Oyen ustedes a Inti Illimani, Lo que más quiero. Anteriormente, Qué bonita es mi tierra con los Guasos de Algarrobal. En cada rincón de Chile existe un artesano que transforma la materia prima en belleza. La madera, el cuero, la lana, la piedra o el cobre van recobrando vida gracias al talento heredado de padres a hijos. Más que objetos, sus obras contienen historias, tradiciones y el profundo amor por la tierra que los vio nacer. Canta América, corazón adolorido.

Era la voz de Lucho Gatica, Quejas del Alma, con guitarras. Anteriormente, Corazón Adolorido, con Canta América. El barro húmedo entre las manos recuerda que la paciencia también es un arte. Desde tiempos ancestrales, las alfareras han dado forma a vasijas, cántaros y figuras que reflejan la vida cotidiana del pueblo chileno. Cada pieza es única, como única es la historia de quien la modela. Y a propósito de eso, Silvia Infantas y los Baquianos nos traen Cantarito de Greda, hecha por las manos de las artesanas.

0: Acaban de escuchar ustedes a Jorge Muñoz con canciones chilenas, un medley. Anteriormente Silvia Infantas y Los Baquianos con Cantarito de Greda, dando también el crédito a la alfarería y a nuestras mujeres y hombres que trabajan en ese difícil arte. Cuando el alba apenas asoma, el campesino ya está de pie. La tierra responde al esfuerzo silencioso de quienes conocen el ritmo de las estaciones. Gracias a ellos, llegan a nuestra mesa el trigo, las frutas, las hortalizas y tantas riquezas que hacen de Chile un país generoso y fértil. Los cuatro cuartos. ¡Qué bonita va!
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Oyen ustedes un medley de tonadas chilenas con diapasón porteño. Anteriormente a los cuatro cuartos con Qué bonita va.

Desde Arica hasta los canales australes, el mar ha sido escuela y sustento. Pescadores artesanales enfrentan cada jornada con respeto por las olas y esperanza en una buena faena. Su trabajo refleja el espíritu esforzado de quienes han hecho del océano un compañero de vida. El grupo Chilhué, Viejo Lobo Chilote.

Oigan ustedes a los Paulos, pa' mar adentro, anteriormente el grupo Chilhue con Viejo Lobo Chilote. Vámonos al sur. El sur de nuestro país. Aparece por ahí el telar, que sigue hablando con el lenguaje de los antiguos pueblos. Cada hebra entrelazada guarda símbolos, colores y relatos familiares. Las tejedoras convierten la lana en verdaderas obras de arte que abrigan no solo el cuerpo, sino también la memoria de una cultura. Pedro Mesone, La Tejedora,

0: era Charo Joffre en Dónde tejemos la ronda, anteriormente Pedro Mesone con La tejedora. Hubo un tiempo en que el sonido del martillo y el aroma de la madera recién cortada era parte del paisaje cotidiano. Ahí emergían los herreros y carpinteros que levantaron pueblos fabricando herramientas, muebles y viviendas. Su legado permanece en cada construcción que desafía el paso del tiempo. El conjunto Coyahue, la herencia de mi abuelo.
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Oyen ustedes el andariego con los guasos colchagüinos. Anteriormente la herencia de mi abuelo con el conjunto Collahue. Los oficios tradicionales enfrentan hoy un gran desafío. Transmitir el conocimiento a las nuevas generaciones. Cada joven que aprende un oficio no solo adquiere una técnica, sino que recibe una parte de la historia de Chile. Eso asegura que nuestras raíces continúen vivas. Pero, producto de la inteligencia artificial y de la tecnología, los chinos, por ejemplo, están emulando todo tipo de artesanía en materiales plásticos que realmente se ven exactamente iguales a un original, pero no son. Entonces, ahí hay un tema. Ahora, ¿qué va a pasar con el concepto de la artesanía y de la cultura popular? ¿Cómo se regula esto? Pancho Amenábar, una muy bonita orquestación del tema de Violeta Parra, Gracias a la Vida.

Acaban de escuchar a Los Quincheros, no a Los Guasos Quincheros, estos eran antes. Los Quincheros, insigne mujer chilena. Anteriormente, Gracias a la Vida, con Pancho Amenábar. Cuando visitamos una feria artesanal o una feria costumbrista, no solo admiramos productos, contemplamos el esfuerzo, la creatividad y la identidad de comunidades completas. Valorar estos oficios es proteger un patrimonio que no pertenece únicamente al pasado, sino también al futuro que va a ser heredado por los jóvenes que provienen de esas familias de artesanos. Y así concluye este recorrido por algunos de los oficios que han dado forma al alma de nuestro país. Chile vive en sus paisajes, pero también en las manos de quienes trabajan con dedicación y orgullo. Porque mientras exista alguien dispuesto a mantener vivas nuestras tradiciones, seguirán existiendo las más auténticas imágenes de Chile. Hasta nuestro próximo programa. Nos quedamos con Pedro Mesone y El Ciruelo.

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3: Buenas a todas y todos, reciban un cordial saludo. Bienvenidos a un nuevo programa de Baladas, Boleros y Tangos, siempre los días lunes, por intermedio de Radio Universidad Central 107.1 en el corazón de Santiago y por internet en radio.ucentral.cl. Aprovechamos de dedicar a todas y todos nuestros auditores que vibran con esta música de la nostalgia, esta hora de sentimientos. Se trata de un momento de pasión que se hace melodía. Hoy los invitamos a tener un acercamiento a través de la música con sus recuerdos más preciados y para ello preparamos una parrilla programática que esperamos sea de su agrado. Iniciaremos nuestro recorrido por una de las voces más tradicionales de la balada. Nos referimos a Salvatore Adamo. Comenzamos con Mi Rol, Mañana en la Luna y el clásico romántico y Mis Manos en tu Cintura.

Salvatore Adamo nació en Comiso, Italia, el 1 de noviembre de 1943 y es un cantautor italo-belga. Y su padre Antonio emigró precisamente a este segundo país en febrero de 1947 para trabajar en minería. Su esposa, Concetta, ama de casa, y su hijo Salvatore se unirían a él en la región de Mons, en Bélgica. Continuamos con Un mechón de tus cabellos, La noche y Sé feliz, Rosa.

0: Las primeras presentaciones de Adamo en público eran netamente reuniones estudiantiles. Pronto sus padres dieron incentivo para que siguiera cantando ya no solo en dichas reuniones, sino también como un artista. Ya en 1960 participaría entonces en un concurso de Radio Luxemburgo como cantante y compositor de la canción Si Yo Hacé, y ganó la final celebrada en París el 14 de febrero de dicho año. Era el inicio del camino al éxito. Seguimos con Si el mar, Las bellas damas y Después.
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En Francia, en 1965, compareció a cantar en el Olympia de París. Nunca en la historia de dicho escenario la ovación a un artista había sido tan grande como en aquella ocasión. Inmediatamente, al conquistar París, vendría el resto del mundo. Avanzando en su carrera, especialistas y colegas y personajes del mundo literario comenzaron a notar la facilidad de Adamo para transformar escenas cotidianas en versos cargados de poesía romántica. Después de que Jacques Brel lo bautizara como el jardinero del amor, Adamo confesó que su talento narrativo lo debía a la inspiración y al trabajo de grandes narradores como Victor Hugo y Georges Brassens. Los dejamos con Ven a mi barco, Pequeña felicidad y Ganando tiempo.

Amigas y amigos, aprovechamos de recordarles que pueden escribirnos a tangosyboleros@ucentral.cl y escucharnos donde y cuantas veces quieran, descargando nuestros podcasts desde radio.ucentral.cl, programa Baladas, Boleros y Tangos. En nuestro país, Salvatore Adamo se ha presentado con rotundo éxito en el Festival Internacional de la Canción de Viña del Mar en los años 1982, 2004 y 2012, obteniendo en todas sus presentaciones antorchas, gaviotas de plata y los máximos galardones del certamen latinoamericano. Sin perjuicio de ello, además, es un asiduo visitante a recitales en teatros como el Caupolicán y en regiones siempre con un rotundo éxito. Continuamos con Sin Siquiera Hablar, Ya Se Durmió y Amor, Vuelve a Mí.

Amigas y amigos, tiempo de despedirnos, no sin antes dejarlos invitados para un nuevo programa. Ustedes ya lo saben, esto es todos los días lunes en el 107.1 y por internet en radio.ucentral.cl. Los dejamos con un exitazo de Adamo, Mi gran noche. Buenas noches desde el corazón de Santiago.

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Vemos que la actual educación ha ido dejando de lado temas formativos para el desarrollo del pensamiento. Y si nos habíamos saltado la filosofía, ahora parece que vuelve a ser obligatorio. ¿Para qué decir los cursos de psicología? Cuando nosotros estudiábamos, eran ramos que duran un año completo. El curso de música, donde no tocábamos la flauta como ahora, sino que estudiábamos teoría musical e historia de la música. Distinguíamos a Vivaldi de Mozart, a Beethoven de Wagner. Antes era peor o mejor que ahora. En verdad, son tiempos distintos. Nosotros íbamos al colegio a saber, a conocer. Las distracciones eran menores que hoy, por supuesto. Algún estreno en un cine, alguna revista de historietas que alimentaba la imaginación, todo eso. Nos estábamos preparando para lo que sería la generación de los años 60, que todo lo cambió. La misma que convirtió la imaginación en poder. Y de eso vamos a hablar, acompañados de buena música. Michel Polnareff, Love Me, Please Love Me.

Escuchábamos a Michel Polnareff, que aún sigue vigente a sus 74 años y cuyo mayor éxito en esos tiempos fue su canción Love Me, Please Love Me, del año 1966. Esos años 60, donde los jóvenes norteamericanos deben partir esa locura que era la guerra de Vietnam, a matar y morir sin sentido. La guerra de Vietnam tiene su contrapartida en el movimiento por la paz, en el surgimiento de los hippies, en las marchas por los derechos de los negros, en la marihuana que se entrega a destajo en los festivales de rock, en la música de Jimi Hendrix, en el arte psicodélico, el pop art, Andy Warhol y Marilyn Monroe. Ha pasado más de medio siglo de esas experiencias únicas en la historia. Solo queda el recuerdo en las gráficas de entonces, en las flores. Sin embargo, sigue vigente y aún más desarrollado el consumo de marihuana y otras drogas. Porque si algo ha crecido en nuestra cultura, ha sido precisamente el consumo de alucinógenos, generando una nueva forma de relacionarse. Bueno, malo. Vamos a nuestra música. Fueron los cantantes y compositores argentinos los que nos abrieron las puertas al movimiento del rock latino. Como ocurre con este tema de 1967. ¿Se acuerda un grupo que se llamaba Los Gatos? Miren, escúchelo. Viento, dile a la lluvia. Y Los Iracundos con Puerto Montt. Una palabra que ni sabían lo que significaba. Vamos con la música.

dos temas inmortales del rock argentino, las voces de los Gatos y los Iracundos. Y ahora, aprovechando la magia de la radio, que nos permite imaginar lo que no vemos, les invito a un viaje increíble. Vamos a subirnos junto a Phileas Fogg en su increíble viaje alrededor del mundo en 80 días. ¿Le parece? Entonces afírmese, porque este viaje es tremendo. Nuestro personaje se llama Phileas Fogg y vive en la selecta calle Savile Row número 7 en Burlington Gardens, Londres. Hombre de gustos exquisitos, acaba de despedir a su criado porque le puso agua a 84 grados Fahrenheit en su jarro para afeitarse, cuando sabía que debía estar a 86 grados. En su reemplazo llegó un hombre fuerte, de unos 30 años, francés, y que se apodaba Passepartout. Al día siguiente, Mr. Fogg va al club a jugar una partida de whist, y junto a sus amigos conversaron de viajes y que incluso se podía dar la vuelta al mundo en 85 días. No, dijo Fogg, en 80. Y apostaron 20.000 libras, una fortuna. El viaje comenzaría a las 8:45 de la noche. Fogg informó a Passepartout que partirían. Pero al día siguiente ocurrió algo increíble. Se descubrió un robo en el Banco de Londres por 50.000 libras que habían desaparecido. Todos sospecharon de la repentina partida de Mr. Fogg y el banco envió un agente tras las pistas del viajero, un detective llamado Fix. Por su parte, Fogg dividió su fortuna en dos. Dejó 20.000 libras para los gastos del viaje y guardó otras 25.000 libras para pagar la apuesta si perdía. Y partieron desde Inglaterra hasta su primer destino, Egipto. Sigamos con la música. Piero, llegaste, ¿se acuerda ese tema precioso? Y es un buen tipo, mi viejo.

0: Estamos de regreso después de escuchar a Piero en dos hermosos temas, Llegando Llegaste y su inmortal Viejo, mi querido viejo. Bueno, es ese tema, por supuesto, que hace llorar a los que caminan con ese pasito lento. ¿Y qué habíamos quedado con nuestra historia? Recordemos que la escribió Julio Verne, ese gran creativo francés. Y sigamos con Phileas Fogg y Passepartout, que llegan a Egipto en su viaje dando la vuelta al mundo en 80 días. Decíamos que el banco había mandado un policía para vigilar a Fogg y así saber si había robado el banco. Al llegar a Puerto de Suez, en Egipto, Fogg viene en el barco Magnolia. Fix lo espera para vigilarlo y manda un telegrama describiendo a alguien igual a Fogg, haciendo públicas las sospechas sobre este viajero. En ese momento, Passepartout se acerca al agente Fix y le pregunta dónde puede timbrar el pasaporte de su amo. El agente se informa que los viajeros van al continente asiático y resuelve seguirlos. Sí, esta es toda una aventura. El día 14 de viaje llegaban a Bombay, en la India. Fix de inmediato va a la policía y pide la detención de Phileas Fogg, pero no tiene pruebas concretas y tiene que dejar tranquilo al viajero. Van 2 días adelantados al plan, pero Passepartout decide hacer turismo sin preguntarle a Fogg y se mete en un templo brahmánico sin saber que está prohibido el ingreso a los extranjeros y es perseguido por las calles para matarlo. Passepartout logra salvarse, pero la historia sigue. Vamos, mientras seguimos con nuestra música. Leonardo Fabio marcó toda una época en la canción romántica latinoamericana. Este excelente director de cine conmovió al mundo musical con temas como Hoy la vi y Muchacha de Abril.
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Leonardo Fabio se llamaba realmente Fuad Jorge Yuri Oliveira y había nacido en 1938 en un barrio de Buenos Aires. Fue un importante cantautor y en nuestro programa escucharemos otras de sus canciones. Habíamos dejado a Passepartout arrancando de unos sacerdotes brahmánicos y la gente siguió a Passepartout y escuchó lo que le contó a Fogg. Ahora sí que podía agarrarlos por una infracción y detenerlos en Calcuta. Pobre agente Fix. El tren anuncia que los pasajeros deberán bajar del tren y caminar las próximas 50 millas hasta hacer conexión, pero Passepartout lo resuelve comprando un elefante por 2.000 libras esterlinas. Fogg, encantado, invita a uno de los jugadores con los que compartió su viaje en barco, el general Cromarty. Esa noche descansaron para seguir el viaje a Allahabad, pero algo ocurrió. Vieron una procesión de hindúes llevando a una mujer viuda hacia un sacrificio y según la tradición del Rajá de Bundelkund, la muchacha iba narcotizada y sería quemada junto al cadáver de su marido muerto. Phileas Fogg se acordó que era un noble caballero y decide rescatar a la muchacha, aunque pierda su apuesta en Londres. Pero la muchacha está fuertemente custodiada y esa noche se prenden las fogatas para preparar la ceremonia. Fogg no encuentra a Passepartout, pero en fin, llega el momento de quemar el lugar en que están tendidos el esposo muerto y la niña, cuando de pronto el muerto se levanta, toma en brazos a la muchacha mientras los guardias y sacrificadores arrancan aterrados. ¿Qué había pasado? Passepartout había reemplazado al marido muerto. ¿Quiere escuchar a Fay un poco más? 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
1: Leonardo, Fabio, en estas píldoras para recordar. Fabio falleció el año 2012 a los 74 años. Leonardo Fabio, toda una leyenda de nuestra cultura de los años 70. ¿Y qué pasó con Passepartout finalmente? Volvamos a estas increíbles aventuras de Phileas Fogg y su asistente Passepartout y de la gente que fracasa en cada intento para detener a los personajes. Recordemos que Passepartout había salvado las llamas a esa niña llamada Aouda. En medio de los disparos, el elefante sacó a Fogg, a Passepartout, a la muchacha, al guía y al general inglés. El general se despide para quedarse en Benarés. Fogg le regala el elefante al guía y deciden continuar el viaje hasta Calcuta, donde harán transbordo y así llegar a China. La niña Aouda decide acompañarlos porque tiene familia en Hong Kong. En el viaje por mar, Passepartout comienza a sospechar del personaje Fix, que va siempre junto a ellos en todos los viajes, e incluso llega a la conclusión, que es un miembro del club de su amo que vigila para saber si efectivamente está cumpliendo la apuesta de los 80 días. Con la información del sacrilegio cometido Passepartout en el templo orasmánico, el agente Fix tenía la prueba que buscaba. Llega con un día de adelanto a Singapur y debían tomar el barco que llevaría desde Hong Kong hasta Yokohama y que salía cada 8 horas. Pero antes de llegar al puerto, se desencadena una violenta tempestad. Habían perdido 24 horas. ¿Logrará Phileas Fogg cumplir su promesa y ganar las 20.000 libras esterlinas? Vamos a la música y después les cuento. Leo Dan, en Radio de la Universidad Central de Chile, otro de los grandes de la canción argentina. Nos va a acompañar en nuestro programa con ¿Cómo te extraño, mi amor? Y Celia.

Era el cantante argentino Leo Dan, que se llama realmente Leonardo Dante y que ha cumplido los 77 años. Leo Dan, otro de los grandes de una época que no muere. ¿Encontró a Uda a sus familiares en Hong Kong? No, por lo que Phileas Fogg la invita a continuar el viaje juntos hasta regresar a Europa. Allí le sería seguramente más fácil encontrar a su familia. Y a pesar de sus negativas, Fogg logró convencerla. Pobre agente Fix. Por más que intentaba casar a Phileas Fogg, sospechoso por él del robo al Banco de Londres, nada le resultaba. Y entraba en una etapa crítica, por cuanto Hong Kong era el último lugar del viaje bajo dominio del Imperio Británico. Es decir, era la última posibilidad para casarlos bajo las leyes inglesas. La siguiente etapa era Norteamérica. Y el bueno de Passepartout fue a comprar los pasajes informándose que la nave partía esa misma noche. No había alcanzado a contarle a Fogg cuando se topa con el agente Fix. Desesperado y malicioso, Fix le propone a Passepartout denunciar a Fogg y repartirse el dinero. Solo que Passepartout defiende la honra de su señor y lo alaba por ser decente y bueno. Fix le pone droga a la bebida de Passepartout y lo deja botado en el bar. A la mañana siguiente, Mr. Phileas Fogg y la señorita Aouda llegan al muelle y descubren que su nave ya se había ido. Passepartout no había alcanzado a avisarles. Pero esta situación no altera el ánimo de Mr. Fogg, quien decide solucionar el problema. Pero de pronto aparece el agente Fix, quien se hace pasar por un pasajero que también ha perdido la nave. Durante 3 horas buscan una alternativa para llegar a Japón. Fix comienza a desesperarse por la persistencia de Fogg, quien encuentra un marinero dispuesto a llevarlo a los puertos de Nagasaki y Shanghai, donde por ahí debía pasar obligadamente el barco que habían perdido. Fix se embarca con ellos, mientras Fogg hace una denuncia por la desaparición de Passepartout. ¿En qué termina esta aventura? Vamos a un poco de música para cerrar nuestro programa. Sí, la voz de Sandro en estas píldoras para recordar Rosa Rosa y Yo te propongo. ¿Qué les parece?

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1: Era Roberto Sánchez Ocampo, cuyo nombre artístico fue Sandro, muerto el año 2010 en Mendoza. Nos ha pillado el tiempo, así que en nuestro próximo capítulo vamos a cerrar las páginas de esta Vuelta al Mundo en 80 días de Julio Verne. ¿Le parece? ¿Le parece interesante? Nos vamos volando. Hasta la próxima. Gracias.

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1: Hola, ¿cómo están, amigas y amigos? Bienvenidas, bienvenidos a un nuevo capítulo de La Hora de las Ánimas. Nos volvemos a encontrar una vez más en este episodio que nos reúne todas las ocasiones posibles, todas las noches posibles para compartir junto a ustedes. Hoy traemos historias inquietantes que vamos a ir abordando y también nuestro querido podcast con estas historias de terror que

relatos, digo, de los más famosos en casos de supuestos fenómenos de índole paranormal. Y esto ocurre en Estados Unidos y tiene su lugar allá por 1974 en Culver City, en California, cuando Doris Bitter, una madre soltera que tenía 4 hijos, dijo haber experimentado encuentros sobrenaturales en su casa. Afirmaba vivir experiencias que conectaban con el más allá. ¿Qué hizo? Como muchas personas que se ven enfrentadas a este tipo de fenómenos, decidió buscar ayuda con profesionales. Lo que pasaba es que observaba figuras luminosas, algunas transparentes, sombras y luces extrañas en su casa. Cuando decide acercarse a los profesionales, ya tiene que ver con que ella vivió una experiencia, o comenzó más bien dicho, a vivir experiencias tipo Poltergeist. ¿Qué son? Digamos que los Poltergeist, hemos hablado de esto en otros capítulos, tiene que ver mucho con la presencia de energías malignas, energías oscuras o ligadas al mundo de los demonios. Pero esto ya comenzó a ser un poco más grave cuando esto avanza en niveles de violencia y ella dice haber vivido una experiencia de agresión física por parte de estas entidades invisibles. Incluso dijo que fue violada, abusada sexualmente por uno o más espíritus. Bitter relata estas experiencias a los investigadores paranormales, Veritoff y Kerry Gaynor, quienes obviamente trabajaban para un laboratorio de parapsicología de la Universidad de California allá en Estados Unidos, y comienzan esta investigación que duró, escuche bien, cerca de 10 semanas. Fueron 10 arduas semanas de trabajo investigativo, de análisis, de entrevistas, de estudios y análisis dentro de la casa y también, por supuesto, a quienes viven ahí. ¿Y qué decir? Las entrevistas a la misma Doris. Durante las visitas que hacían los investigadores se percibían luces extrañas, reportaban también zonas con baja temperatura, algo muy común cuando es una zona con carga espiritual muy intensa, cuando hay presencia de espíritus malignos en su mayoría, y además reportaron olores raros. ¿Qué otras cosas reportaron? Caídas de objetos, caídas de diversos objetos, relojes, cuadros, y también ruidos que no tenían una causa aparente, porque esto incluye mucho trabajo de audio además. No solo lo que se percibe, no solo lo que se ve, sino que también importa mucho lo que se escucha. Y además se lograron capturar imágenes con supuestos, no aros, sino que puntos o círculos, esferas, que flotaban en esa casa. Todo este material no mostraba, digamos, de forma muy clara lo que estaba pasando, y análisis posteriores declararon que estas imágenes podrían ser en realidad errores comunes de las fotografías. Obviamente los investigadores no pudieron comprobar estas alegaciones que decían que eran errores de las cámaras, en realidad, pero era curioso que justo se presentaran ahí, pero aún así están los escépticos que tienen que buscar de alguna u otra forma dar explicación a lo que parece inexplicable. Y obviamente hay fenómenos que no se repitieron durante el proceso de investigación, y eso obviamente iba restando credibilidad a lo que estaba pasando en esa zona. Y aunque Taff y Gaynor fueron describiendo la actividad como algo inquietante, descartaron la presencia de un demonio o algún sexo espectral como lo que dijo Doris. Y en años recientes hay diversas investigaciones que han sugerido que está
este, que este caso

digamos, fue influenciado por cosas como el estrés emocional, las condiciones de vida de Bitter y posiblemente el abuso de drogas. También se habló de algún tipo de investigación deficiente, lo cual puede tener cierta certeza desde el punto en el que podemos remontarnos a la década de los 70, donde la tecnología no era tan avanzada como hoy, y eso obviamente que tiende a dar el paso a pensar de que mucho de lo que se logró investigar, muchas de las conclusiones, quizás no apoyan o no son lo suficientemente fuertes y sólidas para apoyar la tesis de lo que manifestaba Doris en un principio de la presencia de Poltergeist, del abuso, de la presencia de esferas, de luces extrañas, etcétera, etcétera, etcétera. De esto hubo un caso, un libro más bien dicho, que se llama La Entidad, un libro de Frank de Felita de 1978 y la película también homónima de 1982, La Entidad, que la pueden encontrar ahí en internet. Así que muy, muy interesante esta historia, muy famosa por lo demás, por lo que carga la emoción, el estrés que genera todo esto, pero también nos lleva a pensar en qué momento podemos corroborar o de qué forma podemos corroborar la real presencia de entidades malignas. ¿En qué momento una persona recurre a un sacerdote, por ejemplo, para bendecir una casa? ¿En qué momento recurrimos a un médium? ¿En qué momento recurrimos a un espiritista? ¿Cuándo usted que me está escuchando? ¿Cuándo? Si por ejemplo se levanta en la mañana y la puerta está abierta, pero usted la dejó cerrada. Si entra al baño, cierra y después pasa de nuevo por ahí y la puerta está abierta. O si el jabón se cambia de lugar, o si el tenedor de su mesa se cae de la nada, o si un cajón se abre en la cocina, o si el televisor se enciende de repente. ¿A qué lo atribuimos? ¿Qué tan frecuente se tiene que volver este tipo de acciones para que nosotros pensemos que hay que recurrir a ayuda profesional? Es interesante e inquietante al mismo tiempo cuando lo pensamos. Entonces, claro, el estrés al que se debió someter la víctima, en este caso Doris Bitter, debió ser sumamente grande para recurrir a personas profesionales a los cuales no siempre debe ser fácil entregarles la confianza absoluta de lo que está pasando. No debe ser fácil decir, siento que estos espíritus o este espíritu abusó de mí. Siento que hay poltergeist en esta casa o que algo está pasando porque veo sombras, veo luces. También va a la otra parte, al investigador. ¿Cómo creer semejante descripción, semejante experiencia, semejante testimonio? No es fácil. Y eso obviamente tiene una línea muy delgada entre una gran historia o una gran farsa. ¿Qué creen ustedes? Bueno, en Chile, no hace mucho tuvimos el caso de la casa embrujada en Puerto Montt, donde incluso Carabineros debió intervenir, donde se afirmaba que había una entidad maligna, un poltergeist, que lanzaba los objetos de la cocina, se abrían y cerraban las puertas, los cajones de los muebles, etcétera, etcétera, etcétera, etcétera. Y era falso, era mentira, era un montaje, donde incluso cayó la autoridad. Entonces, ¿cuáles son los límites entre creer o no creer? Para mí, cuando se producen este tipo de intervenciones que generan opinión pública y que resultan ser falsos, hacen daño a este tipo de investigaciones. Siento que dañan las serias investigaciones del fenómeno paranormal. Tanto ovni en la ufología como en lo paranormal, con los espíritus, los demonios, que son fenómenos, desde mi punto de vista, y esta es una opinión, que son reales. Las energías son reales. Por eso el cuidado que hay que tener con este tipo de situaciones. Con esto doy por cerrado
este tema de hoy. Vamos a ir a la pausa, vamos a hacer una primera pausa musical y ya estamos de regreso acá en la Hora de las Ánimas. No te vayas porque al regreso, la historia de esta noche.

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1: Y ya estamos de regreso aquí en La Hora de las Ánimas, a través del 107.1 FM en el corazón de Santiago. Un placer, como siempre, poder estar compartiendo junto a ustedes acá en el 107.1. Vamos a nuestra siguiente historia de producción de La Hora de las Ánimas. La historia de esta noche lleva por nombre El exorcismo de mi madre.
2: A veces, por las noches, antes de acostarme y cerrar los ojos para entrar en ese mundo paralelo donde los sueños revelan mis peores temores, recuerdo todo lo que pasó hace 2 años. Un escalofrío recorre mi espalda, como si un dedo de hielo recorriera cada vértebra de mi espina dorsal. Me gustaría creer que todo fue una invención, una pesadilla, pero con cada pestañeo revivo los hechos ocurridos en mi familia como si fueran diapositivas cambiando una tras otra. Un sacerdote vomitando. Una voz hablando en un idioma que no conozco. Una habitación completamente oscura en plena luz del día. Cruces cayendo. Velas derritiéndose. Un cuerpo azotándose contra el suelo, revelando el rostro de una mujer. De la mujer que me dio la vida. Así es como me quedo dormido. Todas las noches son iguales. Como si esos recuerdos se hubieran convertido en una canción de cuna que necesito para conciliar el sueño. Me pregunto, ¿hasta cuándo será así?

0: Mi madre era una mujer santa. Desde joven quiso ser monja y participaba con fervor en la capilla local de una pequeña comuna en Chile. Asistía todos los sábados, sin falta, a misa y colaboraba en todas las actividades que organizaba la congregación. A pesar de su fe, nunca nos impuso su religión, pero crecí rodeado de cruces, imágenes, santos y mandas. Rezaba fielmente cada noche a las 9, junto a su grupo de amigas. Yo iba a buscarla al paradero para que no caminara sola por el campo. Siempre me decía que no era obligación, pero yo sentía que era mi deber como hombre cuidarla, sobre todo desde que el amor de su vida, mi padre, había fallecido. Una noche, al ir a su encuentro, la encontré llorando desconsoladamente en el paradero. «El diablo, hijo. Vi al diablo», me dijo. «Llévame de aquí, que vi al diablo». La llevé a casa. A pesar de mis intentos por hacer que comiera algo, se encerró en su pieza a rezar y no salió en toda la noche. Pregunté a sus amigas si sabían qué había pasado. Ninguna pudo explicarlo. Solo una de ellas mencionó que al terminar los rezos, se le acercó una persona, un desconocido, que le susurró algo al oído y luego se alejó lentamente y se perdió en los árboles. Ahí fue cuando todo empezó. Los cambios fueron sutiles, pero rápidos. De pronto estaba de mal humor, aparecían moretones en su cuerpo, dejó de comer y, por supuesto, dejó de rezar. Pero sin duda lo más grave fue cuando recibí una llamada. El sacerdote de la capilla me telefoneó, desesperado. «Ven rápido, algo anda mal. Necesitamos ayuda», gritó. Al llegar vi a mi madre colgando desnuda de la cruz que adornaba el techo de la capilla. La bajamos entre varios. No sabíamos cómo había llegado hasta allá, ni por qué su cuerpo, pese a estar colgando durante horas, no tenía heridas visibles. Apenas tocó el suelo, comenzó a convulsionar. Sus ojos se pusieron blancos y un chillido agudo, inhumano, atravesó la capilla como un cuchillo. El sacerdote intentó calmarla. Sacó agua bendita de una pequeña botella que llevaba en el bolsillo de su sotana y comenzó a rezar en latín. Pero nada funcionaba. La temperatura bajó de golpe y las velas se apagaron al mismo tiempo. Sentí como algo, una presencia invisible y densa, pasaba por mi lado. «No la dejen escapar», gritó alguien. El sacerdote me miró con desesperación. «Mamá, por favor, baja. ¿Qué pasa? Háblame». La persona que estaba colgando, que parecía ser mi madre, me miró a los ojos y descendió lentamente. En el suelo siguió gritando y le expliqué al sacerdote lo que había pasado, lo que había estado ocurriendo durante las últimas semanas. Finalmente se desmayó. Entre los vecinos y yo la trasladamos al hospital, en donde no supieron explicar lo que estaba pasando con mi madre. «Un brote psicótico», sugirió una enfermera. «No, no lo sé. Jamás la había visto así», le comenté. «Estar en el hospital fue todo un parto. Nadie quería atenderla y todos hablaban de la señora que tenía el diablo adentro». Después de 2 días internada, la llevé a la casa. No hablaba, no comía y solo miraba fijamente a través de la ventana de su pieza que daba a un cerro. «Mamá, ¿vas a comer algo?», le pregunté. Sin respuesta. «Mamá, ¿irás a los rezos?», insistí. De pronto la cruz que colgaba sobre la cama de mi madre se dio vuelta y voló por la habitación. El cuerpo de mi mamá Ascendió lentamente y aterrorizado. Vi cómo se azotaba en el piso. ¡Mamá!, le grité, desesperado. La casa comenzó a temblar, las ventanas se rompieron, las ampolletas se reventaron, y a pesar de mis gritos pidiendo ayuda, nadie vino en mi auxilio. Corrí sin rumbo, dejando a mi mamá en la casa, hasta llegar a la capilla, a donde se encontraba el sacerdote. Por favor, ayúdeme, es mi madre, ayuda, le dije. Llévame, dijo el padre. De vuelta en casa, la figura de mi madre estaba sentada en el comedor y, mirando fijamente al sacerdote, dijo, en una voz que mezclaba la de ella y la de un hombre que estaba esperando.
1: No puedes hacer nada para ayudarla. Su alma es mía.
0: El Señor me ayudará para devolverle la vida a esta mujer, dijo el sacerdote temblando. Mientras abría sus fauces de tal forma que juro que podía ver su interior. El sacerdote, asustado, vomitó y vi cómo retrocedía. Va a irse, pensé. Pero en eso me mira y dice, esto no se puede hacer así. Pero no tengo otra opción. No hay tiempo para esperar una autorización del Vaticano. Ella no va a resistir. Sacó su crucifijo y lo apretó con fuerza. Mientras comenzaba a recitar una letanía apresurada, temblorosa. No era un exorcismo oficial, lo sabía, pero lo hizo igual. En medio de oraciones, sacudidas y alaridos que no salían de la garganta de mi madre, sino de otro lugar, más profundo, más antiguo, algo cambió. De un momento a otro, mi madre se quedó completamente quieta, en silencio. ¿Está bien?, pregunté con la voz quebrada. No lo sé, dijo el sacerdote arrodillado junto a ella. Entonces se desplomó hacia un lado. No respiraba. Intentamos reanimarla, pero fue inútil. Los paramédicos llegaron 20 minutos después. Confirmaron lo que ya sabíamos. Ataque cardíaco fulminante. Todo fue tan absurdo que nadie sabía qué decir. ¿Qué se pone en un parte médico cuando la muerte ocurre en medio de un exorcismo no autorizado? En una capilla rural, sin testigos oficiales. El sacerdote, con lágrimas en los ojos, me dijo que asumiría toda la responsabilidad. Pero escúchame, me advirtió. Esto no ha terminado. Cuando no se sigue el protocolo, cuando se hace así y sin protección, el mal encuentra otra forma de quedarse. Y me miró fijamente. A veces se pasa al que más la ama. Días después, el hospital envió el informe de la autopsia. Decía con una frialdad clínica que el cuerpo presentaba un dato inexplicable. Mi madre no tenía un corazón. No estaba dañado, ni atrofiado, ni desplazado. Simplemente no estaba. Desde entonces no duermo. Mis manos tiemblan sin razón. Las cruces de la casa se caen solas. Y a veces, justo antes que amanezca, escucho la voz de mi madre llamándome desde el otro lado del espejo.

0: de la escritora María Paz Yurich.
1: Inquietante lo que hemos escuchado en esta historia de producción de La Hora de las Ánimas. A tener cuidado. A ver si para el próximo capítulo encontramos más historias para compartir en esta jornada nocturna. Como siempre, agradecido de poder estar compartiendo con ustedes. Yo me despido, les dejo un gran abrazo. Gracias por acompañarnos. Nos vamos con música en esta noche de La Hora de las Ánimas. Un abrazo. Chao, chao.

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1: Son las 23 horas con 47 minutos.
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2: El 28 de julio de 1965 nace Daniela Mercury en Salvador de Bahía, Brasil, cantante y compositora de samba y música popular brasilera. Tras debutar en el grupo de Gilberto Gil de 1988, grabó con el grupo Compañía Click y en 1991 debutó como solista. En 1992, con su segundo disco O Canto Cidade, obtuvo un éxito tremendo vendiendo más de 2 millones de copias en Brasil. Desde entonces es una de las figuras incontestables de la música brasilera. Valiente, en 2013 declaró que mantiene una relación sentimental con una periodista, destapando de ese modo su orientación sexual.

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2: Es la 1:04.

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1: Es la 1:22.
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1: Es la 1:25.
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3: Es la 1:35.

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2: Es la 1:55.
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6: Es la 1:57.
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1: Son las 2:07.
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1: Son las 2 con 27 minutos.
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3: El 28 de julio de 1965 nace Daniela Mercury en Salvador de Bahía, Brasil, cantante y compositora de samba y música popular brasilera, tras debutar en el grupo de Gilberto Gil de 1988, grabó con el grupo Compañía Click y en 1991 debutó como solista. En 1992, con su segundo disco O Canto Cidade, obtuvo un éxito tremendo vendiendo más de 2 millones de copias en Brasil. Desde entonces es una de las figuras incontestables de la música brasilera. Valiente, en 2013 declaró que mantiene una relación sentimental con una periodista, destapando de ese modo su orientación sexual.

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2: Son las 2:34.
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2: Son las 2:43.

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1: Son las 3:03.
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2: Son las 3:06.
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1: Son las 3:42.
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1: Son las 3:44.
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1: Son las 4:14.
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3: El 28 de julio de 1965 nace Daniela Mercury en Salvador de Bahía, Brasil, cantante y compositora de samba y música popular brasilera, tras debutar en el grupo de Gilberto Gil de 1988, grabó con el grupo Compañía Click y en 1991 debutó como solista. En 1992, con su segundo disco O Canto Cidade, obtuvo un éxito tremendo vendiendo más de 2 millones de copias en Brasil. Desde entonces es una de las figuras incontestables de la música brasilera. Valiente, en 2013 declaró que mantiene una relación sentimental con una periodista, destapando de ese modo su orientación sexual.

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5: Son las 4 con 20 minutos.
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1: Son las 4:51.
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2: Son las 4:54.
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1: Son las 5 con 23 minutos.
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1: Son las 5 con 26 minutos.
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1: Son las 5:58.
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1: Son las 6:01.
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0: Son las 6 con 31 minutos.
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3: El 28 de julio de 1965 nace Daniela Mercury en Salvador de Bahía, Brasil, cantante y compositora de samba y música popular brasilera, tras debutar en el grupo de Gilberto Gil de 1988, grabó con el grupo Compañía Click y en 1991 debutó como solista. En 1992, con su segundo disco O Canto Cidade, obtuvo un éxito tremendo vendiendo más de 2 millones de copias en Brasil. Desde entonces es una de las figuras incontestables de la música brasilera. Valiente, en 2013 declaró que mantiene una relación sentimental con una periodista, destapando de ese modo su orientación sexual.

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1: Son las 6:38.
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1: Son las 7 con 11 minutos.
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1: Son las 7 con 14 minutos.
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1: Son las 7:47.
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3: Son las 7:49.
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2: Son las 8:05.

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1: Son las 8:24.
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4: El 28 de julio de 1965 nace Daniela Mercury en Salvador de Bahía, Brasil, cantante y compositora de samba y música popular brasilera, tras debutar en el grupo de Gilberto Gil de 1988, grabó con el grupo Compañía Click y en 1991 debutó como solista. En 1992, con su segundo disco O Canto Cidade, obtuvo un éxito tremendo vendiendo más de 2 millones de copias en Brasil. Desde entonces es una de las figuras incontestables de la música brasilera. Valiente, en 2013 declaró que mantiene una relación sentimental con una periodista, destapando de ese modo su orientación sexual.

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6: Son las 8:30.
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1: Son las 9:09.
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3: El 28 de julio de 1965 nace Daniela Mercury en Salvador de Bahía, Brasil, cantante y compositora de samba y música popular brasilera, tras debutar en el grupo de Gilberto Gil de 1988, grabó con el grupo Compañía Click y en 1991 debutó como solista. En 1992, con su segundo disco O Canto Cidade, obtuvo un éxito tremendo vendiendo más de 2 millones de copias en Brasil. Desde entonces es una de las figuras incontestables de la música brasilera. Valiente, en 2013 declaró que mantiene una relación sentimental con una periodista, destapando de ese modo su orientación sexual.

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6: Son las 9 con 15 minutos.
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1: Son las 9:46.
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2: Son las 9:49.
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2: Uy, ¿qué sonó? Hola, muy buenos días, bienvenidos a quienes se conectan en esta mañana fría, donde me imagino que deben haber hecho por lo menos un grado bajo cero, a un nuevo capítulo de Diálogos Culturales, este espacio en donde reflexionamos acerca del rol y la significancia de las distintas expresiones culturales. Saludo a los muchachos que están en los controles. Buenos días, Francisco. Buenos días, David. Muchas gracias por hacer lo posible porque esto salga en camino. Y hoy tenemos una invitada especial. Tenemos a una compositora, tenemos a una cantante llamada Natalie Orellana.
3: Sí.
2: Más conocida como Ati Coy.
3: Así es. Muchas gracias, Franco, por la invitación. Estoy feliz de estar acá. Me encanta volver a esta universidad. Te comentaba que acá vine mucho pa el tiempo de las marchas pingüinas, así que ahí reviví esos momentos de juventud.
2: Antes de comenzar con este diálogo y entrar más en profundidad, te voy a hacer la pregunta más del lugar común había y por haber. ¿Por qué Ati Coy?
3: Es una historia corta, la verdad, y tiene que ver más con la emotividad, porque mi nombre es Natalie Nicole. En mi casa me decían Nati Nicole. Y tenía un vecino que se llamaba Jesús y él tenía síndrome de Down. Tenía porque falleció. Y tenía trastornos del habla. Entonces él no me podía decir Nati Nicole. Entonces me empezó a decir Nati Cole, Nati Coy, Ati Coy. Y finalmente me decía solamente Ati Coy. Y en mi casa tomaron ese apodo y ya todos me empezaron a decir Ati Coy. Así que dije, bueno, en algún momento ocupar este nombre para algo bonito.
2: Ay, qué linda la historia.
3: Sí.
2: Es muy bonita. Usualmente nosotros partimos como, yo en algún momento decía que era la pregunta del lugar común, que en realidad después me di cuenta que era la pregunta que daba el inicio a la conversación, a este diálogo que queremos llevar a cabo. Y es como, ¿cómo llegas tú a la cultura? ¿Cómo llega a ti la música? ¿Cuál es el primer recuerdo que tienes que te relacionó con este mundo?
3: Mi mamá. Mi familia era de muy escasos recursos. Mi mamá, una persona huérfana, sin familia, nació en Biluco, y siempre para ella la música fue un escape. Entonces logró de alguna manera traspasarme eso. La música también tiene mucho, puedes aprender mucho de la música, ¿cierto? Hay un lenguaje ahí que transmite información, que creo que también algunas personas lo detectan y ven lo valioso en ello. Y mi mamá, antes de dormirme, se sentaba en la cama y me cantaba canciones de Violeta Parra. Ella no tenía en ese momento conocimientos tan fuertes instrumentales, pero tenía una guitarra. Entonces trataba de sacar todas las canciones, perdón, la mañana, todas las canciones que se conocía las sacaba con uno, dos, tres acordes, que era lo máximo que podía tocar. Que era un gran ejercicio de reducir canciones a tres acordes, pero lo lograba hacer. Y todas las noches me cantaba canciones folclóricas, porque esa era su pasión. Folclóricas de Víctor Jara, de Violeta Parra, de Los Chalchaleros, de Illapu. En mi casa sonaba todo el día Illapu, Intigimani. A mi mamá le decían Illapu, de hecho, porque se dejó un tiempo el pelo crespito como Roberto Márquez. Además que se parece caleta. Entonces un tiempo le decían Illapu, chuta, perdón. Entonces en mi casa siempre, en la hora de hacer aseo, en la hora de trabajar, en la hora de cocinar juntos, siempre había música folclórica de fondo. Entonces generó en mí una nostalgia muy bonita, aprendí mucho de la música, se convirtió en un hiperfoco para mí, en un interés súper cerrado. yo vivía en una población muy antigua, entonces no había muchos niños más que mi amiga Javi, que le aprovecho a mandar un besito. Entonces jugaba mucho sola, no tenía muchos juguetes, tenía por ahí un piano de juguete y me dedicaba a hacer melodías, ¿cachai? Yo no sabía que existía el pentagrama, entonces inventé mi propio como sistema de melodías a través de letras y números. Y así empecé a vincularme cada vez más a la música. Después un poquito más al arte, porque mi mamá iba a muchos talleres y como ella es sola, o sea, no tenemos papá, me llevaba a todos esos talleres, entonces ahí me empecé a vincular de una manera más académica, por así decirlo, a cosas más artísticas.
2: ¿De qué edad estamos hablando?
3: ¿De qué edad?
2: Sí.
3: Uy, no, a los 3 o 4 años yo ya estaba tocando guitarra con mi mamá.
2: Chica,
3: sí.
2: Súper chica.
3: Sí.
2: Por ejemplo, ¿cómo se da esta fusión? Porque, a ver, me ha tocado conversar con personas que parten muy chiquititos, en este caso creo que eres la más chiquitita. ¿Ah? 3 años, sí, muy chiquitita. Con otras personas que le ha llegado este influjo cultural a los 15, a los 10, y me llama la atención porque tú tienes recuerdos de cómo se dio esta interacción con lo moderno, por decirlo así, cuando tú ya tenías un influjo cultural mayor, o sea, estar escuchando a los 3 años a Inti, a Yapu, a Violeta, es otra cosa.
3: Mira, yo creo que cada género tiene su valor. ¿Cachai? No hay nada que no sea una enseñanza o no sea un aporte si es que tú estás abierto a aprender de todo, de una conversación, de una canción, de una exposición, de cualquier cosa puedes sacar algo. Y yo creo que más que vivir un momento canónico vinculado a la música, que viví un montón, pero no ninguno particular porque todo se fue dando desde muy chiquitita, lo que fue ocurriendo es que me fui despojando de miedos y de categorizarme en cosas. O sea, no por el hecho de haber nacido en una cuna folclórica o campesina, de hecho, porque mi mamá ahora toca música campesina. Es cantora de lo humano y lo divino, anda por el campo buscando canciones con sus amigos del campo, después las toca con su grupo. Es bien campesina. Y siendo esos mis orígenes, cada vez me fui despojando más de la rigidez de tener que ser algo en específico. Entonces, si bien mi lenguaje primario fue el folclore, y eso lo aprendí a desarrollar bien, a entender bien cómo se tocan ciertas rítmicas chilenas y latinoamericanas, y tomar eso con mucho respeto y educarme al respecto, también en la medida que fui creciendo, fui adquiriendo distintos gustos musicales, de los cuales también fui sacando cosas muy interesantes y me fueron gustando también. Entonces, al despojarme de cosas, lo que quiero decir es que para mi forma de ver el arte o la música, porque esto es bastante personal, lo que yo hago es que en cada etapa hago lo que soy en ese momento. Entonces, si en ese momento de mi vida, o sea, en esa etapa de mi vida, soy más folclorista, estoy escuchando mucho más eso, estoy más en el ruedo de los festivales o de las cuecas o de eso, estoy metida en ese género. Pero después es que escucho más pop, en este momento estoy en una etapa mucho más pop, tengo amigos que me han mostrado música exquisita, entonces estoy viéndome un poquito más por allá porque lo mío es la creación. Es crear de manera libre, según lo que sienta en el momento. De hecho, el disco nuevo que se llama Inconsciente refleja un poquito eso, o sea, cada etapa de las que viví el año pasado está reflejada en una canción con su propio ritmo, con su propio género, y creo que en la medida que uno va evolucionando va entregando todo ese conocimiento, y eso va mutando, uno no está siempre en una misma línea. Y no me gusta categorizarme tampoco. Entonces también es como un acto un poquito de rebeldía y de... Sí, de que somos libres y que cada uno puede hacer lo que quiera porque finalmente la música para mí es una herramienta para mí. ¿Cachai? Es una vía de comunicación. Hay cosas que no puedo decir de otra manera que no sea cantándolas o escribiéndolas. Entonces no me puedo yo misma coartar con encerrarme en algo rígido y estoy simplemente haciendo lo que me nace hacer, musicalmente hablando.
2: ¿Recuerdas cuándo fue el primer momento que dijiste esto es importante para mí, esto va a ser a lo cual yo me voy a dedicar en la vida?
3: Siempre, yo creo que siempre supe que me iba a dedicar a algo vinculado con el arte. Yo soy una persona muy sensible y a través de, quitándole toda la caricatura que tiene esto de ser sensible, que sabemos que existe, sabemos que existe sin jugar, pero yo soy muy sensible y esta es una vía de catarsis muy potente para mí. Entonces, desde muy pequeña yo supe que me iba a dedicar a algo vinculado con el arte. La música siempre estuvo. Yo creo que en el año 2016, cuando gané el género folk de sello azul, que es el sello de la SCD, yo creo que ahí dije, esto va en serio. Tengo que armar banda, van a salir tocatas importantes, no puedo seguir con el amateurismo, ahora nos ponemos pro. Pero tiene que ver con, más con haber tenido la oportunidad de entrar al mercado, más que tomarme en ese momento en serio la cosa, porque siempre me la he tomado en serio. De hecho, eso es lo que tienen varios músicos, que se toman muy en serio su música y siguen para adelante nomás, sacando fuerzas desde ahí, que se toman en serio su arte.
2: Cuando iniciaste este camino ya más en serio, que te definiste como

0: emprendimiento que quieres hacer, porque finalmente un proyecto musical es un emprendimiento cultural, y eso hay que tenerlo claro. Entonces me enfoqué mucho en buscar referencias en otros países en donde se estaba haciendo música folk o latinoamericana más mainstream, como por ejemplo Perú, con Eva Ayllón, Argentina, en ese momento estaba Abel Pintos haciendo mucha, mucha música folclórica, así. Bueno, es que en Argentina el folclore es exquisito y es muy mainstream. Y ahí tiene harta evolución también en cuanto a sonoridad. O sea, si tú escuchas una canción folclórica argentina, tiene una producción y una sonoridad muy mainstream, porque siempre hubo desarrollo, no hubo nada que lo cortara, como sucedió acá, que hubo acá un corte muy largo de la evolución cultural y artística y musical también. Entonces fueron más referentes extranjeros. María Mulata también, una artista colombiana que ganó el Festival de Viña con Me Duele el Alma, una canción muy buena. Soledad. Si bien no me gusta tanto la música de Soledad, sí, propiamente tal como sus canciones, sí me gusta mucho lo que representa Soledad. Bueno, y un sinfín de artistas más, Drexler, Carlos Vives, que hace vallenato, ¿cachai? Que también es música que proviene de la raíz. Eso.
1: Qué bonito eso que dices, que me gustaría detenerme y analizar ese detalle, porque creo que es bien interesante cuando uno dice, esto a mí me gusta, esto a mí no me gusta tanto, pero respeto mucho lo que representa. ¿A qué te refieres con eso?
0: Exactamente. Yo creo que el impacto que tiene su persona, el simbolismo que tiene alguien que está cantando folclore en estadios. ¿Cachai? En estadios, que es mainstream, que le invitan a programas de tele, que el folclore también te hace hablar de cosas más interesantes, de cosas más profundas. Como te digo, el folclore tiene una rama de tradición oral, o sea, hay muchas cosas que se aprenden a través de las poesías, de las letras de las canciones. Se habla, se entiende mucho de política también, de patrones políticos, o sea, tú escuchas una canción de los años 50, 40 o más atrás, o sea, si escuchas a Gardel o escuchas a Violeta Parra, a Víctor Jara, te das cuenta que se repiten los mismos patrones y es una manera de aprender también y de sobrevivir en la vida. Entonces, eso fuera de la canción propiamente tal, que es algo muy propio del artista y muy particular y muy personal, me gusta cuando se generan ese tipo de diálogos a través de la música, ese halo que conlleva tocar folclore, que finalmente a todos les gusta, a todos les prende, pero muy poquitas personas se están atreviendo a poder tocar música folclórica y llevar la bandera de lucha de tu música con el folclore encima también. Y eso representa a ella, eso es lo que me gusta.
1: Muy interesante lo que planteas. Finalmente son las fusiones las que se van dando para entender la evolución de los diferentes estilos musicales.
0: Claro.
1: O sea, cuando uno se encasilla finalmente en estas cosas es cuando hay un retroceso o un estancamiento incluso.
0: Y lo puede, o sea, igual lo puedes tú ¿cuál es la palabra? Se me fue. Ay, en radio no puede pasar esto. En radio tiene que ser todo automático. No, tú lo puedes definir. Tú puedes definir y decir, mira, ¿sabes qué? Yo voy a ser un músico purista. Yeah. Y yo voy a defender la tradición porque eso también es algo valioso. Porque no quiero que la tradición muera, porque entiendo la tradición, porque tengo abuelos, tengo parientes, tengo mentores que entienden muy bien la música folclórica purista y yo voy a defender eso porque además es lo que a mí me gusta. O sea, a mí me gusta la música purista, voy con eso. Pero también existe el tener esos conocimientos y querer llevarlos, que esa siempre ha sido mi intención, llevar la música de raíz, no solamente la folclórica, la de raíz, la música latinoamericana, algo más mainstream. Entonces ahí tú tienes que buscar recursos, ya. Voy a sacar esto de algo purista, lo voy a fusionar con algo que tenga sonidos más contemporáneos para que si alguien lo llega a escuchar en la radio no le suene a algo que no está siendo vanguardista o actualizado. Me encanta, por ejemplo, lo que está haciendo Milo J respecto a eso, que

0: está mezclando el folclore con música urbana de una muy buena manera, pero también porque tiene él muchos conocimientos. Siento que eso no se puede hacer al revés. Es una opinión personal por lo que he visto y por lo que he escuchado. No sé si desde lo urbano, desde el pop, tú puedes fusionarte con el folclore. Por lo que he visto, el folclorista es el que le empieza a agregar elementos de otros géneros para que la música pueda salir un poquito y puedas tener más chance, oportunidades de meter música de raíz en otros espacios, como lo que estamos haciendo precisamente en este instante, de hecho.
1: Muy interesante. Estamos haciendo diálogos culturales acá en Radio UCentral.cl. Vamos a nuestra primera pausa musical y nos vamos con un single de Aticoy, el primero, Inconsciente.

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1: Ahí estábamos escuchando el primer single de Atecoy de nuestra invitada de hoy, que estamos conversando acá en Diálogos Culturales en Radio Central. Y vamos con la segunda parte de nuestro espacio, que normalmente se la dedicamos a la pregunta, que también pasa a ser como el lugar común de este programa, es el rol de la música, el rol del arte en la sociedad. ¿Cómo lo ves tú en estos momentos? ¿Cómo lo ves? ¿Cómo se está desarrollando acá en el país? ¿Y cómo debería ser?
2: Uy, profunda pregunta y extensa. Yo creo que hay varias capas y varias escalas de cómo mirar esto y... Me gusta hablar esto de manera súper personal. Para mí la música, porque yo me dedico a la música en las áreas del arte, también hago otras cositas artísticas, pero mi foco principal es la música, creo que es una vía de comunicación, en donde yo me conecto con algo que no siento tangible, con un espacio en donde quizá no está todo tan materializado y puedo llevar eso a algo más material, ¿cierto? Una canción para mí es como una cápsula de una emoción. O sea, si tú estás triste, si terminaste con tu pololo y quieres revivir una emoción o trabajar una emoción, tú sabes qué canción poner porque sabes qué emoción contiene esa canción. Entonces es un trabajo de llevar la emocionalidad a algo un poquito más tangible, ¿no? A un concepto que en este caso se llama canción. Pero lo más importante para mí es el poder conectar contigo, el poder conectar con tus sensaciones, con tus sentimientos y poder reflexionar sobre eso, analizarlos. Hoy me está pasando esto con esta canción. O cuando estoy creando me pasa esto. Mi mente se va a un lugar más profundo. Puedo analizar distintas cosas y eso te logra convertir en una persona más reflexiva. Y al ser una persona más reflexiva, puedes tener un pensamiento crítico propio. Y al tener un pensamiento crítico propio, puedes no ser manipulado. Creo que eso es lo más valioso, el poder ser tú una persona, por lo menos ideológicamente independiente o valóricamente independiente, tú mismo desarrollar tu vida como tú crees que se tiene que vivir. Obviamente estamos en un mundo que tiene sus reglas y que tiene sus normas y eso hay que respetarlos y ser inteligente para poder convivir con eso. Pero el arte sí te abre un espectro de distintas maneras de vivir, de distintas maneras de pensar, de salir de la caja, de darte cuenta que lo que te dicen las gentes, si bien algunas veces y muchas veces vienen de una manera benévola, no necesariamente se adaptan a tu forma de vida, a tus valores, a tu contexto histórico. Y creo que la música te une mucho a eso, a poder reflexionar. La música y el arte en general, las artes, la cultura. Por eso, de hecho, los países más capitalistas intentan llevar abajo todo lo que tiene que ver con la cultura, porque forma personas más inteligentes, con más cognición. El arte forma neuroplasticidad, o sea, puedes ocupar esta... A mí me encanta la neurociencia también porque se vincula mucho con el arte. A través del arte puedes desarrollar mucha neuroplasticidad, que es la generación de nuevas rutas neuronales para poder ver una misma realidad, pero con distintas perspectivas también. Entonces, yo creo que eso es lo que finalmente te entrega el arte, que es lo más valioso, el poder conectar con tus sentimientos, que es algo que hacemos muy, muy, muy, muy poquito a diario. Con tus sentimientos, con tus emociones, poder tener canales donde trabajarlas a través del arte también. Bueno, existen también otro tipo de terapia. Pero para mí es muy sanador hacer música por eso, porque me siento realizada emocionalmente. Siento que puedo... madurar también mis emociones a través del arte. Este feedback que entrega vivir el arte es algo que es muy valioso para mí, salgo renovada, salgo con nuevas ideas, salgo mucho más empática cuando atraviesa algún momento musical. Por esto mismo, porque reflexionáis, te dais cuenta que la letra de una canción habla de lo que te pasó a ti, entonces no te sentís tan solo, ay, a esta persona le pasa lo mismo, si alguna canción tiene una crítica social, o a esta persona le pasa lo mismo que me pasaba a mí cuando era chica, te dais cuenta que eres parte de una comunidad también. Y todo eso que gira alrededor del arte y de la música es lo que yo por lo menos defiendo y es lo que me hace seguir en el camino musical.
1: Todo esto que tú comentas al respecto, ¿se ve plasmado en tu proceso creativo? O sea, tú piensas, por ejemplo, a ver, esto va a generar la posibilidad de que las personas piensen a través de esta línea que estoy escribiendo o esta melodía va a llevar a esta sensación.
2: Mira, en un principio yo creo que todo lo hago para mí, no de una manera egoísta, sino que de una manera de que yo tengo que resolverme a mí para poder contribuir en el mundo, ¿cachai? O sea, a la única persona que puedo no arreglar porque ese es un término mal ocupado, pero de la persona que me puedo hacer cargo en este momento es de mí. Entonces las canciones básicamente las hago para satisfacer una necesidad emocional mía. Sé que eso puede llegar a tener un potencial impacto en otra persona, en una persona. Si tiene impacto en una persona, listo, ya bacán, ¿cachai? Mejor de lo que ya provocó en mí. Si tiene impacto en un grupo, mejor aún. Si tiene impacto en una masa, mejor, porque además sé que mis canciones se hacen de una manera muy amorosa, digamos. No hablo de cosas que hagan mal. De hecho, el primer sencillo de mi último disco que acabamos de escuchar, que se llama Inconsciente, habla un poquito de un momento que estaba viviendo el año pasado, que estaba bien reflexiva respecto a la vida. Estaba leyendo a Jung-Chul Han, que es un filósofo coreano-alemán, que él tiene un libro muy famoso que se llama La sociedad del cansancio, en donde él postula que, claro, ya no existe, estamos en una era de la positividad, en donde todos podemos hacer todo. Entonces tenemos saturación de cosas por hacer y todos queremos hacer todo lo que es posible por hacer y al final nos convertimos en esclavos de nosotros mismos. Y esa canción habla un poquito de eso. O sea, me inspiré en ese libro para escribir Inconsciente, que en el fondo en el coro dice: dicen que somos dueños de la suerte y el sueño del mundo te tiene inconsciente. Es un merengue. Bueno, y lo que quiere decir es que estamos todos un poquito dormidos por este pensamiento global de cómo se tiene que vivir la vida y la vida sí la tienes que vivir y este es el caminito y sí o sí lo tienes que hacer así, no te puedes desviar. Y si lo haces así, te tienes que sacrificar, porque sin sacrificio en realidad no se logra nada. Entonces tienes que, mientras más sufras, mejor te va a ir en la vida. Entonces como que todo eso, en algún momento lo quise plasmar en una canción. Y ahí vuelvo a tu punto de que, bueno, si eso resuena con alguien, bacán. Pero también tengo canciones como la que estoy estrenando ahora, que se llama Fuego, que habla del deseo. Y simplemente del deseo, que fue un momento en el que estuve con una persona que yo dije, a esta persona la deseo mucho. Tengo que escribir una canción. ¿Qué hago con este deseo? Y es una canción que solamente habla del deseo, de la emoción, frente al deseo, de las sensaciones, de... ¿Me entiendes? Entonces... Como primer gesto lo hago para encontrarme a mí, sentirme bien conmigo, tener un flujo de trabajo que me agrade respecto a las melodías, las letras, sentir que estoy haciendo las cosas lo mejor posible, claro. Y ahí eso, después lanzarlo al mundo y ver qué respuesta tiene, eso también es bonito. Pero la verdad es que la lanzo y ya solté la canción, no estoy pendiente de que... O sea, me llega ahí feedback siempre, pero ya la solté y dejo de... En realidad, no, nunca estoy pensando en el afuera, porque eso también me coarta. Lo hice mucho tiempo. De hecho, en el tiempo del sello azul era pensar y pensar, empezar en qué le gusta a la gente. ¿Qué hago para que suene mi canción? ¿Qué hago para que esto le guste a la gente? ¿Qué letras están sonando hoy día? ¿Cachai? ¿Qué melodías se están repitiendo? ¿Cuál es la melodía de la, no sé, Despacito, que tiene como los cuatro acordes de todas las canciones pop? que igual tengo una canción con esos acordes.
1: Qué terrible esa canción.
2: No, sí, me gusta.
1: No niego. Obviamente hay una magia ahí de por medio en el cual convenciste al mundo entero con la canción. Y es por eso que detectar qué es, cuál es el pie que se está ocupando ahí para que resulte.
2: Ah, bueno, yo creo que hay muchos factores. Lo primero es que la canción tiene que ser relativamente buena. Esa canción es muy buena. Lo segundo es el marketing, el recurso que tengas para la promoción. Yo creo que eso es vital. Y ahí había mucho recurso.
1: Sin duda.
2: Pero claro, eso diferencia un hit de una canción que no es hit, tal vez. Desde mi punto de vista, por supuesto, esto no es algo que fehacientemente sepa que ocurre. Tengo mi intuición por lo que he visto que por ahí va.
1: Comentaste algo respecto que cuando tienes una canción ya la sueltas y no vuelves a ella. ¿Hay algún momento en el cual de estos dos singles que tienes, que es Inconsciente y Fuego, que vamos a escucharlo en breves segundos más, en el cual tú dices, podría haber escrito otro verso acá? ¿Y por qué te lo pregunto? Porque Fito Páez tiene la tendencia en sus canciones a cambiarlas. Y es una cuestión muy interesante.
2: Ah, ¿como cuando las toca en vivo?
1: Sí. Ah. Es precioso como lo hace. De repente uno dice, ¡uy, esto quedaba mucho mejor que como lo grabó!
2: Hoy no lo había pensado. Sí, sí, sí, quizás lo haga por ahí. Quizás diga un garabato en vez de...
1: ¡Claro! ¡Me arrepiento!
2: Desgraciado, sin sentimientos, quizás digo, ¡mira cómo! O cambio ahí alguna oración. No, pero no me ha pasado que repaso una canción y digo, ¡pucha, esta frase! Tal vez sí me ha pasado con alguna palabrita que digo, ¡oh, esta palabra como que fonéticamente no suena muy bien! Quizás debía haber buscado algo más amable al oído, pero no, porque además después las trabajas tanto una canción, la escuchas tantas veces que ya la dejas de percibir como lo que fue en un origen. Entonces uno intenta como guardar esa sensación del origen, de cuando recién la estabas haciendo, qué emoción tenía y qué era lo que querías proyectar, cómo te sentiste, cómo lo cantaste, cómo era la atmósfera de esa canción cuando te la imaginaste al principio. Y todo eso se empieza a no a perder, pero tienes que estar muy alerta de que ese sea como el sol de tu sistema, ¿cachai? De tu sistema solar, ese tiene que ser el sol. O sea, todo gira alrededor de eso. No te puedes ahí desorbitar tanto y perder en el camino. Siento que ahí la canción llega a un buen puerto, porque hay mucho proceso y mucha producción de por medio.
1: Te lo pregunto, ¿por qué? Porque obviamente siento que es importante respetar el origen, la atmósfera, el momento. ¿Cómo entendiste tu propia vida cuando escribiste la canción, cuando escribiste el poema, cuando hiciste la obra o lo que sea?
2: Sí, sí, sí.
1: Pero, por ejemplo, también pasa que estas obras van avanzando en el tiempo y te muestran una madurez diferente a la que tienes en ese momento. Por ejemplo, a mí me pasa que me gusta mucho El Principito. Independiente, hay otros libros que me gustan mucho más.
2: Sí, pero Principito me... en distintas épocas.
1: Yo lo leo cada cierto tiempo para entender diferentes cosas de cómo percibo el mundo. También me recuerdo de Pablo Neruda con un poema. No me acuerdo cuál era, parece que era el poema 20. Pero bueno, de los más famosos de Neruda, pero parece que era el 20, en el cual él siempre renegó de él. Hasta que un día le tocó ir a la Concha Acústica en Ecuador, que es un escenario súper grande, donde habían más de 3.000 personas recitando el poema. Y él dice, no puedo renegar de esto, porque estoy renegando de finalmente cómo la gente percibió esto. Esto es más grande que yo.
2: Claro.
1: Es más grande que mi percepción de las cosas. Y por eso te lo preguntaba, porque finalmente sí, pues a veces uno dice, ya, yo me voy a quedar con este texto porque esto fue lo que salió, esto fue lo que era yo en ese momento. Pero tal vez las revisiones posteriores también ayudan a las obras.
2: Sí, yo creo que, y por lo mismo existen los remix, existe esa nueva revisión. Particularmente en mi caso, lo que me pasa con esa nueva revisión es como hacer otra canción.
1: Eso podría ser como hacerse un cover de mí mismo.
2: Un cover de mí mismo. Sí, pues a todos les pasa. Yo tengo varios discos, o sea, tengo dos discos anteriores a este, Brotar, que fue el de Sello Azul, y después Latina. Y sí, pues hay canciones que son como la hija de la otra canción, o tiene algunas vueltas armónicas o melódicas que son las que me gustaron de esta canción y funcionan también en esta, así uno va reciclando cositas.
1: Vamos a ir a la segunda pausa musical y tengo un deseo. Quiero escuchar Fuego.
2: Vamos con Fuego.
1: Que se va a estrenar el video esta semana, ¿cierto? ¿Me habías comentado?
2: Sí, esta semana.
1: Así que atento a las redes sociales de Aticoy, que ya se viene el videoclip.
2: Eso.

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1: Estamos de vuelta acá en Diálogos Culturales, ya en la última parte en donde conversamos con Atico.
2: Oh. Oye, no hemos podido dejar de hablar acá en los comerciales, estamos...
1: Sí, hemos estado intensos para la conversa, harta cháchara. Y como es de costumbre en Diálogos Culturales, ya para cerrar, le preguntamos a nuestro invitado, nuestra invitada, ¿en qué estamos?
2: Oh. Bueno, estamos 100% enfocada en mi carrera. Es mucho trabajo hacer música en Chile, es mucho trabajo hacer mujer música también. Tengo el disco completo, ya armado ahora. Bueno, le aprovecho a mandar un besito a mi productor Sinclavi, ya lo tenemos listo. Ahora estamos tratando de sacar cada 5 semanas nuevos sencillos, entonces estamos llevando las versiones de las canciones ya a versiones finales. Es un disco de 14 canciones, probablemente salgan unas 12, si es que por ahí no queda tiempo. Así que estoy 100% enfocada en eso, en estudiar cada vez mejor cómo hacer letras, estudiar cada vez mejor cómo componer, escuchando mucha música también para nutrir a través de otras producciones, para nutrir mi propia música. Es harto trabajo porque además yo hago todo, o sea, a mí me gusta grabar los videoclips. Tengo a mi socio Ledu, que también le mando un besito, que es mi camarógrafo, él me saca las escenas de los videos, pero los edito yo, los dirijo yo. Ahora, de hecho, dormí 2 horas porque tengo que lanzar este videoclip. Estoy cansado, jefe. entonces estoy editando el video. Me gusta esto de tener como... No el control de obsesiva por el control, sino que de tener... yo misma el timón del rumbo de para dónde va lo audiovisual. Para mí los videoclips, por ejemplo, tienen que potenciar la canción. Entonces me preocupo de que cada escena esté potenciando la palabra que yo estoy diciendo, porque el videoclip debiese ser un refuerzo del mensaje de la canción, no una distracción. Entonces me estoy preocupando harto de eso. Y nada, mucho trabajo, mucha foto, mucho venir a entrevistas, conocer a gente... que me conozcan también, que se sientan quizás representados o inspirados por seguir adelante con una carrera musical a pesar de las adversidades. Nunca parar. Creo que eso es la clave en mi vida, en mi proyecto musical. No he parado nunca. O sea, no ha habido momento en mi vida en donde yo no esté ensayando algo. Ensayando una canción, o ensayando para un show, o ensayando o estudiando. Nunca parar. Si es que realmente sientes que tu vida gira en torno a la música, tienes que entregarte a ella, pero de verdad, no con el tiempo que te sobre. Por mucho tiempo lo hice así y no me funcionó. Y desde que me entregué 100% a la música, está empezando a moverse más la energía. Eso mismo hace que tu cerebro esté mucho más despierto. Entonces, en un día... probablemente antes tenía un día sin mucho que hacer y hacía una cosa. Y ahora, cuando tengo muchas cosas que hacer, hago más cosas de las que debería hacer durante el día porque mi cerebro está full, ¿cachai? Están ahí las neuroplasticidades funcionando a mi favor. Pero esa es mi actualidad. Estoy lanzando el disco nuevo, en resumen. Les pido a todos los que estén escuchando este programa que me sigan en las redes sociales. Ahí también publico algunas poesías, algunos pensamientos, que de estas poesías y pensamientos salen mis canciones después. Entonces pueden ver como todo el flujo de trabajo que ocurre en una...
1: bitácora.
2: Exacto, sí. No sé cómo ponerla. Ahí te voy a preguntar... Porque, bueno, supe por ahí que sabes mucho de poesía también.
1: No tanto, porque le tenemos cariño.
2: Bueno, pero voy a pedirte algunas recomendaciones para esas bitácoras. Así que me sigan en redes sociales, estoy en todas las plataformas. Mi nombre es Aticoy, no existe otro nombre así. Así que si lo ponen en Google, inmediatamente aparecen todas mis redes sociales. Y síganme, voy a estar sacando canciones cada 5 o 6 semanas.
1: 2 preguntas ya para ir finalizando con esta uh-huh. conversación preciosa que hemos tenido hoy. ¿De aquí a cuándo tendría que estar listo el disco completo ya?
2: Uy, mira, igual como hablábamos de antes, acá no hay una industria muy, muy desarrollada, uno igual va haciendo este trabajo un poquito artesanal respecto al feedback. Entonces, por ejemplo, mi plan es lanzar canciones cada 5 semanas, pero si a una canción le está yendo muy bien, por ejemplo, Inconsciente le fue muy bien, salió un remix con un DJ muy conocido, DJ Psycho, Marcelo Ramírez, también le mando un besito, un abrazo. Claro, esa canción tuvo harto feedback bueno, así que se le dio más tiempo. Así que, claro, cada 5 o 6 semanas mi plan es ir lanzando el disco, por lo tanto, en octubre, noviembre, yo creo que voy a tener una buena cantidad de canciones lanzadas como sencillos, como para poder después lanzar el disco con el resto de canciones que queden. Pero no me gusta mucho hacer eso, la verdad, siento que se pierden un poco las canciones. Sobre todo uno que no tiene un presupuesto multimillonario para hacerle a cada una de las canciones del disco una gran promoción, una vez que se lanza el disco completo, digamos. Lo que más funciona, lo que más eficiente, con los recursos que yo tengo por lo menos, es lanzar sencillo por sencillo y potenciar eso lo más posible hasta que uno ya ve que ya está como... ya tuvo su vida propia y ya es momento de lanzar la siguiente canción. Entonces, claro, si bien tengo un mapa en donde voy a lanzar canciones cada 5 o 6 semanas y el disco completo en octubre, noviembre, esto puede ir variando según el feedback y el mismo ecosistema que tenga mi proyecto.
1: Comentaste que el disco iba a estar compuesto entre 12 y 14 canciones. Uh-huh. Al cabo de esas 12 y 14 canciones, ¿cuál es la promesa?
2: ¡Oh! ¿Cómo que van a sentir?
1: Van a sentir.
2: Uy, yo creo que van a descubrir algo nuevo. Sí, yo creo que escuchan mi disco y digan, oh, esto no lo había escuchado, porque eso me interesa mucho desarrollar. Ese es como mi foco curioso en mi flujo de trabajo, hacer cosas que sienta que es... Si bien está todo inventado, porque hasta lo que no está inventado musicalmente existe en la naturaleza, hay un pájaro que canta como tú quieres tocar ese brass, no sé. Si no está inventado por otro músico, en la naturaleza ya existen todos los sonidos. Pero sí me gustaría que se note que hay una búsqueda de creación, de hacer algo nuevo, de fusionar cosas que no se han fusionado, de escribir sobre cosas que no generalmente no se escribe en el mainstream, por lo menos, y hacerlo de una manera que sí funcione. Esa es mi búsqueda, que alguien escuche el disco y diga, le tengo que mostrar esta música a mi amigo, tiene que escuchar esto.
1: Muy interesante eso que comentas, porque finalmente es como la estructura de la naturaleza del collage. El collage precisamente dice, a ver, ya todo esto está hecho, pero saben que hay mundos que aún no se encuentran, uh-huh, y pueden empezar a dialogar entre ellos. Uh-huh. Lo mismo que hablaba Vicente Huidobro en la poesía respecto a la adjetivación. Uh-huh. Un adjetivo exacto, uh-huh, te abre un mundo, uh-huh, absolutamente un mundo. Quiero agradecerte por esta conversación, estuvo preciosa.
2: Ay, gracias, Franco, sí, lo pasé muy bien.
1: Pasó muy rápido esta conversación, sí. Así que te agradezco nuevamente que hayas estado acá, que te vaya muy bien con tus proyectos, que el camino se abra positivamente para ti.
2: Gracias. Bueno, y nos agregamos a las redes sociales, estamos ahí en contacto, viéndonos ahí las vidas, ahí es lo importante.
1: Ahí estaremos.
2: Oye, y un saludito a Julio también.
1: Por supuesto, un gran saludo para nuestro amigo en común, sí. Ahora Julio Sánchez de la Radio Bio Bio, amigo de Cuántos Poemas Diversos. Así que, sí. Saludos para Julio, un gran abrazo.
2: Sí, y que me ha ayudado harto en este último tiempo, así que eso. Muchas gracias a él y a la gente que está escuchando también el programa.
1: Por supuesto, para ustedes que se han conectado con esta conversación, pueden revivirla a través de YouTube y hasta el próximo capítulo de Diálogos Culturales en el 107.1 Radio U Central en el corazón de Santiago. Chau.
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0: Radio Universidad Central indica la hora.
1: Son las 10 con 54 minutos.
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1: Muy buenos días, bienvenidas, bienvenidos a otro programa de Comunidad de Cuidados, acá donde hablamos de temas de actualidad, de cómo mantener nuestro bienestar. ¿Cómo estás, Moni, aquí con Mónica Villa?
2: Aquí estamos bien, un poco resfriada, así que muy contingente al tema que vamos a hablar.
1: Sí, sí.
2: Pero muy bien y muy contenta de volver a la radio, porque habíamos tenido yo una semana en que no participé, pero ahora estamos contentas de estar aquí de vuelta.
1: Sí, de hecho es muy atingente el tema que vamos a tratar hoy, porque vamos a hablar sobre enfermedades respiratorias en Chile y cómo prevenirlas, cómo nos contagiamos de estas enfermedades, los síntomas.
2: Desmitificar algunas cosas, ¿cierto? Que uno como que siempre nos dice, no, es que salís con el pelo mojado te enferma más.
1: Sí, o las mamás.
2: Toma vitamina C para que te sientas mejor.
1: Ay, yo soy esa.
2: Entonces, vamos a contar qué tanto asidero tienen estas cosas. Y si son más mitos o son realidad.
1: Sí, las vacunaciones, también para qué sirven, cómo nos protegen, quiénes son las personas que tienen más riesgos también de enfermar dentro de nuestra sociedad, el virus respiratorio sincicial.
2: Claro, y vamos a hablar de este virus, ¿cierto? Que Chile tiene una campaña de salud pública bien interesante en relación a este virus. Este virus es un virus que afecta principalmente a niños y a niñas, ¿cierto? Menores de 2 años, genera harto tema de salud en esta fecha y hasta hace 2 o 3 años, altas tasas de mortalidad, pero Chile sacó una política bien pionera en este tema de inmunización a los infantes, y esto llevó a que Chile es el primer país de Sudamérica, ¿cierto?, que no tuvo muertes en los últimos 2 años por este virus. Entonces esto es bien interesante. Sí. Y esto ya salió y hubo un reconocimiento internacional a esta política de salud pública chilena.
1: Sí, también el hecho de que ahora los niños y niñas que están escolarizados están de vacaciones, también son medidas que se han ido tomando, que se adelantan las vacaciones de invierno para que no se también haya tanto contagio.
2: Claro, para que no estén en la fecha que están el mayor brote de pic respiratorio. Finalmente
1: claro.
2: Es como que uno dice, ah, bueno, vacaciones de invierno, así descansan. En realidad también son medidas como un poco de salud pública y van moviéndose, porque no todos los años son exactamente en la misma fecha, incluso se han adelantado algunas veces, o se han atrasado, y tiene que ver con esto, evitar que estén en la sala de clases, ¿cierto? Los estudiantes en la fecha en que están el mayor pic respiratorio, y eso evita congestionar también los servicios de salud.
1: Sí, de hecho ya había empezado el contagio en los cursos, ya había empezado un poquito, pero como que justo se fueron cuando ya estábamos empezando, así que ahí que un saludo para los niños, niñas que están, y a los papás, mamás que están cuidando en las casas. Y a las abuelitas, abuelitos también, tíos, tías, personas que están de cuidadores de niños y niñas que están de vacaciones, porque, claro, hay escuelas de verano, pero también hay personas que no tenemos acceso a escuelas de verano.
2: Claro, y es complicado porque en esta
1: fecha, o sea, escuelas de invierno, perdón.
2: Es como, claro, rico que los niños y niñas tengan este espacio de vacacionar, ¿cierto?, y de descanso, pero también le trae una complicación a las personas que cuidan a esos niños y niñas, porque la mayoría seguimos trabajando y por lo tanto es difícil crear o saber qué hacer con estos niños y niñas en las casas, y hay que crear actividad, y ahí muchas veces los papás de uno, ¿cierto?, son los que ayudan un montón cuidando a esos niños y niñas, pero hay que empezar a crear cosas entretenidas, panoramas, y eso es un estrés extra también para los papás.
1: Pues ahí está mi mamá, saluda a mi mamá que está cuidando a la niña en este momento. Bueno, ahí como dato, durante junio del 2026, la vigilancia respiratoria mostró una circulación viral alta en Chile en la semana epidemiológica 23, entre el 7 y 13 de junio. La positividad de muestras respiratorias llegó al 52%, que fue una de las cifras más altas del año. El virus predominante fue la influenza tipo A, con un 29,9%, un 30%, luego rinovirus, con un 23,4%, luego la influenza tipo B, perdón, la influenza tipo B con 19,2%. Entonces estamos ahí con esta semana epidemiológica 23. No se habla solamente de una sensación de que todos estamos resfriadas o resfriados. Los reportes sanitarios muestran una circulación viral alta. Y no sé si escuchan mi voz. Mi voz tiene voz de resfrío, que sea, esto es una sobreinfección. estamos con una circulación viral alta, con una influencia A liderando durante junio de 2026, seguida por rinovirus e influenza B. Entonces, ¿qué es lo que pasa con estas enfermedades respiratorias que aumentan en invierno y esta combinación del frío, esta combinación de conductas también que uno tiene de estar más encerrado en lugares con otras personas?
2: Sí, pues efectivamente eso es lo que pasa. Los virus, que son parásitos como obligatorios intracelulares, son más estables en esta fecha del año. ¿Qué quiere decir que sean más estables? Que el frío les ayuda a mantener su estructura, ¿cierto?, en el ambiente. Entonces es más fácil contagiarse con estos virus en el invierno que en el verano. Y también el mismo frío hace que nuestras vías respiratorias se sequen más, ¿cierto?, que el sistema inmune se deprima un poco en el cuerpo humano. Y por lo tanto eso también ayuda por otra parte de la infección viral.
1: Claro. ¿Ya?
2: Y eso es lo que nos lleva a que estén circulando mayor cantidad de virus y que muchos de nosotros, ¿cierto?, hayamos tenido un cuadro como tipo resfrío, ¿cierto? Uh-huh. Durante las últimas semanas. Y con todos los síntomas que conlleva. Ahora, también tenemos el tema de que durante el invierno se ventilan menos las habitaciones. ¿Por qué?
1: Claro.
2: Porque queremos conservar el calor. Pero en eso de conservar el calor, también si hay alguien enfermo o enferma, que muchas veces los primeros días no tenemos síntomas uh-huh. y signos, se quedan encerrados los virus en esa habitación y todos los que están presentes en esa habitación tienen mucha probabilidad de contagio. ¿Ya? Entonces eso facilita que las personas se contagien fácilmente con los virus respiratorios. Ahora hay que entender que no solamente los virus respiratorios producen presentación de enfermedad respiratoria, ¿cierto?, como un resfrío, como una gripe, sino que también tenemos que bacterias pueden producir, ¿cierto?, estos cuadros infecciosos. Pero normalmente el patógeno que produce este problema respiratorio en esta altura del año son virus.
1: Virus. Y claro, y esto, el virus va a tener un periodo, si es que uno tiene una salud y una alimentación buena o medianamente normal, no va a durar más allá de 7 días, máximo 14 días. ¿O?
2: Aproximadamente los cuadros virales son autolimitados. ¿Qué quiere decir eso? Que el cuerpo humano, en el 99% de los casos, es capaz de combatirlo por sí mismo y eliminar al patógeno. Uh-huh. ¿Ya? Por lo tanto, tenemos 3 días en que incubamos la enfermedad, ¿cierto? No tenemos mayor sintomatología, luego aparecen síntomas y esos síntomas varían dependiendo del tipo de virus, ¿cierto?, al que estuvimos expuestos y que nos produce la infección. Y luego, como los últimos 2 o 3 días, tendríamos ya el proceso en que vamos limitando este virus, vamos disminuyendo la cantidad de síntomas uh-huh. hasta que nos recuperamos aproximadamente entre los 7 a los 10 días, eso es como uh-huh. lo que se ha visto. Ahora hay personas que tienen más reactividad bronquial, quedan como con una tos permanente por un periodo de tiempo más largo, pero eso no implica que sigan enfermos, sino que esta tos que queda como,
1: claro, como un remanente,
2: como remanente, ¿cierto? Uh-huh. Ahora, posterior a durante ese periodo, como uno sigue saliendo, ¿cierto?, uno sigue haciendo su vida, porque en realidad los virus en general no producen tanta sintomatología, a excepción de la influenza, que tiene una gran sintomatología corporal, que en general hace que las personas tengan que hacer un periodo de descanso y lleva licencias médicas. Las demás, la mayoría de personas podemos seguir nuestra vida más o menos normal, ir a trabajar y todo, y eso nos lleva a que podamos infectarnos con otros patógenos más complejos, por ejemplo, una bacteria.
1: Claro.
2: Y ahí tenemos como unas infección distinta que fue propiciada por este primer cuadro viral, y esta enfermedad bacteriana ya no es autolimitada, ya nuestro claro. cuerpo no es capaz de controlarla, y ahí normalmente cuando ya terminamos yendo al médico, ¿cierto?
1: Exacto. Y necesitamos
2: y tenemos otros síntomas que son mucho más graves, nos cuesta respirar, tenemos fiebre persistente y todo lo que... Entonces, importante señalar que las enfermedades virales normalmente son sintomatológicamente leves, uh-huh. tenemos febrículas, así que no tenemos gran cantidad de fiebre, podemos tener, dependiendo del tipo de virus, como presentación más bien nasal, en algunos más bien de garganta, ¿cierto? Pero la sintomatología es leve, en cambio ya en las bacterianas la sintomatología es mucho grave, aunque yo tome analgésicos, Tapsin, etcétera, sigo teniendo los mismos síntomas y signos, y ahí sí o sí hay que ir a...
1: Se mantiene la fiebre generalmente.
2: Esa es el mayor como característica, uh-huh. y cuando ya llega a nivel de los bronquios hay un problema respiratorio, o sea, de que las personas sienten que les falta el aire. Sí. Y eso es importante, o sea, no es normal sentir que me falta el aire. Si yo siento que me falta el aire, probablemente ya estamos hablando de una bronquitis y quizás algo más grave, y ahí sí o sí hay que consultar al médico.
1: Claro. Sí, siempre cuando hay una dificultad respiratoria, cuando hay hundimiento también para las mamás, papás, retracción de costillas.
2: En el caso de los niños. ¿Cierto? Claro, porque la sintomatología un poco varía dependiendo de la edad de las personas. De hecho, los adultos mayores se ha visto que tienen menos sintomatología, porque mucha parte de los síntomas tiene que ver con el sistema inmune tratando de actuar. Entonces, como los adultos mayores tienen como el sistema inmune deprimido por propio de la edad, tienen menos sintomatología, pero eso no implica que no estén en un cuadro infeccioso que pueda ser grave. Y muchas veces se confunde porque se tienden a marear, tienen cierto grado de confusión, y esos son síntomas, y uno dice, pero eso no es un síntoma de un resfrío.
1: Claro.
2: Pero sí, en el caso de adultos mayores podría ser que me sienten un poco cierto de romaíso, me siento un poco más cansado, empiezo a tener cuadro como de confusión, y es un síntoma que me da cuenta de que está cursando la persona con una enfermedad viral. ¿Cierto? Y hay que tener que ponerle la atención a los síntomas, porque varían dependiendo de la edad que tenemos.
1: Sí, los adultos mayores, yo he visto, he presenciado muchas veces personas mayores en donde hay desorientación y las personas creen que está cursando con una ACV, y no, es un proceso infeccioso muchas veces, la mayoría de las veces, de hecho. Puede ser tanto respiratorio como una neumonía, alguna bronquitis como mal cuidada, que no se dieron cuenta, y también muchas veces ITU.
2: Sí, las infecciones del tracto urinario también producen esa misma sintomatología en los adultos mayores. Entonces, muy poca fiebre, muy pocos síntomas de mucho, por ejemplo, mucha mucosidad, menos. Y uno dice, pero ¿cómo va a ser un resfrío esto que tiene la persona? Sí, efectivamente, porque su sistema inmune, que es el que genera todas esas respuestas.
1: Claro, la tos.
2: Exactamente, está un poco más deprimido el adulto mayor, no tiene esa sintomatología, y la única sintomatología que tiene ya son más bien de sistema nervioso, y por eso tienen estas como que se pierden un poco, se desorientan, se pueden marear, y son síntomas de la infección.
1: Claro. Para las personas que nos están escuchando, estamos hablando también de los procesos infecciosos, respiratorios, cómo también prevenir los contagios dentro de esta época del año, y a pesar del frío que hace, porque hace frío,

0: compuestos que son contaminantes, estos contaminantes hacen microlesiones,
1: van a irritar
0: a la vía respiratoria, y eso facilita mucho las infecciones. Sí. Y esa es la causa por qué siempre se, por ejemplo, se ponen restricciones vehiculares en Santiago en esta fecha del año cuando hay mucha contaminación, porque al haber mucha contaminación, las vías respiratorias de todos nosotros están más expuestas a poder ser infectadas por algunos patógenos, como los virus, como las bacterias. Y es importante entonces saber qué tipo de calefacción preferir, si es que se puede,
1: sí,
0: dependiéndose
1: claro.
0: Que claramente quizás la parafina puede ser más barata que otros medios de calefacción, si es que se puede evitar y usarme como estufas de convección o de aire caliente, otros sistemas de calefacción, es una buena opción.
1: Claro.
0: Porque eso evita que los contagios o la probabilidad de contagiarnos por esta vía.
1: Sí, cuando una persona estuvo enferma, lo ideal es que se vayan, por último, ventilando por secciones de la casa. Un espacio se quedan las personas, se ventila ese, el otro espacio, no sé, el comedor, el incomedor, y después cuando ya se haya ventilado, se trasladan para allá y se ventilan las habitaciones y los otros espacios también para que también ahí no tengan o no pasen frío.
0: Claro, y la ventilación es que abran, por ejemplo, dos ventanas,
1: claro, que circule.
0: Que circule el aire.
1: Y
0: eso es importante cuando tenemos principalmente una persona enferma con alguna enfermedad respiratoria en la casa, es que esta ventilación ocurra cada 3 o 4 horas. Porque
1: claro.
0: Si no, se vuelve a encerrar el aire, volvemos a tener una alta carga viral y eso genera probabilidades muy altas que las otras personas que conviven con la persona enferma se puedan contagiar.
1: Claro, y el uso no es tan habitual, pero también si hay alguna persona que tiene una depresión del sistema inmune, el hecho de usar mascarillas también podría ser una alternativa dentro de la casa. Si es que, bueno, si tienes la ventilación y además una forma de prevenir es que si vas a atender a una persona que está enferma y tú no tienes otra alternativa, ponerte mascarilla.
0: Claro, y eso aplica también cuando uno va a trabajar resfriado.
1: Claro, que porque de hecho no se debería, pero últimamente tampoco se puede pedir licencia cuando está resfriado.
0: ¿Sí? Claro, entonces muchas personas vamos al trabajo y no nos sentimos tan mal, entonces no usamos mascarilla, pero en ese periodo podemos haber contagiado a personas en la en los medios ciertos de transporte, a nuestros propios colegas, en nuestro caso con la Caro que hacemos clase, a nuestros estudiantes,
1: a todo el mundo.
0: Entonces, como recordar que es un sistema de evitar el contagio súper eficiente el uso de mascarilla. De hecho, eso lo debimos haber aprendido con el COVID,
1: con
0: la pandemia.
1: Sí.
0: Porque la forma de que contagio que se tienen de las enfermedades respiratorias normalmente es por microgotículas, ¿cierto? Que se van a expeler cuando hablamos, cuando cantamos, cuando nos comunicamos simplemente, o cuando tosemos, y ahí ya cuando tosemos esas micropartículas toman velocidad y pueden llegar muchos metros lejos de donde yo estaba si no me tapé la boca cuando tosí. Entonces, la mascarilla no solo nos permite a nosotros, por ejemplo, no infectarnos de una bacteria, ahora que ya estoy con una infección viral, imagínate, súper peligroso porque ya tendría una infección bacteriana que es mucho más difícil de controlar. También protege a las personas que están a nuestro entorno de no enfermarse. Entonces, también pensarlo como una medida que deberíamos volver a instaurar y no olvidar tan fácilmente.
1: Deberíamos imprimir el monitor, la figurita de la mascarilla en los distintos espacios
0: taparse la boca cuando estornudamos, sí. Un buen lavado de manos cuando ya andamos en la micro, ¿cierto?
1: Sí,
0: porque también una forma de contagio es que las superficies queden contaminadas. Y yo, por ejemplo, nadie estaba tosiendo, pero justo antes que yo se bajó alguien que sí estaba tosiendo y tomó el pasamano que yo tomé, yo tomo el pasamano, después me lo pasa por la cara, contagiado.
1: Sí, contagiado. Bueno, acá no se usa tanto, pero también para los compatriotas que vienen de Argentina y de Uruguay, no hay que compartir el matecito.
0: Claro.
1: Ahí sí que nos vamos todos con la bombillita compartida, todos contagiados. No sé.
0: Claro.
1: A los que le gusta el matecito personal. Claro. No compartido.
0: Claro, entonces ahí es importante pensar todas las medidas en que nos podemos cuidar, porque lo ideal es que no nos enfermemos, porque hay formas de prevenir los contagios. Y si tomáramos la prevención como mucho más a conciencia, probablemente tendríamos menos cuadros respiratorios durante el invierno y nos sentiríamos mejor. Así que es importante tener esto como presente. Y sobre todo en poblaciones de riesgo, que en verdad una enfermedad respiratoria puede llevar incluso a la muerte.
1: Sí, pues y alimentarse bien también es importante mantener como una, comer frutas, verduras, estar como, porque en el invierno uno suele comer distinto, suele comer más
0: cosas más calóricas,
1: grasitas, frituras, y eso también va afectando.

0: un poco nuestra flora intestinal, nuestro, bueno, microbiota intestinal. Y por lo tanto también hace que nos pongamos propensos también a
1: claro, ciertas. Entonces también dejamos de consumir alimentos ricos en vitaminas, ácido fólico, vitamina B12, ¿cierto? Y eso lleva también a que haya menos células del sistema inmune presente en nuestra sangre y podamos enfermarnos más. Entonces es importante, como dice la Caro, mantener, ¿cierto?, el buen estado nutricional, no solo en verano, que uno coma más verduritas, ¿cierto?, sino que también mantener este tipo de alimentación también en invierno, porque hay varias vitaminas que se sabe que tienen, que al menos ayudan a que los cuadros respiratorios no duren tanto tiempo, que sea más fácil la recuperación, ¿cierto? Como la vitamina C, que después vamos a hablar un poco del mito o no mito de la vitamina C.
0: Sí, y otra cosa súper importante es que nos vacunemos, o sea, vacunarnos en, ojalá siempre. Tenemos un sistema de inmunización súper potente en Chile y tenemos que aprovecharlo dentro de los espacios que tenemos. Muchas veces nos vacunan gratis en los trabajos, en distintos espacios. Y si no, y si tenemos la oportunidad de comprarnos la vacuna, de ir a un médico que nos recete la vacuna y que nos vayan a que nos pongan esta vacuna, también háganlo, porque nos protege de que no nos dé una que no nos dé la enfermedad o que la enfermedad sea más leve, y por lo tanto también eso ayuda a que no estemos contagiando tanto tiempo, que no nos dé tan fuerte y que también no estemos afectando a tantas personas.
1: Sí, en parte eso es cierto, y también importante que las vacunas como sistema de prevención son de los sistemas más eficientes que existen a nivel poblacional, porque y se basan en que una gran parte de la población se vacune. No conseguimos que más del 70% de la población se vacune, por ejemplo, en el caso de la influenza o del COVID, la protección de las vacunas no va a ser eficiente en la población. Entonces necesitamos que un alto porcentaje de la población se vacune para que la protección que nos pueda dar la vacuna, como rebaño, como así se habla,
0: sí,
1: de la
0: en
1: vacuna,
0: rebaño,
1: ¿cierto?, de la inmunidad de rebaño, sea eficiente. Entonces, estar atento a las campañas de vacunación. Este año partieron en marzo las campañas de vacunación contra la influenza, también contra el COVID para la población de riesgo. Entonces, y es importante también que la vacuna no se coloque en pleno invierno. ¿Por
0: claro.
1: qué? Porque la vacuna se demora al menos, una vez que me vacunan, ¿cierto?, me demora al menos 15 días en que mi sistema inmune produzca anticuerpos contra el microorganismo para el que está hecho esa vacuna. Entonces, si yo me vacuno en junio y que ya tengo el pic de virus respiratorio, probablemente ya voy a estar expuesto antes de que mi cuerpo genere esta respuesta inmune como eficiente para la protección frente a este microorganismo. Entonces, es súper importante vacunarse en marzo, en abril, cosa de que cuando parta el pic de virus respiratorio, que está acompañado por el frío, entonces estas semanas que ha estado muy fría, en particular esta semana, probablemente vamos a tener un pic de virus respiratorio. Si me vacuné en abril, en marzo, ya tengo mi respuesta inmune eficiente y establecida, llega el virus, mi sistema inmune me defiende. Pero si me vacuno ahora, en este momento, tengo altas chances de que mi sistema inmune todavía, aún vacunado, no haya generado los anticuerpos necesarios para defenderme, igual voy
0: claro,
1: a tener
0: el
1: cuadro respiratorio. Y es por eso que las campañas de vacunación tienen una temporalidad.
0: Claro.
1: ¿Ya? Entonces, y este año igual hubo más bajas de vacunación, porque hay ciertos mitos con las vacunas que yo creo que es bueno.
0: Sí, vamos
1: a conversar
0: a la
1: adelante.
0: Vuelta sobre los mitos de las vacunas. ¿Y cuáles son estos mitos? Vamos a ir ahora con Jamiroquai Cosmic Girl.

0: ya estamos de vuelta en Comunidad de Cuidados, junto a Carolina Muñoz.
1: Y estamos de vuelta hablando de las enfermedades respiratorias, de acá, ¿no?, del invierno, tanto las enfermedades que son provocadas por virus como por bacterias, que todavía no hemos hablado tanto de las bacterianas, pero queríamos comentarles con Mónica acá cuáles son estos síntomas que empiezan a aparecer, para que también ustedes estén atentos en la casa, los síntomas de las enfermedades respiratorias principalmente, y qué podemos hacer y qué empieza a ocurrir en nuestro cuerpo cuando empiezan a aparecer estos síntomas. El primero es la fiebre.
2: La fiebre, que en el caso de virus, por tanto ahí como, como separarlo, en el caso de los virus, la fiebre es como una febrícula, que quiere decir eso, que es como 38, 38.5, cuando mucho, ¿cierto? Y es por un periodo de tiempo cortito, o sea, un día, dos días máximo, y eso debería ser en el caso que hay un virus. Y la fiebre es un mecanismo de defensa de nuestro organismo, porque a altas temperaturas, ¿cierto?, o un aumento de temperatura sobre lo normal, los virus ya no son tan estables, y es una forma de poder eliminarla.
1: Claro.
2: Entonces es parte de nuestra respuesta inmune y es muy eficiente eliminando sobre todo virus la fiebre. Otros dolores que son otros síntomas que son muy comunes, y sobre todo de la influenza, el dolor muscular.
1: Sí, entonces, cuando, el pelo.
2: Claro, entonces cuando el cuadro respiratorio es generado por el virus de la influenza, lo más común es un dolor muscular que no deja que las personas, ¿cierto?, puedan como colocarse de pie.
1: Sí.
2: Y yo creo que de los cuadros virales es el que tiene una sintomatología más compleja, porque sí o sí obliga a hacer reposo.
1: Sí.
2: ¿Ya? Y eso también es parte de una respuesta inmune, es como parte de un proceso inflamatorio que activa al organismo para eliminar nuevamente este microorganismo.
1: Claro, tu cuerpo te dice que tienes que quedarte quieto para que trabaje en defenderte.
2: En defenderte,
1: no
2: exactamente.
1: Nada más.
2: También puede generarse harto moco, sobre todo en el virus, el rinovirus, ¿cierto? Que es el típico del resfrío común. Este rinovirus tiene sus receptores virales, los tiene aquí a nivel de la nariz, ¿cierto? Y eso genera que aumente la mucosidad excesivamente. Y esta mucosidad es beneficiosa porque el moco atrapa, ¿cierto?, a los agentes infecciosos e impide que transiten hacia, por ejemplo, las vías aéreas inferiores. Entonces, uno que dice, ay, odio estar con moco, este moco igual nos está protegiendo de que ese cuadro infeccioso no llegue desde la nariz a nuestros pulmones, y que eso sería mucho más complejo. Otro síntoma común es la tos. Y hay gente que es mucho más reactiva a la tos. Yo, por ejemplo, me refiero a cualquier agente infeccioso, yo tengo tos,
1: mucha tos,
2: 3 semanas. Y uno dice, pero no tengo ni un sistema, excepto la tos. Y la tos es un reflejo que tenemos, ¿cierto?, para movilizar estas secreciones que producimos y eliminarlas.
1: Claro.
2: Igual están obstruyendo nuestras vías respiratorias. Entonces, tosemos para eliminar este exceso de secreciones. Y en el caso de los virus que producen presentación respiratoria de las vías aéreas superiores, como el rinovirus, ¿cierto?, entre otros, produce harta inflamación de la garganta, lo que uno dice como la faringitis,
1: sí,
2: ¿cierto? La mayoría de las faringitis que son virales.
1: Claro.
2: El dolor de garganta es parte del proceso inflamatorio, ¿cierto?, y que se activan receptores del dolor en la garganta. Y también eso es una alerta para nosotros. El dolor siempre es una alerta para nosotros. Es decir, hay algo que está pasando porque yo antes no tenía dolor.
1: Sí, y dentro de los cuidados ya más enfermeriles, maternos, cuando uno está, o cuando están cuidando también a otra persona, puede ser adulta también, la fiebre, principalmente poner paños húmedos en distintas zonas del cuerpo para bajar la temperatura de manera gradual, no poner hielo, por favor. También he visto gente que se pone hielo en algunas zonas, no tiene que ser tan intenso, tiene que ser de manera gradual y tiene que ser como para que el cuerpo vaya regulándose, más que nada para sentir una sensación como de alivio, pero dejar actuar esa fiebre, pero de alivio.
2: De alivio, o sea, que sí, superemos los límites, que es,
1: claro,
2: dentro de todo, bueno. Como,
1: exacto, cuando ya empieza a pasar de 39.5 hacia arriba, como que hay que estar ahí pendiente, sobre todo en los niños, niñas, porque puede ocurrir que en algunos niños que son más sensibles puedan tener algún tipo de convulsión. Entonces igual hay que estar pendiente con el pediatra, llevarlo al...
2: O sea, claro, una fiebre hasta 38, 38.5, controlable con paracetamol, ¿cierto?
1: Y que baja, que disminuye,
2: claro, que disminuye
1: en ciertos
2: cuando
1: momentos.
2: Uno ve que esa fiebre ya es como resistente,
1: claro,
2: al tratamiento clásico que uno le daría a cualquier niño, y que uno le pone compresas con helada, ¿cierto?, con agua fría, y sigue manteniéndose esa fiebre muy alta, sí o sí hay que ir al...
1: Claro, ya no está respondiendo.
2: Al médico, porque probablemente ya no estamos hablando de una infección viral por un rinovirus, por la influenza, estamos hablando ya de un cuadro bacteriano.
1: Claro, entonces el dolor muscular y decaimiento, bueno, generalmente de reposo, descansar, muchas veces también lo mismo, paracetamol, ibuprofeno, bueno, no estamos recomendando nada, pero es lo que te dan generalmente. El moco, si bien es algo que te protege, pero molesta bastante, entonces, ¿qué generalmente uno hace? Lavados nasales con estas sales que te dan como suero fisiológico.
2: Suero fisiológico, y lo otro, hidratarse.
1: Y porque, tomar
2: y eso cuando uno va al médico y le dice, ¿por qué si estoy resfriado me mando a tomar agua? Como, no me da ni un medicamento, me mandó a tomar agua, y uno dice, pero está loco este doctor, ¿por qué no me da nada? Porque en general son virales, detecta que es viral, entonces sí. Nos da a tomar agua. ¿Por qué? Porque cuando uno produce moco, pierde mucha agua. Mucho si líquido. Tiene fiebre, también pierde mucha agua. Y nuestro cuerpo está compuesto por 70% de agua. Necesitamos el agua. Entonces, si tenemos menos agua, nuestros mocos se hacen más espesos, ¿cierto?
1: Más molesto.
2: Más molesto. Entonces, entre más agua tomamos, nuestra mucosidad es menos espesa y por lo tanto menos molesta y menos sintomatología nos dan. Sí,
1: y más rápido se van también, ¿no? O sea, sí. Más rápido, más fácil expulsar.
2: Y más fácil eliminar, ¿cierto? Sí. Al agente infeccioso. Entonces, tomar mucha agua, hidratarse. Eso es súper importante, aunque parezca, como uno dice, ¿por qué me dio agua? Porque el agua es vital para que el proceso sea más rápido, evolucione más rápido a favor del paciente.
1: Sí, dolor de garganta, bueno, dolor de garganta y tomar mucho líquido también es importante y bueno, estas pastillas nos sirven mucho las que tienen este sabor y todo, tomar líquido no solamente. Y si a alguien le sirve tomar un poco de agua con miel, es más que nada principalmente porque se siente rico el calentito, pero nada más.
2: Sí, o sea, se ha visto sí. Que la miel tiene cierta, como algo a favor, ¿cierto? Disminuye un poco la sintomatología de la tos, eso se ha estudiado. Pero tampoco es que sea la solución.
1: No te la va a quitar de inmediato.
2: Claro.
1: Pero lo que te haga sentir.
2: Pero alivia, alivia. Sí.
1: Y ese tiempo después, posteriormente, de evolución de la enfermedad viral, habíamos comentado que tiene un tiempo de incubación, que es este, que puede durar estos días, que pueden ser durar entre uno o varios días. Y la incubación tiene que ver con cuando te sientes o entre este periodo de contagio y síntomas.
2: Claro, entonces eso es importante. Entonces nosotros vamos a tener un periodo de tiempo que no vamos a estar ni enterados que estamos infectados con un virus. En ese periodo estamos incubando este virus, ¿cierto? Eso dura entre 1 y 2 días. Después de ese tiempo aparece la sintomatología. Lo primero que normalmente aparece es como dolor de cabeza, dolor de garganta. Si es influenza, empieza a aparecer durante el periodo de tiempo de unos 2 a 5 días, dolor muscular, etcétera, ¿cierto? Fiebre o fiebrícula, entre otras sintomatologías asociadas a los resfríos o a esta enfermedad respiratoria. Y después de estos 5 o 6 días ya empieza el cuadro a evolucionar a favor del paciente. Eso quiere decir que empezamos a disminuir la sintomatología, ¿cierto? Hasta que en algún momento posterior a la infección, el día 7, entre el 7 y el 10, ya nos empezamos a sentir bien y nos recuperamos al completo. Todo esto si no nos reinfectamos con otro virus o con alguna bacteria que ya es más complejo el cuadro respiratorio que podemos tener.
1: Claro. Y también si es que no hay otras sintomatologías asociadas, porque puede ser que lo haya tomado en la persona, no sé, en un momento de muy baja defensa y que, no sé, tenga sibilancias, que son estos sonidos como al respirar como un silbido, que también hay que estar atentas y atentos. Y también es importante que cuando vean que la persona se ve muy decaída o que no despierta, sobre todo en los niños, niñas más pequeñitos, que no responde a paracetamol o ibuprofeno o estos antiinflamatorios que son como de uso habitual, sí o sí llevarlos a la pediatra, al médico general de pediátrico, porque puede estar ahí cursando con otro cuadro. Y súper importante también nunca, o sea, no dejar de dar líquido. La deshidratación en niños es súper, súper rápida.
2: Claro, niños y adultos mayores se sabe que gran parte de la sintomatología tiene que ver mucho con la deshidratación. Por lo tanto, y sobre todo a los niños no les gusta tomar agua, la mayoría, como buscar estrategias, algo que les guste.
1: Y la bombillita.
2: La bombillita, sí, es como pero que tomen sirve. Y que se hidraten continuamente para evitar esta sintomatología. Y uno dice, ya descarto que esté deshidratado, lo que me vale pasa es que este cuadro infeccioso quizás ya es más complejo de lo que habíamos vislumbrado inicialmente.
1: La comida no importa tanto, importa tomar líquido. Así que con bombillita ofrecer agua así de ladito, aunque estén acostados, sí, que tomen un poquito de cada ratito. ¿Qué otras cosas que son importantes? Que, bueno, el uso de mascarilla, dormir separado. Eso. Durante los días de mayor contagio, si es que se puede. ¿ya? Si es que se puede, ojalá que la persona, si tiene otro espacio donde dormir, que la persona enferma no esté con o no comparta la misma habitación con las otras personas. Si es que hay lactantes también, que no comparta el espacio con ese...
2: Sí, aparte que son un grupo de riesgo. Uh-huh. Tienen que pensar que un lactante y un niño menor de 2 años tienen su sistema inmune menos desafiado, ¿cierto? O sea, uh-huh. sabe menos su sistema inmune de cómo defendernos, está aprendiendo a defendernos. Y por lo tanto, los cuadros en general infecciosos en esa edad es complejo porque no tienen defensas propias los niños y las niñas. Entonces, los lactantes y niños menores de 2 años, tener especial cuidado cuando ellos están enfermos. También lo mismo pasa con adultos mayores porque sufren un proceso que se llama la inmunosenescencia. Eso quiere uh-huh. decir que el sistema inmune se deprime, ¿cierto? Funciona menos eficiente de lo que funcionaría en una persona más joven. Y por lo tanto, estas medidas que nuestro cuerpo tiene para defendernos y limitar rápidamente las infecciones virales en los adultos mayores no son tan eficientes.
1: Sí. ¿Ya?
2: Las embarazadas, porque las embarazadas también tienen un requerimiento de oxígeno más alto, porque obviamente están en un proceso de desarrollo, ¿cierto? De un feto y otra vida, y eso lleva a que cualquier infección respiratoria disminuya su capacidad respiratoria y pueda tener rápidamente, ¿cierto?, una evolución desfavorable al uh-huh. estar embarazada, y lo otro que no pueden tomar
1: los mismos medicamentos.
2: Uh-huh. Entonces eso lleva a que el cuadro en embarazada hay que ponerle harto ojo también, y las personas que tienen enfermedades concomitantes, por ejemplo, que podrían agravar cualquier enfermedad respiratoria, ya sea viral o bacteriana, asma, uh-huh. enfermedad, el EPOC, ¿cierto? La diabetes, también se sabe que las personas que tienen diabetes también tienen un compromiso inmune, entonces también esto también, las personas diabéticas tienen más predisposición o es más fácil que se contagien, personas inmunosuprimidas, y esta inmunosupresión puede ser, por ejemplo, porque están cursando con un tratamiento para el cáncer, porque se están alimentando mal y tienen una inmunosupresión por mala nutrición, uh-huh. Y las personas que tienen enfermedades cardiovasculares y renales también se ha visto que tienen una predisposición al desarrollo de una evolución compleja de las enfermedades respiratorias. Entonces, todos estos grupos son grupos de riesgo que hay que ponerle harta atención. Cuando tienen un proceso de enfermedad respiratoria, ponerle atención a los síntomas, a los signos, ver cómo van evolucionando, porque es posible que necesiten ir al médico para que se les dé un tratamiento adecuado para ese cuadro.
1: Y también ser bien como responsables al momento de estar cursando con los síntomas, no ir a visitar personas, quedarse en la casa. Si sabes que hay alguna persona que está enferma, niño, niña, o familiares, o amigos, amigas, puta, no reunirse, pues si finalmente así también son los procesos de contagio. Si ya vivió un contagio como hace poco tiempo, lo más probable es que todavía pueda seguir contagiando, aunque ya esté un poco mejor. Entonces, si así también se corta un poco esta cadena de contagios, y también preguntar, sobre todo si hay lactantes, ojalá no ir a verlos, y si vas a ver, tienes que ser muy precavido, no tener ni un síntoma.
2: Sí, usar mascarilla, uh-huh. sobre todo.
1: Lavado de manos.
2: Son recién nacidos, porque... Y ese consejo yo siempre se lo doy a las madres que tienen hijos en invierno, no acepten
1: visitas. Nadie vaya.
2: Y ustedes traten de no salir a la casa más allá de las consultas necesarias que se necesite por el control, ¿cierto?, del recién nacido. Pero sí. Más allá de eso, porque en verdad es una fecha compleja y los recién nacidos y los lactantes tienen menos defensa y por lo tanto los cuadros respiratorios, que podrían ser sencillos para cualquier otra etapa de nuestra vida, en un lactante pueden ser ultra, ultra graves.
1: Sí, acá estaba viendo que está también el neumococo como bacteria.
2: Claro, entonces uh-huh. es importante que diferenciemos los cuadros virales de los bacterianos. Entonces uh-huh. ya un poco por sintomatología conversamos cómo se diferencian. Son patógenos distintos. Un sí. virus es un patógeno distinto a una bacteria. Las bacterias, para tratarlas, sí o sí hay que tomar antibióticos. Pero en relación a los cuadros respiratorios, las infecciones bacterianas son poco comunes.
1: Claro.
2: Entonces, la mayoría de los cuadros respiratorios son producidos por infecciones virales, que son los que somos capaces de controlar nosotros. Si estamos sanos, normalmente podemos controlar esas infecciones virales. Entonces, no necesitamos tomar antibióticos y ahí no automedicarse. Claro. Pero en el caso de que empecemos a tener síntomas más complejos, ¿cierto? Por ejemplo, fiebre sobre 38.5, que ya estemos totalmente como decaídos, que no repuntemos pasados 7 días, sí o sí hay que ir al médico porque ese cuadro es un cuadro bacteriano. Y la única forma de controlar ese cuadro bacteriano es con la toma de antibióticos, y tiene que ser el antibiótico adecuado para la bacteria que nos está contagiando. Una de las que produce mayores cuadros respiratorios complejos en invierno es el neumococo, ¿cierto? Y hay vacuna para el neumococo. Por lo tanto, también una opción, sobre todo en adultos mayores, es la vacunación, ¿cierto?, contra el neumococo. Y eso se ha visto que ha ayudado harto a bajar estos cuadros respiratorios bacterianos en el invierno cuando estas personas se vacunan. ¿Ya? Yo en el caso, por ejemplo, de mi mamá que se atiende en el consultorio, a ella la vacunan contra el neumococo porque es población de riesgo.
1: Las llaman, les preguntan.
2: Las llaman, sí. Entonces cuando las llaman del consultorio de los adultos mayores, ir a esas citaciones, porque estas citaciones son importantes, sobre todo en el caso de la vacunación contra el neumococo, porque había muchos adultos mayores que su cuadro respiratorio evolucionaba negativamente y terminaban muriendo por cuadro respiratorio, que uno dice, ¿cómo alguien se va a morir por un resfriado? Se mueren las personas adultas mayores. Lo que más genera muerte en estas personas son las enfermedades respiratorias, y dentro de las bacterias que producen estas enfermedades, la más clásica y una de las más peligrosas es el neumococo. Y se puede prevenir con la vacuna. ¿Ya? Entonces es importante eso de la vacunación contra el neumococo como medida de prevención. Es la única bacteria que produce cuadros respiratorios, no hay no. otras. Uh-huh. Pero aquí lo importante no es que nos podemos contagiar, hay alta probabilidad. Sí, lo importante es estar atento a los síntomas, los signos y diferenciar lo que es una enfermedad respiratoria viral, que tiene unos síntomas bien leves, a una enfermedad respiratoria, ya que compromete nuestro intercambio gaseoso, o sea que nos cuesta respirar, que en el caso de los niños se les mueven las costillas, y normalmente estamos hablando de una infección bacteriana y sí o sí necesitamos como tratamiento antibiótico.
1: Sí, no infravalorar, porque vivimos en Santiago es una zona muy contaminada, entonces las enfermedades respiratorias, si bien pueden parecer simples en un momento, al tener esta alta tasa de contaminación, nosotros ya tenemos una irritación bastante, estamos expuestos a una irritación de nuestras mucosas alta. Entonces ya tenemos como esa exposición. Por lo tanto, es importante que cuando tengamos sintomatología, sobre todo si tenemos alguna patología asociada, ya sea inmunosupresión, ya sea que somos adultos o adultas mayores, o que tenemos algún niño o niña muy pequeño, muy pequeña, que si tenemos alguna sintomatología, pero principalmente para los adultos y adultas mayores, porque muchas veces al estar más preocupados por otros, no se acude a los centros o no se ve la patología a tiempo. Cuando ya ha pasado un tiempo de, por ejemplo, que avanza esa tos, avanza esa neumonía, avanza hacia un cuadro más complejo, bueno, que requiere, no sé, kinesioterapia respiratoria, que requiere
2: nebulizaciones, antibiótico, control continuo con el médico, enfermera, ¿cierto? Porque finalmente ese cuadro se puede agravar y de verdad comprometer la vida de las personas. Uh-huh. O sea, hay que estar muy atento a observarse a sí mismo y a saber qué cosas son normales y no son normales, y también saber y apreciar nuestros síntomas y signos. Si uno se da cuenta cuando ya el cuadro ya no es tan normal, ¿cierto? Y debería recurrir al médico como parte del control que se debería tener.
1: Dentro de los medicamentos como que más recetan los médicos y médicas dentro de estos cuadros, son medicamentos que van a ser para el control de síntomas.
2: De síntomas, ¿cierto? Entre los más clásicos está el paracetamol, el ibuprofeno. Tienen que fijarse en las dosis, porque, y esto lo conversamos alguna vez cuando vino Marcelo Peña, que uno se toma un Tapsin y el Tapsin tiene una cantidad de paracetamol. Por otro lado, me tomo el paracetamol como porque no me sentí tan bien, me duele la cabeza, me tomo otro paracetamol. Entonces, si voy sumando las dosis en el día, quizás estoy tomando más paracetamol de que el que debería o que está aconsejado para las personas. Entonces, fijarse muy bien, porque estos medicamentos son de venta libre y la mayoría de las personas los compran sin ir al médico. Entonces, fijarse bien en la dosis y en qué estoy tomando para saber también cuál es la cantidad máxima que podría tomar de estos medicamentos.
1: Tanto para niños como para adultos.
2: Para niños como para adultos. También se usan estos típicos descongestionantes nasales, uh-huh, que también ayudan en el caso que el cuadro respiratorio sea más bien a nivel de las vías aéreas superiores, ¿cierto? Antialérgico, antihistamínico, que ayuda un poco a disminuir la cantidad de mucosidad que se, que tenemos presentes en las vías respiratorias, y ya de ahí pasamos ya a tratamientos que son sí o sí prescritos por el médico.
1: Sí.
2: Y ahí no,
1: sí, es antibiótico.
2: Antibiótico, ¿cierto? Uh-huh. Y en el caso de la influenza hay algunos antivirales que se pueden administrar en el caso que la sintomatología de la influenza sea muy fuerte, uh-huh, ya que hacen que el cuadro viral de la influenza disminuya como el tiempo que está activo. Entonces nos recuperamos más rápido. Okay. Ahora, lo normal es que a la mayoría de las personas no nos den un antiviral para tratar la influenza. Entonces, pero puede ser que alguna persona muy sensible al dolor muscular y todo se le administre para tratar de aliviar más rápido la sintomatología. Esos serían como los medicamentos que normalmente uh-huh se usan. Ahora, igual hay algunos como mitos, así como uh-huh si tomas vitamina C te vas a sentir mejor o no te vas a enfermar.
1: Claro.
2: Entonces, no hay ningún estudio que diga que, y de hecho hay varios estudios uh-huh que han visto que tanto efecto tiene la vitamina C, y la vitamina C no tiene un efecto preventivo. O sea, no porque yo me tome un gramo de vitamina C todos los días no me voy a resfriar, pero sí se ha visto que los cuadros virales respiratorios tienen un tiempo más cortito de evolución.
1: Mira, algo sirve.
2: Entonces, claro, cuando estoy resfriado y tomo vitamina C, se ha visto que disminuye así como un 14% el día que tengo como de sintomatología, que igual es harto, encuentro yo.
1: Mira, yo soy de la época de la pésima vitamina C, donde uno iba a la feria y se compraba una tirita de vitamina C.
2: Claro, también, ¿cierto? Yo también, pues con color, imagínate todo. Sí. Pero, entonces, ¿tomar vitamina C me va a hacer algún daño? No. ¿Me va a prevenir que me resfríe? No, pero el cuadro respiratorio podría disminuir la extensión que tiene por el consumo de vitamina C mientras esté con el cuadro respiratorio. También la gente dice que hay que tomar té con jengibre, ¿cierto? Y el jengibre sí que no tiene ninguna como asidero científico, no digo que no sea así, que después puedan decir que sí tiene
1: claro
2: algún efecto, pero hasta el día de hoy no se ha visto que en verdad disminuya el tiempo de la sintomatología. Sin embargo, hay gente que señala que les disminuye un poco la tos. Ya no está comprobado científicamente, es como la percepción que tiene la población.
1: ¿Salir con el pelo mojado?
2: Salir con el pelo mojado no... Mire, no nos predispone a enfermarnos en sí, porque para que nos enfermemos la única forma es que nos contagiemos con algún virus o con alguna bacteria, ¿ya? Entonces, en realidad, salir con el pelo mojado no nos debería afectar mayormente, pero como nuestra temperatura corporal puede bajar un poco, si estoy saliendo a 0 grados Celsius y yo salgo con el pelo mojado, probable que en ese momento mi sistema inmune no funcione tan bien y sea más fácil que yo me contagie con ese virus o con esa bacteria.
1: Sí.
2: Entonces, ese es el riesgo de salir con el pelo mojado, es el real riesgo, ¿ya? Pero no es que porque yo salgo con el pelo mojado sí o sí me voy a enfermar.
1: Claro.
2: No es así.
1: No.
2: Lo otro, si es que tengo mocos verdes, esto me lo
1: hizo,
2: ¿cierto? Mucho.
1: Siempre.
2: Si tengo mocos verdes es que estoy con una bacteria. Sí o sí, tampoco. El color de las mucosidades, de las secreciones, no tiene que ver con el tipo de agente infeccioso que tenemos, ¿ya? Pero sí, un síntoma que hay que ponerle ojo es la fiebre. Si tengo una fiebre superior a 38.5 por más de 2 días, sí o sí tengo que ir al médico, porque en el 99,9% de los casos voy a tener una infección bacteriana.
1: Una infección bacteriana, claro, y que no baja tampoco. Con
2: que no baja y que se asocia con algo respiratorio uh-huh más de las vías inferiores, que me cuesta respirar, que yo siento que me falta el aire.
1: Y que voy empeorando, o sea, yo siento y noto que no voy avanzando en el proceso.
2: Sí, y lo otro también, la miel, que lo conversábamos, uh-huh, también se ha visto que la miel tiene, no se sabía mucho acerca de la miel, pero los últimos uh-huh estudios dicen que efectivamente pareciera aliviar la tos nocturna, uh-huh, la irritación de las vías respiratorias. Por lo tanto, si tiene algún asedero, que tomarse algún tecito con miel pudiese ayudarnos, ¿cierto?, a mejorar un parte de la sintomatología, que en este caso sería la tos.
1: Claro.
2: Ahora, que esto me ayude a curarme una infección bacteriana, que yo ya les acabo de decir que solo se cura con antibióticos, no, la miel, no porque yo tome miel me voy a curar de una infección bacteriana.
1: Claro, sí, también, bueno, estas miel que mezclan también con estas, ¿cómo se llama? De la abeja reina, no se me olvidó cuál era, con
2: propóleo.
1: Polen, con propóleo, con un montón de cosas. Que...
2: Ahora, el propóleo sí tiene una demostración científica que aumenta las defensas.
1: Ya.
2: Entonces, ahí sí hay un asedero, pero no es que nos proteja contra las infecciones bacterianas virales respiratorias. Aumenta la defensa y mejora nuestro estado de inmunidad frente a cualquier uh-huh patógeno. ¿Ya? Y otra pregunta que siempre me dicen, oye, yo me vacuné, pero igual me enfermé. Entonces, y ahí la pregunta, entonces no funciona, no me vacuno más. Falso. Entonces, yo no porque me vacune no me voy a enfermar. Ya en la mayoría de los casos es así, pero hay un porcentaje de la población que igual se va a enfermar aunque se vacune, pero aunque no lo crean, esos síntomas y signos van a ser más leves, porque el sistema inmune sí va a tener alguna herramienta para ayudarnos a defendernos y a defendernos más rápido. Por lo tanto, ese cuadro va a durar menos de lo que duraría si no me vacune. Entonces, no es que no haya tenido efecto esa vacuna, sino que quizás mi sistema inmune no estaba tan apto en el momento que me vacuné, no produjo tanto anticuerpos, pero así todo me ayuda a que mi cuadro no sea tan grave.
1: Sí, porque además también uno se puede contagiar más de una vez.
2: Sí.
1: No es solamente una vez.
2: Sí, y lo otro que hay un mito de que las vacunas pueden causar cierto autismo. Y es un mito, se generó por una investigación que se hizo hace mucho tiempo en Europa, en que se falsearon los datos y se asociaron el uso de vacuna al desarrollo de autismo en niños, pero finalmente en la actualidad cuando se replicaron los datos se dieron cuenta que no era así, no hay ninguna correlación entre la vacuna y el desarrollo de autismo, no está demostrado en ningún caso y por lo tanto la recomendación de la Organización Mundial de la Salud es seguir los planes de vacunación que tenga cada país.
1: Sí, a seguir los planes de inmunización. Bueno, las medidas importantes son seguir vacunándose, ventilar las casas, lavado de manos. Eso, inculcarlo en los niños, niñas, siempre después de estar jugando con otros niños, de compartir, siempre lavarse las manos, mascarilla cuando hay síntomas, quedarse en la casa si estoy enfermo, no compartir con otras personas, cuidar a los niños, niñas y adultos mayores, embarazadas. Y personas que tienen alguna enfermedad crónica o alguna enfermedad autoinmune, también es súper importante que se cuiden y que no se expongan con personas que estén resfriadas o que tengan alguna sintomatología respiratoria. Vivimos en Chile, vivimos acá con un problema respiratorio, así que hay que convivir con ello y tener estas precauciones.
2: Y estamos en mes de invierno y hay que cuidarse. Sí, entonces prevenir es una forma de cuidado. Y si ya estamos enfermos, usar las medidas que haga, mascarilla, ¿cierto? Taparse la boca cuando uno tose es vital para cuidarse a uno y cuidar a los otros, porque uno siempre debería pensar no solo en uno, sino también en los demás.
1: Y a tomar agüitas y tecitos con miel. Bueno, estamos terminando ahora el programa. Nos vemos la próxima semana con más comunidad de cuidados. Que tengan una excelente semana y nos vemos. Cuídense mucho.
2: Estén bien, gracias. Chao.
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5: Radio Universidad Central indica la hora.
6: Son las 11:55.
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2: Hola, hola a todos, bienvenidos a un nuevo capítulo de Mood Desconexión. Hoy día venimos con nuestros poleroncitos. me perdí. Bueno, bienvenidos. Recuerden escucharnos por la 107.1 o vernos a través de streaming por radio.ucentral.cl. Hoy día tenemos un capítulo especial porque estamos con parte del equipo, ¿cierto, Joaco? Bienvenido.
3: ¿Cómo estás? Hola, Eve. Hola, Aileen. Bienvenida a Aileen también, que está aquí acompañándonos. Gracias. Este viernes, episodio de equipo. Y la idea es que podamos hablar sobre temas que nos convoca a todos, las redes sociales.
2: Así es. Esa es la idea y el tema de hoy. Así que bienvenida, Aileen. ¿Cómo estás?
4: Bien, bien, con mucho frío, pero bien, ya finalizando la semana.
2: Sí, así es. Hoy día nos ha tocado una semana bastante lluviosa, con harto frío, pero aquí estamos. Esperamos ser su momento de desconexión para todos los que nos están escuchando.
3: Así es. Evidente, ¿te parece que nos vayamos a una pausa musical para ponernos en sintonía Mood Desconexión?
2: Ya, súper. Nos vamos y volvemos con un tremendo tema para seguir conversando entre todos.
3: Vamos a escuchar Baby Doll de Dominic Fick por la 107.1. No se desconecten.

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1: Ya estamos de vuelta y hoy día queremos hablar de un tema bien especial que nos en realidad nos cruza a todos. Y lo quiero poner aquí en la mesa. Pero también quiero entregarles algunos datos un poquito más duros que tiene que ver con el nivel de estrés por el uso de las pantallas. Y estos datos están en realidad por las nubes. Entonces es un tema que me gustaría que pudiéramos conversar hoy día.
2: Que veamos un poco tal vez, Eve, dónde está el límite entre ese hábito y adicción entre las redes sociales, porque al final son, yo lo considero como más una herramienta y dependiendo de eso también es cómo impacta en nosotros y particularmente en la salud mental.
1: Así es. ¿Qué te pasa a ti, Aileen, con todo esto de las pantallas? En realidad,
3: yo les comentaba antes de que saliéramos al aire que para mí las redes sociales son todo un tema, porque yo igual me considero, bueno, soy encargada de las redes sociales de Mood Desconexión.
1: Sí, es por eso está aquí.
2: Vive en las redes sociales.
3: Vivo de las redes sociales. Me encantan las redes sociales también. Pero sí he visto como esto ha disminuido mucho la sociabilización de los niños y las niñas. Y también eso, en consecuencia, ha afectado su salud mental. Entonces, claro, para mí, como adulta, lo veo como una adicción, pese a que me gusta pasar tiempo de ocio en redes sociales y todo, sí lo veo como una adicción de que a veces es difícil soltar el scroll, uno no se da ni cuenta y pasa una hora que estás ahí viendo videos uno tras otro, con tanto estímulo, tanta rapidez también, sí. Pero no te das ni cuenta cuando pasa el tiempo y va en uno así como, ¡ay, tengo que parar! Pero un niño, un adolescente, tendrá como esa capacidad de decir, oye, ya llevo mucho rato en pantalla, ya es momento de ponerle un stop.
2: Yo creo que sabes que ni siquiera para los adultos es un tema fácil, es un tema tan reciente que de hecho ni siquiera está estandarizado, por ejemplo, en los manuales de trastornos como el DSM. Ahí solamente aparece la adicción por videojuegos. Pero particularmente las redes sociales, recién ahora está siendo estudiado. Nosotros, de hecho, para la conversación de hoy nos basamos en unos estudios que fue el que lo compartimos y nosotros lo leímos. Pero más allá de eso, no hay tanta información. Entonces, ¿qué pasa? Ni siquiera los padres saben que eventualmente la exposición a las redes sociales podría terminar siendo perjudicial. Uh-huh. Incluso además de las redes sociales particularmente, yo pienso en los niños pequeños, los padres que para que se queden tranquilos les pasan un teléfono, uh-huh, un montón de estímulos visuales.
3: Hace muy poco leí justo un estudio de eso, de que claro, los padres le facilitan el celular a los niños para que, no sé, después del colegio, para que puedan tener un momento de ocio, entretención, o ellos estar haciendo otra cosa, pero finalmente les afecta un montón y no están saliendo a parques, a la calle a jugar por estar todo el día metidos en el celular, en una pantalla. Pero igual es complejo si lo vemos desde con una conciencia social. En muchos lugares ni siquiera hay parques ni hay plazas, entonces ¿qué es mejor para los papás tenerlo a los niños en la calle jugando, donde van a ser van a ver gente drogándose, gente durmiendo en las calles, a estar en su propia casa donde ellos lo pueden ver pero con una pantalla? Están los padres como entre esas dos opciones.
1: Creo que con este tema se me vienen dos cosas como que ya hemos ido trabajando en otros programas o que hemos ido conversando y que tienen que ver un poco con, bueno, qué terrible en el fondo lo que ha pasado con todo esto, que se ha tenido que hacer una ley para poder, en el fondo, no permitir y regular un poquito el tema de los celulares en los colegios. Y yo lo he visto, en el fondo, en caso súper personal, cómo los papás alegan en el fondo por eso. O sea, es como, es tanta la necesidad de tener el celular para sus hijos que les cuesta como decir, oye, sí, esto en realidad le está haciendo mal. En algún momento escuché que era como, ¿tú le entregarías droga a tus hijos a los 10 años?
3: Claro.
1: Y todos los papás te dirían, ¿sabes qué? No, o sea, ¿cómo yo le voy a entregar droga a mi hijo? Pero al final el celular se está convirtiendo un poquito en eso.
2: Sí.
1: Entonces, es bien complejo y también tiene que ver un poco que con el paso del tiempo, y creo yo que la pandemia se aumentó esto de estar mucho más metido en el celular, no teníais mucho más que hacer, no podíais sociabilizar. También hoy día los chicos salen poco como a estas juntas, a este barrio en el fondo que existía antiguamente, que podíais salir a jugar con todos los de la cuadra. Hoy día no tenemos mucho de eso. Entonces, estamos influenciados un poquito con eso y de no hacer comunidad.
3: Es que eso, justamente por eso, por la comunidad, formar vínculos con las personas, tus vecinos, conocer tu barrio, es súper importante y son cosas que los niños y las niñas están perdiendo.
2: Y como tú decías, el niño me vuelve un poco también a la parte social, también yo creo que algo que influye mucho el tema del discurso también, de que hoy estás todo súper peligroso, de que salí a la calle. Entonces, ¿qué pasa? También eso un poco influye también en que tú ves que el uso problemático de las redes sociales, del celular, no se ve tan malo en comparación a eso otro. Po.
3: Claro.
2: Pero por otro lado, igual algo que también, como digo, no sé si se habla tanto, es cómo funciona el sistema de recompensas del cerebro con la dopamina. Y el hecho como de tener la gratificación instantánea a través, por ejemplo, la estructura que tiene TikTok, esto de ir deslizando hacia abajo, te va generando dopamina, que al final es fácil, está ahí tirado en el sillón viendo los videos.
3: Vieron que sirvió y Facebook implementó lo mismo, YouTube implementó lo mismo. Como
2: no a lo que voy también es que no necesitas cosas que pueden implicar quizás un mayor, cansancio. Ponte tú, estoy pensando ir a hacer deporte. O no sé, salir con los amigos. Es como que estáis tan cómodo y tan bien y tu sistema de recompensa cerebral con la dopamina se siente tan bien, gratificante, que no necesitáis generar otro tipo de actividades como salir con tu amigo, ir a caminar.
3: Oye, eso hasta en adultos. Hasta adultos he escuchado que... Bueno, yo también. ¿Para qué vamos a decir?
2: No, yo
1: también. La verdad, Rosa.
3: Sí, yo también he dicho. Prefiero quedarme un ratito acostada viendo TikToks que salir así cuando hace frío, que salir a hacer un deporte o no sé, una junta con un amigo. Ay, no, hoy día prefiero quedarme en la cama tirada haciendo nada. Que claro, una vez a las mil puede ser.
1: Haciendo nada y viendo el celular.
3: Claro, haciendo nada, pero viendo el celular.
2: Es verdad. Y se pasan la hora, además.
3: Pasan las horas haciendo nada y todo el contenido que uno consume en esas 3-4 horas que a veces estás ahí tirado. Entonces, claro, una vez a las miles puede ser, pero cuando ya esto se vuelve un hábito, hasta para nosotros como adultos, es complejo salir de ahí. En cuanto a los discursos que mencionabas tú recién, sí, es cierto que, claro, prefieren mil veces ante esas dos versiones que los niños estén con los celulares dentro de la casa, pero también siento que ahí debería haber más políticas públicas que resguarden la infancia, que resguarden los espacios para la infancia, porque es verdad que muchos parques, en especial en comunas que son más periféricas, los parques no tienen ni pasto, con suerte tienen un fierro ahí para que los niños se cuelguen y jueguen un rato, y alrededor está lleno de jóvenes que salen a consumir o que salen a alcoholizarse, en especial, por ejemplo, en el verano, que quizás no vamos a lograr sacar a todas estas personas de esos lugares. Pero por eso digo, hacer un espacio para las infancias en donde, por favor, estas personas sepan que no tienen que interferir, porque igual los niños necesitan su espacio. Siento que cada vez se les quita más espacio a los niños. Incluso la otra vez hablábamos con una amiga que las mascotas están teniendo mayor visibilización. O sea, hay más lugares pet friendly que niños friendly.
2: Punto.
1: Sí, es verdad. Oye, y se me viene como una pregunta con respecto a tantas horas que uno lleva como ahí pegado al TikTok, a Instagram. ¿En realidad estaremos escapando de algo? ¿De qué necesitamos desconectarnos en realidad?
2: Brutal. Sí, yo no sé, siento que puede...
1: ¿Les pasa o no? Porque a mí por lo menos sí, me pasa.
3: Me da lata contabilizarlo como un mood desconexión eso, porque siento que es una desconexión, pero no una desconexión de la que quisiéramos lograr cuando hablamos de mood desconexión. Es una desconexión que te apaga el cerebro para que, como ese tipo de desconexión.
1: Y que te atrapa, porque la verdad es que de verdad uno puede estar horas ahí dándole vuelta.
2: Yo creo que respondiendo a tu pregunta, por lo menos bajo mi experiencia, yo siento igual de repente va con la responsabilidad de los compromisos. Es como que querís, como tú decís, como mucha desconexión, apagar un ratito eso. Pero al final yo también lo que me he dado cuenta, y eso, yo igual de repente he intentado saber manejar las redes sociales, aunque creo que es súper complejo, como el tiempo me refiero a que uno ocupa en eso, pero es difícil porque al final igual estáis como inmerso en ese espacio.
1: Sí, pues lo que pasa es que es súper complejo porque tú decís, a ver, a nosotros los adultos nos cuesta manejar esta situación,

0: cuando uno le pone un límite a eso y no se transforma en una adicción pura, y tus hijos además te ven ahí pues, todo el día, entonces...
1: ¿Y ustedes han sido conscientes como del impacto que tiene las redes sociales, el scrolling en el día a día?
0: Sí.
1: Que, por ejemplo, yo como les digo, o sea, he pasado por periodos en los que, de verdad, he eliminado las redes sociales y así. No es tan fácil después aguantar mucho tiempo. Pero es loco cuando uno hace ese ejercicio porque, por ejemplo, sí, me doy cuenta que, por un lado, pasa un tiempo que estáis sin redes sociales y, por otro lado, no sé, últimamente que he estado bastante más en las redes sociales, y es loco porque te das cuenta también, yo ahora estoy más consciente de mi estado de ánimo, una vez estoy mucho tiempo deslizando la pantalla, me siento más cansado mentalmente, cansado físicamente incluso, y también de mal humor.
0: Ah, mira. Sí. Mira.
1: Y no es un ejercicio, yo creo que es fácil darse cuenta, pero igual de repente, por lo menos cuando uno pasa un tiempo sin las redes sociales, es como que después ya tenés como otro parámetro, como para comparar.
0: Claro.
1: Yo eso pienso, no sé.
0: Sí, eso
1: ahí,
0: que te pasó, Joaco, a Renato, mi hijo, igual le pasó. De hecho, como cuando estuvo con sus exámenes como más pesados en la U, dijo, ¿sabes qué? Me voy a sacar Instagram, voy a sacar TikTok, para yo poder concentrarme un poquito más como en los estudios.
2: Sí.
0: Y dice que, claro, que él sintió este así como bajón, le duró un mes, pero sirvió como para poder ponerle
2: un detox,
0: el foco en lo que hoy día eran sus estudios, porque si no, me decía, mamá, si no me desconcentro, si no me coloco a mirar ya en las redes, entonces como que no cunde un poco el estudio ahí.
1: Que de hecho, sí, yo siento que definitivamente te deja como mentalmente por lo menos cansado. Sí. Pasa porque después de eso ya como que recibiste esa gratificación, como decíamos, de dopamina instantánea, que después también no tenía muchas ganas de hacer otras cosas, po.
2: Ay, a mi cerebro le pasa que me pongo procrastinadora 3000. Es tanto estímulo, tantas cosas, tantas ideas que ve uno en redes sociales, que después quiero hacer todo y termino haciendo nada.
0: Ah, eso también pasa, es sí, verdad. Porque... Igual me pasa ahí.
2: Sí, qué horror. Es como veo gente cocinando, después deslizo un segundo después y hay alguien subiendo un cerro, deslizo y hay una persona haciendo una pintura y yo como ya voy a dejar un rato el celular para hacer algo. ¿Y qué hago? Y termino haciendo nada porque...
1: El término que se ha popularizado últimamente, el FOMO, el Fear of Missing Out, el miedo de perderte algo.
2: Ah, claro, que te da
1: FOMO. No es una emoción como tal, evidentemente, pero está mezclada entre este miedo, ansiedad. ¿Por qué? Porque al final también la necesidad de que estés deslizando algo o de no estar conectado al teléfono es porque te estáis perdiendo algo. Ahora mismo, por ejemplo, te voy a comentar, veo una amiga tuya está subiendo una foto a Instagram de que está en tal lado. Entonces, igual genera esa necesidad un poco de estar ahí pendiente de qué es lo que está pasando, porque también te estáis perdiendo como de cosas que están pasando en otro lado.
2: Claro.
1: Entonces, es difícil porque como que esa misma cosa te va reforzando un poco a estar, apenas suena la notificación, como un condicionamiento clásico que prendí el teléfono y al tiro querer mirarlo para ver qué mensaje hay ahí, por ejemplo.
0: Sí, y la autoestima también, yo creo que juega harto el tema de la autoestima, porque al final te vivís comparando. Y como lo hemos hablado aquí con personajes que han venido, en el fondo lo que se muestra es algo muchas veces preparado. Uh-huh. Muchas veces son minutos de historias de ciertas personas, uno no sabe lo que está pasando. Y uno se empieza a comparar y mal comparar también. Uh-huh. Entonces yo digo, si a uno como adulto le pasa que se compara, imagínate una niña de 12 años, de 15, en el fondo,
2: claro.
0: Y tú puedes encontrar de todo, o sea, en redes sociales encuentras de todo.
1: Sí, vos. Y brutal, igual el tema de la exposición constante a contenidos idealizados, como tú decías, está como muy marqueteado.
2: Sí, justo iba a hablar de eso, porque como lo que tú dices, esto de las expectativas que tienen y todo, yo les voy a contar acá un secreto entre nosotros nomás, que se quede entre están escuchando y entre nosotros.
0: No va a salir de aquí.
2: Porque no va a salir de acá, yo sé que no. Pero me pasó siendo ya 18, 19 años, ya no tan pequeña, porque las niñas que a los 10, 11 años ya empiezan a consumir este tipo de contenido, que empecé también a compararme así como... Yo siempre me he dado cuenta que no soy el típico estereotipo de mujer femenina. Y cuando era adolescente, me estaba descubriendo, entonces como que no me provocaba mayor problema porque yo me estaba descubriendo, entonces voy a ver mis formas en las que yo soy femenina, lo que a mí me gusta, qué es ser femenino también, como que empecé a cuestionar todas esas cosas, pero a los 18, 19 años, que fue cuando empezó la pandemia, y en la pandemia yo me metí a TikTok, yo antes me burlaba de TikTok, en pandemia yo me metí a TikTok.
0: Yo no conocía TikTok, la pandemia lo conocí.

0: yo en pandemia lo conocí también, me empecé a meter en este mundo y ahí mi cuestionamiento de la feminidad, más que cuestionamiento, fue empezar a castigarme. Así como, pucha, y a mí no me gusta tanto cocinar, pucha, y yo no soy tanto de maquillarme, no sé ni siquiera cómo hacerlo bien, porque hay niñas que hacen un arte precioso con su maquillaje. Y me di cuenta también que esto lo estaban recibiendo niñas más pequeñas. Y claro, se forman bandos, niñas que, ay, es que yo estoy súper natural, y otras de que, ay, yo me maquillo, no tiene nada malo andar maquillada. Y claro, ninguno de los dos puntos tiene nada malo, no está mal andar sin maquillaje, no está mal andar con maquillaje, porque eso no define si eres femenina o no. Cada uno tiene que ir viendo de acuerdo a sus percepciones, pero como estamos expuestas a estas expectativas de que te muestran que una girly anda siempre con su piel intacta y el skincare desde los 10 años, cuidar las arrugas, porque a los 15 ya puedes tener arrugas, supuestamente, porque este es el discurso, entonces, claro que...
1: Y ahí nos pasa lo del chino con las parvularias.
0: Claro que yo lo que me cuestioné cuando era pequeña, los niños también se lo están cuestionando, pero ahora con muchos más factores influyendo, a eso es a lo que me refiero. Porque yo digo, ya yo me lo cuestionaba cuando niña, pero no sentía una presión. Ahora siento que sí hay una presión en las niñas, en cómo van formando sus expectativas, en que si te gusta el fútbol quizás no eres tan femenina, no eres una girly. O si no te gusta el rosado, como que estamos volviendo a esos términos más conservadores, y bueno, ya se ve con la ola tradwife que hay en Norteamérica, no sé si conocen eso.
2: No, sí.
0: Bueno, las tradwife, las esposas tradicionales, están haciendo todo un movimiento en Norteamérica para ceder su voto, para que las mujeres no votemos más, para que el que pueda votar sea el esposo. Muchas con el discurso de que finalmente mi pareja piensa igual que yo, entonces representa a la familia y no tendría ningún problema con que él vote. Y todo esto empezó muy pequeño desde el...
1: retroceso eso.
0: Sí, un inmenso retroceso. Causa un dolor enorme, por lo menos a mí me ha afectado mucho toda esta semana que empezaron ya a divulgarse más estos discursos, porque ya hace tiempo viene esto que digo de las expectativas, de que... Botox preventivo a los 20 años, que los skincare de los 10 años, o sea, de los 15, como que todo muy adelantado y para que la mujer no pueda envejecer, porque si no pierde su valor después de los 30, como que las niñas creen que mayor de 30 ya es ser súper vieja. Todo eso ya venía hace un tiempo formándose esta pequeña bola de nieve y ahora nos cayó la avalancha de que quieren ceder el voto. Entonces, a mí de verdad me ha afectado mucho porque... Como yo digo, a mí me gustan las redes sociales, me gusta subir contenido, pero siempre me preocupo de que este contenido no vaya como a impactar de alguna forma, en especial en las niñas y en los niños pequeños, o sea, a los adolescentes que consumen los videos. No vayan a pensar que sea una realidad para todos, por ejemplo, porque ha causado mucha frustración también este TikTok y todas las expectativas que muestra.
2: Sí, y además también yo siento que la forma en la que se articulan las redes sociales con esta cosa de que cada persona tiene un algoritmo único es también lo que te va reforzando, por ejemplo, estos tipos de discursos que tú decías, Aileen, que se están volviendo de moda. ¿Por qué? Porque al final también tú pensás que esa es la realidad, pues si a ti te aparece en tu pantalla todo el rato video relacionado a eso, no, pensás de que toda la gente piensa así, toda la gente...
1: No, está y te das cuenta que la realidad de lo que estás viendo tú es tan distinta a la que veo yo, porque en el fondo va a tener que ver a través de mis intereses, de lo que yo estoy scrolleando en el fondo, de lo que estoy mirando. Entonces, como...
2: Es brutal porque es totalmente distinto a lo que es la realidad como fuera de lo digital. ¿Por qué? Porque pienso en el día a día, tú igual puedes relacionarte con otras personas, no sé, en el día a día te subes a la micro y 50 personas con 50 historias de vida diferentes. Pero ¿qué pasa cuando te metí aquí y te das cuenta que todas las personas mantienen los mismos discursos, por ejemplo? Y todo, como que yo siento que lo vais haciendo parte también como de tu ego, po, de tus creencias. El hecho también ver y sentirte reforzado porque el resto piensa lo mismo.
0: Sí, de hecho como que en España la influencer más conocida de como que empezaron a hacer la tradwife era Rorro, no sé si la conocen.
2: No.
0: Una influencer española que los videos que comenzó a subir, porque ahora cambió totalmente su contenido, ya que se dio cuenta, yo estoy segura que ella se dio cuenta que estaba siendo una referente para las niñas en ese sentido nada más, pero bueno, sus videos al inicio eran preparándole comida a su esposo. Como, hoy a Pablo se le apeteció que hiciera, no sé, un mariscal. Y le preparaba desde cero, casi que iba a pescar y le traía y todo. Pero desde cero, de verdad, así mostraba todo desde cero. Entonces, como que todos empezaron, ah, Rorro es la mujer perfecta, todas las mujeres deberían ser así. Estuvo el discurso bien, o sea, el debate bien potente cuando empezó a surgir esta niña en España. Porque de verdad muchos hombres empezaron a idealizarla de que todas las mujeres deberían ser así, que ese es el único tipo de mujer válida casi.
1: Ahora, Aileen, tú que estás metida como más en estas cosas de las redes, yo a veces me pregunto, ¿será verdad o esto será como todo programado para...?
0: ¿Cómo programado para?
1: O sea, preparado. Como que, mira, vamos a hacer esto, vamos a tratar de decir esto, vamos a fingir esto, vamos a mostrar esto que en realidad no es.
0: Es que mira, no está mal que Rorro quiera cocinarle a su marido. No está mal que ninguna persona decida, por ejemplo, cocinarle a su esposo. No, el problema es imponerlo para todas, que todas deberían hacerlo. Ese es el problema. Si cada una tiene la... Esto es lo que quiere el feminismo, que cada una tenga el poder de decidir si quieres ser dueña de casa, si quieres ser una empresaria, si quieres ser una profesional. Tiene el poder de decidir, pero las que son amas de casa no nos van a obligar a ser a todas amas de casa, porque no, pues, tenemos esa diversidad. Está bien que tú quieras hacerlo.
1: Ya, pero ¿tú crees que en el fondo hay alguien que pueda estar detrás de pantalla que te pueda obligar? O sea, en el fondo tú lo podés ver y podés decidir también.
0: Claro, sí, pero por eso yo digo que fue como la expectativa que empezó sin querer a dar esta chica, porque quizás solamente le gustaba ese contenido, que es súper válido que le guste, pero como empezaron todos los hombres a idealizarla, a tirar para abajo a otras mujeres, a otras creadoras de contenido mujeres, por lo que ella hacía, esta chica ahora empezó a boxear incluso, se metió como unas cuestiones de boxeo, fue a entrenar con los monjes tibetanos, hizo como, cambió, sí, cambió totalmente el switch, y ahí fue como genial, porque sí, pues, o sea, ella se dio cuenta que se estaba como, la estaban encasillando en un estereotipo, y dijo, no, las mujeres somos mucho más que esto, y lo demostró.
1: Pero igual eso es súper delicado, porque en el fondo ella tuvo que cambiar por comentarios de una vida de ella privada que a nadie le importa, o sea, que nadie se tendría que meter.
2: También yo creo que igual ahí va también en lo que ella estaba compartiendo.
0: Ajá.
2: Es brutal, porque
0: no sabemos,
2: esa persona podía llegar.
0: Cambió, quizás sigue subiendo eso.
2: No podía recibir mal el comentario, pero ¿qué pasa? Yo lo que me pregunto igual. Claro, ya igual quizás pudo haber hecho esto, como decía Aileen, por la niña chica, porque estaba generando quizás, no sé, cierto estereotipo. Pero por otro lado, igual digo, ¿a dónde queda también el discernimiento también en el que tú te das cuenta que si, por ejemplo, esta persona sube este estilo de vida, de mujer, no sé qué, pero igual, yo digo, no sé qué tan fácil sea, porque por eso lo planteo, ¿en qué parte también queda la parte en la que uno discierne?
0: Es difícil.
2: ¿Es para mí o no?
0: Porque incluso cuando uno ve como estos videos así de gente que tiene muchos mayores recursos, que puede permitirse una vida mucho más tranquila, mucho más relajada, mucho más, ¿cómo decirlo? Fácil, no sé si fácil.
1: Sí, no es fácil, yo creo que es más relajada.
0: Claro, con más oportunidades, tiene más acceso a cosas. Cuando muestran esto, yo hubo un momento que súper resentida, pues, no discernía como ya es su realidad, mi realidad esta, y súper agradecía mi realidad también porque me encanta mi realidad, pero no discernía, como tú dices, entre que no tiene por qué ser mi vida igual a la de ella, y no está mal que ella aproveche las oportunidades que están en su vida también. Y ahora sí lo hago, y de hecho me he puesto no a defender influencers, porque no me voy a poner la capa por ninguna persona que no conozco de influencer. Pero sí, muchas veces trato de poner como esa conciencia en los comentarios, porque el hate terminan hasta con amenazas de muerte y todo a personas, porque llevan un estilo de vida acomodado para lo que
1: es la gran mayoría.
0: Para la percepción de ella, claro, para la percepción de ellas. Entonces, les tiran odio, le amenazan de muerte solo por eso, porque pueden aprovechar estos recursos y los muestran en redes sociales. Pero, pucha, ahí es como, es complejo, porque, claro, qué rabia que no todos tengamos las mismas oportunidades, pero también estamos en una red social, entonces, ¿qué vamos a lograr alegando por acá? Si al final solo...
2: una red social, y de repente que cuesta un montón, y lo hemos hablado yo creo que cientos de veces, yo creo que nunca es suficiente, que también uno muestra el 5% de la vida ahí, pues también es una persona así, tampoco es como que está mostrando la realidad completa.
0: Nosotros mismos somos los que sostenemos estos sistemas también, de que se les permita a ellos tener más oportunidades.
1: Eso es verdad. Entonces, o sea, finalmente hoy día no existe una Naya fácil porque sí, pues.
0: Existe
1: porque hay millones de gente que la sigue y que quiere saber todos los días qué es lo que le está pasando.
0: Exacto, entonces nosotras mismas somos los que consumimos ese contenido y les facilitamos aún más que tengan más oportunidades, porque sí es cierto que TikTok para sus creadoras de contenido escoge personas que son hegemónicamente, que son guapas, que son blancas, es una realidad.
1: Que yo creo que esa realidad se trasladó a las redes sociales, porque esa realidad existía. O sea, cuando a ti te llamaban para hacer un casting, o sea, el casting en el fondo estaba súper estructurado y tenía un perfil y tenía que cumplirlo. Y hoy día también eso pasa en las redes sociales. O sea, a los influencers en el fondo que les llegan estos auspicios y que la gente los contrata a las empresas, también tienen un perfil. Uh-huh. O sea, no contratan a cualquiera, no le entregan auspicio a cualquiera.
0: Pero si tú pones a una persona a consumir contenido, le va a gustar mucho más ver el contenido de la chica rubia que se fue a España y después se va a París y después volvió y llegó acá a Santiago y se va el fin de semana a Pichilemu, que de la chica que está trabajando, estudiando, que si se hace algo lo hace en un pote de mantequilla. Por ejemplo, yo la otra vez subía videos y lo hacía con mi qué, mostrando, y voy a reutilizar mi pote de mantequilla para hacer el menjunje que me voy a aplicar en el pelo, porque quiero mostrar eso, poner una estética tan como irreal en redes sociales, y ese es el contenido que gusta, porque yo digo, van a preferir ver ese contenido que algo que está más desordenado, quizás que con cosas reutilizadas. Eso no va a llamar tanto la atención como una persona que tiene estos mayores lujos. Por eso,
1: o sea,
0: yo
1: va a depender, yo creo que yo lo menciono. Porque a mí en realidad me gusta ese contenido natural. Me gusta ese contenido como que de verdad es real. Igual.
0: Por eso lo promociono. Muestro las calles, cómo están rotas.
1: Más que esta niña que se está pintando y que va, no sé, a Dubái y se baja de un auto deportivo y no sé qué, cuando siento que eso en realidad...
0: Pero es que todo, pues, todo. Incluso cuando comen y se preparan un desayuno, son los platos, vajilla fina. En cambio, uno tiene los platitos, los típicos de Chile, esos con, con diseño azul. Claro, entonces muchas veces las mismas personas prefieren consumir ese otro contenido.
2: Yo siento que las redes sociales tienden a ser como más...
1: Se nos va el productor.
0: Sí.
2: Como más idealizadas, pues, un espacio así, si lo pensáis, porque al final, al cabo, yo creo que igual uno, claro, igual quizás la meta ahora podría ser tal vez llevarlo más hacia lo realista. Pero por lo menos para mí, incluso yo siento que lo veo mucho en la edad y lo que uno va subiendo es porque es como para eso, pues, como para subir el contenido idealizado y no la realidad misma, po.
0: Romantizándolo.
1: Sí, yo creo que hay una tremenda labor que tenemos que en el fondo hacer entre todos, como ser bien conscientes de qué significa esto de las redes sociales y cómo también poder saberlas manejar, que no nos ganen en el fondo, que podamos... inculcar, yo siento, como papá, a nuestros hijos, que salgan más a la calle, que tengan más amigos, que exista este contacto en el fondo de poder hablarnos. No podéis estar conociendo a alguien, siento yo, por redes sociales, pasa, sí, y son tremendos amores algunos también, pero la realidad debiese ser que nos conozcamos, que nos veamos, que nos miremos, que nos miremos bien, o sea, no a través de una pantalla, o también... que eso no es la realidad, o sea, la realidad es la que vives, porque si no, ¿cómo podéis vivir el presente? ¿Cómo vivís el hoy si estáis en el fondo pegado a situaciones que son, que quizás no vaya a lograr? Entonces creo que por ahí hay un trabajo enorme de educar.
0: Y que eso que tú dices, disculpa, Joaco, eso que tú dijiste recién de que si no vamos a estar frustrados con algo que nunca, incluso quizás nunca lo logremos, a mí me llama mucho la atención eso, porque comentan así como, hay cinco, por ejemplo, en esto de, pongamos a Naya Fácil, el ejemplo que tú pusiste de... el penthouse que se compró, muchos ponían en los comentarios, ay, yo tengo una parcela en el sur, estudié no sé qué cosa, saqué títulos de tanto y no sé qué, y recién estoy sacando mi casa acá en Santiago y esta ya se compró su penthouse y no sé qué, bla, bla, bla.
1: Que eso pero... fue brutal, Aileen, eso que tú colocas, fue brutal. Los comentarios con respecto al qué estoy estudiando o para qué estoy estudiando 5 años y ella que no estudió nada. Entonces, claro, o sea, existe esta comparación.
0: Estudias porque quieres conocimiento, porque te quieres nutrir.
1: Y porque tu vida no es igual a la de al lado nomás.
0: Exacto, y hay que saber ubicarnos también, o sea.
1: Ella lo logró, genial, y si tú lo logras estudiando 5 años, genial también, y en el fondo...
0: Claro, la felicidad la tiene que buscar cada uno, porque claro, la Naya tiene los medios y quizás para ella la felicidad es el penthouse, va y se lo compra. Para mí la felicidad es una sushi burger a fin de mes. para pagar mis cuentas y yo voy y me la compro. Y para mí eso es felicidad y para eso estoy estudiando y trabajando.
1: Sí, para mí. Sí, es que yo creo que la felicidad o los momentos felices para cada uno es totalmente distinto. O sea, yo para mí, tener a mis hijos, no sé, tocar una guitarra, comer algo rico, cantar, eso para mí es felicidad.
0: Exacto.
1: Pero para otro es tener autos.
0: Y no voy a decir por qué tengo a mis dos hijos acá y estudié una carrera allá y no tengo todavía mi penthouse. No, pues no. Sí.
2: No es fácil, porque si lo ves ahí la sociedad de consumo, el hecho que pienso, no sé, adolescente, estáis cabro, estáis recién saliendo, tenía el mundo por delante, tantas cosas que, entre comillas, las que voy a acceder, las que voy a comprar, ahí empiezan como las comparativas. Po.
0: Sí.
2: Pero me gusta para dónde estamos llevando la reflexión. Yo creo que ahora también lo importante es que veamos como por parte del equipo qué es lo que podemos hacer para salir un poco de esto, para generar la comunidad, generar...
1: Ah, ya lo estamos punto, haciendo, Joaco.
2: Pero vámonos a una pausa musical antes.
1: Sí, ahí le vamos a contar nuestra ruta del equipo porque igual nos van a poder ver ahí en las redes sociales también.
2: Exacto, se vienen cosas, así que...
1: Vienen cositas.
2: No se desconecten, vamos a escuchar Men I Need de Olivia Dean y estaremos de vuelta.

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1: Ya estamos de vuelta con un tremendo tema hoy día que trajimos, que son las redes sociales y todo esto que pasa. Recuerden escucharnos por la 107.1 o vernos a través de streaming por radio.ucentral.cl.
2: Oye, hay una filosofía que utiliza un canal de YouTube llamado Yes Theory.
1: ¿Ya?
2: Que se llama Seek Discomfort, que es buscar la incomodidad, buscar esta incomodidad voluntaria, que de hecho en psicología se llama exposición. Les pregunto, ¿qué pasa cuando decidimos soltar la pantalla? ¿Qué surge?
1: ¿En Netflix? No sé.
2: Suelta el teléfono.
1: Suelto el teléfono y prendo la tele. Oye, es que a mí me pasa algo con eso, ¿ah? Yo, ponte tú, cuando tengo un día muy estresante, muy, muy, muy estresante, y quiero no pensar, mi cabeza vuela a 20.000 por hora todo el día. Entonces, cuando necesito detener con mi cerebro un ratito, yo me pongo a ver una película. Y ojalá romántica, y ojalá que llore toda la película. Esa es como mi forma de poder como desestresarme un poco, como de no pensar. No sé si está bien, pero
2: muy mamona.
1: Es mi forma.
3: No, pero está bien, sí.
2: Nosotros, de hecho, como equipo, en realidad también tenemos un poco esta idea de ir generando planes diferentes, que yo creo que es un poco hacia donde podemos llevar esta salida un poco desde las redes sociales. Y es lo que nos gustaría contar, ¿no es cierto, Aileen? Lo que se viene.
1: Y es una súper buena idea. Yo sé que yo estaba pensando que es una súper buena idea para que uno haga con la familia o con los amigos.
3: Sí.
1: Porque en el fondo, primero, te metes en ese mood de desconexión del otro. Y segundo, te desconectas como de esto, lo pasas bien y entretenido. Así que a ver, cuéntanos, Aileen, ¿qué es lo que no se nos viene ahí?
3: Están pasando cositas.
1: Están pasando cositas.
3: Bueno, vamos a hacer una dinámica con todo Mood Desconexión que van a poder visualizar en nuestras redes sociales, en la que hicimos un sorteo de nuestros Mood Desconexión.
2: En el equipo que, recordemos, son 6 personas.
3: Somos 6 personas,
2: un grupo de amigos, básicamente.
3: Acá los dos locutores que ustedes ya conocen, a mí que me conocieron... ya me habían conocido, pero de redes sociales, a Edu, el productor, Antonella bien. Y Francisco, que son de Booking. También ellos somos los 6 partes del equipo. Cada uno puso su Mood Desconexión, lo sorteamos y vamos a ir durante este periodo de tiempo, yo creo que de aquí a noviembre, a diciembre, realizando,
2: haciendo planes.
3: Claro, realizando cada panorama de Mood Desconexión de cada uno, pero con presencia absoluta. Yo creo que va a ser muy enriquecedor, por lo que dice Eve, de conocer de qué forma se desconecta nuestro compañero o compañera, pero también para formar vínculos, porque no creo que estemos en el celular. Hay como 2 o 3 panoramas que no podemos usar celular, y en lo otro yo creo que vamos a dejarlo en una cajita lejos para estar full entre nosotros nada más compartiendo, porque es necesario mirarse a la cara.
1: Y además tiene que ver también con esto que hablaba Joaco, de la incomodidad. Porque muchas de las cosas que podamos hacer cada uno, a lo mejor para el otro es súper incómodo. Po.
3: Claro, quizás al otro no le gusta.
1: Vamos a tener que ahí ir a nadar con el Joaco.
3: Yo justo iba a decir de eso. Nos va a hacer ir a nadar.
2: Los de mesa, oído juego.
3: Ven, cada uno ahí va a salir de su zona de confort, porque es incómodo.
1: Sí, entonces también eso es entretenido, salir de
3: voy a llevar la comodidad. Voy a llevar a Evelyn a subir un cerro.
1: Oh. Sí, qué atro.
2: Y además, ¿sabes qué? Yo siento que también en general esta dinámica, por ejemplo, con grupos familiares o amigos, es interesante además porque también te genera como autoconocimiento. O sea, yo siento que cuando Aileen, que fue quien planteó esta idea y nos hizo la pregunta... Igual me puse a pensarla harto rato porque la verdad es que no tenía como una idea de en qué momento tengo este mood de desconexión, este espacio para desconectarme y apagar, no sé, el teléfono, por decirlo así. Entonces, también es entretenido porque te das cuenta, te sirve para conocerte a ti mismo, como también para conocer a las otras personas, de qué manera también sorteas como esta exposición que hablábamos anteriormente, las redes sociales y las tantas otras cosas que tenemos en el día a día.
3: O buscar otras formas, porque si es una persona que se desconecta acostado viendo TikToks, no va a hacer que todos vayan a tu cama a ver TikToks. Entonces yo creo que buscar otra forma.
1: Desconectar, porque al final empezáis todo a darle vuelta y decís, ya, a ver, algo que a mí de verdad me desconecta, que no tenga que ver con los voy a llevar a ustedes a ver una película de Netflix.
3: Exacto, a llorar. O sea, igual podría ser, pero es más íntimo. Entonces, ¿de qué modo me desconecto que pueda servir para que varias personas puedan estar ahí también?
2: Es como, pero te sirve también para compartir con otros.
3: Sí, yo siento que es llevar a las personas a un poquito de tu mundo. Siento que esta dinámica la planeé con ese sentido, de que cada uno pueda, vamos a conocer el mundo de Juaco.
1: Es como una divina comida, pero... Exacto. Es modo de conexión.
3: Exacto. Así que ahí nos van a poder ver por redes sociales. Cuando empecemos a hacer estos panoramas, vamos a hacer blog de todo.
1: Oye, ¿saben qué? Yo les quería contar algo que pasó durante la semana y una noticia que estuve viendo también ahí en redes sociales.
3: ¿Qué?
1: En el metro, dice, Metro de Santiago lanzó este martes un programa que busca incorporar herramientas de bienestar emocional y autocuidado en los desplazamientos cotidianos de quienes utilizan la red de subterráneos. El proyecto contempla la instalación de código QR al interior de los trenes. Al escanearlo, las personas podrán acceder a contenidos digitales como ejercicios de respiración, prácticas de mindfulness y meditaciones guiadas, elaboradas y validadas por especialistas. Como parte de la intervención, se instalará de manera itinerante una silla doble interactiva en el Estación Baquedano. La estructura contará con la presencia de un psicólogo, quien ofrecerá escucha activa, acompañamiento emocional y un espacio de conexión humana para los transeúntes. Además, desde la organización recordaron que la línea asterisco 4141 no está sola, funcionan de manera gratuita y están disponibles las 24 horas del día. ¿Qué les parece?
2: Bravo.
3: Maravilloso.
1: Sí. Yo la verdad que igual lo encontré fantástico, pero uno ve la noticia y en realidad igual se mete a los comentarios y encontré de todo.
3: ¿En qué sentido de respecto?
1: Mucha crítica. Mucho. A mí me parece un aporte.
3: Es que a nada.
1: A eso voy yo.
2: Piensa tú que el metro es como que abarca una buena parte de la ciudad, la cantidad de personas que transitan por ahí. Yo siento que ya el hecho de que se integre el tema de la salud mental ahí, el autocuidado, ya es un avance.
3: Da el pie para que se abran nuevas cosas también. Pues quizás vamos a empezar con esto y después pueden hacer más cosas, pero si no les damos la oportunidad para que empiecen con eso.
1: Es que en el fondo de algo hay que empezar, porque es súper, es como lo que pasa con la gente a veces, como raro, porque es como cuando existían estas niñas, no sé si recuerdan, en el metro, que se colocaban como con un cartel y la gente los abrazaba.
3: ¿Verdad? Sí.
1: Y necesitan eso también. Uh-huh. O sea, yo creo que la gente necesita de eso. Y eso fue súper aplaudido y súper valorado, pero cuando en el fondo están colocando estos lugares, estos stands, con un profesional, en realidad, que no necesariamente vaya a llegar a contarle tu historia completa, a lo mejor vaya a necesitar solo un abrazo nomás.
3: Claro, o en un momento de crisis.
1: Porque la verdad es que lo que ha pasado en el metro es impresionante, o sea, las muertes que han existido son brutales. Entonces, claro, a lo mejor no es la solución al problema. Mucha gente decía, pero es que nosotros que andamos todos hacinados en el metro, deberían preocuparse más de eso. No. Sí, lo más probable que también. Pero en el fondo empezar por algo, creo que también nos sirve, ayuda. No ayuda quizás a lo grande que está cuál es la problemática real y de fondo, pero sí a más de alguien va a poder ayudar, quizás a más de alguien va a poder sostener. Exacto. En una situación que se encuentre. Uh-huh. Y creo que sirve, creo. Sí. que ayuda, no sé qué les pasa a ustedes. Sí. Me impresionó, sí, mucho de los comentarios que habían, como los hate, de verdad, la gente súper mala onda.
3: Sí. No, pero la verdad es una súper buena iniciativa, por como dices tú, de que por algo hay que empezar. Y eso puede ayudar a una persona que esté atravesando un mal momento, una crisis o algo, y justo esté transitando en el metro, puede ser un gran aporte. Puede salvar
2: eso,
3: una
2: el
3: vida.
2: El metro al final igual también es un lugar de paso, que claro, un montón de personas lo ocupamos día a día. Entonces el hecho de que también ahí se integre un poco esto, yo encuentro que es una súper buena iniciativa, pero más allá de eso tampoco es como el espacio para... No sé, para una terapia de semana, no sé.
1: Para un espacio terapéutico tampoco. O sea, no es que alguien vaya a hacer una terapia ahí y se vaya a sentar con el psicólogo. Pero sí el psicólogo va a tener las herramientas para quizás sostener ciertas cosas. O sea, puede haber una crisis y puedes llegar ahí, no sé.
3: Sí.
2: Y es complejo igual todo lo que ha pasado con el metro. Hay épocas en las que prácticamente todos los días hay una persona que está en las vías, entonces...
3: Claro, justo eso iba a decir, que en septiembre creo que empieza...
1: Para la primavera.
3: Sí, para la primavera. no sé si será por la primavera o será por todo esto que hablábamos la otra vez de la fiesta en septiembre, que después viene.
2: Yo he escuchado que tiene que ver con el tema de la primavera en sí, como el hecho que está todo floreciendo.
3: Sí, porque se llama la primavera gris el fenómeno, de hecho.
2: ¿Cómo?
3: La primavera gris, sí, el fenómeno. Uh-huh. Pero yo siento que igual puede tener que ver con esto que hablábamos de que todos nos juntamos a celebrar en el 18 de septiembre, después viene otra, no sé, Halloween, que también los niños salen a compartir año, o sea, Navidad, Año Nuevo. Como todo el fin de año está lleno de fechas que son para compartir. Entonces, también siento que quizás por eso como que al final de año se aumentan todos los casos de intento de suicidio o suicidio por esto mismo. Sí. Me acuerdo que cuando estaba pasando esto el año pasado, yo les creo que se los dije a ustedes que podría Metro tomar la decisión de que las personas que están encargadas como asistentes de Metro, estos chicos que andan de amarillo y rojo, fueran personas, estudiantes de psicología. Claramente no psicólogos titulados, porque no estamos para hacer la terapia, como decíamos,
1: no es
3: el lugar para hacer una terapia, pero quizás sí estudiantes de psicología, que nosotros hemos tenido conocimiento de primeros auxilios en casos de crisis, primero auxilio, contención emocional.
1: Pero yo también encuentro que es una súper buena forma de preventiva.
3: No, ¿lo que tomaron ahora?
1: Sí.
3: Totalmente, totalmente, sí.
1: De concientizar un poco a la población de que es sano también, que nos saquemos este estigma que hay que estar mal también para ir al psicólogo, que hay que estar mal para pedir ayuda, para estar acompañado.
3: Y sigue siendo súper estigma. Yo
1: estoy loco, no sé.
3: Le iba a comentar que durante la semana me pasó algo que me tuvo súper ansiosa porque discutí con una amiga, o sea, lo discutimos. Hablamos y resultó súper bien, pero fue en base a esto mismo, a de que yo de verdad estoy preocupada por esta amiga, por su bienestar, por cómo se ha sentido. Y le propuse que pidiera acompañamiento psicológico, que fuera a terapia. Y me dijo al loquero. Y yo como, pero amiga, yo estoy estudiando, de hecho te he contado que nosotros somos acompañamiento finalmente, que las personas no tienen, todos creemos, parece que podemos solos. Y no es así, por algo vivimos en una sociedad, tenemos que sostenernos en otros, tenemos que vincularnos. Y yo le dije, me tienes a mí, que te amo, tienes a tu mamá, tienes a tu hijo, y vas a tener también una psicóloga, un psicólogo que va a también ser parte de tu proceso.
1: Para que te va a acompañar en el proceso, yo creo que hay que...
3: Que va a ayudar, sí. Porque yo siento que mi amiga tiene mucha teoría, y eso a veces pasa, que uno tiene muchas cosas, pero no sabe cómo aplicarlas, o cuando te pasa una situación, no sabes cómo aplicarla de forma correcta, asertiva. Pero si tienes la teoría, sabes cómo hacerlo y todo, solo que cuando es el momento no lo haces. Y bueno, ahí igual sería genial tener un acompañamiento psicológico para que puedas ir desenrollando toda esa teoría que ya conoces e irla aplicando. Y no está mal, no hay por qué tener vergüenza o tener miedo de asistir a citas con la psicóloga, a terapia, ni al psiquiatra, que se lo ven más como, ay, no, estoy más loco aún. No,
2: es necesario desmitificarlo.
3: Está bien, sí.
1: Sí, pedir ayuda y normalicemos también en el fondo que el acompañamiento terapéutico es una súper buena opción, que nos ayuda enormemente, y que no solo es necesario cuando uno está mal, también puede ir cuando está bien.
3: Exacto.
1: Siempre he dicho yo que uno tiene en la vida un punto ciego que no siempre está viendo, y que eso a veces te lo puede hacer ver un otro, así sea un amigo, un psicólogo, etcétera. Pero siempre es bueno decir, aquí estoy, necesito la ayuda. Así que nada, yo creo que recordar un poquito a la gente que pueda estar escuchando y que necesite finalmente de una escucha, de un oído, de lo que sea, y no tenga esta red de apoyo, que pueden llamar al asterisco 4141. Uh-huh. Y ahí siempre los van a estar ayudando, contestando, conteniendo, que no es malo pedir ayuda, que no nos hace más débiles.
3: Si son estudiantes, se pueden acercar también en su casa de estudio. Por ejemplo, acá nosotros en TAVE tenemos acompañamiento psicológico.
1: Además,
3: sí. Si son estudiantes de la Universidad Central, para que lo sepan, porque muchas veces uno no tiene conocimiento de eso. Entonces, ocupar las herramientas. Hasta en trabajos creo que te ofrecen terapia en algunos. Sí. Entonces, buscar las formas, y claro, si la economía no lo permite, porque
1: es caro.
3: Caro.
2: Estamos en la hora.
1: Sí, estamos en la hora, pero sí queremos terminar en el fondo con este capítulo, uh-huh. que empieza con las redes sociales, pero termina también en el fondo mostrando el autocuidado y que también hoy día hay iniciativas que son bien importantes y dando un poquito de información.
2: Así que
1: nada, eso, Joaco.
2: Gracias por estar aquí, chicas. Uh-huh. Tremendo episodio con el equipo.
1: Sí.
2: Nos estamos viendo el próximo viernes. Y eso, sí.
1: Tengan un bonito fin de semana. Nos vemos.
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9: Radio Universidad Central indica la hora.
10: Son las 12:55.
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2: Jessica Brumec.
3: Llama ceniza y polvo antes de la vuelta del calor. España y Francia tienen un breve respiro en la lucha contra los incendios, pero continúan en vilo ante una inminente canícula. En España, el humo se desplaza cientos de kilómetros y alertan por el empeoramiento de la calidad del aire. Keiko Fujimori asume este martes como presidenta de Perú. La heredera de Fujimori padre, que llegó al poder por una mínima diferencia de votos, promete mano dura contra la delincuencia y tiene el desafío de unir a un país sumamente polarizado.
4: Vous m'avez choisi, je vais mettre toute mon énergie pour cette équipe, mais j'ai hâte de pouvoir y être.
3: Sisu a la selección, el astro francés del fútbol Zinedine Zidane ya es el nuevo seleccionador de Francia, reemplazando así a su ex compañero del equipo campeón del 98, Didier Deschamps. Hasta aquí los titulares, comenzamos. España empieza a avizorar la luz al final del túnel. Si bien múltiples focos de incendios continúan activos en todo el país, especialmente en las regiones de Madrid y de Ávila, las llamas ralentizaron su avance. El presidente de gobierno, Pedro Sánchez, afirmó que hay mejorías, aunque el país no baja la guardia ante una potente nueva ola de calor que se avecina y podría complicar las tareas de extinción.
5: Hemos compartido el reconocimiento a todos aquellos trabajadores y trabajadoras que luchan contra el fuego en primera línea, en horas muy difíciles, muy críticas, pero que efectivamente, gracias a ellos, estamos cambiando las tornas y, por tanto, podemos empezar a ver el final del túnel en la lucha contra estos incendios con todas las precauciones y, efectivamente, en días y en horas especialmente complejas como las que nos quedan.
3: Era el presidente del gobierno español, Pedro Sánchez, sobre las próximas horas decisivas en el avance de los incendios, incendios cuyo humo se ha desplazado cientos de kilómetros, empeorando la calidad del aire para la población. Desarrolla las consecuencias nuestro corresponsal, Juan Cascón.
6: Las imágenes satelitales muestran cómo la gran nube de humo provocada por los incendios cubre ya gran parte de la península ibérica. Son millones de partículas en suspensión altamente perjudiciales para la salud, algunas de ellas cancerígenas, desplazándose cientos de kilómetros sobre el territorio español y llegando a regiones como Cataluña o Andalucía. La ministra de Sanidad española, Mónica García, alertó de altos niveles de PM2,5, es decir, de partículas cuyo diámetro es inferior a 2,5 micras, unas 30 veces más finas que el cabello humano y que pueden permanecer en el aire durante semanas. Según informaciones publicadas por la Sociedad Española de Epidemiología este mes, su minúsculo tamaño las hace especialmente dañinas para el organismo porque pueden penetrar más fácilmente en los pulmones y de ahí pasar a la sangre, provocando enfermedades cardíacas, respiratorias y aumentando el riesgo de mortalidad, algo que empeora con las olas de calor, especialmente para personas mayores, niños, embarazadas y personas con enfermedades crónicas. En estos casos, las autoridades sanitarias recomiendan cerrar puertas y ventanas y no salir a la calle. Y si es imprescindible hacerlo, utilizar una mascarilla de tipo FFP2 o KN95, llevar gafas, preferiblemente de sol, y evitar hacer ejercicio físico. Desde Madrid, Juan Cascón para Radio Francia Internacional.
3: Agregar que los incendios se han propagado también al vecino Portugal, que moviliza este martes más de 1,000 bomberos y ayuda aérea para combatir los focos en el centro y también en el norte del país. Y como en España, la inminente canícula también tiene vilo a Francia, cuyo suroeste vive en estas horas un breve alivio. El fuego se estabilizó en la región de Gironda, la más castigada por los incendios que ya arrasaron allí 42.000 hectáreas. El presidente francés, Emmanuel Macron, llamó a la unidad y nos amplía Ana María Ospina.
7: Los bomberos han anunciado menos focos activos en el macroincendio que asola el sudeste de Francia y cuyas llamas se encuentran a escasos 15 kilómetros de Burdeos, pero ahora tendrán que encarar otra adversidad. La llegada de una nueva ola de calor prevista para este martes con temperaturas cercanas a los 40 grados. unas condiciones que dejan un escenario imprevisible para un fuego que ya ha arrasado en la región más de 42 mil hectáreas y ha obligado a evacuar a más de 200 mil personas. El presidente de Francia, en visita a la región, no evitó preguntas que van a plantearse. Tendremos que replantar un bosque distinto, dice el presidente Macron, refiriéndose al monocultivo de pino existente que con la resina y las piñas han funcionado de combustible para el fuego. Preguntas que habrá que plantearse cuando la catástrofe termine, según el jefe de Estado francés. En total, ya van más de 116 mil hectáreas de bosque arrasados en todo el territorio francés, un récord histórico, y tan solo estamos a mitad del verano.
3: Gracias, Ana María. Y seguimos hablando de Europa, pues Estados Unidos hará una revisión de su presencia militar en el continente. En tiempos de tire y afloje con la OTAN, Washington busca reevaluar su despliegue para que el bloque europeo, según ellos, asuma mayor responsabilidad de su defensa. ¿De qué hablamos concretamente cuando hablamos de presencia militar estadounidense en Europa? Lo explica Ubaldo Bravo.
8: Desde junio, el anuncio del retiro de presencia militar en Europa ha causado un caos en la OTAN, pero principalmente en los departamentos de defensa de los europeos. De cumplirse el retiro, del cual Washington no ha dado hasta el momento ningún detalle, dejaría un agujero en la seguridad en Europa porque los soldados estadounidenses cumplen el rol de aliado de disuasión militar, y esto desde el fin de la Segunda Guerra Mundial. Aunque la presencia militar ha variado en el tiempo, actualmente en Europa se encuentran 85 mil soldados. Alemania concentra la mayor cantidad con 36 mil, de los cuales Trump dijo en mayo que retiraría 5 mil, pero sin especificar hacia dónde irían. En Italia hay 12 700 y en Reino Unido hay 10 200. Los anuncios de Estados Unidos de reducir sus tropas en Europa comenzaron unos dos meses después del inicio de la guerra contra Irán. En ese momento, España e Italia negaron a Washington todo movimiento militar con fines bélicos, y desde entonces Trump ha venido repitiendo a los europeos que van a tener que asumir su propia defensa.
3: Gracias, Ubaldo. Y en Washington, Donald Trump recibe hoy al primer ministro israelí Benjamin Netanyahu en la Casa Blanca, en el primer encuentro entre ambos líderes desde el inicio de la guerra en Irán, guerra cuya gestión fue justamente motivo de desencuentro entre ellos. En la jornada, el presidente estadounidense se reunirá también con su homólogo ucraniano, Volodymyr Zelensky, en un momento en el que aumentan las ofensivas cruzadas con Rusia, sobre todo en ataques con drones. Hacemos ahora un breve paso por Japón, hacemos el seguimiento de la situación allí. Según informó la cadena TBS, un número considerable de personas murió en un centro comercial tras un fuerte terremoto de magnitud 7,1 ocurrido este martes por la mañana en el suroeste del país. La primera ministra Sanae Takaichi afirmó que se han reportado varios heridos y también edificios colapsados. Keiko Fujimori se pondrá hoy la banda presidencial bicolor. La presidenta electa de Perú toma oficialmente el mando ante el Congreso luego de ya haber anunciado la mayor parte de su gabinete. Unir a un país polarizado y combatir la delincuencia son algunos de los retos de la inminente presidenta, que reivindica el autoritarismo ultraconservador de su padre. Tras haber ganado con lo justo, panorama y contexto de esta toma de mando desde Lima con nuestro corresponsal Carlos Noriega.
9: Keiko Fujimori asume la presidencia del Perú 26 años después de la caída de la dictadura de su padre, Alberto Fujimori. La nueva presidenta reivindica esa dictadura. Inicia su presidencia con una promesa de mano dura contra la delincuencia, autoritarismo, políticas contra los derechos humanos y corrupción son las principales amenazas que denuncia la oposición. Desde una mayoría absoluta en el Congreso, en los últimos años el fujimorismo ha capturado buena parte del sistema de justicia y dado leyes de impunidad para violadores de derechos humanos y la corrupción política. El temor de los sectores democráticos es que con el control directo de la presidencia se profundice un proyecto autoritario ultraconservador. Al fujimorismo le juega en contra que ha perdido la mayoría absoluta en el Congreso. En el Senado tiene la presidencia, pero con 30 senadores de 60 no tiene mayoría. Y la oposición preside diputados, donde el oficialismo tiene solo 56 bancas de 130. Fujimori defiende la continuidad del modelo económico neoliberal. La economía peruana tiene estabilidad macroeconómica, pero también grandes desigualdades, 70% de informalidad y servicios públicos precarios. Propone un alineamiento con los gobiernos derechistas de la región y con Estados Unidos. Desde Lima, Perú, Carlos Noriega, Radio France Internacional.
3: Bajamos ahora a Argentina, país que se encuentra en una posición más sana según la directora del Fondo Monetario Internacional. Cristalina Georgieva elogió este lunes el rumbo económico del presidente ultraliberal Javier Milei. Y es que no se trata de un país más en la lista. Argentina es el país que más dinero le debe en el mundo al fondo, fondo que lo monitorea de cerca. Mientras en 2027, año electoral, el país sudamericano deberá enfrentar vencimientos claves en medio de una situación de consumo interno a la baja, salarios estancados y una leve suba del desempleo. Escuchamos al profesor de Economía Política de las Universidades Nacionales de Córdoba y San Luis, Julio Gambín, al micrófono de TEA de Turquem.
10: La Argentina ha sido beneficiario del crédito más grande otorgado por la historia del Fondo Monetario Internacional. Desembolsó 45 mil millones de dólares en el año 2018 y a partir de ahí, con la renovación bajo el gobierno de Alberto Fernández, hay un proceso de monitoreo permanente de la economía en la Argentina, y Argentina es un fiel cumplidor de los pagos, no solo al Fondo Monetario Internacional, sino a los acreedores internacionales. Y el endeudamiento es el mecanismo por el cual la Argentina avanza en la política de ajuste fiscal por la que presiona el Fondo Monetario Internacional y la reestructuración regresiva del capitalismo local.
3: Escuchábamos al profesor de Economía Política en las Universidades Nacionales de Córdoba y San Luis, Julio Gambina, al micrófono de TEA de Turquem. Lo decíamos en titulares, la leyenda del fútbol francés, Zinedine Zidane, fue oficializado este martes como nuevo director técnico de Francia para reemplazar a su ex compañero de la selección campeona del mundo del 98, Didier Deschamps, quien estuvo al frente de Le Bleu durante 14 años. Carlos Herranz nos cuenta más.
11: Pocos nombramientos suscitan tanta unanimidad como el de Zidane. Es difícil encontrar un francés en contra. 5 años después de dejar el Real Madrid, Sissou toma el relevo del equipo nacional con un contrato que lleva meses gestándose para tomar el relevo de Deschamps. Precisamente para él han ido dirigidas sus primeras palabras.
12: Quiero felicitar a Deschamps por estos 14 años al frente de Francia. Bravo. Y ahora otra etapa se abre con otro personal técnico, con otras personas, pero con el mismo objetivo que antes, ver al equipo de Francia ganar. Señor presidente de la Federación, ustedes me han elegido y tengo muchas ganas de poner toda mi energía por este equipo.
11: Unanimidad sí, pero también deja varias incógnitas el nombramiento. En el plano deportivo, ¿continuará Zidane con la impronta solvente y pragmática de su predecesor o apostará por una mayor posesión del balón? Y sobre todo, a nivel personal, si no se trata de una apuesta arriesgada con mucho que perder para quien lo ha sido todo como emblema y leyenda del fútbol francés y del Real Madrid. En el equipo blanco no solo acumuló gloria y trofeos, sino que se doctoró como gestor de vestuarios complicados llenos de estrellas. Valioso aprendizaje para una Francia cargada de individualidades excepcionales que, sin embargo, en el último Mundial no pareció tener un plan alternativo de juego frente a la campeona España.
3: Gracias, Carlos Herranz. Y con esta noticia vamos poniendo punto final a este informativo de Radio Francia Internacional, pero los invitamos, como siempre, a seguir informándose en nuestro sitio web rfimundo.com y en nuestras redes sociales, Instagram y Facebook, donde nos encuentran como RFI Español. Les habló Jessica Brumec. Hasta la próxima.
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3: Más de un mes después del terrible doble terremoto en Venezuela, los familiares de los aún desaparecidos debajo de los escombros continúan una búsqueda tan angustiante como traumática. Muchos de ellos se pegan a las máquinas topadoras, tratando de avistar restos humanos y detener las palas. Nuestro corresponsal Víctor Amaya estuvo con ellos en La Guaira, uno de los puntos donde se registraron más derrumbes de edificios.
14: En la zona más afectada por los terremotos del pasado 24 de junio en Venezuela, La Guaira, decenas de máquinas ya han comenzado a retirar escombros. Allí hay dos tipos de operaciones: el retiro de estructuras colapsadas para abrir paso a que rescatistas, principalmente civiles y voluntarios, sigan buscando los cuerpos de sus fallecidos, y el retiro de las estructuras que cayeron. Cuando las máquinas encuentran cuerpos, deben parar para que sean

0: escombros, pero también se han producido casos como el de Cristina Margarita Ramos, rescatada con vida el 25 de junio y trasladada a un hospital y desde entonces en paradero desconocido. Entretanto, hay quienes siguen aspirando poder tener certezas y cierres, al igual que Javierson Mirabal.
1: Un mes y no sabemos nada de mi papá y mi hermana, no hay rastros de ellos. Solo pido una luz, un camino para despedirlos.
0: Mientras que otros van asimilando el luto, como Yoglismar Sánchez.
2: Ha sido un proceso muy duro, me ha costado mucho asimilarlo y, o sea, tratando de todavía, como quien dice, entender que ya mi mamá no está, pues.
0: Desde Caracas, Víctor Amaya para Radio Francia Internacional.
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5: Ya lo saben, el sudoeste francés sufre en estos momentos una fuerte ola de incendios forestales, pero hace tan solo unos meses, en esa misma región, un poquito más cerca de España, Rafael Morán nos contaba el grave problema que tienen en la costa atlántica por la erosión permanente del mar, que avanza sobre el continente a un ritmo de 2 metros por año.

0: Mareas y vientos devoran cada año las costas francesas del Atlántico. Aquí en La Benne, una localidad costera del suroeste de Francia, hoy azotada por una tormenta invernal, este fenómeno ya es palpable. En la playa, un búnker alemán de la Segunda Guerra Mundial está medio sepultado en la arena, empujada por vientos de más de 100 kilómetros por hora. Nicolas Bernon es ingeniero especializado en riesgos naturales.
1: Le mur de l'Atlantique, construit lors de la Seconde Guerre mondiale.
2: La muralla del Atlántico de la Segunda Guerra Mundial es un conjunto de búnkeres construido en lo alto de las dunas. Hoy en día, muchas de estas construcciones se encuentran en plena playa o incluso dentro del agua. Son testigos directos de la erosión costera en Francia. Se pueden observar en numerosos puntos del litoral y muestran claramente el retroceso de la línea de costa.
0: A unos metros de las dunas, la caseta de salvavidas también está condenada a desaparecer. Las autoridades locales optaron por construir otro edificio más alejado de la playa. Stéphanie Chessou es alcaldesa de La Benne.
3: Sabemos muy bien que incluso el estacionamiento de la playa está condenado a desaparecer. Lo mismo pasará con los comercios que están cerca de la playa. Habrá que tener en cuenta este avance natural. La naturaleza sigue su curso.
0: A medio kilómetro más al norte, en la costa, llegamos a una zona donde la erosión costera produce efectos aún más espectaculares. Aquí la arena rodea casi por completo el centro marítimo de La Benne, un antiguo sanatorio construido en 1924 para que enfermos y ancianos pudieran respirar el aire saludable de la costa atlántica. Un siglo después, este edificio inmenso, construido con hormigón y amianto, un material peligroso para la salud, está cercado por la arena de la playa que avanza poco a poco tierra adentro.
4: L'océan a avancé, le bâtiment s'est dégradé aussi du fait de la proximité.
5: Aquí el océano avanzó y el edificio se deterioró debido a la proximidad del océano. La arena y el aire salino degradaron todo el metal que había dentro del hormigón. Algunas partes fueron abandonadas y quedaron en desuso. Aquí en Aquitania se dice, por ejemplo, que se pueden perder hasta 2 metros de dunas costeras al año. Aquí 1 metro, 1 metro 70 aproximadamente, es decir, casi 2 metros también. Por ejemplo, hoy tal vez perdamos 6 metros si lo peor de la tormenta tiene lugar durante la marea alta.
0: Las autoridades optaron por desmantelar el edificio corroído por el aire marino, nos dice Laure Guillem-Tossin del Instituto de Conservación del Litoral de Aquitania.
5: La idea era, en primer lugar, restaurar la naturaleza, evitar la contaminación marina a medio plazo y también impedir que un inversor que hubiera calculado mal sus costos de inversión volviera a reconstruir este edificio que habría tenido que ser demolido.

0: 15 o 20 años después.
1: Ce bâtiment-là qu'il aurait fallu démolir 15 ou 20 ans après.
2: Los 12.000 metros cuadrados de hormigón y asfalto darán paso a un proyecto de restauración de las dunas. El Instituto de Conservación del Litoral francés adquiere terrenos costeros para devolverlos a la naturaleza, explica Laure Guillem-Tossin.
1: Hay una empresa de génie écologique que va a venir replanter des espèces typiques de dunes pour fixer la dune.
3: Una empresa de ingeniería ecológica vendrá a sembrar plantas nativas de la duna para consolidarla. Mantenemos la duna porque captura la arena. Cuando hay tormentas, impide que la arena se desplace tierra adentro. Es lo que llamamos soluciones basadas en la naturaleza. No queremos luchar contra la erosión costera porque consideramos que es un fenómeno natural. Es un fenómeno natural.
1: Como por ejemplo, des marées, des choses comme ça, des marées littoraux. Il arrive aussi qu'on fasse des travaux de renaturation ou d'enlèvement d'ouvrages hydrauliques.
3: Nuestra estrategia es más bien adquirir zonas que puedan actuar como amortiguadores contra la erosión, como humedales, ciénagas costeras, por ejemplo. También realizamos obras de regeneración de la naturaleza. A veces eliminamos estructuras hidráulicas como diques. Los diques se eliminan para permitir que el mar retome su lugar o para que, por ejemplo, una ciénaga desempeñe una función de protección de las personas que viven detrás de ella, porque las ciénagas absorben la fuerza del agua del océano con más suavidad que un dique, que puede romperse con mucha violencia y provocar inundaciones rápidas y peligrosas. Son soluciones basadas en la naturaleza. En otras palabras, es la naturaleza la que, a través de su dinámica, nos protege y se sustituye a estructuras artificiales.
2: A pocos metros de ahí, una antigua capilla de paredes blancas y de tejas anaranjadas corre el mismo peligro de desaparecer en las dunas. Y en Cap Breton, el municipio colindante, una planta de tratamiento de aguas residuales quedará sumergida por el mar en unos años. Laure Guillem-Tossin.
1: Avec le changement climatique, le recul du trait de côte, malheureusement, ça va peut-être.
3: Con el cambio climático y el retroceso de la línea costera, lamentablemente estos casos se van a multiplicar. Ya hemos tenido varias situaciones similares. Uno de los primeros casos en la región fue el de Sulac hace 3 o 4 años, donde un edificio de viviendas construido sobre la duna fue demolido al pie del acantilado de la duna porque después de una tormenta el océano había llegado a 5 metros del edificio. No nos quedaba de otra que demoler.
1: El conservatorio del litoral, su misión es de proteger los espacios naturales.
3: Nuestra misión desde el Instituto de Conservación del Litoral francés es proteger los espacios naturales, no demoler edificios. Solo lo hacemos en algunos casos si se encuentran en medio de zonas naturales. Poco a poco, el Estado francés ha adquirido playas entre Cap Breton y La Benne desde 1979. Empezamos con 20 hectáreas, hoy tenemos 203 hectáreas. Este edificio se encuentra en medio de una zona natural de 200 hectáreas. Por eso decidimos comprarlo, desmantelarlo e impulsar una restauración de la naturaleza.

0: El fenómeno de la erosión costera afecta el 20% de las costas francesas y a ello se suma el cambio climático, cuyos efectos agravarán aún más el retroceso de la línea de costa. El exceso de gases de efecto invernadero emitidos por las actividades humanas provoca una dilatación del océano, lo que aumentará el nivel del mar en unos 60 centímetros en Francia de aquí a finales del siglo. El fenómeno es estudiado de cerca por Nicolas Bernot, ingeniero especializado de riesgos naturales en el BRGM, Instituto Francés de Investigación Geológica.
1: En las zonas de dunas, muy presentes en nuestro litoral de Gironda y de las Landas, hemos medido retrocesos de entre 1 y 3 metros al año, en promedio. En algunas zonas, el retroceso alcanza incluso 6 u 8 metros anuales. Por ejemplo, en el Médoc, se prevé que en 2050 el nivel del mar será entre 20 y 25 centímetros más alto que el actual. Y a partir de la segunda mitad del siglo XXI, la subida del nivel del mar será una de las principales causas de la erosión costera. En 2100, el nivel del mar será entre 60 y 70 centímetros más alto que a comienzos de siglo. Eso sí que es significativo. Actualmente, el nivel máximo del mar durante las mareas alcanza los 4 metros con 50 centímetros. Así que, si a ese nivel le añadimos 70 centímetros, vemos claramente que el cambio climático supondrá un aumento de alrededor del 20% del nivel del mar.
2: Y para vous donner une autre comparaison, quand on va avoir une tempête, donc je vous disais tout à l'heure, on a une dépression, le niveau d'eau va augmenter.
1: En caso de tormenta, la presión atmosférica baja y el nivel del agua sube, porque hay menos presión de la atmósfera sobre el océano. Durante las tormentas se registra con frecuencia sistemas de baja presión que provocan una subida del nivel del mar de entre 20 y 30 centímetros. En 2050, este aumento será permanente debido al cambio climático. Sabemos que son estas marejadas las que, por lo general, provocan las inundaciones marinas. El aumento del nivel del mar causado por el cambio climático es, por tanto, significativo y sí, incrementa claramente los riesgos de erosión costera y de inundación marina.
2: Donc oui, c'est significatif et oui, ça accentue les risques d'érosion côtière et de submersion marine.
0: De aquí a 2100, Francia se prepara para perder 500,000 de hectáreas de litoral, lo que equivale a 700,000 canchas de fútbol, una tendencia que obliga a adaptarse y en muchos casos se opta por soluciones naturales para proteger las costas de las tormentas.
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2: Ya lo saben, el sudoeste francés sufre en estos momentos una fuerte ola de incendios forestales, pero hace tan solo unos meses en esa misma región, un poquito más cerca de España, Rafael Morán nos contaba el grave problema que tienen en la costa atlántica por la erosión permanente del mar, que avanza sobre el continente a un ritmo de 2 metros por año.

0: Mareas y vientos devoran cada año las costas francesas del Atlántico. Aquí en La Benne, una localidad costera del suroeste de Francia, hoy azotada por una tormenta invernal, este fenómeno ya es palpable. En la playa, un búnker alemán de la Segunda Guerra Mundial está medio sepultado en la arena, empujada por vientos de más de 100 kilómetros por hora. Nicolas Bernon es ingeniero especializado en riesgos naturales.
1: La muralla del Atlántico de la Segunda Guerra Mundial es un conjunto de búnkeres construido en lo alto de las dunas. Hoy en día, muchas de estas construcciones se encuentran en plena playa o incluso dentro del agua. Son testigos directos de la erosión costera en Francia. Se pueden observar en numerosos puntos del litoral y muestran claramente el retroceso de la línea de costa.
0: A unos metros de las dunas, la caseta de salvavidas también está condenada a desaparecer. Las autoridades locales optaron por construir otro edificio más alejado de la playa. Stéphanie Chessou es alcaldesa de La Benne.
2: Sabemos muy bien que incluso el estacionamiento de la playa está condenado a desaparecer. Lo mismo pasará con los comercios que están cerca de la playa. Habrá que tener en cuenta este avance natural. La naturaleza sigue su curso.
0: A medio kilómetro más al norte, en la costa, llegamos a una zona donde la erosión costera produce efectos aún más espectaculares. Aquí la arena rodea casi por completo el centro marítimo de La Benne, un antiguo sanatorio construido en 1924 para que enfermos y ancianos pudieran respirar el aire saludable de la costa atlántica. Un siglo después, este edificio inmenso, construido con hormigón y amianto, un material peligroso para la salud, está cercado por la arena de la playa que avanza poco a poco tierra adentro.
3: L'océan a avancé, le bâtiment s'est dégradé aussi du fait de la proximité.
4: Aquí el océano avanzó y el edificio se deterioró debido a la proximidad del océano. La arena y el aire salino degradaron todo el metal que había dentro del hormigón. Algunas partes fueron abandonadas y quedaron en desuso. Aquí en Aquitania se dice, por ejemplo, que se pueden perder hasta 2 metros de dunas costeras al año. Aquí 1 metro, 1.70 metros aproximadamente, es decir, casi 2 metros también. Por ejemplo, hoy tal vez perdamos 6 metros si lo peor de la tormenta tiene lugar durante la marea alta.
0: Las autoridades optaron por desmantelar el edificio corroído por el aire marino, nos dice Laure Guillem-Tossin del Instituto de Conservación del Litoral de Aquitania.
4: La idea era, en primer lugar, restaurar la naturaleza, evitar la contaminación marina a medio plazo y también impedir que un inversor que hubiera calculado mal sus costos de inversión volviera a reconstruir este edificio que habría tenido que ser demolido 15 o 20 años después.
3: Bâtiment-là qu'il aurait fallu démolir 15 ou 20 ans après.
5: Ça va passer après en
0: Los 12.000 metros cuadrados de hormigón y asfalto darán paso a un proyecto de restauración de las dunas. El Instituto de Conservación del Litoral francés adquiere terrenos costeros para devolverlos a la naturaleza, explica Laure Guillem-Tossin.
3: Une entreprise de génie écologique qui va venir replanter des espèces typiques de dunes pour fixer la dune.
4: Una empresa de ingeniería ecológica vendrá a sembrar plantas nativas de la duna para consolidarla. Mantenemos la duna porque captura la arena. Cuando hay tormentas, impide que la arena se desplace tierra adentro. Es lo que llamamos soluciones basadas en la naturaleza. No queremos luchar contra la erosión costera porque consideramos que es un fenómeno natural. Es un fenómeno natural.
3: Como por ejemplo des marées, des choses comme ça, des marées littoraux. Il arrive arrive aussi qu'on fasse des travaux de renaturation ou d'enlèvement d'ouvrages hydrauliques.
4: Nuestra estrategia es más bien adquirir zonas que puedan actuar como amortiguadores contra la erosión, como humedales, ciénagas costeras, por ejemplo. También realizamos obras de regeneración de la naturaleza. A veces eliminamos estructuras hidráulicas como diques. Los diques se eliminan para permitir que el mar retome su lugar o para que, por ejemplo, una ciénaga desempeñe una función de protección de las personas que viven detrás de ella, porque las ciénagas absorben la fuerza del agua del océano con más suavidad que un dique, que puede romperse con mucha violencia y provocar inundaciones rápidas y peligrosas. Son soluciones basadas en la naturaleza. En otras palabras, es la naturaleza la que, a través de su dinámica, nos protege y se sustituye a estructuras artificiales.
0: A pocos metros de ahí, una antigua capilla de paredes blancas y de tejas anaranjadas corre el mismo peligro de desaparecer en las dunas. Y en Cap Breton, el municipio colindante, una planta de tratamiento de aguas residuales quedará sumergida por el mar en unos años. Laure Guillaume Tossin.
3: Avec le changement climatique, le recul du trait de côte, malheureusement, ça va peut-être.
4: Con el cambio climático y el retroceso de la línea costera, lamentablemente estos casos se van a multiplicar. Ya hemos tenido varias situaciones similares. Uno de los primeros casos en la región fue el de Sulac hace 3 o 4 años, donde un edificio de viviendas construido sobre la duna fue demolido al pie del acantilado de la duna porque después de una tormenta el océano había llegado a 5 metros del edificio. No nos quedaba de otra que demoler.
3: Voilà, s'il fallait le démolir. Le conservatoire du littoral, sa mission c'est de protéger les espaces naturels.
4: Nuestra misión desde el Instituto de Conservación del Litoral francés es proteger los espacios naturales, no demoler edificios. Solo lo hacemos en algunos casos si se encuentran en medio de zonas naturales. Poco a poco, el Estado francés ha adquirido playas entre Cap Breton y La Benne desde 1979. Empezamos con 20 hectáreas, hoy tenemos 203 hectáreas. Este edificio se encuentra en medio de una zona natural de 200 hectáreas, por eso decidimos comprarlo, desmantelarlo e impulsar una restauración de la naturaleza.

0: El fenómeno de la erosión costera afecta el 20% de las costas francesas. Y a ello se suma el cambio climático, cuyos efectos agravarán aún más el retroceso de la línea de costa. El exceso de gases de efecto invernadero emitidos por las actividades humanas provoca una dilatación del océano, lo que aumentará el nivel del mar en unos 60 centímetros en Francia de aquí a finales del siglo. El fenómeno es estudiado de cerca por Nicolas Bernot, ingeniero especializado de riesgos naturales en el BRGM, Instituto Francés de Investigación Geológica.
1: En las zonas de dunas, muy presentes en nuestro litoral de Gironda y de las Landas, hemos medido retrocesos de entre 1 y 3 metros al año, en promedio. En algunas zonas, el retroceso alcanza incluso 6 u 8 metros anuales. Por ejemplo, en el Médoc, se prevé que en 2050 el nivel del mar será entre 20 y 25 centímetros más alto que el actual. Y a partir de la segunda mitad del siglo XXI, la subida del nivel del mar será una de las principales causas de la erosión costera. En 2100, el nivel del mar será entre 60 y 70 centímetros más alto que a comienzos de siglo. Eso sí que es significativo. Actualmente, el nivel máximo del mar durante las mareas alcanza los 4 metros con 50 centímetros. Así que, si a ese nivel le añadimos 70 centímetros, vemos claramente que el cambio climático supondrá un aumento de alrededor del 20% del nivel del mar.
2: Y para vous donner une autre comparaison, quand on va avoir une tempête, donc je vous disais tout à l'heure, on a une dépression, le niveau d'eau va augmenter.
1: En caso de tormenta, la presión atmosférica baja y el nivel del agua sube, porque hay menos presión de la atmósfera sobre el océano. Durante las tormentas, se registra con frecuencia sistemas de baja presión que provocan una subida del nivel del mar de entre 20 y 30 centímetros. En 2050, este aumento será permanente debido al cambio climático. Sabemos que son estas marejadas las que, por lo general, provocan las inundaciones marinas. El aumento del nivel del mar causado por el cambio climático es, por tanto, significativo y sí, incrementa claramente los riesgos de erosión costera y de inundación marina.
2: Donc oui, c'est significatif et oui, ça accentue les risques d'érosion côtière et de submersion marine.
0: De aquí a 2100, Francia se prepara para perder medio millón de hectáreas de litoral, lo que equivale a 700.000 canchas de fútbol, una tendencia que obliga a adaptarse y en muchos casos se opta por soluciones naturales para proteger las costas de las tormentas.

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1: Estar en forma ayuda a la prevención de por lo menos 30 patologías. Así lo ha demostrado un equipo de investigación del Hospital del Mar en Barcelona. Y Ivonne Sánchez nos trae los detalles.
2: Un nuevo estudio del Hospital del Mar Research Institute y la Universidad Ramon Llull en Barcelona asocia por primera vez de manera directa la relación entre un buen estado físico y la reducción del riesgo de padecer más de 30 enfermedades. Los resultados sugieren que incrementar la actividad física puede aportar protección frente a patologías cardiovasculares, inflamatorias e incluso reducir el riesgo de sufrir diabetes y asma. El doctor Álvaro Hernáez, investigador del Hospital del Mar Research Institute, coordinó dicho estudio.
3: Bueno, nosotros estamos interesados en dar respuesta a una pregunta que había anteriormente en relación a la actividad física. La práctica de actividad física, bueno, pues digamos que los posibles beneficios que tiene es proceden sobre todo, o sea, que los beneficios a nivel de grandes problemas de salud proceden de estudios que son, bueno, que llamamos observacionales, que son, pues básicamente se pregunta a gente qué nivel de actividad física hace, pero sin darle ninguna recomendación, y se compara a las personas que libremente hacen mucha con gente que no hace. Entonces, bueno, estos estudios tienen algún problema, o sea, tienen problemas, y es que, bueno, pues no permiten establecer si la actividad física es realmente la causa de esos beneficios o no. Entonces, nosotros lo que hemos hecho es abordar esta pregunta mediante, pues, un diseño un poco distinto, y es ver si las personas que tienen una predisposición genética a estar más fit, a tener más fitness aeróbico, pues si se ven esos mismos beneficios o no. Porque el estar en forma, el estar fit, puede deberse a que la persona haga suficiente actividad física, pero luego también se sabe que hay personas que están más en forma y es por una cuestión genética, es decir, tienen como más suerte genética, por decirlo así. Entonces, este abordaje nos permite, pues, verificar si los beneficios de la actividad física son los mismos mediante una aproximación, vamos a decir, alternativa, y si coinciden con lo que se ha descrito en estos estudios observacionales de actividad física, pues refuerzan que realmente los beneficios que se observan en estos estudios son debidos a la actividad física.
2: Muy bien, entonces ustedes buscaron personas que tuvieran esta predisposición genética. ¿Cómo fue que llevaron a cabo el estudio? Sí.
3: Nosotros hemos trabajado con datos que están disponibles a nivel público, es decir, son datos de estudios previos, es decir, al final este tipo de estudios, pues eso, como que capitaliza datos existentes, vamos a decir. Entonces, pues a partir de un estudio o sea, una información disponible realizada en un estudio en Reino Unido con datos de UK Biobank, pues digamos que estudiamos pues cuáles son las variantes genéticas que están asociadas a tener pues una mayor predisposición a estar fit, vamos a decir. Y luego hicimos una búsqueda de datos genéticos también disponibles a nivel público de cuáles son las variantes genéticas que están asociadas a cualquier problema de salud. Y digamos que estos estudios combinan esas dos, o sea, nuestro estudio combina esas dos informaciones para extraer de unos análisis bastante complejos, pues si la predisposición genética a estar más fit se asocia también a tener pues más o menos de algún problema de salud. No, nosotros no reclutamos, como por decirlo así, personas de inicio, sino que este es un tipo específico de estudio que utiliza datos genéticos. Entonces, no necesitamos como buscar personas, sino que utilizamos datos que ya existan para resolver la pregunta.
2: ¿Y estas personas que tienen esta mayor capacidad cardiorrespiratoria, porque ese es lo que han encontrado, sí, en qué ayudaría? Sí. Hablan incluso de que se podría reducir el riesgo de sufrir 30 patologías.
3: Exacto. O sea, lo que nosotros encontramos fue que la predisposición genética a estar más fit, a tener más fitness cardiorrespiratorio, las personas que tienen esa predisposición genética desarrollan, por ejemplo, menos de un tipo de ictus, tienen menor rigidez arterial, que es un factor de riesgo cardiovascular grave, también tienen mejores niveles de presión arterial diastólica, tienen menor riesgo de desarrollar diabetes, lo vimos como que de menor riesgo de iniciar medicación antidiabética, tienen mejor composición corporal y menor peso corporal, tienen mejor función hepática, tienen mejor función ósea y de, bueno, sobre todo a nivel de problemas de relacionados con la densidad mineral ósea, tienen menor riesgo de desarrollar asma e incluso menor riesgo de tener algunos problemas de tipo neuropsicológico y digamos de rendimiento intelectual, por decirlo así. Y que esto, el valor que tiene es que todos estos posibles efectos ya se habían visto en la bibliografía observacional. El estar fit, el hacer actividad física, está asociado con menor riesgo de todos estos problemas, y nuestros análisis lo que hacen es verificar mediante otra aproximación que esas asociaciones son causales, es decir, que el estar fit realmente es lo que previene estos problemas.
2: Y bueno, muchos se preguntarían, bueno, estas personas que tienen esta predisposición genética, pues qué bien, ¿verdad? Pero muchos no lo tenemos, ¿no? No sé qué porcentaje hay. ¿Cómo se puede lograr esta capacidad?
3: Sí. O sea, lo que nosotros estamos estudiando aquí es si las personas que tienen la predisposición, o sea, son como los beneficios asociados a estar fit, no a la predisposición en sí. Es decir, alguien puede tener ese fitness cardiorrespiratorio adecuado y lo puede tener o por genética o por estilo de vida. A nosotros no nos importa, vamos a decir, para sacar el mensaje de salud pública de este estudio, no nos importa si es por genética o no. Nosotros vemos que aquellas personas que por predisposición lo tienen, tienen estos beneficios, pero las personas que tengan este fitness porque hacen actividad física, podemos afirmar que tendrán los mismos beneficios. Es decir, que a pesar de que hemos utilizado esta aproximación basada en genética, las conclusiones no se limitan a la genética, sino que pretenden poderse extrapolar, pues eso, a poder decir que si las personas hacen actividad física y esto incrementa su fitness, van a tener los beneficios que observamos en el estudio.
2: Sí, yo más bien quería saber cuáles son las recomendaciones para poder lograr esta capacidad, para tener esta capacidad.
3: Sí, mira, a nivel de, o sea, en concreto, para alcanzar niveles altos de fitness cardiorrespiratorio, lo que hay que hacer es cumplir las recomendaciones de actividad física que existen a día de hoy a nivel de salud pública, que son mundiales para todos los adultos, que las establece la OMS, la Organización Mundial de la Salud, que es realizar 150 minutos a la semana de actividades físicas moderadas o 75 minutos a la semana de actividad física de intensidad vigorosa. Es decir, estas actividades serían pues entrenamientos de gimnasio, actividades de pues tipo clases de pilates, clases dirigidas que impliquen pues eso, un esfuerzo grande, entrenamientos de fuerza, entrenamientos de resistencia, pongamos en entrenamientos por intervalos de alta intensidad, es decir, actividades físicas demandantes, que, o sea, no la actividad física normal de andar y subir escaleras, no, sino las actividades físicas de intensidades moderada o vigorosa, y eso, y como te decía, son las que indica la OMS. Al menos 150 minutos a la semana de moderada o al menos 75 de vigorosa, y a poder ser estructuradas en al menos dos sesiones en donde haya entrenamiento de fuerza, entrenamiento de resistencia, al menos que estén concentradas en al menos dos sesiones semanales que impliquen entrenamientos de fuerza o entrenamientos de resistencia, que son las que crean masa muscular, que es al final uno de los componentes del fitness cardiorrespiratorio.
2: ¿Y la cuestión aeróbica?
3: La cuestión aeróbica es ahora, o sea, las recomendaciones que se hacen a nivel de salud pública son más a nivel de actividades físicas, pues es un poco anaeróbicas, un poco de, pues como eso, de ir al gimnasio, de hacer deportes, de competición, de hacer clases dirigidas. La actividad física aeróbica, que sería pues como andar y como subir escaleras, tareas del hogar, ahora ya se da como por hecha, es decir, pero no es la que se recomienda activamente, porque no es la que genera masa muscular, no es la que genera beneficios a nivel óseo, a nivel articular, a nivel cardiorrespiratorio, por decirlo así. Entonces, digamos que andar hacer tareas del hogar, mantenerse mínimamente activo y ser poco sedentario, es como el mínimo. Digamos que la recomendación es de hacer actividad física moderada y vigorosa. Y como decía, es una recomendación que hace la OMS y que la asumen todos los países, de, por ejemplo, de Europa, la asume América, la asumen todo el mundo, porque es digamos que es una recomendación global para todos los adultos del mundo.
2: Pero para un poco para nuestros oyentes que quede más claro, la moderada, ¿cuál sería? ¿Caminar de manera vigorosa?
3: Sería, pues por ejemplo, caminar muy rápido, trotar o correr, montar en bicicleta, pero no de paseo, sino un poco más, y toda actividad física estructurada en un gimnasio, en una clase dirigida, en un programa de entrenamiento.
2: Pero las personas que hacen, por ejemplo, su media hora de gimnasia en su casa, exacto, ¿eso también cuenta?
3: Serían, sí, o sea, serían programas estructurados de gimnasia en su casa, con pesas, con pues ejercicios de mantener una postura en contracción muscular, hacer ejercicios de estiramientos o mantenimientos de estiramientos tipo pilates, tipo pues entrenamientos de intervalos de alta intensidad. Todo, insisto, por decirlo así fácil, sería como que supongan contracción, o sea, muscular mantenida, ya sea por levantar peso o por contraer, o sea, pues, por ejemplo, en pilates hay que mantener una contracción, una postura durante un minuto, dos minutos, y que implica un esfuerzo muscular fuerte, serían estas, o sea, los entrenamientos.
2: Muy bien, muchas gracias. No sé si hay algún otro aspecto o una conclusión para terminar esta entrevista.
3: Bueno, pues que al final con o sea, este estudio, al final lo que queremos es utilizar pues datos genéticos, pero para ayudar a explicar posibles, o sea, o justificar plenamente los beneficios de hacer actividad física de intensidad en el día a día, porque aún a día de hoy las sociedades son bastante sedentarias y no llegan a los niveles de actividad física. Entonces, digamos que este estudio quiere reforzar básicamente que hay que seguir insistiendo en este aspecto, y que, bueno, pues que al final que llegar a las recomendaciones de actividad física y tener las consecuencias de la actividad física, como es eso, pues ese fitness cardiorrespiratorio adecuado, al final son una garantía de prevención de muchísimas enfermedades a lo largo de la vida.
2: Escuchábamos a Álvaro Hernáez, investigador del Hospital del Mar Research Institute en Barcelona.

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0: Radio Universidad Central indica la hora.
1: Son las 14 horas.
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2: Muy buenas tardes a todas las personas que nos están escuchando en este frío día de invierno. Bienvenidos a la radio de la Universidad Central en una nueva edición del programa Habitar es humano. Todos los martes a las 2 de la tarde. Les habla Sofía Zamudio Benoni, arquitecta del paisaje de esta misma universidad. Y el día de hoy voy a estar junto al invitado Mario Velázquez Martínez, el ex geógrafo de la Universidad Alberto Hurtado, magíster en estudios coreanos de la Universidad Central de Chile y actualmente es estudiante del doctorado en arquitectura, diseño y estudios urbanos de la Universidad Católica. Hoy me gustaría partir con una pequeña pregunta, una pequeña gran pregunta yo creo. ¿Qué puede aprender Chile de la regeneración urbana en Corea del Sur? Que es el tema que vamos a estar conversando. Pero primero les recuerdo que pueden seguirnos a través del dial FM en la 107.1 y especialmente por internet también para quienes nos quieran ver en streaming en www.radio.central.cl. Bienvenido Mario, muy buenas tardes, ¿cómo estás?
3: Buenas tardes, muy bien.
2: Bueno Mario, nos conocemos del Instituto Rey Sejong acá en la universidad. Somos obsesionados con la cultura coreana también.
3: También, sí.
2: Igual ahí encuentro interesante que uno suele acercarse a Corea quizás a través del K-pop, la música, la comida, pero tú decidiste igual mirar más como a las ciudades de Corea. Tú eres experto en regeneración urbana. No sé si me puedes contar cómo llega un geógrafo chileno a estudiar regeneración urbana en Corea del Sur.
3: De primer momento, claro, la mayoría de las personas que tienen algún interés en Corea parte por una fascinación, un gusto por algún producto cultural. Ya en mi caso específicamente, hace más de 10 años empecé en el mundo del K-pop, ya, por la música, muy fan, me gusta mucho el tema de la música, de los grupos de K-pop, sobre todo los grupos de chicas, las cantantes. Pero claro, una cosa te lleva a la otra. Claro, y uno ve dónde tiene el límite. Claro, yo empecé a escuchar la música y esto me llevó a estudiar el idioma acá en el Instituto Rey Sejong, en la Universidad Central. Uh-huh. Y claro, eso partió el 2022. Aprender el idioma, me fascinó. Y claro, una cosa te lleva a la otra. Después de estudiar un año coreano, vi que tenían el magíster acá. Así que postulé, me fue bien y empecé a hacer el magíster. Y dentro del magíster acá te enseñan una diversidad de temas, tanto políticos, históricos, culturales. Pero esto me sirvió para volver a la raíz en temas de geografía urbana, que había estudiado cuando era estudiante de geografía, veía temas de geografía urbana, fui ayudante de cátedras de eso, como que fueron mis temas de investigación, pero claro, con el tiempo después uno los deja de lado, opté por temas más laborales, pero acá con el magíster lo retomé, ¿ya? Y dije, no, yo quiero hacer una tesis de los procesos urbanos de Corea, porque claro, el año anterior, el 2023, había ido por primera vez a Corea, gracias a acá al instituto.
2: Uh-huh. Y ahí fuiste el 2023, el mismo año que fui yo de intercambio. De hecho, nos encontramos allá en la ciudad de Daegu, donde estaba estudiando yo. Fuiste con la beca Sejong Explora Corea, que te financia con un monto para que tú puedas hacer una especie de investigación allá y tú decidiste ir a investigar regeneración urbana también.
3: Sí, fui a ver como a grandes rasgos el tema, cómo eran los proyectos más importantes, algunos no tan conocidos. Entonces ahí empezó, nace como esta fascinación de cómo hacer ciudad, de cómo están regenerando también ellos. Y esto, claro, después el próximo año lo llevé a un tema de tesis de maestría. Ya, entonces dije, aquí tengo que meterme en este campo.
2: De lleno.
3: sí, de lleno volví a los temas de geografía urbana y claro, entonces ahí mezclé la geografía, temas de urbanismo y con el tema coreano.
2: Claro, porque el Instituto Rey Sejong, quizás la gente no lo sabe tanto, pero estando adentro te abre muchas, muchas oportunidades y es lógico que si tienes ese interés te haya llevado quizás a entrar al magíster y qué bueno que te ayudó como a reencontrarte con este tema de tu carrera también.
3: Sí, claro, como el magíster es interdisciplinario, uno puede hacer una diversidad de temas. Obviamente hay un foco más cultural en el idioma, pero te da la facultad, la libertad de hacer temas de tu disciplina, que fue lo que hice yo, y era el primer geógrafo también dentro del magíster y también la primera como tesis de investigación que veía temas urbanos, geográficos, entre otras cosas.
2: Claro, y ahí, porque tú mismo dijiste, es interdisciplinario, cada estudiante va enfocando su área de estudio. Hay gente que estudia literatura, artes, me imagino, tú eres geógrafo.
3: El foco más fuerte, generalmente la gente de literatura.
2: Humanista,
3: profesores, historiadores, como el área más fuerte, pero geógrafo, no habían tenido nunca geógrafo.
2: Qué entretenido entonces.
3: Qué entretenido, sí.
2: ¿Fue natural entonces para ti tratar de enfocarlo en este tema de la regeneración urbana?
3: Sí, fue natural porque, claro, como te dije, antes ya tenía un interés por los temas urbanos, por los temas de hacer ciudad, producir ciudad, de ordenamiento, de planificación. Y claro, cuando empecé a investigar más sobre las ciudades coreanas, me di cuenta que tienen este proceso de regeneración bastante consolidado y también como de una forma más distintiva, más, por decirlo de otra forma, como diferenciadora. Por ejemplo, que lo que pasa, por ejemplo, en Europa o en Estados Unidos, donde también existen estos procesos, pero se viven de otra forma.
2: Ahí, antes de entrar de lleno a qué hace a Corea tan especial en esta área, me gustaría que explicaras para ti qué es la regeneración urbana o... Claro, no es algo subjetivo, pero quizás cómo lo abordaste tú en tu trabajo.
3: Sí, mira, hay hartas definiciones sobre regeneración urbana. A veces se pueden confundir con renovar, revitalizar, claro, reciclar también. Pero cuando hablamos de regeneración urbana, principalmente es como regenerar un espacio inactivo, ¿ya? Un espacio que generalmente no tenía un uso o generaba externalidades negativas. Y este espacio se regenera para generar, ¿cómo se llama?, resultados más positivos para el entorno.
2: Nuevas funciones,
3: ¿ya? Entonces se regenera. Por ejemplo, distinto, por ejemplo, a cuando hablamos de renovar, que a veces se renueva por completamente un uso o se cambia, en este caso estamos regenerando.
2: Claro, ahí quizás en la regeneración de alguna manera ayuda a afianzar más el tejido social, porque si yo tengo, por ejemplo, un lote baldío, si genero una intervención dentro de eso que no me amarra al resto de la ciudad, no estaríamos hablando realmente de regeneración, ¿cierto? Porque es como una intervención particular. Pero ya cuando sale de ese espacio y logra generar otros impactos hacia afuera, sí podríamos decir que es un proyecto de regeneración urbana, ¿no? Sí,
3: claro, y en este caso también lo podemos bajar ya sea a proyecto específico o también regenerar barrios también.
2: Claro, en escala más grande.
3: Sí.
2: Ahí, respecto de Corea, tengo la sensación de que los coreanos siempre están como reutilizando algo o que mezclan cosas, ya sea como de su cultura con otra, tomando algo de ellos antiguo y replanteándolo o tomando algo de otro lado y adaptándolo a la cultura de ellos. Siento que es como el giro coreano que hay a veces, que lo encuentro muy interesante. Y no sé si eso lo viste reflejado en la regeneración urbana que se aplica allá.
3: Mira, claro, llevando en ese caso, claro, ellos toman muchas cosas, pero algo particular que tienen es que, Corea también ha regenerado muchos espacios también desde el punto de vista histórico-cultural, porque, históricamente por temas de guerra, ocupación japonesa, ellos le destruyeron todos los palacios, todos los lugares, o le construyeron, por ejemplo, edificios japoneses en lugares importantes también. Entonces, claro, ellos también han buscado de cierta forma regenerar su cultura, su historia, sus espacios también para mostrarlos al mundo. Entonces, claro, también, como dices tú, se genera esta regeneración como tipo más coreana también, que mezcla distintas cosas. También un poco desarrollando esta modernidad, este tema más tecnológico, mezclándolo, porque, claro, es como la visión también de cómo ellos se proyectan y quieren que los vean desde afuera.
2: Claro, muy dirigido parece también. Sí, bien interesante, porque en Corea en general, si lo pensamos, es un territorio no tan amplio, Son un 70% montaña, son una población bien grande, por ahí por los 52 millones de personas, un porcentaje muy grande de urbanización, creo que entre el 80 y el 90%. Entonces, después de todo este desarrollo industrial gigante que tuvieron y este paso por la guerra de Corea y la ocupación japonesa, después como que quizás espacios vacíos para ocupar por primera vez no te quedan. Entonces solo puedes como reinventar lo que ya está, resolviendo los problemas que son inherentes a cada ciudad también.
3: Sí, correcto. Aparte, claro, pasa que igual como Corea ha habido una urbanización rápida, acelerada y también tardía, ahí también podemos compararlo con el tema de Chile también, que también ha vivido estos procesos de urbanización tardíos y acelerados también en los últimos tiempos, y ahí comparten como características, que eso es como lo interesante, porque ambos comparten, por ejemplo, como dijiste tú, un alto porcentaje de urbanización en las ciudades, dentro del país también, alta densidad en las ciudades, alta concentración.
2: Claro, pero igual siento que nosotros quizás tenemos un poquito más de espacio, porque no somos tantas personas y el territorio es más amplio. Pero es entretenido porque uno empieza a comparar y es bonito también ir encontrando esas similitudes, porque uno también las ve reflejadas quizás como en algunos aspectos de la identidad país. Entonces ahí, no sé, por ejemplo en Corea, si encontraste algo que no hayas visto acá en Latinoamérica, desde tu disciplina, respecto, claro, de esta regeneración.
3: Yo creo que algo importante que tienen ellos son los megaproyectos urbanos, ¿ya? Ellos tienen como muchos megaproyectos urbanos y eso es algo como más distintivo de ellos. Y el tema

0: A que la gente se haga una idea de la escala, proyectos muy ambiciosos como generar, no sé si de cero, pero desde muy inicio, una ciudad completa inteligente.
1: Sí, claro, tienen esto, por ejemplo, de la Smart City, o tienen, claro, algunos proyectos más grandes, por ejemplo, que han transformado, no sé.
0: Incheon, por ejemplo, la isla donde está el aeropuerto, esa isla no existía.
1: Sí, pues estos son, claro, pero igual estos son como procesos más de reclamación de tierra, donde, claro, se rellenan como parte del mar, el mar amarillo que da hacia China, la costa de Corea, son tierras bajas, entonces para ellos ha sido muy fácil poder rellenar estas tierras bajas para construir, por ejemplo, el aeropuerto o construir la ciudad inteligente. Pero también, claro, tiene estos proyectos urbanos, por ejemplo, tienen uno muy famoso que transformaron un basural gigante, era el basural de Seúl, lo transformaron en un gran parque urbano.
0: Sí, lo conozco ese,
1: Sí,
0: muy
1: Nanjing
0: bueno. Y que,
1: Iokongwan.
0: de hecho, la parte de arriba tiene como toda una propuesta muy estética de vegetación para que la gente pueda ir ahí como a sacarse fotos y a recorrer. Llama mucho a que el público vaya al lugar y lo como que lo viralice un poco,
1: Sí.
0: ¿no?
1: Sí, claro, y pues quizás son quizás algunos puentes que o ideas que podemos traer, porque claro, que igual dentro del área urbana de Santiago tenemos algunos basurales.
0: Sí, es cierto, serían quizás buenas propuestas para tomar como referencia. Y me gustaría seguir viendo todos estos referentes de Corea. Me gustaría seguir recorriendo Corea del Sur a través de sus proyectos de regeneración urbana, pero vamos a irnos ahora por un clásico cultural que es su música. Y así como las ciudades cambian y se reencuentran, hoy vamos a escuchar al grupo IOI, que se acaba de juntar tras 10 años y acaban de lanzar un mini álbum conmemorativo. Vamos a escuchar Suddenly.

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1: Estamos aquí de vuelta en la 100.1, va, disculpen, en la 107.1, va más rápido mi cerebro que mi boca al parecer. En el programa Habitar es Humano les habla hoy Sofía Zamudio Benoni, arquitecta del paisaje, y estamos con Mario Velázquez conversando sobre regeneración urbana. Habíamos hablado de esta como muy rápido desarrollo industrial y urbanístico de Corea del Sur, y eso trae consigo ciertas problemáticas que son un poquito inherentes a todas las ciudades, ¿cierto? Problemas sociales, de transporte, medioambientales, de desigualdades urbanas, segregación, y también en el aumento de sitios inactivos, como bien mencionas tú en tu tesis de magíster. En ese sentido, me gustaría que retomáramos qué es lo que está haciendo diferente Corea del Sur respecto de este tipo de proyectos.
2: Yo creo que una cosa diferente que está haciendo es que sus procesos de regeneración, también de forma de ser ciudad, son bastante integrales. Ya consideran como distintas aristas, tanto aristas como medioambientales, de movilidad, también de mitigar el cambio climático, adaptarse también al tema de envejecimiento bastante rápido, recordando que Corea es el país más envejecido a nivel mundial, su tasa de natalidad es la más baja.
1: Sí, y Chile le sigue cerquita, parece.
2: En tercer lugar, Chile. Sí, así que vamos para el mismo camino. Entonces, claro, esto es una cosa distintiva y llamativa. Y también yo creo que también se ajusta también a sus procesos urbanos, como dije, que han sido tardíos. Hay una falta de espacio también, muy parecido a lo que pasa en Chile. Y una urbanización también como más nueva, distinto, por ejemplo, a los procesos de regeneración, no sé, supongamos que, claro, obviamente esto viene más de Europa, pero claro, las ciudades europeas tienen muchos años más de urbanización, de planificación. Entonces, claro, ahí es un poco más distinto de cómo se hace. O en el caso, por ejemplo, estadounidense, que las ciudades también son otro tipo de modelo.
1: Claro, sí. De hecho, yo creo que solo de ver una foto se aprecia muy distinta la manera de construir ciudad. Y a mí algo que me sorprendió cuando fui es que yo vivía en una zona más rural y aún así se sentía todo muy urbano. Complejos habitacionales de condominio altísimos, no sé, 50 pisos, en la ruralidad, un Starbucks, un hospital, un banco. Entonces, como la urbanización realmente está a lo largo de toda Corea, me parece a mí.
2: Sí, claro, obviamente hay zonas como un poco no tan urbanizadas, pero claro, tienen un alto porcentaje de urbanización. Uh-huh. Y claro, y es igual al que pasa en Chile, claro, quizás en Chile tenemos mucho espacio disponible, pero acá la gente vive muy concentrada en ciudades. También pasa eso.
1: Sí, es verdad.
2: Y claro, y tenemos modelos de ciudades también donde se favoreció mucho, se incentivó a que se densificara mucho. Por ejemplo, ciudades, tenemos el caso de Santiago, que es una ciudad muy densificada, sobre todo en las áreas más céntricas.
1: Y muy centralizada, igual que Seúl, curiosamente. Y teniendo eso en consideración, en estos lugares tan urbanizados, tan densos, tan centralizados, ¿qué papel tiene la política dentro de estos proyectos de regeneración urbana? ¿Desde dónde salen estas iniciativas, por ejemplo?
2: Ya, claro, aquí esto como la principal diferencia, por ejemplo, entre Chile y Corea, que Corea lo tiene parte de su ley, ¿ya? Claro, al tener parte una ley de regeneración urbana, ellos pueden generar proyectos que traspasan los distintos tipos de gobierno, ¿ya? Es una política pública, entonces, claro, no se ve afectada por los intereses del gobierno de turno. Hay presupuestos bases, ¿ya?, que están acordados también para estos tipos de proyectos. También tienen, claro, hay temas de seguimiento, evaluación, entonces todo un conjunto, un aparataje que se hace desarrollado para regenerar proyectos o regenerar barrios, ¿ya? Entonces, uh-huh, está muy integrado en parte de sus políticas públicas. Entonces, por eso para ellos están más avanzados y es más fácil. En cambio, por ejemplo, en Chile, todo lo que tiene que ver con procesos urbanos es más fragmentado, tenemos instrumentos muy jerárquicos, no tenemos leyes, por ejemplo, especiales para fomentar la regeneración urbana, o cuando se hace algún proyecto de regeneración urbana o alguna transformación urbana, generalmente va más por los privados, ¿ya?
1: Claro.
2: Aquí el mercado privado, la inmobiliaria, son los encargados generalmente de hacer ciudades. Pues.
1: Claro, suelen mover los proyectos. Y en ese sentido acá se suelen quizás quedar más estancados o incluso retroceder, porque si tomamos en cuenta el caso del Paseo Bandera, bien icónico acá cerca de la universidad, se implementó de hecho una estrategia, un proyecto de urbanismo táctico, y se peatonalizó la calle y al día de hoy se revirtió todo ese proceso.
2: Sí, claro. No obstante, igual tenemos algunos proyectos de que se han regenerado acá en Chile que igual han sido exitosos. Pero ahí también hay un factor muy importante también del gobierno de turno que incentivó, que hizo como que esto fuera posible.
1: Claro, entonces en Corea es más transversal este tipo de iniciativas.
2: Es más transversal y generalmente el Estado es el que apuesta, generalmente como por la inversión principal, y también obviamente hay trabajos como mancomunados con los privados, pero claro, el gobierno, el Estado es el que se hace cargo mediante leyes, política, y que esto lo establece de forma tácita.
1: ¿Sería esto de estas estrategias que se llaman top-down, como de arriba hacia abajo? En ese sentido, ¿qué papel tiene la ciudadanía si estas propuestas vienen desde el Estado? ¿Tú sabes si hay como participación ciudadana?
2: Sí, ellos tienen leyes que favorecen y dejan estipulada la participación. Ya lo tienen regulado por ley, ¿ya? Pero es otra cosa a que se cumpla en la
1: claro,
2: práctica.
1: Como en todas partes.
2: Como en todas partes, pero claro, ellos tienen lo favorece la ley, lo impulsa, ¿ya? Obviamente, claro, siempre que hablamos de tema de participación ciudadana en proyectos urbanos, es complicado, ¿ya? Pero, claro, está esa base. Pero me imagino que tienen que trabajar un poco más para impulsarla, pero está. En cambio, en Chile, claro, no tenemos como leyes que favorezcan la participación. Claro, sí tenemos mecanismos generalmente queda siempre como en consulta. Por ejemplo, cuando hay proyectos, están estos las consultas como de los proyectos cuando son ambiental, urbano, qué sé yo, del estudio de impacto ambiental, pero que siempre queda en un plano más consultivo, como que se le consulta a las personas.
1: Claro, es como un aspecto que uno tiene un poquito la lista de sugerencias, quizás las mira, hasta qué punto las incluimos, quizás es lo más difícil de abordar acá.
2: Claro, y hay autores que, claro, esto como que lo ponen como una especie como de escalera de participación, ¿qué tal real es? Entonces, claro, en el caso de Chile es baja igual, o media baja, porque claro, igual tenemos, hay iniciativas donde de barrios, de zonas donde las personas sí se organiza y hay una participación, pero eso más viene como en lugares más específicos, ¿ya? Donde que la gente participa para regenerar barrios, como ha pasado, por ejemplo, en algunos casos de acá, Barrio Yungay, Franklin,
1: claro.
2: O que se han querido proteger zonas también ante, por ejemplo, la verticalización de edificios. Claro, eso viene de los vecinos, po, pero son casos puntuales. Po.
1: Son barrios que son caracterizados históricamente quizás por su participación ciudadana.
2: Sí.
1: O donde quizás quieren poner algún proyecto que es muy disruptivo, entonces la gente se ve un poquito obligada a levantarse, que quizás sería lo ideal que fuese más la regla incorporar sí. Todas esas sugerencias.
2: Y que, claro, y eso estuviera como, por lo menos acá en Chile, estuviera como sea parte, por ejemplo, del instrumento de planificación,
1: claro.
2: No sea algo meramente como consultivo. Ya le consultamos a las personas qué les parece o no, pero claro, queda ahí.
1: Claro, es como una obligación un poco. Y yo también estuve ahí leyendo tu memoria y tú abordaste o analizaste en verdad 30 proyectos de regeneración urbana en Corea del Sur. ¿Tienes alguno que sea tu favorito? ¿Tus favoritos?
2: Bueno, yo creo que siempre, claro, el caso más conocido de Corea y el que la gente lo ve en las series, los dramas, o se estudia también desde el punto de vista como desde la arquitectura, el paisaje, la geografía, es el caso del arroyo de Cheonggyecheon. Uh-huh. Como ellos sacan una autopista elevada de casi 5 kilómetros, y la sacaron, la desmantelaron y construyeron un arroyo artificial, ¿ya? Y este caso, el más emblemático, de esto se estudia mucho a nivel mundial, de cómo pudo transformar una zona, la regeneró, hicieron este río, ya llegó vegetación, incluso animales, fauna, hay peces, hay pajaritos.
1: Claro. Sí, sí.
2: Entonces creo que es el más emblemático. Pero también tienen otro interesante, como el que te dije al principio del el vertedero, que transformaron este vertedero en un gran parque que hoy en día donde está el estadio del Mundial del 2002, Corea-Japón.
1: Ya, perfecto. ¿Ya?
2: que ese es como también uno de los más importantes también. Y claro, tienen este, por ejemplo, tienen un incinerador, el Buchon, en Buchon, que claro, es el primer incinerador que lo transformaron, lo regeneraron en un ¿cómo se llama? En un centro cultural.
1: Sí.
2: Y eso como en términos como de proyecto urbano, así como más grande.
1: Buchon Art Bunker B39 se llama. Sí, ese es increíble también. Yo tuve la suerte de visitarlo porque también estaba muy interesada en este tipo de proyectos. Y claro, es una incineradora a una escala que uno no dimensiona porque son como unas salas gigantes de concreto, se ve muy industrial todo. Y uno va recorriendo y tienen como refaccionadas las salas de trabajo como eran antiguamente, y además cada sector del incinerador tiene constantemente como exposiciones artísticas. Entonces es muy interesante recorrer una antigua infraestructura industrial enfocada después en el arte.
2: Sí, y claro, bueno, tiene otros también emblemáticos como el Don Demon Design Plaza, el DDP.
1: Sí, que se lo diseñó Zaha Hadid.
2: Sí, una arquitecta famosa, claro, también tuve la oportunidad de conocerlo. Y claro, ahí tiene el caso como anecdótico que ellos demolieron un estadio de béisbol gigante que fue construido durante la ocupación japonesa y construyeron este gran centro cultural también. O también tienen otros casos donde no han demolido, pero han regenerado, por ejemplo, algunas pasarelas vehiculares.
1: El...
2: Para transformarlo, por ejemplo, Solo 7017.
1: Sí, ese proyecto me gusta harto porque hacen... Yo siento que hacen mucho con poco.
2: Sí.
1: Porque la pasarela era vehicular, pero para el diseño del proyecto no daba el peso para hacer como una intervención tan pesada ni tan distinta en la parte de arriba. Entonces la solución que usaron fueron estas como jardineras circulares. Sí. Con casi pura vegetación de allá, que está ordenada, catalogada casi que en orden alfabético. Tienen además como cafeterías y zonas de juego sobre la pasarela, que yo encuentro que es muy, muy interesante, en verdad.
2: Entonces eso también nos habla de que no es necesario tampoco demoler, si se puede...
1: Claro, no es sacar todo lo que estaba antes, sí. Y es bueno retomarlo un poquito como identidad urbana, identidad barrial... nacional incluso también, porque fue parte de este desarrollo increíble que tuvieron ellos. Y volviendo un poquito al ejemplo de este ex incinerador, que ahora es un búnker como
2: cultural,
1: hay otros proyectos como Cosmo 40, que era una antigua fábrica química y que actualmente también es un centro cultural multidisciplinar. Está F1963, que era una fábrica de cables y hoy es un centro cultural y comunitario. Me gusta reflexionar en cómo se le da una nueva vida a estos espacios industriales, tratando de relevar la importancia del patrimonio natural y cultural del sector. Lo que me venías diciendo tú de no destruir por completo.
2: Sí, claro, ahí también tienen otra cosa como interesante que encontré en mi tesis. Claro, que ellos, Corea vivió una industrialización muy rápida también y un poco tardía. Entonces... tienen muchas zonas industriales, ya, manufactureras, y que quedaron dentro de las ciudades, ya, un caso parecido a lo que pasa acá en Santiago, en algunas ciudades. Entonces ellos están, a falta que también de como de espacios culturales, recreativos, museos, están regenerando todas estas fábricas, antiguas fábricas grandes que están en las ciudades, bien ubicadas a veces, para generar centros culturales, artísticos, de música. Generalmente son estos centros como muy enfocados en un área específica como de la cultura, ya sea por ejemplo en el cine, la literatura, la gastronomía, entre otras cosas. Entonces, claro, esto yo lo veo como, por ejemplo, que esto podemos aprender mucho acá, porque acá en Santiago tenemos zonas industriales o manufactureras como bien céntricas, por ejemplo el eje Vicuña Maquena, ¿ya? Entonces ahí pensando por ejemplo en las estaciones Ñuble, Rodrigo de Araya, Carlos Valdovino, ¿ya? Camino Agrícola, existían muchos paños industriales manufactureros, ¿ya? Y con el tiempo se han ido destruyendo, botando abajo, pero para construir edificios. Entonces siempre he pensado que esto se puede traer para acá y claro, en vez de botar estas antiguas fábricas, se pueden generar centros culturales.
1: Claro, y quizás serviría también para activar estas otras zonas de la ciudad y que dejáramos de tener esta centralización, además dentro de Santiago, que te lleva sí o sí o al centro o quizás a Providencia, y hacer más relevantes estos otros puntos de interés, porque hay muchos otros barrios interesantes. También podemos retomar quizá parte de la memoria histórica industrial de Chile, de cómo se ha ido construyendo la ciudad a través de esta revitalización de estos centros industriales. Y teniendo eso en cuenta, pensando un poquito en esta como toma de la identidad, ¿qué crees tú de estos proyectos que los hace exitosos respecto de generar este link con la identidad de la gente que vive quizás en los barrios donde se ubican?
2: ¿En Corea?
1: Sí, en Corea y también acá en Chile.
2: Para ser exitoso.
1: Claro, respecto de la parte identitaria, porque yo puedo generar una intervención en un barrio, pero llamar la regeneración urbana y que esté descontextualizada de su entorno.
2: Claro, ahí siempre el trabajo principal es como con la comunidad, ¿ya?
1: Claro.
2: Con la participación ciudadana, y que esto obviamente va a definir las bases de temas identitarios. Claro, para que no se haga un proyecto como nada que ver o que no vaya como en la línea, ¿ya? O cuando también se regeneran barrios también, no solamente proyectos urbanos, sino como de escala de barrio, también ahí es importante el trabajo como con los vecinos, con la comunidad.
1: Y mirando a futuro, porque estás manejando muy bien el tema, Mario, ¿cuál crees que es la principal lección entonces que podríamos estar tomando de estos proyectos que están haciendo en Corea?
2: Yo creo que la principal lección va más por el tema más como de política pública, como de leyes. Quizás como, claro. Yo sé que es un tema como complicado porque cuesta como actualizarlas, pero ahí sería como lo primero, como aprender de sus leyes, de su forma de cómo se mueve el aparataje institucional, el gobierno, que esto es lo que genera el piso para generar buenos proyectos urbanos y regenerar, entre otras cosas. De ahí eso es lo que podríamos aprender.
1: Claro, entonces tendríamos que partir un poco, idealmente para promover esto, transformando ya la parte como normativa.
2: Normativa institucional, de planificación, que eso es lo que estamos al debe acá en Chile. La forma en cómo generamos, todo viene claro por estos temas más normativos de planificación urbana, los planes comunales, ya los PRMC, planes más a nivel regional, interregional, ya la ley de urbanismo.
1: Claro, y tomando quizás esta visión hacia el futuro, lo voy a dejar un poquito aquí en suspenso para seguir la conversación en un ratito más. Podemos pensar entonces que todas estas transformaciones urbanas, para implementarlas en el futuro, tenemos que generar cambios desde ya y poder imaginar también cómo queremos vivir nuestras ciudades. Entonces, pensando en eso, los voy a dejar con una canción de TXT, otra boy band coreana, que se llama Chasing That Feeling, una canción que mira hacia adelante sin dejar de dialogar con el pasado.

0: ya estamos de vuelta con más Habitar es Humano.
1: Estamos de vuelta acá en Habitar es Humano cuando son las 2:43 de la tarde. 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Les habla Sofía Zamudio Benoni, arquitecta del paisaje de la Universidad Central, y nos encontramos hoy con Mario Velázquez hablando sobre regeneración urbana. Y Mario además estaba haciendo un doctorado ahora en la Universidad Católica sobre arquitectura, diseño y estudios urbanos. ¿Cómo llegaste a ese doctorado?
2: Ya, sí, bueno. Como te había comentado, ya, realicé mi maestría acá de estudios coreanos en la Universidad Central. Y claro, como me fue bien en la tesis, hice el máster bastante rápido, lo terminé rápido y todo. Claro, me di cuenta que en realidad necesitaba dar el paso, seguir con las investigaciones porque me gustaba. Y claro, empecé a ver doctorados y ahí di el paso y fui, claro, postulé y fui aceptado en el doctorado de Arquitectura, Diseños y Estudio Urbano de la Universidad Católica. Y comencé este año. Ya postulé con un tema como que lo linké con mi tesis, que es de cómo se adaptan los procesos de regeneración urbana en Corea, ya, para cómo se están adaptando al cambio climático y al envejecimiento, ya. Y claro, ahí hay una patita de cómo, qué aprendizajes podemos como aprender para Chile, ya. Eso es como, por ahí va más o menos mi camino de tema de tesis doctoral.
1: Claro, tomaste dos temas bien fuertes y bien atingentes. El cambio climático, por supuesto, es urgente abordarlo. Y el tema del envejecimiento es súper importante en Corea del Sur al día de hoy.
2: Sí, claro, porque pasa que, como vemos acá en Chile, también pasa en Corea, ambos países sufren mucho por el tema de el cambio climático, ya sea, por ejemplo, aumento de temperatura, islas de calor, precipitaciones en cortos periodos de tiempo que generan inundaciones. Entonces tenemos como estas mismas problemáticas que nos están afectando en las ciudades, las zonas centrales. Entonces las formas de regenerar, de hacer ciudades, se tienen que adaptar al tema del cambio climático y también al tema del envejecimiento, porque estamos, bueno, como señalamos antes, Corea es el país más envejecido a nivel mundial, su tasa de natalidad es la más baja a nivel mundial y claro, según las estadísticas, ahora en Chile el tercero a nivel mundial. Entonces la caída fue demasiado abrupta en Chile.
1: Sí.
2: Entonces ya tenemos que comenzar a investigar, a prepararnos de cómo vamos a hacer ciudad para una sociedad más envejecida.
1: Claro, y pensando en eso, en ese escenario que está viviendo quizás Chile ahora también, ¿hay alguna ciudad que te salta a la mente en que tú dirías aquí tenemos que hacer regeneración urbana ahora ya?
2: ¿En Chile?
1: Sí, en Chile.
2: Bueno, yo creo que siempre, claro, uno parte con claro, uno puede escoger distintas ciudades, pero claro, siempre está Santiago, pero por un tema quizás yo lo veo quizás de beneficio, porque claro, haciendo acá un proyecto en Santiago, tú obviamente vas a beneficiar a muchas personas, ya, claro, hay un poco como centralista, como dejando las regiones de lado, pero claro, aquí tú haces un proyecto en una comuna y puedes beneficiar al tiro a 200 o 300 mil habitantes, ya. Entonces ahí hay espacios, por ejemplo, yo siempre me imagino, tenemos muchas líneas férreas, de ferrocarriles, ya, y también muchas están obsoletas, sobre todo como en la zona norte de Santiago. ¿Ya? Entonces, claro, esto generalmente dividen en comunas, y estas igual se pueden soterrar para, por ejemplo, hacer corredores verdes, ¿ya? O incluso la misma que va hacia el sur se puede soterrar para hacer corredores verdes en comunas que hay un importante déficit de áreas verdes, por ejemplo, El Espejo, Pedro Aguirre Cerda, que es donde pasan las líneas férreas. Entonces ahí, claro, se pueden, realmente, quizás no es necesario, a veces es un poco difícil hacer grandes parques, pero así haciendo corredores verdes está demostrado que puede bajar la temperatura, genera, llega fauna también, se incentiva la flora también que crezca, entre otras cosas.
1: Claro, fortaleciendo la red de infraestructura verde.
2: Sí.
1: Y también quizás la identidad chilena, ferroviaria, un poco dejada de lado.
2: También.
1: Porque había una estación de trenes ahí mismo en Parque Bustamante y mucha gente no conoce que eso estuvo ahí alguna vez. La otra vez hicieron una intervención, no recuerdo bien qué fue, pero se lograba visualizar la antigua estación y era algo muy nuevo realmente porque uno no se imagina que había una estación de tren, menos que pasaba de ahí hacia el sur, por ejemplo.
2: Y bueno, igual eso también es otro tema, claro, el tema patrimonial en Chile está también al debe, entonces ahí siempre hay gente tratando de investigar y tratar de hacer visibles estos temas más patrimoniales también.
1: Claro, en ese sentido, importar este modelo coreano o tomar aprendizajes de esta transversalidad y de esta propulsión de proyectos desde el Estado sería bueno quizás para retomar este patrimonio que está un poquito, como tú dices, al debe en cuanto a visibilización.
2: Sí, claro, obviamente ahí, claro, igual nos movemos quizás un poco más a otro tema, más como más patrimonial, que ahí, claro, involucra otro tipo de aristas, otras variables, otro tipo como de cosas.
1: ¿Y qué crees que nos falta entonces? Aparte de la parte institucional, ¿se te ocurre algo más por ahí en relación a estos proyectos de regeneración urbana?
2: Claro, quizá hay, claro, yo creo que igual acá hay hartas escuelas, hay hartas personas que trabajan temas más teóricos, entonces claro, capital humano hay.
1: Ya. Claro, deberíamos aprovechar, la misma escuela de acá tiene un potencial tremendo desde la arquitectura del paisaje, lees como anillo al dedo este tipo de proyectos.
2: Sí, entonces claro, hay escuelas, claro, como tú dices, la de acá, o como donde estoy yo, la Católica, que son escuelas también súper fuertes, entonces claro, ahí también falta quizá esta vinculación como más de la academia, o apostar también por la gente que está estudiando estos temas, para involucrarlo en temas más de políticas públicas e institucionales. Ahí falta hacer como ese link, que claro, se da, pero quizás debiese ser mucho más relevante, ya, porque claro, obviamente pasa por un tema más normativo del Estado, ya, pero ahí tiene que haber una mixtura, y como dar la importancia también a este capital humano científico que está en Chile y que tiene mucho potencial para desarrollar muchas cosas.
1: Claro, y ahí quizás podemos hacer un pequeño juego. Porque imaginemos que te llaman quizás ya mañana del Gore y tú tienes que defender esta propuesta coreana con solo un proyecto. ¿Cuál llevarías tú de ejemplo para vender, para asegurar o para defender que este tipo de propuestas realmente funcione?
2: A mí, yo creo que uno de los principales, claro, uno piensa en el tiro en el Mapocho, que yo lo he visto que también que la gente lo ocupa mucho, el tema del arroyo en Corea del Chongqing para regenerar. Ahora hay un proyecto que se quiere regenerar.
1: Sí, salió está saliendo la licitación ahora,
2: de hecho. Mapocho, claro. Quizás, claro, ahí se puede, no es necesario hacer un Mapocho navegable, pero sí se puede hacer un arroyo o algo más pequeño. O también pasa, por ejemplo, en el Sajón de la Aguada, que algunas partes están haciendo parques, ¿ya? Pero ahí también, por ejemplo, se podría regenerar completamente, porque igual son zonas muy olvidadas, de mucho peligro, que dividen territorio, por ejemplo, lo que pasa, por ejemplo, en el Sanjón, en partes de Macul, en la Florida. O también yo te apostaría mucho, como te dije, las líneas férreas, porque claro, ahí solamente tienes que soterrar y arriba construyes parques. Y eso en Corea está demostrado porque tienen muchos de esos proyectos, porque claro, era un país con muchos ferrocarriles también, muchas líneas, y las soterraron porque estos pasan por zonas también céntricas. Y acá pasan por muchos barrios que de verdad necesitan como áreas verdes.
1: Claro, sí, es verdad. Sobre todo Corea, que tiene, bueno, se conocen por estos trenes bala súper rápido, y es un terreno tan chiquitito, les cambia incluso, es un poco cómico, la percepción de la distancia, porque si tú a un coreano le dices, vamos a Valdivia en bus, viajamos de noche, 10, 12 horas, van a pensar que estáis locos prácticamente, porque ¿cómo se te ocurre viajar tantas horas arriba de...?
2: Sí.
1: De un medio de transporte.
2: Por ejemplo, pasa, claro, en Seúl tienen un proyecto muy grande de una línea que la soterraron, y claro, ahí uno puede caminar muchos kilómetros o en el centro con otras zonas. Entonces, claro, esto lo podríamos extrapolar acá a Santiago y podríamos hacer verdaderos corredores para que de movilidad, para que la gente se pueda desplazar caminando desde un punto más alejado hasta un punto más céntrico.
1: Claro, que suele pasar que estas vías dividen un poco el territorio, sí, que es un poquito lamentable. Y pensando todavía en la realidad chilena, ¿qué proyectos de regeneración urbana de acá te gustan a ti personalmente?
2: Claro, tenemos, por ejemplo, el río Mapocho, por ejemplo, el parque Renato Poblete, que se regeneró. Y ahora también se han ido regenerando como más hacia zonas de Cerro Navia y como otros espacios. Entonces ahí, claro, hay buenas iniciativas también. Por ejemplo, otro que fue una buena iniciativa, pero ahí faltó un poco, el parque Bicentenario de Cerrillo, que era una antigua, claro, el pista de aterrizaje, y se transformó en este gran parque que igual ha ido avanzando, que hay unos problemas quizás con temas como de edificio habitacional, pero hay cosas que se pueden como destacar. También está la cárcel de Valparaíso.
1: Uy, me robaste el proyecto, ya, porque yo había estado investigando igual y ese proyecto me gusta mucho. También he ido y encuentro que por dentro es genial cómo toma ese patrimonio.
2: Entonces, claro, ahí tenemos como, por ejemplo, alguna idea de casos que igual se hacen acá en Chile,
1: en Chile, o
2: principalmente en Santiago.
1: Claro, tampoco tirándonos para abajo como si en Chile no hubiesen proyectos, porque también hay otros casos. Por ejemplo, tengo por acá el Matucana, también, que es un centro cultural, el barrio Franklin también.
2: Se ha regenerado también como temas de barrio, pero claro, falta más.
1: Claro.
2: Entonces, eso es como lo que tiene que un impulso más del Estado para regenerar estos barrios, que hay muchos barrios deteriorados también.
1: Sí.
2: Zonas, como te dije, como inactivas, sobre todo en la ribera, como por ejemplo de los canales o del Mapocho.
1: ¿Piensas tú que hay algún proyecto de acá que se acerque más a la lógica coreana? Ahí quizás te lo pongo un poquito difícil.
2: No, por ejemplo, claro, tenemos el de la cárcel, claro, que es una infraestructura que ahora es otra infraestructura y ahora pasó a un centro cultural. Uh-huh. Hay mucho que pasa en Corea.
1: Se parece harto, sí, es verdad.
2: O claro, las riberas, como te dije, del río, que también lo que hace mucho Corea, que tiene, claro, toda una red de parques alrededor del río Han.
1: Claro, que ese es un río que atraviesa por la mitad de Seúl y es un río súper, súper grande.
2: Entonces, claro, ahí tenemos una similitud con el Mapocho, que atraviesa toda la ciudad, prácticamente Santiago, de oriente a poniente, claro, y hay muchas zonas inactivas a lo largo del río que se pueden regenerar, sobre todo hacia el lado más poniente.
1: Sí, que de hecho eso lo hemos hablado un poquito acá porque fue mi proyecto de título de pregrado, que era la renaturalización del río Mapocho acá en su tramo más urbano. Y claro, viendo estos referentes internacionales, sobre todo en Corea del Sur, uno se cuestiona por qué hasta el día de hoy sigue en el estado en el que está, de deterioro, de abandono, un poco de olvido, teniendo en cuenta lo relevante que es. Y si tú pudieras escoger acá en Chile, porque claro, eres experto casi que de Corea, pero un lugar que te gustaría mucho a ti regenerar, pensando en tu gusto personal, quizá algo que te dé más como nostalgia, no sé, del lugar donde creciste.
2: Yo creo que, claro, un lugar que, claro, porque siempre transito y veo, puede ser el San Juan de la Aguada, que pasa en la Florida, ¿tú? Entonces, ahí sería una muy buena zona para regenerar, como toda esa ribera. Una parte cerca de ahí, antes era un gran estacionamiento por la Avenida de la Florida y se transformó en un parque, en el parque Eduardo Frei, algo así creo que se llama. En un parque bien bonito, todo. Entonces, claro, hay iniciativas también un poco más comunales, pero depende de cada comuna. Entonces, claro, yo me imagino toda la ribera como que atraviesa el San Juan, varias comunas, todo.
1: Naturalizada, abierta, sería increíble. Y ya un poquito para cerrar, me gustaría una apreciación quizás un poquito más personal tuya, linkeada a la vocación de este programa. ¿Qué significa, después de todo lo que hemos conversado acá, y que obviamente esto tiene una intención de que uno regenera para las personas, para mejorar la calidad de la vida de las personas? Entonces, ¿qué significa para ti habitar una ciudad de manera humana?
2: Claro, habitar una ciudad de manera humana. Es un poquito.
1: En un minutito.
2: Ya, habitar la ciudad humana. Claro, es que la ciudad sea amigable ya en distintos temas, ya sea como accesibilidad, movilidad, que haya áreas verdes, que no tengas problemas como con inclemencia del cambio climático, que no sea afectado por temas de temperatura, de precipitación, que sea accesible para todo tipo de personas, porque, claro, ese otro tipo de un problema que hace modelo de ciudad, pero quizás para un estándar de persona que no existe, ¿ya? Y eso es importante, como que el habitar humano sea se enfoque también en el tipo de persona que habita esa ciudad, ¿ya? No como de ciudadanos promedios quizás que son de otros países o de países como muy alejados, sino como de un ciudadano promedio, en este caso de Santiago, Viña del Mar, de Punta Arenas, no sé, de Arica, que la forma de ser ciudad se adapte a ese tipo de persona.
1: Claro, más aterrizado, acorda su contexto y más integral, sería un poquito el resumen. Muchas gracias, Mario. Vamos a ir cerrando entonces. Los dejamos con la última canción del programa. Me encantó la reflexión del día de hoy. Creo que fue muy interesante pensar las ciudades desde esta perspectiva de la regeneración urbana. Hablamos también de algunos casos icónicos de Corea del Sur. donde sitios abandonados han hecho florecer parte de la ciudad gracias a estos proyectos de renaturalización. Y con esto en mente, los vamos a dejar con la canción que se llama Bloom, de Ricin.
2: Sí. Eso.

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2: Jessica Brumec.
3: España levanta la orden de evacuación para 13 municipios afectados por los incendios. Al igual que el suroeste de Francia, el país ibérico vive una breve tregua en la lucha contra las llamas que ralentizaron su avance en las últimas horas. El presidente de gobierno español, Pedro Sánchez, afirmó que España empieza a avizorar la luz al final del túnel, pero que no baja la guardia ante una potente nueva ola de calor que se avecina y podría complicar las tareas de extinción.
4: Hemos compartido el reconocimiento a todos aquellos trabajadores y trabajadoras que luchan contra el fuego en primera línea, en horas muy difíciles, muy críticas, pero que efectivamente, gracias a ellos, estamos cambiando las tornas y, por tanto, podemos empezar a ver el final del túnel en la lucha contra estos incendios con todas las precauciones y, efectivamente, en días y en horas especialmente complejas como las que nos quedan.
3: Era el presidente del gobierno español, Pedro Sánchez. Agregar que los incendios se han propagado también al vecino Portugal, que moviliza este martes más de 1,000 bomberos y ayuda aérea para combatir los focos en el centro y norte del país. Un fuerte terremoto de magnitud 7,1 sacudió este martes el suroeste de Japón, causando al menos un fallecido y decenas de heridos, además de haber provocado incendios y derrumbes de edificios, entre ellos un centro comercial en el que muchas personas aún siguen atrapadas. Keiko Fujimori asume este martes como presidenta de Perú. La heredera de Fujimori padre, que llegó al poder por una mínima diferencia de votos, promete mano dura contra la delincuencia y tiene el desafío de unir a un país sumamente polarizado. Tras una década sin celebrar elecciones, los haitianos volverán a las urnas el próximo 13 de diciembre, siempre y cuando haya un ambiente de seguridad estable en un país azotado por la violencia e inestabilidad institucional.
5: Vous m'avez choisi, je vais mettre toute mon énergie pour que
3: La leyenda del fútbol francés Zinedine Zidane fue oficializado este martes como nuevo seleccionador del equipo nacional de Francia para reemplazar a su ex compañero de la selección campeona del mundo del 98, Didier Deschamps, quien estuvo al frente de Les Bleus durante 14 años. Y también habrá un nuevo seleccionador para el Azzurra. Tras varias idas y vueltas con otros candidatos, la Federación Italiana de Fútbol lo anunció este martes. Roberto Mancini será quien tendrá la misión de devolverle el brillo a la selección italiana. Hasta aquí las noticias en RFI.
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0: Hola, buenas tardes. Un gusto estar de nuevo por estos lados. Hola, María Teresa.
1: Me pillaste acá desprevenida. Bueno, yo le tengo una tarea a Loreto hoy día.
0: Sí, pues, y yo asumo la tarea así, feliz.
1: Exacto. Resulta que tengo que ir al supermercado. Y dado que hemos hablado del cambio climático, de los sellos, de tantas cosas sobre comida saludable, esta vez a mí me entró la ansiedad. Y dije, le tengo que consultar a mi amiga Loreto, que compro y que no compro en el súper, porque me inseguricé, señores. Así que, Loreto, querida, quiero que armemos una lista de compra y que que en primer lugar me diga si esto vale la pena comprarlo en un supermercado o en otro lugar como una feria. ¿Ya? También que tomemos en cuenta la estación del año. ¿Ya? Entonces te voy a usar para...
0: Perfecto.
1: Para esto.
0: Acepto el desafío.
1: Exacto. Y ustedes, estimados oyentes, les ruego que con lápiz y papel hagan su propia lista de lo que conviene y no conviene comprar semanalmente, lo vamos a ver. ¿Ya? Bueno, Loreto, lo primero es el desayuno.
0: Ya, partamos por el desayuno.
1: Ya. Yo en general compro leche descremada sin lactosa. Porque somos dos adultos. ¿Y tú tienes algún comentario?
0: Mira, yo te propongo lo siguiente, lo vamos a enfocar de la siguiente forma. Yo te voy a contar los pro, los contra, y al final te voy a decir, como en el semáforo, esto es verde, es decir, síguelo comprando sin ningún problema, es amarillo, ve si realmente lo necesitas y cuestiona a ver si lo compras o no, y rojo es como alerta, aquí ten cuidado, quizás es mejor buscar otra opción.
1: Ya.
0: Entonces, partamos con la leche descremada. Bueno, es un buen partido la leche descremada. Y sin lactosa, mejor. Pero ojo, porque la versión sin lactosa es un alivio para muchas personas que tienen intolerancia a la lactosa, que ya lo hemos hablado en otros capítulos, que es, en el fondo, las personas que toman leche con lactosa y les produce una reacción que es inflamación, dolor de estómagos y diarrea muchas veces, que tienes que ir corriendo al baño. ¿Ya? En Chile, más o menos el 1% de la población tiene este problema. Pero hay que pensar qué es, si realmente vale la pena pagar por una leche sin lactosa si no tienes problemas de intolerancia a la lactosa. Entonces, lo primero es saber, ¿tienes intolerancia? Por supuesto que se justifica. Súper bien pagada, porque es más cara que la leche normal. ¿No es cierto? Ahora, si tú no tienes problemas... Con la intolerancia a la lactosa, no vale la pena comprarla. Que en el fondo es una moda, y si no la necesitas, vas a estar pagando de más por algo que no necesitas.
1: Lo siguiente, estoy pensando en el desayuno, es la avena. Yo uso avena instantánea.
0: Aquí también hay, bueno, la leche descremada es verde siempre y cuando lo necesites. Si lo necesitas, ok. Vamos con la avena instantánea. ¿Qué es la avena instantánea? Bueno, en general, los pros de la avena es que la avena es rica en fibra, tiene unas fibras que se llaman beta-glucanos, que hoy día además se escucha bastante acerca de la avena, que es una fibra soluble que ayuda a bajar el colesterol, pero además te ayuda a moderar la glicemia en sangre, el azúcar en sangre. Ahora, ¿cuál es el contra? La avena instantánea tiene dos trampas. Una es que muchas vienen saborizadas y azucaradas, así que ojo, porque ahí algunas tienen sellos. Y dos, al estar molida o precocida, sube la glicemia más rápido. Así que, bueno, el cambio ahí es fácil. Avena tradicional por avena de hojuela gruesa. Aporta mucho más fibra, y sin saborizar. Entonces, ¿qué haces? Tú le agregas canela, le agregas miel, le agregas, no sé, otras especias, de estas especias aromáticas de Navidad, que son tan ricas, ¿ya? Y es igual de práctica y es cero azúcar añadida.
1: Ah, mira.
0: Así que ahí el veredicto es que eso es amarillo.
1: Ya, mira, qué sorpresa. Lo otro es, por supuesto, el café.
0: El café de la mañana.
1: Sí, café instantáneo, café de grano molido. ¿Qué debiera yo apuntar?
0: Ya. El café tiene hartos pro. Y tiene un pro como grandote. El café tiene polifenoles, que son antioxidantes, que nos ayudan a estar mejor. Y el consumo moderado, ¿ya?, se asocia a muchos beneficios. Entre el soluble y molido, aunque te parezca increíble, la diferencia nutricional es baja, ¿ya? Pero si tenemos cafés, estos cafés como preparados, que vienen listos, de capuchinos, ¿ya? Ahí estamos frente a un producto que probablemente tenga muchos sellos. ¿Por qué? Porque tiene endulzante o azúcar, tiene cremas sintéticas en polvo, ¿no es cierto? Y tiene un montón de aditivos que permiten que la espuma se permanezca por más tiempo. Entonces, todos estos sobres de café que son listos para agregarles agua caliente, hay que tener más ojo. Ahí estaríamos con semáforo rojo. Pero el café, tanto molido como soluble, nutricionalmente hablando, ojo, porque capaz que un barista que nos esté escuchando por ahí diga, esta mujer se volvió loca. Los aromas y los sabores es distinto, ¿ya? Sí. Desde el punto de vista nutricional, el aporte nutricional es parecido. Pero en cuanto a la percepción sensorial de aromas y sabores, por supuesto que el café en grano se la juega y se gana todos los premios.
1: Gana todo. Sí, es un exquisito.
0: Sí.
1: Aquí tengo uno que es debatible.
0: Ajá.
1: Y que las mamás compran, que es el puré en caja.
0: Ya. Bueno, ¿cuáles son los pros del puré en caja? La rapidez y el punto, porque uno le agrega la cantidad de leche o agua que dice el envase, tienes un puré en 2 minutos y medio, ¿no es cierto? ¿Cuáles son los contras de estos purés, que es ultraprocesado? ¿Ya? Es un producto ultraprocesado. Tiene papa deshidratada, sodio alto, tiene grasa añadida y a veces tiene grasa de palma, ¿ya? Y este puré sube rápidamente la glicemia. Así que hay ojo porque probablemente por ahí tengamos sellos.
1: Claro.
0: ¿Qué es lo que tengo que hacer? Que la verdad es que es mucho más fácil de lo que uno cree. Usar papas.
1: Sí.
0: Papas frescas y hacer el puré en casa. ¿Ya? Ahí uno controla la sal, porque este otro puré, ¿tú no controlas la sal?
1: No controlo la sal, claro.
0: Y, bueno, uno le agrega la materia grasa que quiera, porque si quieres con mantequilla, que por supuesto el puré queda mucho más rico con mantequilla, pero si le quieres echar aceite de oliva o algún otro aceite vegetal, ya te queda un puré mucho más saludable y hecho en casa.
1: Claro, claro. Mira, eso a mucha gente le da puré con salchicha a los niños en la noche.
0: Ahí estamos con problemas.
1: Ya.
0: Sí. ¿Qué más?
1: ¿Qué pasa con las salchichas? Esa es la pregunta.
0: Las salchichas. Aquí sí que tenemos un problema bastante fuerte. Ya, las salchichas.
1: Sí.
0: Los pro son prácticas, tienen algo de proteína y son baratas. ¿Ya?
1: Ya.
0: Sacan de apuro porque nosotros o las metemos al microondas, ¿no es cierto? O las ponemos en una ollita con agua caliente y en unos pocos minutos tienes una salchicha o un producto listo para ser consumido. ¿Ya? Pero ojo, porque carne tienen poco, ¿ya?
1: ¿Qué tienen en vez de carne, querida? ¿Qué tienen?
0: Muchas salchichas, ¿ya? Y sobre todo las más baratas tienen un porcentaje bastante alto de cuero de cerdo.
1: ¡Wow!
0: Sí.
1: Pero el cuero de cerdo es una cosa muy dura.
0: Bueno,
1: todo el proceso,
0: ¿ya? Hace que esto quede emulsionado, es como una pasta. Ya que después, cuando se cocina la salchicha, se forma ese gel, esa textura que para los niños es deliciosa. ¿Ya?
1: ¿Y le echan colorante entonces?
0: Algunas salchichas no es colorante propiamente tal, sino que es ají de color o páprica.
1: O páprica. Ají de color, sí.
0: Pero, y aquí viene el problema, ¿Ya? La Organización Mundial de la Salud califica a muchas de las salchichas como cancerígenos, ¿ya? ¿Por qué? Porque tienen nitratos y nitritos. Y esos nitratos y nitritos se transforman en lo que se llaman nitrosaminas, ¿ya? Que sumado al sodio y la grasa nos pueden provocar problemas a la salud.
1: ¿Ya? Entonces uno debiera ir a la góndola donde están las salchichas y elegir la mejor que exista en el mercado, aunque sea un poquito más cara.
0: Sí, en este caso, claro, sería mejor, mucho mejor seleccionar una salchicha que es un poco más cara, o la opción es comer carne fresca. Hoy día tenemos pollo que además daña menos el medio ambiente, lo sigue dañando, ¿ya? Sí. Porque sí hay huella de carbono con el pollo, pero es mucho menor que las carnes rojas. Es más barato. Y hoy día está porcionado. Entonces es súper fácil, en vez de una salchicha, pescar un trozo de pollo y ponerlo en la sartén y hacer un trozo de pollo a la plancha. Lo pones con aliños, le puedes agregar jugo de limón, pimienta, un poquito de ajo, o con salsa de soya y miel. O sea, hay miles de preparaciones distintas para hacer pollo. Y entonces tienes una proteína mucho más directa, ¿ya? Que puede ser pollo, puede ser pavo, puede ser pescado o puede ser huevo.
1: Claro.
0: Lo que le enseñé a mi hijo recientemente, por ejemplo, para tener variedad distinta de pollo, cuando uno lo compra en la bandejita que está el pollo sin congelar, ¿ya? Uno pone las porciones de pollo, pueden ser dos o tres en una bolsa Ziploc.
1: Yeah.
0: Y adentro de la bolsa Ziploc le agregas, por ejemplo, salsa de soya y miel, un poquito de ajo, pimienta y orégano. Ya cierras la bolsa Ziploc y eso lo mezclas. Yeah. Y lo dejas en el congelador. Entonces te queda el pollo adobado. En la otra le puedes echar ajo, limón, sal y pimienta, por ejemplo.
1: Claro.
0: En la otra le puedes echar miel con páprica y otros aliños.

0: cuidadito con los hot dogs. Hot dog de pollito desmenuzado.
1: No, pero de repente, o sea, igual si uno come de vez en cuando no pasa nada.
0: No, pues,
1: pero que no sea un hábito.
0: No, que no sea un hábito y que no sea la salchicha más barata.
1: Sí.
0: O sea, uh-huh. Oye, y lo otro que yo compro sí o sí porque me encanta es la salsa de tomate. He comprado salsa de tomate de bolsa, he comprado la passata, que viene en un vidrio, digamos que es tomate molido. He comprado a veces esta salsa de tomate que viene con algún aliño, como la albahaca. ¿Qué me dices tú al respecto?
1: Ya, ahí tengo harto que decir, porque aquí hay tiene varios pros, ¿ya? Ya. ¿Cuál es el pro principal? Que cuando comemos el tomate procesado, es decir, en una salsa de tomate, ¿ya? Se libera mucho más licopeno.
0: Ya.
1: Entonces se aprovecha mucho mejor.
0: Ya.
1: ¿Ya? Ahora, si compras la bolsita, que son esos doypacks, usa menos material. Entonces provoca menos daño al ambiente.
0: Ya.
1: ¿Ya? Y ambientalmente no está tan mal. ¿Cuáles son los contras? Que muchas salsas comerciales tienen aliños, tienen sodio, tienen preservantes, entonces ahí califican como un alimento ultraprocesado. ¿Para qué te digo el ketchup? El ketchup es otro tema aparte, porque además tiene sellos porque es alto en azúcares, ¿no es cierto?
0: Sí.
1: Alto en sodio, etcétera. Por lo tanto, ¿cuál es la mejor opción? Que tú la mencionaste, ¿ya? Hoy día están disponibles en los supermercados lo que se llaman las passatas, o el concentrado de tomate.
0: Sí, tomate molido.
1: Y además viene en una porción súper grande, porque cuando yo preparo una salsa de tomates en la casa, no sé si te pasa así a ti, pero yo termino usando 3 o 4 bolsitas de salsa de tomate.
0: Y en realidad para economizar uno dice tiempo, uno dice mejor preparo una salsa grande y lo que no consuma lo congelo.
1: Claro, con la passata ocupas una botella, porque vienen de 460, casi medio litro de tomate, y no tiene nada más que tomate.
0: Mira.
1: Entonces, tú le agregas la sal a gusto, ¿ya? Y si tienes problemas de hipertensión, una sal moderada o una sal sin sodio, como tú prefieras. Los aliños a gusto, si tienes albahaca, le puedes poner albahaca fresca. Si tienes albahaca congelada, le puedes poner albahaca congelada. Le puedes agregar lo que tú quieras. Entonces, es mucho más saludable y es tomate 100% tomate.
0: Auténtico.
1: Auténtico.
0: Sí. Uh-huh. Te tengo que contar que con cierta frecuencia yo dejo hoy día me pasó un lindo tomate grande en el refrigerador y lo doy vuelta y me doy cuenta que se está poniendo muy maduro. Entonces yo le corté la parte madura ya y la metí al freezer porque se puede hacer salsa de tomate con los tomates muy maduros, ¿no?
1: Claro que sí, claro que sí.
0: Y
1: sí.
0: En vez de botarlos, ya cuando están un poco maduros y uno dice no está como para ensalada, entonces irlos congelando en una cajita para hacer
1: la salsa. Incluso a estas mismas salsas que usas el concentrado de tomate,
0: ¿ya?
1: Le puedes agregar trocitos de tomate, esos tomates que tienes guardados ahí en el congelador, los picas en cubitos y se los metes, le dan una consistencia mucho más agradable a la salsa de tomate. Lo hago normalmente.
0: Lo haces normalmente, ya. Ese es un buen consejo para las salsas de tomate.
1: Sí.
0: Los quesos, ¿compro o no compro quesito? Que es tan rico.
1: Bueno. Si tienes el colesterol alto, la respuesta es no, lamentablemente. No. Pero tiene muchas pros.
0: Ya.
1: Que los quesos tienen proteínas. Se concentra la proteína de la leche. Tienen calcio. Se concentra el calcio. ¿Ya? Y esta matriz que es láctea hace que la grasa se comporte distinto. Es como la paradoja del queso, porque si tú piensas en las dietas francesas o en las dietas europeas, que consumen mucho queso,
0: mucho queso,
1: el efecto es neutro. No aumenta tanto el colesterol. Pero ojo, que no por eso vamos a abusar. O sea, igual es bueno, es interesante ver cuánto queso puedo consumir. ¿Ya? ¿Qué pasa con los quesos también? Tienen varios contras. Son altos en sodio. Altos en sodio y tienen mucha densidad calórica porque tienen concentrada la materia grasa.
0: Sí,
1: ¿ya?
0: Sí.
1: Pero, bueno, puedo usar quesos frescos.

0: Hoy día tenemos bastantes opciones de quesos más frescos.
1: Son muy ricos el queso fresco.
0: Muy rico. Sí. Sabe diferente, o sea, sí. Tiene un sabor mucho más suavecito.
1: Sí, es como un quesillo.
0: Claro. Pero por lo menos para la gente que tiene alto el colesterol o tiene que cuidarse, esto, digamos, es una opción, el quesillo o el queso fresco. ¿Ya?
1: Ya. Entonces, moderado, compro un poco y no siempre, y compro y cuando de repente me muero de ganas de comer queso y ya he comido, compro queso fresco.
0: Sí.
1: Disciplina, María Teresa. Oye, jamoncito, hay tantos jamones. La gente, yo me he fijado que en los supermercados grandes, la gente hace cola el fin de semana para comprar los jamones.
0: Sí, sí, no sé por qué. Fíjate que
1: yo no soy fanática del jamón.
0: En nuestro país, sí, se consume bastante cecinas, sí, jamones,
1: sí,
0: cecinas,
1: sí, mucho.
0: Salames. Uh-huh. Bueno, aquí hay un poco jugada de marketing también, porque en general acaramelado suena como un producto premium y que se usan cosas más.
1: ¿Y le echan azúcar, de hecho?
0: Sí, sí, le echan azúcar y se quema, digamos, en la superficie, ¿ya? Pero, bueno, los jamones, al igual que las salchichas, son procesados y tienen nitritos y si son acaramelados, tienen azúcar. Entonces, sal y azúcar juntas, imagínate, tenemos sodio y calorías. Entonces, tienen dos sellos ahí, dos sellos, ¿ya? ¿Qué contras hay? Bueno, esos son los contras más fuertes, pero los podemos cambiar porque hoy día tenemos, nuevamente, vamos al pollo o al pavo. O sea, comprar un kilo, piensa cuánto cuesta un kilo de jamón y cuánto cuesta un kilo de pollo.
1: Es caro,
0: entonces,
1: jamón es caro.
0: Si uno pudiera laminar el pollo, ¿ya? Y hacer, no sé, como una pechuga entera de pollo al horno y cortarla en laminitas, es mucho más saludable comerse un trozo de pollo en la mañana con una rodaja de tomate, por ejemplo, y un pedazo de quesillo.
1: Claro, con paltita.
0: O con palta, sí. y una hoja de lechuga que comer un trozo de jamón.
1: Uh-huh. Un trozo de jamón, sí. Ya. Y eso me lleva un poco al conteo del picoteo que hace uno cuando vienen los amigos o los fines de semana, las aceitunas. Yo soy un amante de las aceitunas, de todo tipo de aceitunas.
0: Yo también, y ahora que descubrí que venden aceitunas descarozadas en bolsas de kilo, ahí yo tengo verdes y negras.
1: No te creo.
0: Deliciosas, deliciosas. Bueno, tiene muchos pros. Ya, porque la grasa que tienen las aceitunas es monoinsaturada, es una grasa saludable, tienen polifenoles, tienen fibras y es un rico picoteo, o sea, te salva en todo te salva. Sí. Y no solamente para el picoteo, sino que te decora muy bien una ensalada, se puede agregar en un plato caliente, una quinoa con aceitunas queda espectacular, por ejemplo. Pero estas aceitunas que tanto nos gustan tienen un contra. Que nadan en salmuera.
1: Sí.
0: ¿Ya?
1: Hay unas aceitunas deliciosas en tarro que nadan en salmuera.
0: Sí. Tienen el sodio alto. Pero, ojo, porque eso tiene solución, ¿ya? Cuando abra una bolsita o una lata de aceituna, lávelas. Las lava, las seca y las sirve, ¿ya?
1: Ya.
0: Yo hago eso, las lavo, las seco. Les agrego un poco de aceite de oliva de manera que queden más brillantes en la superficie
1: y les
0: espolvoreo un poquito de orégano. Y así las pongo para picar.
1: Quedan ricas.
0: Quedan deliciosas. Deliciosas.
1: Sí. Yo también estaba pensando sobre los quesos, me devuelvo un poco, porque el queso de cabra es más sano. Que comemos harto queso de cabra en los coctelitos.
0: Mira, hoy día que al almuerzo estábamos comentando de las leches en general, las leches de vaca.
1: Sí.
0: El contenido de proteínas de las leches de vacas es bien parejo. No hay muchas diferencias. Pero nosotros si comparamos una leche de cabra, de oveja o de vaca, son distintas. Tienen distintos contenidos proteicos.
1: Sí, yo pensé en la grasa, fíjate, no en la proteína.
0: Y la grasa también.
1: Ya.
0: Y la grasa es la que proporciona el sabor y la leche de cabra característicamente tiene un marcado sabor distinto al queso, por ejemplo, si comemos queso de cabra o queso de vaca, de leche de vaca. son distintos, son de sabor diferente, de oveja, ¿para qué decir? Se identifican claramente. Y bueno, al igual que hablamos de los quesos, igual hay que comerlo con moderación.
1: Con moderación.
0: Con moderación.
1: Ya. A ver, lo otro...
0: ¿Qué más le vas a poner al almuerzo?
1: Mira, lo otro es que de repente pasó por las góndolas donde están los tarros. Y como que me tiento, porque es abrir el tarro y servir. Pero, a ver, ¿verduras en tarro? Como los espárragos, los champiñones, las arvejas, ¿vale la pena o no?
0: La verdad es que sí. Hoy día, por ejemplo, los champiñones no vale la pena comprarlos en lata. En otros países, donde es más difícil tener champiñones frescos, o sea, quizás se justifica, pero en Chile nosotros tenemos no solamente los champiñones, que es una variedad de setas, sí, o callampitas, sino que tenemos un montón de... Sí. de tipos de setas distintas.
1: Y muy rica.
0: Sí, en mi feria hay un puesto que tienen, no sé, deben tener 10 tipos de setas distintas.
1: ¡Qué elegante champiñones, tu feria!
0: Ostras, champiñones ostras,
1: sí, esos cafecitos, el boleto, sí, que una delicia.
0: O sea, tienen champiñones chiquititos, otros callampitas secas para la salsa de tomate. O sea, hay un montón de champiñones o de setas que nosotros podemos encontrar. Entonces, no se justifica mucho el comprar en lata.
1: Me imagino que tampoco la verdura, ¿no? Si tú pasas ahí por la feria, creo que la verdura de la feria fresca le gana, ¿no?
0: Sí, no, absolutamente.
1: A los tarros.
0: Hay algunas cosas, digamos, que por un tema, que los pros serían practicidad, sería un tema práctico, ¿ya? Que en mi caso lo hago, porque compro en oferta, por ejemplo, cuando están los fondos de alcachofa en oferta.
1: Exacto, te iba a decir eso.
0: Y las alcachofas no se encuentran como otras verduras que se encuentran durante todo el año, papas, zanahorias, cebollas,
1: claro, no,
0: ajo.
1: Las alcachofas
0: todo el año, las alcachofas tienen su temporada.
1: Su estación, sí.
0: Y comemos harta alcachofa en esa época.
1: Sí, son tan ricas.
0: Después, pero una opción son las alcachofas, y hay algunas otras cosas que... son bien puntuales, bien puntuales, yeah, que se podrían justificar, pero más por el gustito que por el pro real.
1: Sí, yo creo que sí, me hace sentido, me hace sentido lo que estás diciendo. Oye, y lo otro que a veces uno peca, porque son deliciosas, son las frutas más exóticas. Los mangos, las piñas, la papaya esa grande. Y ahí yo sé que es como caro transportarlas, o sea,
0: sí.
1: ¿Ah? ¿Qué piensas tú?
0: Bueno, los pro es claro, porque uno se da un gusto y disfruta un sabor exótico que no estás acostumbrado a probar y que tampoco es fácil de obtener. Los contras son bastantes, porque ahí estamos contribuyendo a la huella de carbono fuertemente. Ahí estamos comprando un producto que viajó de algún otro país a nuestro país,
1: sí,
0: usó un transporte para llegar a nosotros. Por lo tanto, ahí estamos nosotros aumentando la huella de carbono con todo ese traslado de cosas. Son muchos los productos que algunos son imperceptibles. Por ejemplo, los plátanos. Los plátanos no se producen en Chile, todos son importados. No.
1: La gente es muy platanera en Chile.
0: Y eso tiene
1: se come
0: decir,
1: mucho plátano.
0: Muchísimo, o sea, las casas es como frutas, plátano. Los niños comen plátanos, mucho plátano.
1: Sí, sí.
0: Entonces, claro, o sea, si quieres un mango o una piña, sí, darse el gustito de repente, pero tratar de comer productos locales y productos estacionales.
1: O sea, manzanas, limones y naranjas, señores.
0: Ahora, claro, ahora. Peras.
1: Peras, que son ricas.
0: Membrillos. Sí. ¡Oh, qué rico!
1: Sí, es cierto. Ya, voy a buscar eso entonces. Oye, ¿y qué me dices de los huevos? Porque uno va y hay una góndola llena de huevos.
0: Sí.
1: Huevos de gallina libre, huevos de gallina feliz, yo me imagino una gallina sonriendo, digamos. Huevos blancos, huevos de color, huevos de codorniz. Y lo que más me da risa es que me imagino a la gallina sonriendo, y así mostrando su sonrisa a Pepe. Me da mucha risa.
0: A mí me pasó una vez que estaba tratando de explicarle a un norteamericano que no hablaba español, estaba tratando de explicarle lo de las gallinas felices. Y no me podía acordar cómo se dice en inglés.
1: Yeah.
0: Entonces yo le decía, happy chicken. Y nunca fue eso.
1: Porque se ha reído a grito el señor.
0: Free range. Me hiciste acordar de eso. Bueno, ¿qué pasa con los huevos? Los huevos tienen un pro grande porque tienen una proteína de origen animal que tiene muy buena calidad, ¿ya? Tienen colina y luteína que ayudan a la visión, ¿no es cierto? Tienen vitaminas B12 y D. El huevo es saciante. Si uno se come una tostada con un huevo revuelto en la mañana,
1: sí,
0: pasan hartas horas en que no te da hambre.
1: Sí, así es, sí.
0: Y es barato.
1: Oye, ¿y da lo mismo que sea de color o blanco?
0: Da lo mismo. Exactamente lo mismo.
1: Me han engañado.
0: Sí. Se han hecho altos estudios al respecto, varias instituciones bien
1: serias. Las gallinas felices y no felices.
0: Eso es diferente, eso es diferente porque, bueno, aclaremos, ¿qué son estas las gallinas felices? Son gallinas que las dejan sueltas, ¿ya? Y que se alimentan, escarban, o sea, tienen una vida sin restricción, por decirlo de alguna manera, porque los huevos...
1: ¿Son unas libertinas?
0: Porque los huevos que nosotros consumimos normalmente son de gallinas que están enjauladas toda su vida.
1: Sí.
0: Gallinas ponedoras que las tienen ahí alimentándolas, ponen huevos, les quitan los huevos, y así ellas no, casi no pisan el suelo, la tierra, nunca. En cambio, estas gallinas felices... comen gusanitos, bichitos de la tierra, pero además las alimentan con maíz, entonces los huevos, digamos, tienen...
1: Otro sabor.
0: Algo distinto, pero eso siempre y cuando te alcance el presupuesto para poder costear esos huevos.
1: Sí, porque son carísimos.
0: Carísimos, y a veces pueden ser hasta como el doble.
1: Sí, sí, entonces es un muy tema. Caro. Si en la familia se consume bastante huevo, es un tema. Bueno, y lo otro que hay que decir, que no hay una góndola en los supermercados, sino que hay 4.000, son las bebidas gaseosas de distinto tipo.
0: Yo
1: he visto gente, yo no soy tan aficionada, pero he visto personas que compran esas botellas grandes, enormes, y compran bastante bebidas gaseosas a la semana.
0: Sí. Mira, te cuento primero que en mi casa, por ejemplo, yo tuve que restringir el consumo cuando mis hijos estaban más chicos, restringir el consumo de bebidas gaseosas al viernes, sábado y domingo. Viernes en la tarde, sábado y domingo, porque si no, había una bebida abierta toda la semana y tomaban bebida. Entonces, en la semana, agua o jugo de frutas, pero no bebidas gaseosas por ningún motivo. Aquí, pros nutricionales no hay ninguno, ninguno, ¿ya?
1: Bebida fantasía nomás.
0: Sí, es el placer y el hábito social, que aquí la sociedad te empuja, y bueno, algo que vamos a conversar un poquito más adelante, todo lo que es la presión social y el marketing te hacen comprar bebida y sentir que estás tomando una bebida o un café de una marca determinada, que te produce una sensación de soy importante porque estoy tomando este producto.
1: ¿Qué es lo que hace la propaganda, ¿cómo se dice? La comercialización.
0: Sí, la publicidad y el marketing.
1: La publicidad y el marketing, en que muestra a estos adolescentes felices, extasiados, tomando alguna bebida, digamos, en una playa
0: paradisíaca. Pasando lo sensacional.
1: Claro. Entonces uno dice, ¿dónde está esa playa? Porque está tan prefabricada la playa.
0: Pero, bueno... muchas personas de Chile toman además estas bebidas de fantasía azucaradas.
1: Sí.
0: Entonces, primero, están súper ligadas a la obesidad y al sobrepeso, a la diabetes y a las caries. ¿Ya? Están llenas de sellos.
1: En todos lados, incluyendo en los dientes.
0: Sí. Oye, entonces, hay que evitar, bueno, si podemos tomar agua, ¿ya? Y lo que muchas veces hacemos acá, por ejemplo, quiero tomar algo rico para acompañar el almuerzo, tengo un vaso de agua grande y le exprimo la mitad de un limón. Y con eso queda algo refrescante, rico, saludable. Y si ya quiero tomar algo dulce, échale unas gotitas de stevia o de alguno endulzante, ¿ya? Pero evite las bebidas gaseosas. Es lo mejor, es evitarlas, y si no las puede evitar, use las versiones sin azúcar.
1: Mira, además que yo creo que ese gas en el intestino ese no gas, debe ser muy amable.
0: Sí, ese gas acidifica aún más, digamos, el ambiente del estómago. Yeah. Entonces, podría tener problemas.
1: Ya, Loreto, ahora, como estoy demandando, la petición sigue.
0: Vamos a ver, ¿qué más?
1: Mira, en el supermercado yo te hice una lista de cosas que la gente consume habitualmente, ¿verdad? Pero, ¿qué me falta a mí? ¿Cuál sería una lista más ideal? ¿Verdad? Porque además uno entra al supermercado y lo primero que le embosca a uno realmente son las ofertas. Jamón no sé cuánto, 30% menos. Quesito de tal tipo, 20% menos, ¿entiendes? Entonces uno para así como frena, como de esos monos animados, así, frena y dice, esto está en oferta, me lo llevo. Ese es un primer problema, sí. ¿Ya? Sí. Segundo problema son todos los productos envasados que te facilitan la vida, sobre todo cuando te venden el pack completo. Por ejemplo, sí. Yo he pasado por la góndola del supermercado donde está todo lo que tú podrías desear para hacer unos tacos. Sí. O una fajita. Uh-huh. Y está envasado. Uh-huh. ¿Envasado en tarro o envasado en bolsa?
0: Sí. ¿Mm? Sí, exactamente. Bueno, lo primero es que, lo hemos dicho en muchos episodios, lo importante es programar qué es lo que vas a comer. Por supuesto que hay, porque hoy día nos pusimos de acuerdo para juntarnos el viernes, yo no lo tenía programado, ni tengo compradas las cosas para hacer la comida del día viernes, o la cena, o el picoteo del viernes, y ya eso se me sale de toda mi programación esquemática exacta. Entonces, ya, lo primero para la compra normal, ya hay que pensar que tenemos que comprar proteínas, tenemos que comprar carbohidratos, tenemos que comprar muchas cosas. Cosas para el desayuno, para el almuerzo, para la cena, sí, ¿ya? Sí. Que el almuerzo del fin de semana es distinto al almuerzo de todos los días.
1: Así, ¿ya? Es,
0: sí. La cena. Entonces, sí, efectivamente. Ahora, si voy el viernes en la tarde, después del trabajo, al supermercado, a comprar las cosas para el picoteo, bueno, ahí hay que ser más cuidadoso y tener en cuenta un poco las cosas que hemos ido conversando.
1: Ya.
0: Si voy a comprar, no sé, ¿qué quieres hacer el viernes?
1: El viernes, déjame pensar. El viernes me gustaría hacer una cena distinta. Hacer una cena. Nosotros hacemos una cena como temprano el día viernes. Uh-huh. ¿Ya? Tomamos vino. ¿Ya? Y trato de hacer algo distinto al resto de la semana.
0: Uh-huh. ¿Ah?
1: Por ejemplo, una cena que esté entre algo rico y algo de picoteo entre medio, es como una mezcla. Entonces, si hago...
0: Yo encuentro que es algo de las creaciones del ser humano, el picoteo para mí es lo máximo.
1: Claro, o empezamos con un pequeño picoteo el viernes para celebrar el fin de semana. Y claro, me gusta. Por ejemplo, puedo comprar un pescado rico, una ensalada que le he hecho algo especial, como unas aceitunas ricas, ¿ya? Unos tomatitos ricos, así, maduros en su punto. Como que eso haría. Sí. Y un postre. Un postre rico. Un postre distinto, sí.
0: Sí. Entonces, tu elección en el supermercado fácil está súper bien equilibrada.
1: Uh-huh. Ah, gracias.
0: Es distinto cuando voy al supermercado y me pongo a comprar cosas que están procesadas, ¿ya?
1: Entonces, son los productos procesados.
0: Claro, o sea... si haces una mezcla, tienes un equilibrio bastante bien logrado. Ahora, no te puedes cargar mucho para los procesados. Trata de usar muchos más productos frescos, locales y estacionales. Eso es como la recomendación.
1: Oye, ahora, y el aceite. A mí me preocupa el tema del aceite, porque uno consume harto aceite al final.
0: Sí.
1: Está al lado de la cocina para sofreír la cebollita. Uh-huh. ¿Qué aceite vegetal, por ejemplo? Bueno, fuera del aceite de oliva, que es el rey de los aceites, pero que es muy caro todavía en Chile.
0: Sí, y ahora con la subida que hubo en España, digamos, el año pasado.
1: Imagínate lo que va a
0: subió
1: ser.
0: Mucho más el precio en Chile.
1: Sí.
0: Ha ido bajando, pero no ha llegado al precio que estaba antes de esta subida de precio en España. Mira, bueno, el aceite de oliva, por supuesto que es el ganador frente a todo, pero si nosotros hablamos de aceite de oliva, es importante decir que el aceite extra virgen es el aceite que voy a usar para aliñar la ensalada y para cosas más frescas, que no requieren cocción. Hay otros aceites de oliva que no son extra virgen, que son, no son del primer prensado, que se pueden usar para cocinar, que son un poco más baratos y que son aceites igual de oliva, pero que puedo usar para freír, puedo usar para cocinar, para hacer el sofrito de mi comida, de mi guiso, ¿ya? Ahora, si sigue siendo muy caro el aceite de oliva, hay opciones de aceites vegetales bastante buenos, ¿ya? Tenemos en Chile aceite de girasol.
1: Y el, tenemos el de pepita de uva, ¿es bueno?
0: Tenemos de pepita de uva, sí, también es muy bueno.
1: Hay otro de palta.
0: De cuesco de palta.
1: Sí.
0: Sí, el de aceite de palta. Es que esos aceites de pepita de uva y de palta son incluso más caros que el de oliva.
1: Ah, de acuerdo.
0: ¿Ya? Entonces, aceite de girasol es una opción. Y el otro es el aceite de canola, que también es una opción. Y hay algunos otros aceites que dicen aceite de vegetal, ya que probablemente sea de algunas semillas, pero semillas NN, porque dice aceite vegetal, pero ¿de semillas de qué?
1: Ya. ¿Cierto? A mí me han dicho que el aceite canola es el más sano de los aceites vegetales.
0: Es un buen aceite, sí, ya. Es un buen aceite, pero también el de girasol ya. Tiene muchos ácidos grasos monoinsaturados, ya. Que son saludables. Entonces, también tiene bastantes ventajas calidad-precio.
1: Ya,
0: entonces, más accesible.
1: Es como para fijarse, porque efectivamente cocinar todo con aceite de oliva es un lujo para muchos chilenos.
0: Sí.
1: Pero un aceite vegetal, bueno, sobre todo si uno va a freír algún producto, hacerlo en aceite de oliva es incluso un poco pesado.
0: Sí, sí, pero como te digo, hay aceites de oliva que digamos, son más para cocinar. Vaya a usar el aceite extra virgen para cocinar porque primero se gasta una fortuna, pero segundo tampoco es necesario.
1: Oye, y bueno, fue una lista así que tincada que yo hice, ¿no? Pero ¿qué me falta en mi lista que tú pondrías semanalmente, Loreto? Por lo menos, no sé, por ejemplo, tú me podrías haber dicho mete un paquetito de quinoa, podría haberme dicho. Esta semana, María Teresa, o cuscús, no
0: claro,
1: sé.
0: Claro, o unos fideos, o un arroz, por ejemplo.
1: Claro, ¿ya? Un arroz.
0: Arroz, el carbohidrato. El carbohidrato, ya hablamos de que tenemos que tener las proteínas, ¿no es cierto? ¿Ya? No necesariamente todos los días. Pero, ¿qué nos faltarían? Legumbres, primero. A la semana tenemos que hacer...
1: Dicho.
0: Una, dos veces, o idealmente tres veces a la semana, legumbres. No en guisos solamente, ¿eh? Porque en esta época unas lentejas bien preparadas con un rico queso rallado, pucha que son ricas. Pero hoy día los porotos nos permiten hacer ensaladas, guisos, de diferentes preparaciones. Los garbanzos, a mí me fascinan los garbanzos.
1: Sí, entonces, yo le he metido las ensaladas garbanzos y porotos negros.
0: Sí.
1: Y quedan... estupendas.
0: Perfectas, perfectas. Para mí lo mejor son los garbanzos. Pegan súper bien y puedes hacer una salsa, puedes hacer montones de cosas con los garbanzos. Ahora, otros carbohidratos, ya en la semana siempre comemos por lo menos un día a la semana pasta. ¿Ya? Te tienes con salsa o alguna otra pasta con salsa de tomate.
1: ¿Ya?
0: Entonces, ahí las opciones son pastas integrales. Ojalá, ojalá. ¿Ya? Son más caras que la pasta normal, efectivamente, pero si el presupuesto alcanza, prefiera las pastas integrales.
1: De acuerdo.
0: Y en el arroz pasa igual, porque el arroz es más bajo en proteínas, tiene mucho almidón, ¿ya? Y aumenta bastante la glicemia en sangre, ¿ya? Los fideos también, sobre todo los fideos que no son integrales, ¿ya? Entonces, también hay opciones de arroz integral, que... A mucha gente no le gusta porque la textura es distinta.
1: Sí, demora bastante en cocinarse también, como 40 minutos.
0: Sí, pero en una olla a presión se demora menos.
1: Claro.
0: Sí,
1: claro.
0: Yo lo hago en una olla a presión, el arroz integral. Para mí es mucho más rico como acompañamiento, es más interesante, digamos. Y es una opción, es una opción. Ahí están las alternativas, cada uno escoge lo que más le conviene, lo que le alcanza el presupuesto y bueno y lo que le gusta.
1: ¿Qué más debería aprovechar yo del súper?
0: ¿Del súper? Bueno.
1: Porque el súper está lleno de pecados, señores. Entonces usted debe resistirse.
0: Ay, aquí, bueno, viene un poco un tema complejo que nos daría como para otro programa, pero hoy día muchas empresas están utilizando nuestras emociones para inducirnos a la compra.
1: Sabía que me pasaba eso.
0: Sí. Y es como cuando uno dice el comer con los ojos, sí. ¿Ya? El que cuando vas a un buffet y te sirves un plato gigante y porque tus ojos te hacen te producen la sensación de que quieres todo eso. Llegas, te sientas, te comes menos de la mitad del plato y ya estás satisfecha y no quieres más. Entonces todo ese plato se va a la basura. Bueno, esto es un tema que está siendo tratado y tratando bastante serio. El hecho de que hoy día se maneja las emociones de los seres humanos para venderte cosas. ¿Ya?
1: Ya.
0: ¿Qué significa esto? Significa que, por ejemplo, hay muchas decisiones de compra que uno las hace de manera inconsciente.
1: ¿Ya? Sí, sí.
0: Antiguamente, cuando empezó recién el marketing, ya sea para la industria de alimentos o para cualquier otra industria, se hacían encuestas de gustos y preferencias. ¿Ya? Capaz que te tocó participar en alguna encuesta de gustos y preferencias de cosas. ¿Ya? Pero la gente no siempre es 100% honesta. Entonces, si te hacen una encuesta, uno a veces no es honesto, pero a veces no sabes por qué compras algo. ¿Ya? Llegaste a la casa con algo del supermercado, ¿y por qué compré esto? ¿Ya? Mm. Bueno, con eso juegan lo que hoy día se denomina el neuromarketing.
1: Yeah.
0: ¿Ya? Con eso juega. Porque hoy día los envases tienen unas características particulares. Porque pensemos en el agua envasada. Pensemos en el agua envasada que usamos para hidratarnos. ¿No es cierto? Porque te voy a inventar, pero porque el agua de Santiago Centro tiene muchas sales minerales, me produce mucho sarro en la tetera, y eso puede producir algo a los riñones. Por lo tanto, yo mi opción es comprar agua envasada.
1: Yeah.
0: ¿Qué agua envasada compro?
1: La que tiene ese envase tan bonito.
0: Y que te vas a gastar una fortuna por el envase bonito.
1: Exacto.
0: Porque ahí hay muchas personas que juegan con la imaginación.
1: Sí.
0: ¿Ya? Entonces, te producen un envase que el estar tomando agua en ese envase, con esa marca, te da estatus. ¿Cierto?
1: Claro.
0: Da la sensación de que mira, yo estoy tomando esto, que es súper pro, y tú estás tomando en una botella plástica cualquiera de una marca X, ¿ya?
1: Y el agua es la misma.
0: El agua es la misma. Y está procesada exactamente igual. Entonces, se generan expectativas de las personas y usan esa información para inducir a que nosotros compremos algo que tiene un envase más bonito. Y a veces el envase sale más caro que el producto que está dentro.
1: Yo tengo la impresión, no sé si tú estás de acuerdo, que los envases de esos productos que le gustan a los niños, como los quequitos.
0: Sí.
1: ¿Ya?
0: Sí.
1: Bueno, las galletas son un pecado, ¿no? Un pecado uh-huh. capital, señores.
0: Sí.
1: ¿Ah? Pero los quequitos y otras comidas que a veces las mamás les compran a los niños, tienen esos envases para niños, son
0: sí.
1: colores distintos.
0: Sí, mira, ahí hay varias cosas. Mira, uno de ellos son los colores.
1: Yeah.
0: Los colores, se juega con los colores.
1: Yeah.
0: Y aquí probablemente lo que yo diga la vas a asociar inmediatamente con algunas marcas conocidas. El rojo, ¿ya? El rojo te llama la atención.
1: Sí.
0: Te llama a mirar, ¿ya? Por lo tanto, hay muchas marcas que ya han hecho estos estudios y que saben que el rojo es llamativo y el rojo es por donde se va a ir la persona, va a inducir la compra.
1: Sí.
0: El amarillo.
1: Sí.
0: ¿Ya? El amarillo. Y la mezcla de rojo con amarillo también juega un rol importante porque te induce a comprar.
1: Hay un azul también, que sí. es un azul vibrante, así eléctrico, sí. que se usa mucho.
0: Pero hoy día no solamente son los colores, sino que la tipografía, es decir, el tipo de letra, el tamaño de la letra.
1: Ya.
0: Y la combinación de colores. En las estanterías, en las góndolas del supermercado, Normalmente las mejores ubicaciones son de las marcas más conocidas. ¿Por qué? Porque tú en el supermercado vas parada comprando. Por lo tanto, todo lo que está a la altura de tu vista, el fabricante probablemente tuvo que pagar extra para estar ubicado en esa zona. Tú no miras para abajo. Es muy raro, a no ser que estés vitrineando una zona de las góndolas, que mira para abajo los productos que están en la línea de abajo.
1: Sí, ¿ya? Sí, son más baratos.
0: Y a veces tienen la misma calidad.
1: Exacto.
0: Con la diferencia que no han pagado por la posición.
1: Sí.
0: Bueno, el neuromarketing partió hace algunos años y hoy día se usa hasta en Facebook, en Instagram y en varias otras redes sociales.
1: Yeah.
0: Usan lo que se llama el eyes de ojo tracker, ¿ya? Es decir, ¿dónde pone la vista el consumidor? Primero.
1: Ya. Yeah.
0: Para eso, estudian las pupilas de las personas. Y entran al supermercado. Tú vas caminando por un pasillo, ¿ya? ¿Dónde posas tu vista? ¿Ya? ¿Y dónde posa la vista la otra persona que viene atrás? Y la siguiente, y la siguiente, y la siguiente. Entonces, ese eye tracker, ¿ya?, te permite focalizar cuáles son los puntos de interés que ni siquiera tú te das cuenta. Porque son fracciones de segundo en que te detienes a mirar ese producto versus el de acá.
1: Sí,
0: y
1: sí.
0: Probablemente no necesariamente lo vas a comprar, ¿ya? Sí. Pero te induce a comprarlo porque te llama la atención. Entonces, con eso se juegan. Y aparte, el otro lado son las emociones. Las cosas que me provocan emoción, las compro. Por ejemplo, ¿ya? Habían unos ejemplos de las camisetas de fútbol. Una camiseta blanca, que la puedo usar cualquier día, con cualquier chaqueta, se ve bien, la puedo lavar y reutilizar, y me sirve para estar elegante, para estar sport, para usarla con blue jeans, con un short o con lo que se me antoje. ¿Ya? Ahora, si esa camiseta es la camiseta del, que ahora como andábamos en el Onda Mundial,
1: sí,
0: es la camiseta de algún equipo que me gusta, ¿no es cierto? ¿Cuánto estoy dispuesto a pagar?
1: Hay gente que paga una brutalidad.
0: Ahora, si esa camiseta la firmó el futbolista, o peor, si esa camiseta la usó el futbolista y está con su transpiración.
1: Ah, no, ahí no.
0: Bueno, ¿a qué voy? Es que la camiseta que yo me compro para usar todos los días, que me cuesta 4,000 pesos, ¿ya? Versus una camiseta de un equipo de fútbol que cuesta 50,000 pesos, versus la camiseta que está firmada, que cuesta 150,000 pesos, versus la otra que está transpirada, que cuesta, que casi de remate, ¿ya? ¿Cuál de ellas vas a usar?
1: Bueno, si soy un niño, la de mi equipo favorito.
0: Claro, o la uno.
1: Oye, yo le he comprado, tengo que confesar, que yo le he comprado camisetas del Barça a mis nietos. ¿Ya? Y lo sospechaste desde un principio. Entonces llego del viaje chocha con estos productos y se los entrego. Pero me doy cuenta que hice una brutalidad porque los productos son caros y los niños pierden las prendas. Entonces se las ve usando las 2-3 veces y después, ah, no, le gustó a mi primo, se la pasó al primo.
0: Bueno.
1: Y son niños, ¿qué va a decir uno? Ay, qué lindo, le regalaste la chaquetita.
0: Quizás porque eso no le provocaba tanta emoción, pero alguien que está dispuesto a pagar por la camiseta que está firmada o transpirada,
1: como las abuelitas,
0: eso no, tú no lo vas a usar.
1: No.
0: Porque la vas a lavar y se le va a salir la transpiración, y la vas a lavar y se le va a salir la firma. Por lo tanto, esa compra o esa gran cantidad de plata que gastaste por la camiseta firmada o transpirada te provoca una emoción.
1: Sí.
0: Porque esa camiseta la vas a poner por una vitrina especial, en un cuadro, entre dos vidrios ahí, y la vas a tener por el fin de los tiempos. Porque te provoca una emoción.
1: Claro, un trofeo.
0: Claro, y estás dispuesto a pagar más. Entonces, con eso juega el neuromarketing, ¿ya?
1: Bueno, yo te diré que también juega conmigo cada vez que paso por una por una vitrina de Arsenal o del Barça O por último, y no es menos, señores, el colo-colo.
0: Pero mira, bueno, no vamos a tener tiempo de seguir conversando, pero los dejamos ahí con busque en internet el neuromarketing, vea cómo nos inducen a la compra, cómo todo el envase, la etiqueta. Por ejemplo, cuando yo voy a otro país y quiero comprar un vino, ¿cómo voy a comprar un vino si no tengo idea de vinos de ese
1: los
0: país?
1: Vinos venden estatus.
0: Sí, pues.
1: Terrible, la venta de vino es lo más buscadora de estatus que es,
0: sí,
1: que pues. Hay.
0: ¿Ah? Sí.
1: Desde la viña no sé cuánto, con unos nombres así sumamente complejos y rebuscados.
0: Sí. Por eso se habla de los apellidos vinosos. Entonces, bueno, sea consciente de la compra, sea consciente de lo que está comprando y decida usted, no que decidan por usted.
1: Claro, usted tenga fuerza de voluntad, sea razonable y compre razonable.
0: Sí, pues. Bueno, se nos acabó.
1: Se nos acabó.
0: Lástima que terminó el festival de hoy.
1: Lástima que terminó y tenemos que desearle muchas felicidades y compras felices.
0: Y conscientes.
1: Y conscientes y muchas idas a las ferias maravillosas que tenemos en Chile.
0: Uh-huh. ¿Ya? Y compre productos estacionales, chilenos y locales idealmente.
1: Y cocine en casa y enséñale a sus hijos a cocinar.
0: Cocine, sí, y enséñales a cocinar. Miren que después viven solos y no saben freír un huevo.
1: Exacto.
0: Así que enséñales a cocinar. Uh-huh.
1: Disfrutar el cocinar. Que estén muy bien.
0: Muy buenas tardes.

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1: Jessica Brumec.
2: España levanta la orden de evacuación para 13 municipios afectados por los incendios. Al igual que el suroeste de Francia, el país ibérico vive una breve tregua en la lucha contra las llamas que ralentizaron su avance en las últimas horas. El presidente de gobierno español, Pedro Sánchez, afirmó que España empieza a visorar la luz al final del túnel, pero que no baja la guardia ante una potente nueva ola de calor que se avecina y podría complicar las tareas de extinción.
3: Hemos compartido el reconocimiento a todos aquellos trabajadores y trabajadoras que luchan contra el fuego en primera línea, en horas muy difíciles, muy críticas, pero que efectivamente, gracias a ellos, estamos cambiando las tornas y, por tanto, podemos empezar a ver el final del túnel en la lucha contra estos incendios con todas las precauciones y, efectivamente, en días y en horas especialmente complejas como las que nos quedan.
2: Era el presidente del gobierno español, Pedro Sánchez. Agregar que los incendios se han propagado también al vecino Portugal, que moviliza este martes más de 1,000 bomberos y ayuda aérea para combatir los focos en el centro y norte del país. Un fuerte terremoto de magnitud 7,1 sacudió este martes el suroeste de Japón, causando al menos un fallecido y decenas de heridos, además de haber provocado incendios y derrumbes de edificios, entre ellos un centro comercial en el que muchas personas aún siguen atrapadas. Keiko Fujimori asume este martes como presidenta de Perú, la heredera de Fujimori padre, que llegó al poder por una mínima diferencia de votos, promete mano dura contra la delincuencia y tiene el desafío de unir a un país sumamente polarizado. Tras una década sin celebrar elecciones, los haitianos volverán a las urnas el próximo 13 de diciembre, siempre y cuando haya un ambiente de seguridad estable en un país azotado por la violencia e inestabilidad institucional.
4: Vous m'avez choisi, je vais mettre toute mon énergie pour que pour
2: La leyenda del fútbol francés Zinedine Zidane fue oficializado este martes como nuevo seleccionador del equipo nacional de Francia para reemplazar a su excompañero de la selección campeona del mundo del 98, Didier Deschamps, quien estuvo al frente de Les Bleus durante 14 años. Y también habrá un nuevo seleccionador para el Azzurra. Tras varias idas y vueltas con otros candidatos, la Federación Italiana de Fútbol lo anunció este martes. Roberto Mancini será quien tendrá la misión de devolverle el brillo a la selección italiana. Hasta aquí las noticias en RFI.
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7: Buenas tardes.
8: Buenas tardes, estamos aquí en nuestro programa, ¿cierto? Como todos los martes, reencontrándonos porque el tiempo nos ha tratado un poquito más o menos. Pero ya estamos aquí, estamos con Maxi, Manuel y Sofía para que podamos conversar sobre... Primero vamos a conversar sobre el tema de este clima que nos ha azotado. También podemos hablar de la nieve, que es interesante, ¿cierto? Y también podemos hablar de los trabajos que tenemos y de estos cierres de semestre que a mí me corresponden, como yo trabajo en la universidad. Hay que cerrar las notas, hay que cerrar las clases, y es todo así como muy, muy, muy rápido, y el tiempo pasa muy rápido y a veces pasa muy lento. Entonces vamos a tener un programa de conversación hoy día, ¿sí? Uh-huh. Así que les doy la bienvenida, si quieren saludar cada uno.
9: Bueno, Hola.
8: ¿Maxi?
9: Quiero darle mis cordiales saludos a mi familia, a mis amigos y a toda la gente que me quiere.
8: Ah, muy bien, muy bien. ¿Y tú, Sofía?
7: Sí, yo le quiero mandar un saludo a mi familia, a mi hermana, a mi abuela, a mi familia del campo y a todos los que no y a todos los que nos escuchan en Radio U Central.
8: Claro que sí. ¿Y tú, Manuel, qué tal?
10: Hola, hola, hola. Soy Manuel, el maestro Alfa. leal a todos mis amigos. Sí. Mando un saludo a mis gentes,
8: ajá,
10: mis fans.
8: Sus fans.
10: Que siempre estaba ahí conmigo cuando le necesitaba.
8: Uh-huh.
10: Siempre están ahí, ayudándome, claro, a sentirme bien, a estar tranquilo.
8: Y a recuperarte, ¿cierto?
10: Y también para recuperarme mi vida, tranquilidad, y ahora como ya estoy prodigando, estoy contento.
8: Ya entonces recuperando el amor también. ¿Sí? Claro.
10: El caballero del amor.
8: Eso es muy bonito, sí. Sobre todo en este tiempo que hace tanto frío. No sé por qué, creo yo que es interesante el amor cuando hace frío.
11: Sí, es verdad.
8: Para estar abrigadito, puede ser, ¿sí? Bueno, entonces, ¿qué les parece si partimos escuchando un tema musical?
7: Uh-huh.
8: Si alguien lo quiere presentar.
7: Yo lo presento.
8: ¿Ya? ¿De Karol G?
7: Sí, sí, es de Karol G.
8: Uh-huh. ¿Y cómo se llama el tema?
7: Se llama... Uh-huh.
8: Si antes te hubiera conocido.
7: Ah, eso, si antes eso. Te hubiera conocido.
8: Entonces partamos escuchando ese tema, que es muy bonito.
11: Sí.
7: Okay. Sí.
10: Entonces, buena
12: situación. ¿Sí? Y empezó el verano. ¡Fuego!

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1: Estábamos conversando sobre el clima, mientras tanto escuchábamos la canción de Karol G.
2: Y te va a ser buena esa canción.
1: Es buena esa canción, ¿cierto?
2: Es muy buena la canción.
1: Muy buena. Es moderna también, ¿sí?
2: Que hay algo que tengo un culto mío que me da como poco vergüenza.
1: ¿Qué cosa?
2: O sea, creo, me gustaría que me pregunten...
1: ¿Sobre qué?
2: Sé, algo... Algo de mí.
1: ¿Algo de ti? Ya. ¿Cómo qué te gustaría que te preguntáramos?
2: Cualquier cosa.
1: Cualquier cosa, ya. Entonces podemos preguntarte cómo va tu producción de música en Spotify.
2: Bueno, ya estoy trabajando en un nuevo tema.
1: ¿Ya?
2: Que se llama Mis Favoritas.
1: Mira.
2: Y va a sonar medio reggaetón.
1: Ah, buena. ¿Y esa Mis Favoritas se refiere a qué? ¿A temas musicales, a canciones, a mujeres?
2: Mujeres.
1: A artes. Ah, mujeres. Ok. Ya.
2: Familia.
1: ¿De tu familia también?
2: Sí.
1: Mira qué bien. Vamos a esperar para verlas, o sea, para escucharlas.
2: Ya estoy trabajando en esta canción.
1: Ajá.
2: Con mi profe de rap, que ya me está ayudando, porque ya tengo... En total tengo 5 total, la canción que tengo en Spotify.
1: Ya tiene ya.
2: Ya tengo 5 temas.
1: Mira. ¿Y cómo se llama en Spotify tu sitio?
2: Me llamo Aroman Franke. Aroman Franke.
1: Ya, ok. Aroman Franke. O Iron Man.
2: Yo elegí esa canción porque... elegí porque hace tiempo yo me puse aro y se me ocurrió.
1: ¿Aro?
2: Porque tengo aro.
1: Ah, en la oreja. Ok, en el oído. No, oreja se llama eso.
2: Oreja.
1: Ah, y... hombre del aro. Aroman.
2: Aroman.
1: Ah, bueno, ya, ok.
2: Por eso yo elegí ese nombre.
1: Buena, y tienes 5 canciones.
2: Tengo 5 temas y ahora viene la septa.
1: Ya, y de las canciones o de los cantantes favoritos, ¿qué cantantes te gustan?
2: A mí lo que más me gusta es la Shakira con Selena Gómez.
1: Ya.
2: Con Karol G. Con Ricardo Arjona.
1: Ajá.
2: Arjona.
1: ¿Y? ¿Algún otro?
2: ¿Ah?
1: ¿Algún otro cantante que te guste?
2: Justin Bieber.
1: Estuvo en la final del Mundial de Fútbol, ahí estuvo Justin Bieber, ¿sí?
2: Sí, lo vi. Sí. Me encantó.
1: Y Shakira también estuvo.
2: Sí.
1: Con unos niños que trajo de un país africano.
2: Lo que pasa es que la Shakira tiene un sistema de trabajo de ella.
1: ¿Ya?
2: De los niños.
1: Ah, y por eso los invitó.
2: Sí, los invitó para cantar con ella.
1: Qué bonito. Y al final el mundial lo ganó... ¿Quién lo ganó?
3: España.
1: España. ¿Y Argentina qué pasó? No.
3: No pudo.
1: No pudo.
3: Pero... hablando de eso, hay que apoyar al equipo que jugó mejor, no ponerle envidia a la gente que piensa de que el equipo que jugó mejor habrá ganado.

0: No, sí, sí, sí me dieron.
1: Oye, lo mismo pasó con Francia, que también Congo se fue desinflando y y tiene buenos jugadores, ¿cierto? ¿Sí?
2: Sí, tiene sí, otros claro. jugadores, bueno, sí.
1: Sí. Oye, y a ti, Sofía, ¿qué es lo que te gusta? Porque tú siempre estás como ahí mirando algo en tu teléfono. A ver, cuéntanos, ¿qué te gusta?
3: Lo que a mí me gusta uh-huh. es cocinar, escuchar música, escribir historias.
1: ¿Y qué ves en el teléfono siempre?
3: Si mi teléfono estaba apagado, solo jugaba con la cuerda.
1: No, te digo otros días, no ahora. Cuando tú estás en tu tiempo de ocio, ¿qué miras en tu teléfono?
3: Veo videos, leo historias. Ajá. Ese tipo de cosas.
1: Entretenido, ¿cierto?
3: Sí, para entretenerme.
1: Sí, me parece. Ustedes saben que uno tiene que tener actividades de tiempo libre y otras que son de ocio.
3: Uh-huh.
1: Entonces, en el tiempo de ocio, el único objetivo es que a mí me guste lo que estoy haciendo.
3: Uh-huh.
2: Sí, es verdad.
1: Claro, entonces cuando de repente yo tomo el teléfono y juego, si tengo algún juego, eso es tiempo de ocio.
3: Uh-huh.
1: ¿Sí? ¿Ustedes tienen alguna actividad de ocio que les
2: guste? Yo sí, sí, sí. Para ¿Qué? Mí, el tiempo de ocio es juntarme con la gente que yo más amo,
1: ajá.
2: que son mi familia, que son mis amigos, mi primo, mis tíos, no sé, en general todo, o sea, mi amigo del gimnasio, todo en general, porque para mí lo más importante son la gente que uno ama.
1: Claro.
2: Y eso es lo más importante que hay en la vida. Mm. No hay que dejar, que nadie apague tu luz del amor que tú das a tu gente.
1: Claro que sí, eso es muy cierto. Oye, pero dentro de eso, entonces, a ti te gusta en tiempo de ocio juntarte con tu gente,
2: sí.
1: pero también podría ser tiempo libre, ¿no?
2: Sí, también sí. tengo tiempo libre y eso, sí, eso
1: y,
2: mismo.
1: ¿Y en el trabajo, cuando ustedes están trabajando, tienen algún minuto de ocio? Por ejemplo, cuando la Sofía está en su café, ¿tiene algún minuto de ocio así que usted puede hacer algo que a usted le guste?
3: No, en realidad no.
1: ¿Sí, es todo trabajar?
3: Es trabajo y descanso.
1: Trabajo y descanso, ok. ¿Y en el descanso qué pueden hacer?
3: En el descanso normalmente desayuno ahí.
1: Ah, tomas desayuno. ¿Sabías tú que el desayuno, la comida, ir al baño, dormir y todo eso es una necesidad de los seres vivos? Y uh-huh. no tiene que ver con el ocio ni el tiempo libre.
3: No,
1: es
3: no
1: una
3: tiene
1: necesidad.
3: Uh-huh.
1: ¿Sí? Ya, y Manuel, ¿qué hace cuando está trabajando y ya? ¿Tiene tiempo de ocio?
0: Yo trabajo sin parar hasta las 2:30.
1: Hasta las 2:30.
0: O sea, van, me tomo cafecito, me siento un rato, pero sigo.
1: Ya. ¿Y dónde trabajas tú, Manuel?
0: En la COPEC.
1: En la COPEC.
0: En el Pronto, cerca de mi casa.
1: En Pronto COPEC.
0: Sí.
1: Okay. Muy bien, le estamos haciendo un reclamo al COPEC. A ver si contrata más personas, ¿no?
0: Pero también. Ya tenemos otra gente en mi trabajo.
1: ¿Sí? ¿Más personas han llegado, compañeros y compañeras?
0: Ya conozco casi todos.
1: Ah, qué buena. ¿Y cómo es el trato con las personas ahí en el Pronto Café?
0: O sea, a mí me he tocado en gente muy violenta.
1: ¿Ya?
0: Gente muy pesada.
1: Oh.
0: Gente que no respetan.
1: Oh.
0: Cuando le digo que quiere no fumar, lo hace igual.
1: Ay, qué mal educado, ¿no?
0: Y es cierto que yo no tengo, o sea, uh-huh. tengo derecho a decirle que no fumen.
1: Y tienes el deber, porque eso se exige, supongo yo, ahí en el Pronto, ¿no?
0: Exacto.
1: Claro.
0: Y mi jefe dice, no le diré a la gente, porque a la gente no nos hace caso. Pero yo igual le digo, porque igual, bueno, es mi trabajo.
1: Claro, y es una regla, ¿no?
0: Una regla de la ley en general.
1: De las leyes, sí, una ley.
0: Aunque mi jefa no quiere que yo le diga algo,
1: uh-huh.
0: y yo tengo que decirlo igual porque yo sé que es mi jefa, pero tengo que
1: cumplir con la ley.
0: Exacto.
1: Sí, porque dice, se prohíbe fumar.
0: Y le digo a la gente, uh-huh. le digo, hola, ¿cómo estás? Uh-huh. Discúlpeme, pero aquí no se puede uh-huh. fumar. Mira los dos carteles.
1: Uh-huh. ¿Y te hacen caso?
0: No.
1: La gente.
0: Ya, la otra gente se me hace caso.
1: Ay, claro, es que hay personas que son más educadas que otras también.
0: Exacto, y más y más que mí, cuando estaba escuchando música, concentrado uh-huh. en mi trabajo,
1: uh-huh.
0: me preguntan.
1: Ah.
0: Como nunca me he preguntado así.
1: Uh-huh. ¿Pero?
0: Me dice, ¿puedo fumar acá? No, no se puede.
1: Ya. Yeah. ¿Y no ven los carteles?
0: nos ven.
1: Ah, tan, tan.
0: Tiene que dar rabia.

0: Sí, claro, porque eso es un descuido total, ¿sí?
1: Yo no creo, perdón que le diga a gente haga la radio o todo que me está escuchándome, le encuentro, perdón la palabra, no lo voy a decir, estúpido lo encuentro.
0: Sí, pues una cosa,
1: Le encuentro estúpido, irresponsable, cuando
0: sí.
1: le digo, no se puede fumar,
0: Y
1: y
0: siguen.
1: sigue la cuestión, y sigue la cuestión. Yo creo que barré todo lo en la sociedad de la
0: De ellos,
1: gente.
0: sí, claro,
1: Yo sé que es mi trabajo, pero tiene que tratar de tener con. ¿Cómo se llama esto?
0: consideración,
1: No más que eso.
0: ¿no?
1: Compatía.
0: Empatía,
1: Empatía, eso.
0: empatía,
1: Empatía. Hay que
0: claro,
1: tener empatía y
0: muy bien
1: tratar
0: dicho,
1: de entender que no se puede.
0: ajá.
1: Aunque yo, como soy trabajador, también me paso bien en general, que me gusta salir con mis primos. Gran parte de lo que más me gusta en general, mi tiempo
0: Hacerlo
1: libre,
0: bien, ¿sí?
1: es estar con mi polola.
0: Bueno, oye, vamos a preguntarle a Maxi cómo le va en su trabajo, porque él también entrega frutas.
2: Sí, trabajo con el banco, trabajo con la empresa de Edown, trabajo con Matías Andrade, con Manuel y con.
0: El otro día vino Matías,
2: Sí,
0: ¿sí?
2: vine con
0: Claro,
2: Matías.
0: claro.
2: Trabajo con Matías, con Manuel y con. Con alguien más también.
0: Ya.
2: Bueno,
0: ¿Qué hacen específicamente tú? ¿En qué trabajas?
2: trabajo entregando fruta en el banco Vice,
0: ¿Ya?
2: en dos bancos Vice y en el banco Cuprum. Trabajo entregando frutas. O sea, la gente que trabaja en el banco viene a buscar la fruta. Nosotros la dejamos en un bol la fruta y le sacamos fotos para tener registro y ahí la gente ya saca la fruta y todo a su trabajo en general.
0: ¿Y esa fruta es como una colación o es parte del
2: Como paso
0: almuerzo?
2: activa, nosotros hacemos paso
0: Ah,
2: activa
0: como
2: para que ellos
0: pausa
2: puedan ir a
0: activa.
2: buscar su fruta, cosas así. O sea, quiero decir como pausa saludable en ese contexto.
0: Claro, qué buena.
2: Y sí, y me gusta, me encanta, sí.
0: ¿Sí?
2: Sí.
0: Pero tu sueño no es trabajar ahí.
2: Bueno, mis sueños son otras cosas, pero
0: Otra
2: bueno,
0: cosa.
2: es trabajar en algo administrativo, haciendo, no sé, como Excel, Word, PowerPoint. Como ingresando datos o cosas así, no sé, pero como sea, pero no es por querer,
0: Trabajar en lo que a ti te
2: como, sí,
0: gusta,
2: obvio,
0: obviamente. Sí.
2: trabajar en lo que me gusta, pero en general no es porque suene feo,
0: No.
2: pero no lo digo por querer trabajar en algo que me guste, o sí o no, pero ya sé que me gusta igual, me gusta mucho el trabajo que tengo para. Lo digo para respetar el trabajo que tengo, para no saltarme a lo que quiero hacer en
0: Sí,
2: general.
0: claro. Es que de una cosa puede ir a otra, porque va teniendo muchas ocupaciones. Primero estuvo en el hotel, ahora está repartiendo fruta. Probablemente después te puedan contratar para estar en un puesto administrativo. ¿Sí?
2: Sí,
0: Qué
2: y
0: bueno.
2: una parte de mis sueños, porque yo estudié administración de empresa en
0: Así
2: la
0: es.
2: Universidad Andrés Bello Fernández Concha 700, en la Casona.
0: ¿Ya?
2: Estudié ahí administración de empresa, entonces
0: Sí.
2: era función administrativa.
0: Claro que sí. Claro que
2: Entonces,
0: sí.
2: lo que yo quiero es ejercer lo que yo estudié, o sea, trabajar en
0: Lo que
2: donde
0: tú.
2: uno ejerció lo que estudió.
0: Sí, para que escuchen los auditores que tienen interés en contratar a una persona en situación de discapacidad intelectual, estos chiquillos están disponibles para hacer cualquier trabajo que a ellos les guste hacer.
2: Sí, en parte de
0: ¿Sí?
2: eso, en parte de eso. O sea,
0: Sí.
2: no es porque sea por querer o por poder, o sea, de ejercer lo que estudié para trabajar en algo, pero
0: Claro.
2: para mí, eso para mí sería un gran favor,
0: Formidable.
2: amigable, y eso sería para mí, para yo poder empoderarme. O
0: Claro,
2: sea,
0: claro.
2: cuando
0: Y
2: uno
0: aprender más
2: estudia y lo
0: también.
2: ejerce trabajando, uno se empodera y eso para mí es lo que me falta,
0: Eso es
2: empoderarme.
0: importante. Qué buena. ¿Tú qué piensas, Manuel, de eso? ¿O la Sofía qué piensa de lo que está diciendo nuestro compañero? ¿Qué es necesario? Si yo estudié algo, poder trabajar en lo que estudié. ¿Qué creen ustedes? ¿O
3: Yo
0: da lo
3: creo
0: mismo el trabajo?
3: que sí es necesario trabajar en lo que uno estudió, pero no todo, no se puede conseguir el trabajo de sus sueños.
0: Y a pesar de la ley, ¿no es
3: Y
0: cierto?
3: a pesar de que estudió para esa carrera, no puede conseguir el trabajo que quería.
0: Sí, Le falta a Chile eso, ¿eh? Uh-huh. De mirar realmente lo que ustedes pueden hacer, ¿diga?
2: Sí, sí, más que eso, más que uh-huh. de hacer, o sea, igual sería bueno, igual, no sé, si aquí en Chile, o el presidente, como sea, uh-huh. implementen esta cosa de que la persona con discapacidad intelectual pueda vivir solo aquí, en Chile.
0: Claro, claro.
2: O sea, implementar...
0: independiente, ¿eh?
2: La vida independiente de la persona con discapacidad intelectual para que puedan vivir solos.
0: Claro, porque recién, antes de empezar el programa, Manuel decía que él está muy enamorado y que se proyecta con su
1: esperanza,
0: se proyecta para vivir juntos después.
1: O sea, ¿sí? Ahora estamos pensando uh-huh. a tener un proyecto nuevo con ella.
0: Claro.
1: Yo terminé con mi ex, nunca pensé esto con este proyecto que tengo claro. ahora.
0: Es que esta niña, esta joven con que estás pololeando ahora, tiene otro tipo de pensamiento.
1: Sí, como cambió mi vida.
0: Claro, es más mujer, no es tan niña, ¿no?
1: Y lo que pasa es que, bueno, le voy a contar un consejo para todos y para uh-huh. Maxi también, si quería escucharlo sería bacán.
0: Ya.
1: Cuando quería a alguien, o que alguien se pone tóxico, o la relación uh-huh. tóxica de la cuestión, uh-huh. es dejar pasarlo.
0: Mejor, sí.
1: Hay que dejar pasarlo y hasta que yo logré a luchar de salirme ahí,
0: sí.
1: era gracias de mi familia, mis amigos después.
0: ¿Y la radio te ayudó?
1: Y después de eso, mi perro, Raku.
0: Perro, y nosotros como radio no te ayudamos.
1: No, pero déjame.
0: Ah, vamos en orden, ya. Okay.
1: Fue como me
0: lancé. Disculpa.
1: Bien. Ya. Y después la radio.
0: La radio, ¿viste? Porque cuando llegaste venías bien tímido y bien triste.
1: Porque, yo tuve un bajo de depresión mal.
0: Sí.
1: Que como ese tiempo quería estudiar, quería hacer cosas, quería esto que lo otro. Mm. Mi ex no me dejaba hacer nada, así que no me dejaba estar con mi amigo, ¿cachai? Siempre con ella. Uh-huh. Siempre.
0: ¿Y eso cambió?
1: Y como cambió el tiempo, yo... Para ya dejé de hablar de ella.
0: Qué bueno.
1: Yo decidí como ya, ¿sabéis qué? No lo veo más.
0: Claro. Y ahora el proyecto con la esperanza.
1: Y ahora como me puse el proyecto con la ESPE, uh-huh. que vamos a durar más, o sea, vamos a cumplir 3 meses el 15 de agosto, que uh-huh. ya se viene ahora.
0: Claro, no falta nada.
1: Justo que tengo un matrimonio.
0: ¿Y la vas a invitar?
1: Ya está.
0: Invitada. Bien.
1: Va conmigo.
0: Qué bueno.
1: Mis hermanos, que todos estamos invitados. Uh-huh. Y vamos todos juntos como familia.
0: Qué bonito.
1: Pareja, todo. Está bueno.
0: Qué pero bueno.
1: Siento que con la EP puedo caminar en todo.
0: Sí, qué bien, ¿viste?
2: Está bien estar enamorado, se entiende, se comprende la situación.
0: Claro.
2: Empatizo con lo que tú dices, Manuel.
1: Gracias. Y para ti, Max, si te voy a dar un consejo de la vida y el caballero de la noche. ¿Mm?
0: ¿Y el caballero de la noche?
1: El consejo es que cuando quieres estar con alguien, ajá. elige bien la mujer que quiere estar.
0: Sí.
2: Sí.
1: Elige bien con quien quiere estar. Porque así uh-huh. voy a enamorarte a la pata y voy a tener un proyecto con él. O claro. con ella.
0: Sí. O con él, pues, está lo mismo.
1: O
0: de quien se enamore.
1: Está con un hombre para ti también.
0: Sofía, te están hablando.
1: Hay cualquier chiquillo que quiere estar contigo.
0: Puede ser.
1: Cualquiera.
0: Sí.
3: Pero yo no estoy pensando en el romance ahora, mejor dicho, soy súper mala para el romance, súper mala.
1: Ya, pero eso puede cambiar.
0: Claro, puede cambiar.
1: Puede cambiar en todo.
0: Sí.
1: A mí me pasó una vez con lo que tú me decís. Me pasó una vez, ¿qué pasó?
3: Resulta que en la cuando yo estaba aquí en la universidad, había dos niños que... No. Eran tres niños que se habían enamorado de mí. Y yo ni siquiera noté las señales. Nada, nada, nada. Desde ahí me di cuenta de que yo era súper mala para el amor. No notaba las señales, no notaba los regalos, no notaba nada, nada. Así que yo misma me dije, voy a ser soltera toda mi vida hasta que encuentre el amor, o quizá nunca.
0: Claro, es una decisión también.
1: Yo también pensé lo mismo, pero uh-huh. estoy aquí con... Ya estoy enamorado con mi polola y...
0: Okay.
1: Es lo mismo que tú, pero bueno.
0: Ya. Oye, es súper interesante lo que hemos conversado, pero ahora vamos a ir a un tema musical sí. y vamos a escuchar un tema de Santa Feria que se llama Que te vaya bien, ¿sí? Vamos a escucharlo. Okay.

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1: Y volvemos a nuestro canal.
2: A nuestro programa.
1: A nuestro programa, mejor dicho.
2: Y ahora sí que tenemos un invitado, ¿cierto?
1: Así es.
2: ¿Quién invitamos esta vez? A ver.
1: Hoy nos acompaña Eugenio Fuensalida Mujica, psicólogo organizacional, deportista paralímpico y consultor en innovación tecnológica.
2: Tremendo personaje, ¿cierto?
1: Muy importante.
2: ¿Y Maxi?
3: Sí, y también tiene una trayectoria que demuestra que los límites muchas veces están en el entorno y no en las personas.
2: Oh, sí.
3: O sea, en general, los límites los ponemos nosotros.
2: Exacto.
3: Y no las otras personas.
2: Así es, así es. Qué bueno. Entonces vamos a conversar durante este corto tiempo que nos queda. Nos queda re poco tiempo, pero vamos a conversar con él y vamos a ver. Me parece que Manuel quería hacerle unas preguntas. Manuel.
4: Sí.
2: ¿Sí?
4: Ahora te voy a preguntar como que no lo veo hace...
2: Dale nomás. Sí.
4: Tiempo. Sí. Quiero saber cómo está tu trabajo.
5: Ah. Bien, estoy emprendiendo ahora. Estoy con un amigo haciendo proyectos relacionados a inclusión laboral e impacto sostenible. Y bueno, también en paralelo estoy continuando mi formación ya como psicólogo clínico. Yo hice mi, no especialidad, pero en el fondo en quinto año en psicología uno tiene que tomar un área. Y yo elegí el área organizacional. Me gusta mucho la consultoría y tuve la suerte de poder hacer mi práctica en una startup. Ajá. Y esta startup me abrió mucho los ojos de que en el fondo era como muy empresa de estilo Google, Hellatom, que les tengo mucho cariño, y me mostraron como muy siguiendo la filosofía Jobs, que en el fondo todo lo que nos rodea no está hecho por personas que necesariamente son más inteligentes que uno, sino que son personas más especialistas. Entonces, eso te dice que si uno se rodea con personas con habilidades más específicas que las que uno tiene, uno puede hacer grandes cosas y puede hacer todo lo que nos rodea. Y en eso estoy hoy en día muy motivado con todo lo que es las herramientas de inteligencia artificial, cómo esto nos puede ayudar en el trabajo a complementar habilidades y capacidades que a veces no tenemos desarrolladas, para en el fondo todos poder brindar nuestro máximo potencial y nuestros dones a disposición de los demás de manera más equitativa.
2: Qué bien, mira qué interesante. No había escuchado eso, así que es una cuestión nueva que voy a aprender.
4: Muy interesante tu trabajo. ¿Y cómo estás tú el día de cuando llegas al trabajo? ¿Te pones feliz? ¿Te pones nervioso? ¿Estás tranquilo?
5: Yo creo que un poco de todo. Yo creo que es la parte linda y emocionante de emprender, que en el fondo es un trabajo del día a día, uno aprende mucho y hay de todo. Hay momentos de frustración, momentos de mucha satisfacción, y creo que cada proyecto que se cierra, yo por lo menos lo siento como un golazo y lo celebro mucho con las personas que me rodean.
2: Claro.
5: Y con mis amigos también, que tengo la suerte de ir con Pedro Mollea, que es un abogado excelente, que estuvo mucho tiempo relacionado a Startup Chile. Entonces es un ambiente muy lindo, llegan muchas personas de diferentes startups de reciclaje, de innovación, del mundo de la tecnología, la ciberseguridad. Entonces es muy apasionante ver cómo personas que todas están a la par, pero son más especialistas en un rubro específico, se juntan y crean...
2: Y desarrollan proyectos. Sí. Oh, qué interesante, qué interesante.
4: Mira.
2: Oye, Sofi, ¿tú quieres hacer alguna pregunta? ¿O Maxi, alguna pregunta?
1: Sí, Eugenio, ¿no? ¿Nos puedes contar quién eres y cuántos deportes practicas?
2: ¿Quién eres tú? Eso nos faltaba.
5: Bueno, soy Eugenio, actualmente tengo 26 años, soy, además de psicólogo, estoy como en hartas áreas, en el área de la consultoría, la psicología clínica y sobre todo la deportiva, un poco integrando todo desde el coaching, que es algo que a mí me cambió desde chico. Tuve la suerte de tener grandes mentores, Alfredo Irarrázaval, que me vio desde chico y me dijo, oye, tú a través del deporte puedes salir adelante.
2: Pero...
5: Tienes dos opciones en la vida, te puedes quedar sentado amargándote para siempre, echándole la culpa al destino de tu situación, o puedes ver la manera de cómo salir adelante y tomar esto, buscarle la quinta pata y ver todas las cosas positivas que te puede entregar.
2: Qué bien, qué bien.
5: Y me cambió mucho eso, la perspectiva. Hoy en día me defino como una persona muy inquieta, me gusta aprender de distintas cosas, siempre estoy como metiéndome en proyectos con amigos, buscando cómo integrar diferentes intereses que tengo. En lo deportivo, en este minuto, lo que más le estoy poniendo atención y foco es el waveski, que es una disciplina que mezcla el kayak de río con el surf.
2: Okay.
5: Y lo que permite esto... lo inventaron personas sin discapacidad, personas que eran muy buenos kayakistas y muy buenos surfistas y querían viajar con una sola tabla. Entonces nace este deporte y actualmente soy el número uno del mundo en la categoría adaptado.
2: Mira.
5: A nivel de ranking. Tuve la suerte de junto a mi equipo, Felipe del Mar, poder entrenar y llegar a competir en Sudáfrica el año 2024. En categoría adaptados obtuve el cuarto lugar. Bien. Y en Open de 150 personas quedé creo que 53. O sea, eso
2: mira,
5: demuestra
2: que
5: éramos solo 4 personas con discapacidad. Claro. Y en total
2: todos los demás sin discapacidad
5: y quedé en la media y un poquito más.
2: Qué bien. Yo te he visto. Yo estuve googleando tu vida, tu Facebook, no sé. Uh-huh. Y claro, ahí te vi en una cosa muy... Yo decía, oh, ¿cómo puede? Bueno, se puede. Eso es lo más interesante.
4: Y yo... Sí. Acabo de recordar cuando... Yo también partí de surf con mi amigo Eugenio. Yo hice surf
2: con él. Ah, ¿tú también con él?
4: Ajá. Y yo igual he salido campeón del...
5: Sí.
4: Con mi compadre.
5: En Arica competimos y Manuel le fue increíble.
2: Sí, nos contó.
4: Salí primero.
2: Sí.
4: No sé, yo salí último. Pero le gané a Argentina y Perú, ¿te acuerdas?
5: Sí, sí.
2: Pero bueno.
4: Fue un logro impresionante.
5: Campeón latinoamericano, creo.
2: ¿Viste?
5: Ese campeonato.
2: Qué bonito.
4: Por eso tengo este tatuaje.
2: Ah, sí, de verdad que anda con un tatuaje ahí.
4: De tus raíces.
2: Uh-huh.
4: No.
5: ¿De raíces?
4: De surf y tu ras.
5: Bueno, está lindo.
4: Además, yo a Eugenio lo conozco hace, desde la fundación de un...
5: Ray de vuelta.
4: Ray de vuelta.
2: Hace
4: y
2: mucho tiempo.
4: Fue bacán de conocerlo a este compadre, fue como un bonito de experiencia que tuvimos juntos. Yo tenía... ¿Qué edad tenía yo? No me acuerdo.
5: 2017 nos conocimos.
4: O sea, yo tenía 20 y algo.
2: Bueno, seguro.
4: 23, pero ahí... Sí,
2: claro.
4: Pucha, yo lo conocí ahí, estuvo
2: bueno. Bueno, aquí se conocen mucho porque aquí mi compañero Maxi también participa en EduDown. No, ¿cómo se llama?
3: Sí, EduDown.
2: EduDown también.
3: EduDown Chile.
2: Sí.
3: Es una fundación,
2: ¿no?
3: Una fundación de muchas escuelas con personas con discapacidad intelectual... Mm. Que estudian ahí, que para que después cuando sea un poco más futuro, la TVA, que la TVA significa transición a la vida adulta.
2: Claro, claro.
3: Y ahí ya empezar la vida independiente, cosas así. Entonces, yo soy el hijo del fundador de EduDown Chile. Mi papá se llama Samuel y él es el fundador, no porque sea por él que yo estoy ahí, pero yo en general estoy ahí, nací ahí, y bueno, es parte de la vida, entonces tengo que aprender que me tengo que amar mi propia discapacidad y aceptar la forma de la discapacidad, porque de repente yo me cuestiono y pienso de que me cuento diferente, no me gusta ser como soy, pero bueno, pero hay que aceptarse como uno es porque así es la vida.
2: Sí, claro que sí. Imagínate si uno nunca está contento con lo que uno es y de repente tiene todo para estar feliz. Si no, mira a Eugenio, ¿no? Mírale la cara de felicidad que tiene, la alegría que tiene, irradia alegría, ¿no? Y teniendo una discapacidad física que lo hace que a lo mejor tenga muchas barreras en el contexto, en el entorno, lo mismo de traerte para acá, que el Uber se echó para atrás, o sea, hay un montón de cosas que uno tiene que ir sorteando y tiene que también ir aceptando de lo que uno es, ¿sí? Acá me una pregunta más a Maxi, o sea, Maxi, a Eugenio.
3: Sí, sí, sí.
2: ¿Sí?
3: Eugenio, mi pregunta es, hoy se habla de mucho de resiliencia. Uh-huh. ¿Cómo la definirías desde tu experiencia?
2: De resiliencia.
5: Grande palabra.
2: Sí.
5: Yo creo que para mi manera de ver la resiliencia es buscarle la quinta pata positiva a lo que nos pasa.
2: Okay.
5: Darle esa vuelta de tuerca. Como creo que siempre cuando tenemos diferentes desafíos o situaciones adversas, uh-huh. de alguna manera, si buscamos la quinta pata de cómo esto nos puede abrir algo positivo, a veces, por más dura que sea la situación, uno le puede encontrar sentido a ese sufrimiento o a ese malestar. Y creo que para mí es eso, es cómo uno resignifica las diferentes cosas que les pasa uh-huh. para darle un sentido y poder salir adelante.
2: Claro.
5: Por ejemplo, no sé, pensando en el mismo ejemplo del emprendimiento para personas que están emprendiendo. Así como a veces hay muchas puertas que se cierran, ese mismo proceso muchas veces lleva un aprendizaje. Y uno se puede frustrar, uno puede tomar esa situación y echarse a morir. O decir ya, que aprendí de esto, quizás no salió este proyecto, pero voy a tener la energía para seguir buscando otra puerta que me puede llevar a algo mucho mejor.
2: Claro que sí.
5: Porque creo que algo que reflexionaba ayer, de algo muy lindo que tiene la probabilidad, es que es invisible para todos.
2: Claro, nadie sabe.
5: Hay sí. personas que teniendo muy buena suerte, ya llamándolo contactos, quizás tienen que tocar 3 o hasta 5 puertas para llegar a un objetivo.
2: Sí.
5: Otras personas, como yo, tenemos que tocar 300 y algunas quizás 1000. Uh-huh. Nadie sabe cuántas puertas tiene que tocar, pero mientras uno antes empieza a tocar puertas, uno
2: mejor.
5: Antes termina con el objetivo.
2: Sí, mucho mejor. ¿Y de qué cosas que tú has logrado en la vida te sientes muy orgulloso?
5: Yo creo que el desafío más grande que he tenido fue la universidad. Uh-huh. En la universidad fue un gran desafío, tuve muchos cambios. Entre medio entré a la universidad en pandemia.
2: Sí.
5: Después empecé a vivir solo durante este gran desafío y fue un proceso de mucho, mucho aprendizaje. Pero también me pasó que una vez que logré este objetivo, que era como mi carrera como de caballo, mirando el objetivo, uh-huh. universidad, me dejó un sabor un poco amargo cuando ya estaba en el... cuando ya recibí el título, el cartón, uh-huh. porque me di cuenta que al final... más que el hecho de lograr el objetivo, es uh-huh. todo el camino y cómo uno lo vive.
2: Claro.
5: Me pasó eso, que pensé, quizás si hubiese estado menos como caballo y hubiese visto como lo que estaba pasando hasta lograr el objetivo, hubiese sido un proceso más disfrutable. Y lo mismo también en el Mundial de Sudáfrica. En uh-huh. el Mundial de Sudáfrica fue un proceso en el que estuve 8 meses buscando financiamiento. No tenía ni un peso para llegar. Y decía, no importa, mientras antes siga tocando puertas, voy a llegar a alguna puerta uh-huh. que me va a ayudar. Los pasajes salieron, no me acuerdo si 1 o 2 semanas antes del Mundial. Y lo mismo, una felicidad desbordante uh-huh. cuando claro. obtuve el resultado con mi equipo. Con Felipe fuimos las 2 primeras personas en competir. Fue la delegación más grande en ese minuto en uh-huh. un Mundial en Waipski. En Sudáfrica, más encima, a puro esfuerzo. Ahora vamos a competir en octubre en Perú. Vamos a ser 8 chilenos. Uh-huh. Y a ser el único con discapacidad. Y fue también esta misma reflexión de llegamos a Sudáfrica uh-huh. y la celebración, las medallas duran un tiempo. Es como te elevan mucho,
2: sí.
5: te hacen sentir muy bien, pero después viene como la vuelta a la realidad y a seguir a un siguiente objetivo. Entonces creo que son grandes, ¿cómo se dice?, satisfacciones. Uh-huh. Pero también te abre la perspectiva de que al final lo más satisfactorio es todo el proceso que te lleva hasta el logro.
2: Sí, qué bonito. Sí. Qué difícil también.
5: Sí,
2: difícil.
5: Muy difícil. Sí. Y también desde el área de la psicología he podido ver también que es un fenómeno muy común. Pasa mucho en el mundo del alto rendimiento, de claro. tanto olímpico como paralímpico, que cuando ya te cuelgan la medalla,
2: sí.
5: es como una subida de dopamina y de energía gigante, y después viene como la vuelta a la realidad y ese bajón.
2: Claro.
5: Entonces creo que es muy importante disfrutar todo el proceso, darle sentido a todos esos, todos esos entrenamientos en los que uno no se quiere levantar, no tiene energía, no quiere, todo eso al final es lo que te lleva a ese gran momento de felicidad. Entonces creo que...
2: Y no dura nada, dura como nada, la pega.
5: Nada. Y después poquito. Uno está en el avión y dice, ¿cómo llegué hasta acá?
2: Sí, y pude, ¿no?
5: Y pude.
2: Claro.
5: Pero es muy fuerte esa sensación de...
2: Debe ser precioso.
5: El esfuerzo que hay, llegas hasta acá, nivel de felicidad, y después como, ¿qué haces? Próximo objetivo, inmediatamente. Claro. Y aplica para todo, aplica como, me salió un proyecto, terminó una carrera, nunca parar, sino que terminaste y al proyecto, ¿qué voy a hacer después? ¿O cómo mejoro? Terminaste la carrera, ¿cómo sigo aprendiendo? Porque si
2: no puedes quedarte
5: aprender,
2: ahí.
5: Hoy en día, sobre todo, se te queda muy corto el cartón.
2: Qué bonito, esos son los desafíos que yo creo que tenemos todos, pero algunos sabemos mirar los desafíos y enfrentarlos, y otros como que se van quedando ahí en lo cómodo de lo logrado. Eso es una cuestión súper interesante. Y le sucede a las personas con y sin discapacidad.
5: Total.
2: Es él.
5: Con Manuel tuvimos la suerte en la escuela de surf de aprender a ponerle el hombro a la ola y cruzarla de frente.
2: Sí, qué terrible. Y uno cuando va a la playa o cuando está en la piscina se ahoga con un poquito de agua. No, y ustedes igual, ahí...
4: Aparte cuando estaba con yo, Eugenio, ¿sabes qué? Voy a hacerme el chorrito. Voy a hacerlo con todo.
2: Ya.
4: De repente me llegó una buena ola. Ya. ¿Eh? Este es lo mío. Eugenio, espérame.
2: Difícil, y claro.
4: Y así como, ¡mamma mía! Decía eso varias veces.
2: Lo lograste.
4: Y Eugenio me decía, ¡es muy grande, mi perro! Me dice,
2: sí.
4: ¿Verdad que me dijiste eso?
2: Sí, no, de fue todas formas.
4: Y cuando yo fui a una parte a cantar, cosas así, me fui a buscarme. Y decía, ¿dónde está Emanuel?
2: Sí.
4: El Cristian, ¿te acordás?
5: Sí.
4: Oye, que yo me perdí ese tiempo.
2: Sí, pero lo puedes recuperar todavía. Eres un hombre joven.
5: Todos los días una nueva oportunidad.
2: ¿No es cierto?
4: Obvio. Sí. Hay oportunidades de cumplir su sueño.
2: Además, con un compañero como Eugenio. Sí, claro. Y quizás, ¿cuántos más tiene? ¿Cuántos sueños más por cumplir? O metas, más bien, por cumplir. Sí. Oye, Eugenio, ¿sabes que yo...? Pucha, la vida nos puso este tiempo cortito para conversar, pero tú deslumbras como alegría. Tienes una cosa muy bonita que la quiero destacar, porque uno siempre ve la silla de ruedas, y eso es una cuestión tan trágica como la vida. Pero verte a ti, pues, la silla de ruedas queda en segundo lugar, lo estoy diciendo para toda la gente que ve la silla de ruedas cuando hablamos de discapacidad.
5: Es un tema que me gusta mucho, perdón. Sí. En la universidad hablamos mucho sobre los complejos, y qué pasa con los complejos. Los complejos muchas veces son algo que uno tiene y son como muy porfiados, porque a veces los demás no lo ven.
2: Claro.
5: Pero uno puede decir, como claro, la silla de ruedas es algo súper físico, muy evidente. Pero por ejemplo, yo el otro día pensaba como, ¿qué fue para mí mayor complejo? Yo decía, para mí mi mayor complejo muy divertido fueron mis orejas. Yo desde chico siempre me molestaban que era orejón.
2: Claro.
5: Estoy tan acostumbrado a la silla de ruedas que para mí la silla de ruedas queda en segundo plano.
2: Sí, claro.
5: Entonces es divertido eso que... y pasa también, no sé, podría ser la oreja o podría ser la nariz, qué sé yo.
2: Lo que sea.
5: Muchas veces los complejos también, por más que uno los cambie, como tiene que ver muchas veces con un trabajo que uno tiene que hacer, uno nunca está conforme con ese complejo. Hay mucho estudio, personas que se operan una y otra vez como para luchar contra un complejo, y muchas veces no se logra. Pero donde creo que sí se logra es cuando uno hace un trabajo para dejar ese complejo, esa cosa, en segundo plano.
2: Sí.
5: Me acuerdo, no me acuerdo el libro exacto, pero decía como, al final tienes que trabajarte para destacar tanto en algo que te apasione que tu complejo se te olvide y quede en segundo plano.
2: Claro.
5: Entonces, yo dije eso, como ya me voy a volver muy bueno, para mí cuando fue tema la silla de ruedas creciendo, también está el tema de la sobreadaptación, pero mi objetivo y lo que me ayudó a seguir adelante fue, voy a ser tan bueno en algo y algo que me haga feliz que se me olvide la silla de ruedas.
2: Claro.
5: Que las personas cuando me vean quizás el deportista o la persona que sale adelante más que la silla de ruedas.
2: Exactamente, y lo has logrado con creces, ¿no? Eso es.
4: Yo pienso,
2: ¿sí?
4: Entonces la discapacidad con la silla de ruedas, creo que tenemos que, gran parte tenemos que aceptar para todo el mundo, a todo el Chile también, tenemos que aceptar como la gente que le cuesta mucho a caminar, ¿cachai?
2: Como somos también.
4: Y nosotros también somos diferentes. Y yo creo que cuando veo a Eugenio, cuando lo veo así, le digo, o sea, Eugenio puede ser lo que quiera hacer con la silla de ruedas, como es seco para, sí, para no sea como ese, le sale como ir a con la silla de ruedas. O yo, bueno, hace tiempo yo he eliminado un poco, pero y como cambié la idea, me di cuenta solo, dije, tengo que aceptar a mi amigo como es él.
2: Sí, claro. Claro, sí.
5: Y además sí, de aceptar, creo que un desafío muy grande, sobre todo en ley de inclusión, que no se transforme en un marcar tarjetas.
2: Sí, claro.
5: Oye, ya tenemos personas con discapacidad, vienen a marcar tarjetas, sino que sacarle el jugo.
2: Y no hacen nada, claro.
5: ¿Cómo pueden aportar? ¿Cómo pueden, desde su singularidad y sus dones, ser un aporte más que en el fondo solo cumplir con una cuota?
2: Así es. Sí.
4: Todos somos amigos generalmente, sí, todos, claro, podemos incluirlo a la gente que quede y aunque
2: se conocen también. Sí, todos tenemos un lugar, entonces todo, no hay que olvidar. Oye, entonces te queremos agradecer que hayas venido corriendo en tu Uber, pues te traía, sí, no te traía, pero yo creo que te podemos invitar otro día, pero asegurándonos que llegues en un Uber que te traiga.
5: Sí. Tenemos un desafío muy lindo con Cabify, sí, justamente de garantizar a personas con discapacidad el transporte, sí, y la movilidad, así que ojalá se concrete para...
2: Sería muy bonito eso.
4: Hablando,
2: sí,
4: del Cabify, sí, o sea, yo supe por ahí una radio... Uh-huh. Dicen que lo Uber, los discapacitados, no, lo van a sacar. Pero después me di cuenta que no lo sacaron.
5: Sí, hoy en día está en la... No sé si todavía, pero estuvo en un momento se promocionaba mucho una flota de autos adaptados de Uber.
2: Yeah.
5: Creo que no están circulando. Y la idea del proyecto, bueno, tiene que ver con eso. En el fondo, para facilitar mi transporte, el transporte, exacto, seguro de Manuel y de cualquier, sí, persona con algún grado de discapacidad. A través de una alianza con Cabify, así
2: debería haber, porque...
4: O sea, y ahora el Uber ya está, como ya puedo salir, yo tengo Uber y me funciona, y el Cabify ya no me funciona porque ya no me agarra, ¿sabes?
2: Sí, sí, pues, pero...
4: Y en la noche, cuando alguno que quiere salir o que quede tarde, mucha grata, ¿sabes? Entonces prefiero el Uber que llegue más rápido, ¿o no?
2: Sí. Sí, pero si después tenemos un Cabify o un Uber para personas, adaptado para personas en situación de discapacidad, es mucho mejor, porque están las personas ciegas también, están las personas sordas, las personas con discapacidad intelectual.
5: De hecho, tuvimos reunión con Cabify y nos contaba que uno de los mayores desarrolladores de la app es una persona ciega.
2: Imagínate.
5: Y que de hecho, en algunas de las reuniones corrige, por ejemplo, a los desarrolladores con, ojo, la paleta de colores, claro, de colores está incorrecta, y él es ciego, pero sí, si sabe los códigos, entonces les dice como, claro, oye, hay que corregir esto, acuérdense el código del color morado tanto. Ese,
2: imagínate.
5: No, un increíble ejemplo.
2: Sí, por eso la discapacidad está en el contexto, no está en las personas que viven una situación distinta a la que vivimos los que no tenemos. Pero sí, lo de los complejos me encantó. Yo creo que he superado lo mío. Bueno, Eugenio, chiquillos, llegamos al final del programa porque ya estamos pasado como 3 minutos, así que quiero agradecerte y dejarte cordialmente invitado.
5: Feliz.
2: Agradecer a la Carola que nos hizo el contacto.
5: Lo más grande, Caro González.
2: Estamos deseando que ella le vaya también con su bebé.
5: Sí.
2: Que está
4: muy van a ser su hija. Dos hijas. No, un hijo y ahora tienen una hija.
2: Va a tener una hija, sí, por eso le deseamos los mejores deseos, que le vaya súper bien en su...
4: Sí, claro, felicitaciones.
2: Muchas gracias por venir.
5: Gracias a usted y feliz venir otro día bien.
2: Sí,
5: me consigo a alguien que me asegure que me pueda traer temprano.
2: Bueno, nos vemos entonces, nos escuchamos el próximo martes. Buenas tardes a todos y muchas gracias, gracias querido Francisco que nos acompaña hasta el último momento.
4: Sí.
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1: Jessica Brumek.
2: España levanta la orden de evacuación para 13 municipios afectados por los incendios. Al igual que el suroeste de Francia, el país ibérico vive una breve tregua en la lucha contra las llamas que ralentizaron su avance en las últimas horas. El presidente de gobierno español, Pedro Sánchez, afirmó que España empieza a visorar la luz al final del túnel, pero que no baja la guardia ante una potente nueva ola de calor que se avecina y podría complicar las tareas de extinción.
3: Hemos compartido el reconocimiento a todos aquellos trabajadores y trabajadoras que luchan contra el fuego en primera línea, en horas muy difíciles, muy críticas, pero que efectivamente, gracias a ellos, estamos cambiando las tornas y, por tanto, podemos empezar a ver el final del túnel en la lucha contra estos incendios con todas las precauciones y, efectivamente, en días y en horas especialmente complejas como las que nos quedan.
2: Era el presidente del gobierno español, Pedro Sánchez. Agregar que los incendios se han propagado también al vecino Portugal, que moviliza este martes más de 1,000 bomberos y ayuda aérea para combatir los focos en el centro y norte del país. Un fuerte terremoto de magnitud 7,1 sacudió este martes el suroeste de Japón, causando al menos un fallecido y decenas de heridos, además de haber provocado incendios y derrumbes de edificios, entre ellos un centro comercial en el que muchas personas aún siguen atrapadas. Keiko Fujimori asume este martes como presidenta de Perú, la heredera de Fujimori padre, que llegó al poder por una mínima diferencia de votos, promete mano dura contra la delincuencia y tiene el desafío de unir a un país sumamente polarizado. Tras una década sin celebrar elecciones, los haitianos volverán a las urnas el próximo 13 de diciembre, siempre y cuando haya un ambiente de seguridad estable en un país azotado por la violencia e inestabilidad institucional.
4: Vous m'avez choisi, je vais mettre toute mon énergie pour que pour
2: La leyenda del fútbol francés Zinedine Zidane fue oficializado este martes como nuevo seleccionador del equipo nacional de Francia para reemplazar a su ex compañero de la selección campeona del mundo del 98 Didier Deschamps, quien estuvo al frente de Les Bleus durante 14 años. Y también habrá un nuevo seleccionador para el Azzurra. Tras varias idas y vueltas con otros candidatos, la Federación Italiana de Fútbol lo anunció este martes. Roberto Mancini será quien tendrá la misión de devolverle el brillo a la selección italiana. Hasta aquí las noticias en RFI.
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12: Son las 17 horas con 9 minutos.
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1: Son las 17 horas con 39 minutos.
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6: Son las 17 horas con 42 minutos.
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3: Son las 17 horas con 59 minutos.

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2: Jessica Brumec.
3: Llama ceniza y polvo antes de la vuelta del calor. España y Francia tienen un breve respiro en la lucha contra los incendios, pero continúan en vilo ante una inminente canícula. En España, el humo se desplaza cientos de kilómetros y alertan por el empeoramiento de la calidad del aire. Keiko Fujimori asume este martes como presidenta de Perú. La heredera de Fujimori padre, que llegó al poder por una mínima diferencia de votos, promete mano dura contra la delincuencia y tiene el desafío de unir a un país sumamente polarizado.
4: Vous m'avez choisi, je vais mettre toute mon énergie pour cette équipe, mais j'ai hâte de pouvoir y être.
3: Sisu a la selección, el astro francés del fútbol Zinedine Zidane ya es el nuevo seleccionador de Francia, reemplazando así a su ex compañero del equipo campeón del 98, Didier Deschamps. Hasta aquí los titulares, comenzamos. España empieza a avizorar la luz al final del túnel. Si bien múltiples focos de incendios continúan activos en todo el país, especialmente en las regiones de Madrid y de Ávila, las llamas ralentizaron su avance. El presidente de gobierno, Pedro Sánchez, afirmó que hay mejorías, aunque el país no baja la guardia ante una potente nueva ola de calor que se avecina y podría complicar las tareas de extinción.
5: Hemos compartido el reconocimiento a todos aquellos trabajadores y trabajadoras que luchan contra el fuego en primera línea, en horas muy difíciles, muy críticas, pero que efectivamente, gracias a ellos, estamos cambiando las tornas y, por tanto, podemos empezar a ver el final del túnel en la lucha contra estos incendios con todas las precauciones y, efectivamente, en días y en horas especialmente complejas como las que nos quedan.
3: Era el presidente del gobierno español, Pedro Sánchez, sobre las próximas horas decisivas en el avance de los incendios. Incendios cuyo humo se ha desplazado cientos de kilómetros, empeorando la calidad del aire para la población. Desarrolla las consecuencias nuestro corresponsal, Juan Cascón.
6: Las imágenes satelitales muestran cómo la gran nube de humo provocada por los incendios cubre ya gran parte de la península ibérica. Son millones de partículas en suspensión altamente perjudiciales para la salud, algunas de ellas cancerígenas, desplazándose cientos de kilómetros sobre el territorio español y llegando a regiones como Cataluña o Andalucía. La ministra de Sanidad española, Mónica García, alertó de altos niveles de PM2,5, es decir, de partículas cuyo diámetro es inferior a 2,5 micras, unas 30 veces más finas que el cabello humano y que pueden permanecer en el aire durante semanas. Según informaciones publicadas por la Sociedad Española de Epidemiología este mes, su minúsculo tamaño las hace especialmente dañinas para el organismo porque pueden penetrar más fácilmente en los pulmones y de ahí pasar a la sangre, provocando enfermedades cardíacas, respiratorias y aumentando el riesgo de mortalidad, algo que empeora con las olas de calor, especialmente para personas mayores, niños, embarazadas y personas con enfermedades crónicas. En estos casos, las autoridades sanitarias recomiendan cerrar puertas y ventanas y no salir a la calle. Y si es imprescindible hacerlo, utilizar una mascarilla de tipo FFP2 o KN95, llevar gafas, preferiblemente de sol, y evitar hacer ejercicio físico. Desde Madrid, Juan Cascón para Radio Francia Internacional.
3: Agregar que los incendios se han propagado también al vecino Portugal, que moviliza este martes más de 1,000 bomberos y ayuda aérea para combatir los focos en el centro y también en el norte del país. Y como en España, la inminente canícula también tiene vilo a Francia, cuyo suroeste vive en estas horas un breve alivio. El fuego se estabilizó en la región de Gironda, la más castigada por los incendios que ya arrasaron allí 42.000 hectáreas. El presidente francés, Emmanuel Macron, llamó a la unidad y nos amplía Ana María Ospina.
7: Los bomberos han anunciado menos focos activos en el macroincendio que asola el sudeste de Francia y cuyas llamas se encuentran a escasos 15 kilómetros de Burdeos, pero ahora tendrán que encarar otra adversidad: la llegada de una nueva ola de calor prevista para este martes con temperaturas cercanas a los 40 grados. unas condiciones que dejan un escenario imprevisible para un fuego que ya ha arrasado en la región más de 42 mil hectáreas y ha obligado a evacuar a más de 200 mil personas. El presidente de Francia, en visita a la región, no evitó preguntas que van a plantearse. Tendremos que replantar un bosque distinto, dice el presidente Macron, refiriéndose al monocultivo de pino existente que con la resina y las piñas han funcionado de combustible para el fuego. Preguntas que habrá que plantearse cuando la catástrofe termine, según el jefe de Estado francés. En total, ya van más de 116 mil hectáreas de bosque arrasados en todo el territorio francés, un récord histórico, y tan solo estamos a mitad del verano.
3: Gracias, Ana María. Y seguimos hablando de Europa, pues Estados Unidos hará una revisión de su presencia militar en el continente. En tiempos de tire y afloje con la OTAN, Washington busca reevaluar su despliegue para que el bloque europeo, según ellos, asuma mayor responsabilidad de su defensa. ¿De qué hablamos concretamente cuando hablamos de presencia militar estadounidense en Europa? Lo explica Ubaldo Bravo.
8: Desde junio, el anuncio del retiro de presencia militar en Europa ha causado un caos en la OTAN, pero principalmente en los departamentos de defensa de los europeos. De cumplirse el retiro, del cual Washington no ha dado hasta el momento ningún detalle, dejaría un agujero en la seguridad en Europa porque los soldados estadounidenses cumplen el rol de aliado de disuasión militar, y esto desde el fin de la Segunda Guerra Mundial. Aunque la presencia militar ha variado en el tiempo, actualmente en Europa se encuentran 85 mil soldados. Alemania concentra la mayor cantidad con 36 mil, de los cuales Trump dijo en mayo que retiraría 5 mil, pero sin especificar hacia dónde irían. En Italia hay 12.700 y en Reino Unido hay 10.200. Los anuncios de Estados Unidos de reducir sus tropas en Europa comenzaron unos dos meses después del inicio de la guerra contra Irán. En ese momento, España e Italia negaron a Washington todo movimiento militar con fines bélicos, y desde entonces Trump ha venido repitiendo a los europeos que van a tener que asumir su propia defensa.
3: Gracias, Ubaldo. Y en Washington, Donald Trump recibe hoy al primer ministro israelí Benjamín Netanyahu en la Casa Blanca, en el primer encuentro entre ambos líderes desde el inicio de la guerra en Irán, guerra cuya gestión fue justamente motivo de desencuentro entre ellos. En la jornada, el presidente estadounidense se reunirá también con su homólogo ucraniano, Volodymyr Zelensky, en un momento en el que aumentan las ofensivas cruzadas con Rusia, sobre todo en ataques con drones. Hacemos ahora un breve paso por Japón, hacemos el seguimiento de la situación allí. Según informó la cadena TBS, un número considerable de personas murió en un centro comercial tras un fuerte terremoto de magnitud 7,1 ocurrido este martes por la mañana en el suroeste del país. La primera ministra Sanae Takaichi afirmó que se han reportado varios heridos y también edificios colapsados. Keiko Fujimori se pondrá hoy la banda presidencial bicolor. La presidenta electa de Perú toma oficialmente el mando ante el Congreso luego de ya haber anunciado la mayor parte de su gabinete. Unir a un país polarizado y combatir la delincuencia son algunos de los retos de la inminente presidenta, que reivindica el autoritarismo ultraconservador de su padre. Tras haber ganado con lo justo, panorama y contexto de esta toma de mando desde Lima con nuestro corresponsal Carlos Noriega.
9: Keiko Fujimori asume la presidencia del Perú 26 años después de la caída de la dictadura de su padre, Alberto Fujimori. La nueva presidenta reivindica esa dictadura. Inicia su presidencia con una promesa de mano dura contra la delincuencia, autoritarismo, políticas contra los derechos humanos y corrupción son las principales amenazas que denuncia la oposición. Desde una mayoría absoluta en el Congreso, en los últimos años el fujimorismo ha capturado buena parte del sistema de justicia y dado leyes de impunidad para violadores de derechos humanos y la corrupción política. El temor de los sectores democráticos es que con el control directo de la presidencia se profundice un proyecto autoritario ultraconservador. Al fujimorismo le juega en contra que ha perdido la mayoría absoluta en el Congreso. En el Senado tiene la presidencia, pero con 30 senadores de 60 no tiene mayoría. Y la oposición preside diputados, donde el oficialismo tiene solo 56 bancas de 130. Fujimori defiende la continuidad del modelo económico neoliberal. La economía peruana tiene estabilidad macroeconómica, pero también grandes desigualdades, 70% de informalidad y servicios públicos precarios. Propone un alineamiento con los gobiernos derechistas de la región y con Estados Unidos. Desde Lima, Perú, Carlos Noriega, Radio France Internacional.
3: Bajamos ahora a Argentina, país que se encuentra en una posición más sana según la directora del Fondo Monetario Internacional. Cristalina Georgieva elogió este lunes el rumbo económico del presidente ultraliberal Javier Milei. Y es que no se trata de un país más en la lista. Argentina es el país que más dinero le debe en el mundo al fondo, fondo que lo monitorea de cerca. Mientras en 2027, año electoral, el país sudamericano deberá enfrentar vencimientos claves en medio de una situación de consumo interno a la baja, salarios estancados y una leve suba del desempleo. Escuchamos al profesor de Economía Política de las Universidades Nacionales de Córdoba y San Luis, Julio Gambina, al micrófono de TEA de Turgem.
10: La Argentina ha sido beneficiario del crédito más grande otorgado por la historia del Fondo Monetario Internacional. Desembolsó 45 mil millones de dólares en el año 2018 y a partir de ahí, con la renovación bajo el gobierno de Alberto Fernández, hay un proceso de monitoreo permanente de la economía en la Argentina, y Argentina es un fiel cumplidor de los pagos, no solo al Fondo Monetario Internacional, sino a los acreedores internacionales. Y el endeudamiento es el mecanismo por el cual la Argentina avanza en la política de ajuste fiscal por la que presiona el Fondo Monetario Internacional y la reestructuración regresiva del capitalismo local.
3: Escuchábamos al profesor de Economía Política en las Universidades Nacionales de Córdoba y San Luis, Julio Gambina, al micrófono de TEA de Turquía. Lo decíamos en titulares, la leyenda del fútbol francés, Zinedine Zidane, fue oficializado este martes como nuevo director técnico de Francia para reemplazar a su ex compañero de la selección campeona del mundo del 98, Didier Deschamps, quien estuvo al frente de Le Bleu durante 14 años. Carlos Herranz nos cuenta más.
11: Pocos nombramientos suscitan tanta unanimidad como el de Zidane. Es difícil encontrar un francés en contra. 5 años después de dejar el Real Madrid, Sissou toma el relevo del equipo nacional con un contrato que lleva meses gestándose para tomar el relevo de Deschamps. Precisamente para él han ido dirigidas sus primeras palabras.
12: Quiero felicitar a Deschamps por estos 14 años al frente de Francia. Bravo. Y ahora otra etapa se abre con otro personal técnico, con otras personas, pero con el mismo objetivo que antes, ver al equipo de Francia ganar. Señor presidente de la Federación, ustedes me han elegido y tengo muchas ganas de poner toda mi energía por este equipo.
11: Unanimidad sí, pero también deja varias incógnitas el nombramiento. En el plano deportivo, ¿continuará Zidane con la impronta solvente y pragmática de su predecesor o apostará por una mayor posesión del balón? Y sobre todo, a nivel personal, si no se trata de una apuesta arriesgada con mucho que perder para quien lo ha sido todo como emblema y leyenda del fútbol francés y del Real Madrid. En el equipo blanco no solo acumuló gloria y trofeos, sino que se doctoró como gestor de vestuarios complicados llenos de estrellas. Valioso aprendizaje para una Francia cargada de individualidades excepcionales que, sin embargo, en el último Mundial no pareció tener un plan alternativo de juego frente a la campeona España.
3: Gracias, Carlos Herranz. Y con esta noticia vamos poniendo punto final a este informativo de Radio Francia Internacional, pero los invitamos, como siempre, a seguir informándose en nuestro sitio web rfimundo.com y en nuestras redes sociales, Instagram y Facebook, donde nos encuentran como RFI Español. Les habló Jessica Brumec. Hasta la próxima.
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3: Más de un mes después del terrible doble terremoto en Venezuela, los familiares de los aún desaparecidos debajo de los escombros continúan una búsqueda tan angustiante como traumática. Muchos de ellos se pegan a las máquinas topadoras, tratando de avistar restos humanos y detener las palas. Nuestro corresponsal, Víctor Amaya, estuvo con ellos en La Guaira, uno de los puntos donde se registraron más derrumbes de edificios.
14: En la zona más afectada por los terremotos del pasado 24 de junio en Venezuela, La Guaira, decenas de máquinas ya han comenzado a retirar escombros. Allí hay dos tipos de operaciones: el retiro de estructuras colapsadas para abrir paso a que rescatistas, principalmente civiles y voluntarios, sigan buscando los cuerpos de sus fallecidos, y el retiro de las estructuras que cayeron. Cuando las máquinas encuentran cuerpos, deben parar para que sean retirados, mientras familiares piden que se abstengan de continuar para ellos poder hallar a los suyos, como dice Gabriela Pérez o Jorman Antonio.
15: Ahorita la gente de obras públicas están demoliendo con las máquinas. porque para ellos es más fácil demoler que ayudar, porque esa máquina lo que hacen es remover los escombros y sacar la gente por parte.
16: Yo por lo menos no voy a permitir, cuando mi hijo tiene 1,000 kilos de escombro encima, que trae una máquina esa me lo demuele con el escombro, ¿no?
14: El gobierno venezolano se niega a dar una cifra consolidada de desaparecidos, pero se calcula que son miles debajo de los escombros, pero también se han producido casos como el de Cristina Margarita Ramos, rescatada con vida el 25 de junio y trasladada a un hospital y desde entonces en paradero desconocido. Entretanto, hay quienes siguen aspirando poder tener certezas y cierres, al igual que Javierson Mirabal.
17: Un mes y no sabemos nada de mi papá y mi hermana, no hay rastros de ellos. Solo pido una luz, un camino para despedirlos.
14: Mientras que otros van asimilando el luto como Yoglismar Sánchez.
18: Ha sido un proceso muy duro, me ha costado mucho asimilarlo y, o sea, tratando de todavía, como quien dice, entender que ya mi mamá no está, pues.
14: Desde Caracas, Víctor Amaya para Radio Francia Internacional.
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3: Ya lo saben, el sudoeste francés sufre en estos momentos una fuerte ola de incendios forestales, pero hace tan solo unos meses, en esa misma región, un poquito más cerca de España, Rafael Morán nos contaba el grave problema que tienen en la costa atlántica por la erosión permanente del mar, que avanza sobre el continente a un ritmo de 2 metros por año.

0: Mareas y vientos devoran cada año las costas francesas del Atlántico. Aquí en La Benne, una localidad costera del suroeste de Francia, hoy azotada por una tormenta invernal, este fenómeno ya es palpable. En la playa, un búnker alemán de la Segunda Guerra Mundial está medio sepultado en la arena, empujada por vientos de más de 100 kilómetros por hora. Nicolas Bernon es ingeniero especializado en riesgos naturales.
1: La muralla del Atlántico de la Segunda Guerra Mundial es un conjunto de búnkeres construido en lo alto de las dunas. Hoy en día, muchas de estas construcciones se encuentran en plena playa o incluso dentro del agua. Son testigos directos de la erosión costera en Francia. Se pueden observar en numerosos puntos del litoral y muestran claramente el retroceso de la línea de costa.
0: A unos metros de las dunas, la caseta de salvavidas también está condenada a desaparecer. Las autoridades locales optaron por construir otro edificio más alejado de la playa. Stéphanie Chessou es alcaldesa de La Benne.
2: Sabemos muy bien que incluso el estacionamiento de la playa está condenado a desaparecer. Lo mismo pasará con los comercios que están cerca de la playa. Habrá que tener en cuenta este avance natural. La naturaleza sigue su curso.
0: A medio kilómetro más al norte, en la costa, llegamos a una zona donde la erosión costera produce efectos aún más espectaculares. Aquí la arena rodea casi por completo el centro marítimo de La Benne, un antiguo sanatorio construido en 1924 para que enfermos y ancianos pudieran respirar el aire saludable de la costa atlántica. Un siglo después, este edificio inmenso, construido con hormigón y amianto, un material peligroso para la salud, está cercado por la arena de la playa que avanza poco a poco tierra adentro.
3: L'océan a avancé, le bâtiment s'est dégradé aussi du fait de la proximité.
4: Aquí el océano avanzó y el edificio se deterioró debido a la proximidad del océano. La arena y el aire salino degradaron todo el metal que había dentro del hormigón.

0: Las autoridades optaron por desmantelar el edificio corroído por el aire marino, nos dice Laure Guillem Tosin del Instituto de Conservación del Litoral de Aquitania.
1: La idea era, en primer lugar, restaurar la naturaleza, evitar la contaminación marina a medio plazo y también impedir que un inversor que hubiera calculado mal sus costos de inversión volviera a reconstruir este edificio que habría tenido que ser demolido 15 o 20 años después.
2: Ce bâtiment-là qu'il aurait fallu démolir 15 ou 20 ans après.
0: Los 12.000 metros cuadrados de hormigón y asfalto darán paso a un proyecto de restauración de las dunas. El Instituto de Conservación del Litoral francés adquiere terrenos costeros para devolverlos a la naturaleza, explica Laure Guillem Tosin.
2: Une entreprise de génie écologique qui va venir replanter des espèces typiques de dunes pour fixer la dune.
1: Una empresa de ingeniería ecológica vendrá a sembrar plantas nativas de la duna para consolidarla. Mantenemos la duna porque captura la arena. Cuando hay tormentas, impide que la arena se desplace tierra adentro. Es lo que llamamos soluciones basadas en la naturaleza. No queremos luchar contra la erosión costera porque consideramos que es un fenómeno natural. Es un fenómeno natural.
2: Como por ejemplo, des marées, des choses comme ça, les marées littoraux. Il arrive aussi qu'on fasse des travaux de renaturation ou d'enlèvement d'ouvrages hydrauliques.
1: Nuestra estrategia es más bien adquirir zonas que puedan actuar como amortiguadores contra la erosión, como humedales, ciénagas costeras, por ejemplo. También realizamos obras de regeneración de la naturaleza. A veces eliminamos estructuras hidráulicas como diques. Los diques se eliminan para permitir que el mar retome su lugar o para que, por ejemplo, una ciénaga desempeñe una función de protección de las personas que viven detrás de ella, porque las ciénagas absorben la fuerza del agua del océano con más suavidad que un dique, que puede romperse con mucha violencia y provocar inundaciones rápidas y peligrosas. Son soluciones basadas en la naturaleza. En otras palabras, es la naturaleza la que, a través de su dinámica, nos protege y se sustituye a estructuras artificiales.
0: A pocos metros de ahí, una antigua capilla de paredes blancas y de tejas anaranjadas corre el mismo peligro de desaparecer en las dunas. Y en Cap Breton, el municipio colindante, una planta de tratamiento de aguas residuales quedará sumergida por el mar en unos años. Laure Guillem Tosin.
2: Avec le changement climatique, le recul du trait de côte, malheureusement, ça va peut-être.
1: Con el cambio climático y el retroceso de la línea costera, lamentablemente estos casos se van a multiplicar. Ya hemos tenido varias situaciones similares. Uno de los primeros casos en la región fue el de Sulac hace 3 o 4 años, donde un edificio de viviendas construido sobre la duna fue demolido al pie del acantilado de la duna porque después de una tormenta el océano había llegado a 5 metros del edificio. No nos quedaba de otra que demolerlo.
2: Voilà, s'il fallait démolir. Le conservatoire du littoral, sa mission c'est de protéger les espaces naturels.
1: Nuestra misión desde el Instituto de Conservación del Litoral francés es proteger los espacios naturales, no demoler edificios. Solo lo hacemos en algunos casos si se encuentran en medio de zonas naturales. Poco a poco, el Estado francés ha adquirido playas entre Cap Breton y La Benne desde 1979. Empezamos con 20 hectáreas, hoy tenemos 203 hectáreas. Este edificio se encuentra en medio de una zona natural de 200 hectáreas, por eso decidimos comprarlo, desmantelarlo e impulsar una restauración de la naturaleza.

0: El fenómeno de la erosión costera afecta el 20% de las costas francesas y a ello se suma el cambio climático, cuyos efectos agravarán aún más el retroceso de la línea de costa. El exceso de gases de efecto invernadero emitidos por las actividades humanas provoca una dilatación del océano, lo que aumentará el nivel del mar en unos 60 centímetros en Francia de aquí a finales del siglo. El fenómeno es estudiado de cerca por Nicolas Bernot, ingeniero especializado de riesgos naturales en el BRGM, Instituto Francés de Investigación Geológica.
1: Dont du nerf qui sont très présents en Gironde et dans les Landes sur notre litoral.

0: En las zonas de dunas, muy presentes en nuestro litoral de Gironda y de las Landas, hemos medido retrocesos de entre 1 y 3 metros al año, en promedio. En algunas zonas, el retroceso alcanza incluso 6 u 8 metros anuales. Por ejemplo, en el Medoc, se prevé que en 2050 el nivel del mar será entre 20 y 25 centímetros más alto que el actual. Y a partir de la segunda mitad del siglo XXI, la subida del nivel del mar será una de las principales causas de la erosión costera. En 2100, el nivel del mar será entre 60 y 70 centímetros más alto que a comienzos de siglo. Eso sí que es significativo. Actualmente, el nivel máximo del mar durante las mareas alcanza los 4 metros con 50 centímetros. Así que, si a ese nivel le añadimos 70 centímetros, vemos claramente que el cambio climático supondrá un aumento de alrededor del 20% del nivel del mar.
1: Y para vous donner une autre comparaison, quand on va avoir une tempête, donc je vous disais tout à l'heure, on a une dépression, le niveau d'eau va augmenter.
0: En caso de tormenta, la presión atmosférica baja y el nivel del agua sube, porque hay menos presión de la atmósfera sobre el océano. Durante las tormentas se registra con frecuencia sistemas de baja presión que provocan una subida del nivel del mar de entre 20 y 30 centímetros. En 2050, este aumento será permanente debido al cambio climático. Sabemos que son estas marejadas las que, por lo general, provocan las inundaciones marinas. El aumento del nivel del mar causado por el cambio climático es, por tanto, significativo y sí, incrementa claramente los riesgos de erosión costera y de inundación marina.
1: Donc oui, c'est significatif et oui, ça accentue les risques d'érosion côtière et de submersion marine.
2: De aquí a 2100, Francia se prepara para perder 500,000 de hectáreas de litoral, lo que equivale a 700,000 canchas de fútbol, una tendencia que obliga a adaptarse y en muchos casos se opta por soluciones naturales para proteger las costas de las tormentas.
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2: Ya lo saben, el sudoeste francés sufre en estos momentos una fuerte ola de incendios forestales, pero hace tan solo unos meses en esa misma región, un poquito más cerca de España, Rafael Morán nos contaba el grave problema que tienen en la costa atlántica por la erosión permanente del mar, que avanza sobre el continente a un ritmo de 2 metros por año.

0: Mareas y vientos devoran cada año las costas francesas del Atlántico. Aquí en La Benne, una localidad costera del suroeste de Francia, hoy azotada por una tormenta invernal, este fenómeno ya es palpable. En la playa, un búnker alemán de la Segunda Guerra Mundial está medio sepultado en la arena, empujada por vientos de más de 100 kilómetros por hora. Nicolas Bernon es ingeniero especializado en riesgos naturales.
1: Le mur de l'Atlantique, construit lors de la Seconde Guerre mondiale.
2: La muralla del Atlántico de la Segunda Guerra Mundial es un conjunto de búnkeres construido en lo alto de las dunas. Hoy en día, muchas de estas construcciones se encuentran en plena playa o incluso dentro del agua. Son testigos directos de la erosión costera en Francia. Se pueden observar en numerosos puntos del litoral y muestran claramente el retroceso de la línea de costa.
0: A unos metros de las dunas, la caseta de salvavidas también está condenada a desaparecer. Las autoridades locales optaron por construir otro edificio más alejado de la playa. Stéphanie Chessou es alcaldesa de La Benne.
3: Sabemos muy bien que incluso el estacionamiento de la playa está condenado a desaparecer. Lo mismo pasará con los comercios que están cerca de la playa. Habrá que tener en cuenta este avance natural. La naturaleza sigue su curso.
0: A medio kilómetro más al norte, en la costa, llegamos a una zona donde la erosión costera produce efectos aún más espectaculares. Aquí la arena rodea casi por completo el centro marítimo de La Benne, un antiguo sanatorio construido en 1924 para que enfermos y ancianos pudieran respirar el aire saludable de la costa atlántica. Un siglo después, este edificio inmenso, construido con hormigón y amianto, un material peligroso para la salud, está cercado por la arena de la playa que avanza poco a poco tierra adentro.
4: L'océan a avancé, le bâtiment s'est dégradé aussi du fait de la proximité.
5: Aquí el océano avanzó y el edificio se deterioró debido a la proximidad del océano. La arena y el aire salino degradaron todo el metal que había dentro del hormigón. Algunas partes fueron abandonadas y quedaron en desuso. Aquí en Aquitania se dice, por ejemplo, que se pueden perder hasta 2 metros de dunas costeras al año. Aquí 1 metro, 1 metro 70 aproximadamente, es decir, casi 2 metros también. Por ejemplo, hoy tal vez perdamos 6 metros si lo peor de la tormenta tiene lugar durante la marea alta.
0: Las autoridades optaron por desmantelar el edificio corroído por el aire marino, nos dice Laure Guillem-Tossin del Instituto de Conservación del Litoral de Aquitania.
5: La idea era, en primer lugar, restaurar la naturaleza, evitar la contaminación marina a medio plazo y también impedir que un inversor que hubiera calculado mal sus costos de inversión volviera a reconstruir este edificio que habría tenido que ser demolido 15 o 20 años después.
4: Bâtiment-là qu'il aurait fallu démolir 15 ou 20 ans après.
0: Los 12.000 metros cuadrados de hormigón y asfalto darán paso a un proyecto de restauración de las dunas. El Instituto de Conservación del Litoral francés adquiere terrenos costeros para devolverlos a la naturaleza, explica Laure Guillem-Tossin.
4: Une entreprise de génie écologique qui va venir replanter des espèces typiques de dunes pour fixer la dune.
5: Una empresa de ingeniería ecológica vendrá a sembrar plantas nativas de la duna para consolidarla. Mantenemos la duna porque captura la arena. Cuando hay tormentas, impide que la arena se desplace tierra adentro. Es lo que llamamos soluciones basadas en la naturaleza. No queremos luchar contra la erosión costera porque consideramos que es un fenómeno natural. Es un fenómeno natural.
4: Como por ejemplo des marées, des choses comme ça, les marées littoraux, il arrive arrive aussi qu'on fasse des travaux de renaturation ou d'enlèvement d'ouvrages hydrauliques.
5: Nuestra estrategia es más bien adquirir zonas que puedan actuar como amortiguadores contra la erosión, como humedales, ciénagas costeras, por ejemplo. También realizamos obras de regeneración de la naturaleza. A veces eliminamos estructuras hidráulicas como diques. Los diques se eliminan para permitir que el mar retome su lugar o para que, por ejemplo, una ciénaga desempeñe una función de protección de las personas que viven detrás de ella, porque las ciénagas absorben la fuerza del agua del océano con más suavidad que un dique, que puede romperse con mucha violencia y provocar inundaciones rápidas y peligrosas. Son soluciones basadas en la naturaleza. En otras palabras, es la naturaleza la que, a través de su dinámica, nos protege y se sustituye a estructuras artificiales.
0: A pocos metros de ahí, una antigua capilla de paredes blancas y de tejas anaranjadas corre el mismo peligro de desaparecer en las dunas. Y en Cap Breton, el municipio colindante, una planta de tratamiento de aguas residuales quedará sumergida por el mar en unos años. Laure Guillem Tossin.
4: Avec le changement climatique, le recul du trait de côte, malheureusement, ça va peut-être.
5: Con el cambio climático y el retroceso de la línea costera, lamentablemente estos casos se van a multiplicar. Ya hemos tenido varias situaciones similares. Uno de los primeros casos en la región fue el de Sulac hace 3 o 4 años, donde un edificio de viviendas construido sobre la duna fue demolido al pie del acantilado de la duna porque después de una tormenta el océano había llegado a 5 metros del edificio. No nos quedaba de otra que demoler.
4: Voilà, s'il fallait démolir. Le conservatoire du littoral, sa mission c'est de protéger les espaces naturels.
5: Nuestra misión desde el Instituto de Conservación del Litoral francés es proteger los espacios naturales, no demoler edificios. Solo lo hacemos en algunos casos si se encuentran en medio de zonas naturales. Poco a poco, el Estado francés ha adquirido playas entre Cap Breton y La Benne desde 1979. Empezamos con 20 hectáreas, hoy tenemos 203 hectáreas. Este edificio se encuentra en medio de una zona natural de 200 hectáreas, por eso decidimos comprarlo, desmantelarlo e impulsar una restauración de la naturaleza.

0: El fenómeno de la erosión costera afecta el 20% de las costas francesas y a ello se suma el cambio climático, cuyos efectos agravarán aún más el retroceso de la línea de costa. El exceso de gases de efecto invernadero emitidos por las actividades humanas provoca una dilatación del océano, lo que aumentará el nivel del mar en unos 60 centímetros en Francia de aquí a finales del siglo. El fenómeno es estudiado de cerca por Nicolas Bernot, ingeniero especializado de riesgos naturales en el BRGM, Instituto Francés de Investigación Geológica.
1: Dunes dunaires qui sont très présents en Gironde et dans les Landes sur notre littoral.
2: En las zonas de dunas muy presentes en nuestro litoral de Gironda y de las Landas, hemos medido retrocesos de entre 1 y 3 metros al año en promedio. En algunas zonas, el retroceso alcanza incluso 6 u 8 metros anuales. Por ejemplo, en el Médoc, se prevé que en 2050 el nivel del mar será entre 20 y 25 centímetros más alto que el actual. Y a partir de la segunda mitad del siglo XXI, la subida del nivel del mar será una de las principales causas de la erosión costera. En 2100, el nivel del mar será entre 60 y 70 centímetros más alto que a comienzos de siglo. Eso sí que es significativo. Actualmente, el nivel máximo del mar durante las mareas alcanza los 4 metros con 50 centímetros. Así que, si a ese nivel le añadimos 70 centímetros, vemos claramente que el cambio climático supondrá un aumento de alrededor del 20% del nivel del mar.
1: Y para vous donner une autre comparaison, quand on va avoir une tempête, donc je vous disais tout à l'heure, on a une dépression, le niveau d'eau va augmenter.
2: En caso de tormenta, la presión atmosférica baja y el nivel del agua sube, porque hay menos presión de la atmósfera sobre el océano. Durante las tormentas, se registra con frecuencia sistemas de baja presión que provocan una subida del nivel del mar de entre 20 y 30 centímetros. En 2050, este aumento será permanente debido al cambio climático. Sabemos que son estas marejadas las que, por lo general, provocan las inundaciones marinas. El aumento del nivel del mar causado por el cambio climático es, por tanto, significativo y sí, incrementa claramente los riesgos de erosión costera y de inundación marina.
1: Donc oui, c'est significatif et oui, ça accentue les risques d'érosion côtière et de submersion marine.
0: De aquí a 2100, Francia se prepara para perder medio millón de hectáreas de litoral, lo que equivale a 700.000 canchas de fútbol, una tendencia que obliga a adaptarse y en muchos casos se opta por soluciones naturales para proteger las costas de las tormentas.

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1: Estar en forma ayuda a la prevención de por lo menos 30 patologías. Así lo ha demostrado un equipo de investigación del Hospital del Mar en Barcelona. Y Ivonne Sánchez nos trae los detalles.
2: Un nuevo estudio del Hospital del Mar Research Institute y la Universidad Ramon Llull en Barcelona asocia por primera vez de manera directa la relación entre un buen estado físico y la reducción del riesgo de padecer más de 30 enfermedades. Los resultados sugieren que incrementar la actividad física puede aportar protección frente a patologías cardiovasculares, inflamatorias e incluso reducir el riesgo de sufrir diabetes y asma. El doctor Álvaro Hernáez, investigador del Hospital del Mar Research Institute, coordinó dicho estudio.
3: Bueno, nosotros estamos interesados en dar respuesta a una pregunta que había anteriormente en relación a la actividad física. La práctica de actividad física, bueno, pues digamos que los posibles beneficios que tiene proceden sobre todo, o sea, que los beneficios a nivel de grandes problemas de salud proceden de estudios que son, bueno, que llamamos observacionales, que son, pues básicamente se pregunta a gente qué nivel de actividad física hace, pero sin darle ninguna recomendación, y se compara a las personas que libremente hacen mucha con gente que no hace. Entonces, bueno, estos estudios tienen algún problema, o sea, tienen problemas, y es que, bueno, pues no permiten establecer si la actividad física es realmente la causa de esos beneficios o no. Entonces, nosotros lo que hemos hecho es abordar esta pregunta mediante, pues, un diseño un poco distinto, y es ver si las personas que tienen una predisposición genética a estar más fit, a tener más fitness aeróbico, pues si se ven esos mismos beneficios o no. Porque el digamos que, bueno, el estar en forma, el estar fit, puede deberse a que la persona haga suficiente actividad física, pero luego también se sabe que hay personas que están más en forma y es por una cuestión genética, es decir, tienen como más suerte genética, por decirlo así. Entonces, este abordaje nos permite, pues, verificar si los beneficios de la actividad física son los mismos mediante una aproximación, vamos a decir, alternativa, y si coinciden con lo que se ha descrito en estos estudios observacionales de actividad física, pues refuerzan que realmente los beneficios que se observan en estos estudios son debidos a la actividad física.
2: Muy bien, entonces ustedes buscaron personas que tuvieran esta predisposición genética. ¿Cómo fue que llevaron a cabo el estudio?
3: Sí. Nosotros hemos trabajado con datos que están disponibles a nivel público, es decir, son datos de estudios previos, es decir, al final este tipo de estudios, pues eso, como que capitaliza datos existentes, vamos a decir. Entonces, pues a partir de un estudio o sea, una información disponible realizada en un estudio en Reino Unido con datos de UK Biobank, pues digamos que estudiamos pues digamos cuáles son las variantes genéticas que están asociadas a tener pues una mayor predisposición a estar fit, vamos a decir. Y luego hicimos una búsqueda de datos genéticos también disponibles a nivel público de cuáles son las variantes genéticas que están asociadas a cualquier problema de salud. Y digamos que estos estudios combinan esas dos, o sea, nuestro estudio combina esas dos informaciones para bueno, extraer de unos análisis bastante complejos, pues si la predisposición genética a estar más fit se asocia también a tener pues más o menos de algún problema de salud. Nosotros no reclutamos, como por decirlo así, personas de inicio, sino que este es un tipo específico de estudio que utiliza datos genéticos. Entonces, no necesitamos como buscar personas, sino que utilizamos datos que ya existan para resolver la pregunta.
2: ¿Y estas personas que tienen esta mayor capacidad cardiorrespiratoria, porque ese es lo que han encontrado, sí, en qué ayudaría? Sí. Hablan incluso de que se podría reducir el riesgo de sufrir 30 patologías.
3: Exacto. O sea, lo que nosotros encontramos fue que la predisposición genética a estar más fit, a tener más fitness cardiorrespiratorio, está, bueno, pues digamos que las personas que tienen esa predisposición genética desarrollan, por ejemplo, menos de un tipo de ictus, tienen menor rigidez arterial, que es un factor de riesgo cardiovascular grave, también tienen mejores niveles de presión arterial diastólica, tienen menor riesgo de desarrollar diabetes, lo vimos como que de menor riesgo de iniciar medicación antidiabética, tienen mejor composición corporal y menor peso corporal, tienen mejor función hepática, tienen mejor función ósea y de, bueno, sobre todo a nivel de problemas de relacionados con la densidad mineral ósea, tienen menor riesgo de desarrollar asma e incluso menor riesgo de tener algunos problemas de tipo neuropsicológico y digamos de rendimiento intelectual, por decirlo así. Y que esto, el valor que tiene es que todos estos posibles efectos ya se habían visto en la bibliografía observacional. El estar fit, el hacer actividad física, está asociado con menor riesgo de todos estos problemas, y nuestros análisis lo que hacen es verificar mediante otra aproximación que esas asociaciones son causales, es decir, que el estar fit realmente es lo que previene estos problemas.
2: Y bueno, muchos se preguntarían, bueno, estas personas que tienen esta predisposición genética, pues qué bien, ¿verdad? Pero muchos no lo tenemos, ¿no? No sé qué porcentaje hay. ¿Cómo se puede lograr esta capacidad?
3: Sí. O sea, lo que nosotros estamos estudiando aquí es si las personas que tienen la predisposición, o sea, son como los beneficios asociados a estar fit, no a la predisposición en sí. Es decir, alguien puede tener ese fitness cardiorrespiratorio adecuado y lo puede tener o por genética o por estilo de vida. A nosotros no nos importa, vamos a decir, para sacar el mensaje de salud pública de este estudio, no nos importa si es por genética o no. Nosotros vemos que aquellas personas que por predisposición lo tienen estos beneficios, pero las personas que tengan este fitness porque hacen actividad física, podemos afirmar que tendrán los mismos beneficios. Es decir, que a pesar de que hemos utilizado esta aproximación basada en genética, las conclusiones no se limitan a la genética, sino que pretenden poderse extrapolar, pues eso, a poder decir que si las personas hacen actividad física y esto incrementa su fitness, van a tener los beneficios que observamos en el estudio.
2: Sí, yo más bien quería saber cuáles son las recomendaciones para poder lograr esta capacidad, para tener esta capacidad.
3: Sí, mira, a nivel de, o sea, en concreto, para alcanzar niveles altos de fitness cardiorrespiratorio, lo que hay que hacer es cumplir las recomendaciones de actividad física que existen a día de hoy a nivel de salud pública, que son mundiales para todos los adultos, que las establece la OMS, la Organización Mundial de la Salud, que es realizar 150 minutos a la semana de actividades físicas moderadas o 75 minutos a la semana de actividad física de intensidad vigorosa. Es decir, estas actividades serían pues entrenamientos de gimnasio, actividades de pues tipo clases de pilates, clases dirigidas que impliquen pues eso, un esfuerzo grande, entrenamientos de fuerza, entrenamientos de resistencia, pongamos en entrenamientos por intervalos de alta intensidad, es decir, actividades físicas demandantes, que, o sea, no la actividad física normal de andar y subir escaleras, no, sino las actividades físicas de intensidades moderada o vigorosa, y eso, y como te decía, son las que indica la OMS. Al menos 150 minutos a la semana de moderada o al menos 75 de vigorosa, y a poder ser estructuradas en al menos dos sesiones en donde haya entrenamiento de fuerza, entrenamiento de resistencia, que estén concentradas en al menos dos sesiones semanales que impliquen entrenamientos de fuerza o entrenamientos de resistencia, que son las que crean masa muscular, que es al final uno de los componentes del fitness cardiorrespiratorio.
2: ¿Y la cuestión aeróbica?
3: La cuestión aeróbica es ahora, o sea, las recomendaciones que se hacen a nivel de salud pública son más a nivel de actividades físicas, pues es un poco anaeróbicas, un poco de, pues como eso, de ir al gimnasio, de hacer deportes, de competición, de hacer clases dirigidas. La actividad física aeróbica, que sería pues como andar y como subir escaleras, tareas del hogar, ahora ya se da como por hecha, es decir, pero no es la que se recomienda activamente, porque no es la que genera masa muscular, no es la que genera beneficios a nivel óseo, a nivel articular, a nivel cardiorrespiratorio, por decirlo así. Entonces, digamos que andar hacer tareas del hogar, mantenerse mínimamente activo y ser poco sedentario, es como el mínimo. Digamos que la recomendación es de hacer actividad física moderada y vigorosa. Y como decía, es una recomendación que hace la OMS y que la asumen todos los países, de, por ejemplo, de Europa, la asume América, la asume todo el mundo, porque es digamos que es una recomendación global para todos los adultos del mundo.
2: Pero para un poco para nuestros oyentes que quede más claro, la moderada, ¿cuál sería? ¿Caminar de manera vigorosa?
3: Sería, pues por ejemplo, caminar muy rápido, trotar o correr, montar en bicicleta, pero no de paseo, sino un poco más, y toda actividad física estructurada en un gimnasio, en una clase dirigida, en un programa de entrenamiento.
2: Pero las personas que hacen, por ejemplo, su media hora de gimnasia en su casa, exacto, ¿eso también cuenta?
3: Serían, sí, o sea, serían programas estructurados de gimnasia en su casa, con pesas, con pues ejercicios de mantener una postura en contracción muscular, hacer ejercicios de estiramientos o mantenimientos de estiramientos tipo pilates, tipo pues entrenamientos de intervalos de alta intensidad. Todo, insisto, por decirlo así fácil, sería como que supongan contracción, o sea, muscular mantenida, ya sea por levantar peso o por contraer, o sea, pues, por ejemplo, en pilates, que hay que mantener una contracción, una postura durante un minuto, dos minutos, y que implica un esfuerzo muscular fuerte, serían estas, o sea, los entrenamientos.
2: Muy bien, muchas gracias. No sé si hay algún otro aspecto o una conclusión para terminar esta entrevista.
3: Bueno, pues que al final con o sea, este estudio, al final lo que queremos es utilizar pues datos genéticos, pero para ayudar a explicar posibles, o sea, justificar plenamente los beneficios de hacer actividad física de intensidad en el día a día, porque aún a día de hoy las sociedades son bastante sedentarias y no llegan a los niveles de actividad física. Entonces, digamos que este estudio quiere reforzar básicamente que hay que seguir insistiendo en este aspecto y que, bueno, pues que al final que llegar a las recomendaciones de actividad física y tener las consecuencias de la actividad física, como es eso, pues ese fitness cardiorrespiratorio adecuado, al final son una garantía de prevención de muchísimas enfermedades a lo largo de la vida.
2: Escuchábamos a Álvaro Hernáez, investigador del Hospital del Mar Research Institute en Barcelona.

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5: Radio Universidad Central indica la hora.
6: Son las 18 horas con 59 minutos.
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2: Aquí comienzan los destacados de hoy. Giovanna Arce, con este hermoso mensaje para la gente que no la está pasando bien en estos momentos. Otra realidad.

Soledad Guerrero presenta de su más reciente álbum, cantando a Gabriela Mistral, Piececitos de Niño.

Amelie Sillero compuso este tema dedicado a su padre, el gran Andrés Sillero, papá.

Y un nuevo artista entra a la lista de los destacados de Cóctel de Estrellas. Él es Saúl González, con esto titulado Traición.

Bueno, amigos, es todo por el momento. Espero que les hayan gustado mucho los destacados de esta semana. Ya saben que nos pueden encontrar en nuestras redes sociales como Laura Zurita, como Cóctel de Estrellas, en Instagram, en X, en Facebook. Y por supuesto, leernos en cocteldeestrellas.blogspot.com. Se me cuida mucho. Un abrazo grande para todos. Chao, chao.

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0: Radio Universidad Central indica la hora.
1: Son las 19 horas con 27 minutos.
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0: Radio Universidad Central indica la hora.
1: Son las 19 horas con 55 minutos.
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0: Radio Universidad Central indica la hora.
1: Son las 19 horas con 59 minutos.
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